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6: Son las 6:07.
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1: Mariana Domínguez le da la bienvenida a Obertura en transmisión desde San Pedro Museo de Arte para escuchar a la Orquesta Sinfónica del Estado de Puebla. Antes de disfrutar lo que tiene preparada la agrupación poblana, saludo a todas las personas que nos sintonizan en los diversos municipios del estado.
2: Es un gusto recibir en entrevista al maestro Luis Santi Esteban, compositor, improvisador y pianista. En esta ocasión, la Orquesta Sinfónica del Estado de Puebla nuevamente estrenará una de sus obras. Maestro, bienvenido, ¿cómo está?
3: Bien, muchas gracias, Mariana. Muchas gracias por el espacio. Y pues sí, muy contento por este nuevo estreno que tenemos con la orquesta.
2: Esta es la tercera ocasión que la Orquesta Sinfónica del Estado de Puebla, maestro, le estrena un trabajo.
3: Sí, ya colaboramos en dos ocasiones y pues estoy muy contento de este tercer estreno. Igual una pieza para soprano y orquesta. Es la línea que estoy siguiendo actualmente y pues estoy muy contento de hacer este trabajo con Saritzel y con la orquesta.
2: Este trabajo platicábamos hace unos días sobre esta obra justamente en

0: El programa Obertura para Radio, un trabajo en el que se inspira en un territorio muy bonito que es justamente la zona de Tehuacán.
1: Es correcto, Tehuacán y Catlán viene siendo una biosfera, patrimonio de la UNESCO, muy importante, y la pieza tiene esa inspiración, ¿no?, en este paisaje, y estoy muy contento porque es una...

0: cerca no encontramos nada. Encontramos también estos cactus enormes, que son uno de los elementos que encontramos en esta partitura.
1: Sí, sí, digamos toda la biodiversidad del paisaje, tanto la fauna como flora, son parte de la obra, son parte de los elementos de la obra. Y por ejemplo los cactus, ¿no?, que son llamados teteches por allá, hay muchas variantes, ¿no?, de este tipo de cactus.
2: Forman parte de una de las secciones del cuerpo diverso de la orquesta y justamente representan el cuerpo de la madre tierra, que está representada por Saritzel, que también se relaciona con el mito mexica de Tlaltecutli. Entonces tiene relación con eso y justamente cada parte de la biodiversidad de la biosfera está representada en este cuerpo diverso.
0: Que decíamos que esta deidad es la madre tierra, la madre tierra. Pero hace un par de días, nos compartía en el programa de radio que hay un elemento también muy importante que aparece en esta partitura, que es su abuela.
2: Sí, sí, sí, sí. De hecho, es de allá, es oriunda de esta región. Mi familia, particularmente en Tehuacán, tengo familiares allá. Mi abuelita particularmente es de Libres, pero pues se fue a vivir por allá con mi abuelito. Y bueno, tengo mucha familia por allá. Y justamente ellos tienen un rancho donde pues la vida de campo es lo suyo. Y quise de cierta manera echar un ojo por allá y rescatar esta parte desértica justamente y proyectarla, ¿no? Hacerla visible a través de la música. Si bien la música se puede interpretar de muchas maneras, es la parte expresiva, ¿no?, el plano expresivo que queremos proyectar.
0: Claro, no es precisamente como un elemento, a diferencia, por ejemplo, de lo de los cactus o la madre tierra. Por ejemplo, en este caso, su abuela no es precisamente que aparezca como un motivo que podamos identificar, sino más bien es una atmósfera.
2: Sí, por ejemplo, ahí se presta que se interprete tanto mi abuela como mi mamá también, o la mamá de cualquier persona. ¿Por qué? Porque Tlaltecutli es una deidad mexica que representa la madre tierra, justamente, es la diosa de la tierra, que se sacrificó, ¿no? También muchos autores la vinculan con la muerte, con la vida, y cuando morimos, entonces también de cierta manera nos hacemos polvo. Y la madre tierra, Tlaltecutli, absorbe eso. Entonces, representa ese ciclo de la vida, ¿no? Esa parte holística de la creación. Y básicamente la soprano es una madre, ¿no?, que da vida a través del sacrificio. Y se puede proyectar en cualquier madre, ¿no?, que da esta creación.
0: Claro. Además, cuando uno va a esta zona, que además es muy bonita, es de verdad encantador estos espacios, nos encontramos con un fenómeno acústico muy especial, ¿no?
1: Sí.
0: Que no hay sonido, o sea, que no hay un ruido, y esto se vuelve como que te aturde en algún momento, como que este silencio, podríamos decir, casi absoluto, como que nos hace, sí, como desconcertarnos un poco.
2: Sí, totalmente. Entonces, en la parte musical, por ejemplo, ¿no?, relacionado justamente al sonido, busco tres planos de expresión. Más bien hay tres planos de escucha, más que de expresión. El primer plano es el sensorial, es decir, qué interpretamos o qué nos proyecta el carácter de la pieza a cada uno de los escuchas. Queda muy abierto a la interpretación. Tiene un carácter muy contemplativo la pieza, muy lenta, muy con secciones contrastantes, un poquito más abruptas, pero siguiendo esa misma noción de equilibrio contemplativo. El siguiente plano es el plano expresivo, que justamente ahí se asocia con los paisajes de la biosfera. Y en este sentido, el paisaje representa el cuerpo de Tlaltecutli y la biosfera, pues la madre, Tlaltecutli en sí. Es el plano expresivo. Y el siguiente plano es el plano puramente musical, donde utilizo elementos postonales, que ya es un poquito más aproximado a la escucha musical puramente, ¿no? Entonces, trato de pensarlo de esa manera, pero siempre sacando adelante la parte expresiva, ¿no? La música al servicio del texto, pero también esta relación de música, el timbre, ¿verdad?, el sonido con la orquesta, en el caso de la soprano, y,

0: y tratar de vincular, integrar estos elementos en la parte musical.
1: Cuando encontramos un trabajo para voz y orquesta, o voz y piano, etcétera, ya sea que se tome de un poema, un cuento, etcétera. Bueno, ahorita estamos pensando en esta zona desértica, patrimonio de la humanidad que encontramos en Tehuacán, pero el texto, ¿qué nos dice el texto y quién escribe el texto?
0: Sí, el texto es un servidor, entonces yo escribí ahí el poema, es una autoría, y lo que tratamos de narrar en el texto es justamente la descripción de la Madre Tierra. En la primera sección de la pieza se titula El cuerpo primordial. Entonces, en esta sección lo que buscamos es describir la unidad primordial, es la primera sección, describir el vientre, ¿no? la esencia de la madre como la totalidad, como punto de gestación. La segunda sección es el acto de sacrificio. Entonces ahí prácticamente se desgarra el cuerpo de la madre, y cada elemento del cuerpo, cada parte del cuerpo, es justamente las montañas, la flora y la fauna, ¿no? Los teteches son los dedos, por ejemplo, los ojos son los guacamayos, o sea, representa el cuerpo de Tlaltecutli, toda esta biodiversidad de Tehuacán, Cuicatlán. La tercera sección es el cuerpo diverso, que es una descripción detallada de estos elementos de la biodiversidad. La cuarta sección es el legado, es la parte climática de la pieza, y en esta justamente en el clímax resalta la herencia de la biosfera de Tehuacán y Cuicatlán como parte de la herencia que nos proporciona la Madre Tierra. Y finalmente la última parte, la totalidad consciente, es regresar al inicio, la representación holística, la totalidad, la unidad que también encarna Tlaltecutli, la soprano en este caso, y con eso cerramos la pieza. Entonces son como varias secciones, tanto descriptivas como narrativas, que nos van dando pie a entender cómo es la creación del paisaje.
1: Claro, no es precisamente un mensaje en el que se haga conciencia sobre resguardar, cuidar este espacio, que en el fondo también tendría que serlo.
0: Sí, en el fondo, digamos, se presta a esa interpretación. Y también este patrimonio, que recientemente también fui a hacer un trabajo de paisaje sonoro. Entonces, en el paisaje sonoro capturé el sonido de todo el entorno para una segunda etapa de paisajes de una biosfera. La segunda etapa es ecos de una biosfera, diálogos con el origen, pero bueno, el estar ahí te hace ser consciente de la importancia de preservar la naturaleza, ¿no? O sea, la experiencia de estar ahí te cambia totalmente, ¿no? Entonces, sí, va ese mensaje implícito.
1: También, claro. Pues maestro, ha sido un gusto platicar nuevamente con usted. Seguramente tendremos otras oportunidades de charlar. Este tercer estreno que tiene la Orquesta Sinfónica del Estado de Puebla, sabemos que sus partituras, y compartimos nuevamente con nuestro auditorio, han sido tocadas por diferentes orquestas en nuestro país, en diferentes países, y esto es algo que tenemos que aplaudir y reconocer, sobre todo porque nos relacionamos muy poco con la música contemporánea, con la música de los compositores jóvenes, la música que se está haciendo en la actualidad, y bueno, esto habla muy bien pues de su trabajo y de la apertura que finalmente tiene la Sinfónica del Estado para tocar la partitura pues también de los compositores vivos.
0: Exacto, pues nada, agradecerte a ti, Mariana, a todo el espacio, y pues muchas gracias, estaremos viéndonos pronto.
1: Claro que sí, maestro, pues te parece, vamos a escuchar.
0: Muchas gracias.
1: Pues vamos a disfrutar de la obra Paisajes de una biosfera del maestro Luis Seant Esteban. Toca la Orquesta Sinfónica del Estado de Puebla bajo la dirección del maestro David Hernández Bretón.

0: Es un gusto recibir en entrevista al maestro Alexander Paskov, pianista y compositor. Hoy nuevamente la Orquesta Sinfónica del Estado de Puebla le ha invitado en esta ocasión para tocar la música de George Gershwin. Maestro, bienvenido, ¿cómo está?
1: Pues muchas gracias, pues estoy muy muy bien, siempre muy feliz de estar en Puebla. Muchas gracias por invitarme.
0: Maestro, cuando hablamos de Gershwin no podemos hablar evidentemente del jazz. ¿Y a usted de manera particular le gusta el jazz?
1: Muchísimo. Pues primero, más que nada, Gershwin todavía no es jazz como tal, como en el concepto de que hemos acostumbrado específicamente la dimensión de, vamos a decir, de asuntos técnicos, porque es jazz más que nada es una improvisación con ciertas reglas, ciertos paradigmas, pero definitivamente entonación jazzística, sí, eso se lo debe definitivamente a Gershwin, que ha promovido tanto este arte, pero también tiene sus propias fuentes, ¿verdad? Sí. Rachmaninov, Debussy, Scriabin, hasta Scriabin en su lenguaje armónico, sí, definitivamente.
0: Ah, no, esa no la sabíamos. ¿En esta partitura en especial o digamos en muchas de las obras?
1: Lo que pasa es que en la mayor parte de las obras, de las mejores obras de Gershwin, que es, no sé, El Americano en París, por ejemplo, o definitivamente obras para piano solo, en su concierto Fa mayor, ahí nosotros estamos viendo mucha influencia de los compositores como Ravel, Debussy, específicamente en las ideas y descubrimientos orquestales. Armónicamente, Gershwin representa, vamos a decir, la esencia de sabor armónico de Rachmaninov y Scriabin, hasta, por ejemplo, el tema final de la Rapsodia, o vamos a decir el tema lírico de la Rapsodia en azul que voy a interpretar, tiene como un leve toque rachmaniniano, definitivamente. Y se ve que realmente sin estas personas realmente no sucedería Gershwin como realmente como el compositor que ha promovido vamos a decir, establecimiento jazzístico en el mundo, que también pues nosotros no podemos posiblemente sobreestimar su contribución también en esto.
0: Esta partitura es, digamos, una partitura posterior a este interés y esta intención de Gershwin como de prepararse académicamente cuando se acerca a Ravel, se acerca a Nadia Boulanger, a todas estas personas que sabían que, bueno, más bien que él sabía que era importante tener como una formación. Estaba consciente más bien de ciertas carencias, ¿no? Y estas carencias que podían, digamos, como resolverse estudiando con personalidades de esta talla. Entonces, digamos, esta partitura es después de esta búsqueda, de esta intención de tener una mejor preparación.
1: Definitivamente. Sabemos que mismo Ravel se ha portado muy franco con Gershwin y realmente dijo, pues, que sabes, tienes que ya seguir con tu propia línea. En este caso es algo parecido a lo que ha sucedido después con Astor Piazzolla, cuando él se ha conectado con Nadine Boulanger. Básicamente fueron mismas palabras lo que dijo Ravel a Gershwin. Él dijo, sigue tu camino. Y no, al mundo no le interesa tener dos Raveles. El mundo le interesa tener un Ravel y un Gershwin. Y definitivamente sí, lo mismo pasó con Piazzolla en las clases de Nadine Boulanger, porque él quería dedicarse a, vamos a decir, al lenguaje con

0: contemporâneo, la música contemporánea y escribir cosas atonales y recibir una formación académica muy muy fija. Y Boulanger le dijo que, sabes, tú tienes increíbles experiencias, claro, en tu línea, síguele. Y pues gracias a esto nosotros tenemos Piazzolla, claro, en su mejor manifestación, ¿verdad? Primero el desarrollo del tango y luego algo más allá del tango, ¿verdad?
1: Que decía, esta es la música moderna de Argentina.
0: Exacto, exacto. Entonces, en caso de Gershwin, claro que sí. Por un lado, necesitamos entender que Ravel tampoco es una figura extremadamente autónoma en la música. Ravel fue, en mi opinión, toda su vida mejor estudiante de, en mi opinión, de dos compositores rusos, básicamente. Ravel, en mi opinión, proviene del fuente ideológico y, vamos a decir, el fuente espiritual que representa por dos compositores rusos, Rimsky-Korsakov y Mussorgsky. Y entonces seguramente Ravel ha podido de alguna manera percibir los mejores secretos de la orquestación de Rimsky-Korsakov y ha podido realmente realizar todo lo que él quería utilizando los remedios orquestales que han inventado mucho antes de él. Y definitivamente Gershwin siempre es muy muy interesante observar fuentes. Ninguno de los compositores es una cosa en sí.
1: Claro.
0: Casi siempre es el resultado de trabajo, hasta en caso de mismo Johann Sebastian Bach. Bach, que conocimos, es el resultado de trabajo de generaciones de los compositores, sus parientes, ¿sí? De varias generaciones, así que vamos a decir, lo han llevado a esta altura. Y sí, es la historia musical, en mi opinión, es como una cadena donde cada anillo definitivamente agarra el otro y siempre es posible ver cómo llegó esto al mundo, cuáles fueron básicamente las fuentes que han alimentado. Entonces Gershwin definitivamente, antes de tener su propio estilo, que es tan reconocible y pues no sea posible confundir con ningún otro, pues definitivamente sí, han sido un muy buen estudiante y ha podido percibir y digerir realmente todo el posible, toda la posible experiencia de los compositores del pasado.
1: Claro. Maestro, en el periodo barroco, en el clásico, la improvisación era algo muy importante y algo que se llevaba a cabo, y con los años esto se perdió, ¿no? Ahora los músicos, sobre todo en una orquesta o cuando se toca un concierto, dan tu partitura y tocas esto, a diferencia de lo que pasa en el jazz. En su experiencia, ¿cree que los músicos que se dedican a lo que llamamos música clásica o música de concierto deberían de acercarse de una manera práctica al jazz?
0: Yo diría que, pues, ya que me conoces, ya desde hace mucho tiempo, yo soy muy, muy radical en algunos aspectos, y yo simplemente pienso, si a alguien que se cree músico no le gusta jazz o él no sabe tocar jazz, para mí no es músico, simplemente. Yo creo que jazz es una capa, vamos a decir, de la historia musical tan importante que simplemente ya tiene que tener, no sé, hasta tiene que manifestarse como una materia adicional en los conservatorios. A mí me sorprende esto, y además resulta que los jazzistas están

como que en su campo y no tienen mucho respeto a los músicos académicos. Los músicos académicos están haciendo así sus comentarios bastante feos al respecto del mundo jazzístico, pero francamente estamos haciendo absolutamente la misma cosa. Jazz estéticamente es el arte y la cultura musical extraordinaria, y todos de alguna manera tienen que pasar por el arte de improvisación. Además, también la improvisación como tal se ha deformado incluso en jazz, porque ahorita en las instituciones están aprendiendo ciertos paradigmas, copiando paradigmas de grandes músicos, no importa en qué instrumento. Podría ser, no sé, paradigmas de John Coltrane en saxofón, o paradigmas, no sé, de Lenny Tristano o Ahmad Jamal o Art Tatum o Bill Evans, y todo esto en piano pues también se realiza por medio de copiar. Pero improvisación yo creo que es un poco más amplio que solamente saber unir paradigmas que has aprendido. Y en este caso, para mí, más que nada, jazz es el tope del desarrollo armónico. O sea, si incluso nosotros no podemos posiblemente sobreestimar el papel de paradigmas melódicos en jazz, pero en mi opinión que lo que de verdad vale la pena de investigar, estudiar, apreciar es la armonía en jazz. Y estas experiencias son absolutamente increíbles. O sea, armónicamente jazz de alguna manera creo que podría estar en cargo de regresar nosotros un poco al mundo de la tonalidad. Podría influir muchísimo hasta el mundo de los compositores contemporáneos, que parece que han olvidado por completo que existe la base armónica, la base melódica. Jazz no maneja estos efectos. Jazz todavía es increíblemente compleja vertical armónica en su mejor belleza. Eso vamos a decir que es ese, yo lo llamo, no sé, la armonía clásica condimentada, así, con séptimas y novenas, que es realmente ya es algo absolutamente inolvidable. Recomiendo a todos escuchar experiencias de Bill Evans, que realmente es algo sumamente increíble. Y claro que jazz lleva también una increíble señalamiento, un increíble, más bien señalamiento interpretativo. ¿En qué sentido? Jazz siempre se toca por una persona feliz. Siempre. Esa es una felicidad absolutamente incomparable con lo que nosotros estamos viendo, observando músicos serios que están con las caras así de las personas como si fuera presenten en su propio funeral, ¿verdad? Tocan las obras así de la época de romanticismo, clasicismo y todo. Jazz causa esto, lo que se dice pleasure in playing. Y cuando nosotros estamos observando a Errol Stanley Garner tocando con su trío, se ve que pues el hombre está feliz, feliz de tocar, feliz de comunicarse con sus compañeros del trío, feliz de entregar esta increíble belleza al público. Y se toma muy, muy a la ligera. Y que es un bar, ¿verdad?, donde ya se escuchan un poco ya los sonidos de las copas y de repente se escucha una carcajada y algo así. ¿Le vale esto? Absolutamente, sí. Él sigue tocando. Entonces jazz también en su aspecto interpretativo es algo que los músicos académicos de

0: deberían de tomar en cuenta. Y es muy, muy genuino en su manifestación interpretativa.
1: Entonces es lo que tenemos que recomendar a nuestros televidentes y también a nuestros radioescuchas, ¿no? Acercarse al jazz, a mí en lo particular me encanta. Sí. Pues maestro, ha sido un placer platicar con usted nuevamente. Seguramente tendremos otras oportunidades de charlar y por lo pronto pues vamos a escuchar esta extraordinaria obra.
0: Muchas gracias.
1: Sí. Pues agradecemos al maestro Alexander Pashkov. Vamos a disfrutar de esta obra, Rhapsody in Blue, del compositor George Gershwin. La acompaña la Orquesta Sinfónica del Estado de Puebla bajo la dirección del maestro David Hernández Bretón.

En 1892, el compositor checo Antonín Dvořák cruzó el Atlántico para dirigir el Conservatorio Nacional de Música en Nueva York. Fascinado por la inmensidad de Estados Unidos, se sumergió en los sonidos de las plantaciones y las reservas indígenas.

0: alma de los espirituales negros y la rítmica de los cantos nativos, mezclándolos con la técnica de la gran orquesta europea. El segundo movimiento, largo, contiene el solo de corno inglés más famoso de la historia. Es una melodía cargada de nostalgia que evoca tanto las llanuras americanas como los bosques de su Bohemia natal. La sinfonía número 9 es tan poderosa que ha trascendido de una manera espectacular. En 1969, el astronauta Neil Armstrong llevó la grabación de esta sinfonía en la misión de Apolo 11, convirtiéndola en la banda sonora del primer nuevo mundo fuera de la Tierra.
1: La sinfonía número 9 de Antonín Dvořák será ejecutada por la Orquesta Sinfónica del Estado de Puebla bajo la dirección del maestro David Hernández Bretón.

0: escuchando a la OSEP. Es como termina este concierto presentado por Obertura. Soy Mariana Domínguez y agradezco el favor de su atención.
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0: ustedes. Bienvenidos a una emisión más de su programa Sexo Sentido. Soy la psicóloga Reina Palacios. Hacía algunos sábados que no nos escuchábamos, porque recuerden que se está transmitiendo en vivo la temporada de béisbol aquí en nuestra casa SICOM. Y bueno, pues eso ha dado pie a que algunas de nuestras transmisiones tengan que postergarse, pero bueno, hoy estamos aquí y muy contentos de poder acompañarlos en este micrófono, y aprovecho también para saludar a mi compañera en este micrófono, la psicóloga María Martínez. Mari, buenas noches, ¿cómo estás?
1: Bien, Reina, muy buenas noches, aquí un poco lampareados por esta intermitencia, sí. Pero bastante bien, y pues aquí de regreso para comentar algo que está muy bueno.
0: Sí, creo que es una este momento que estamos viviendo, que ya ahora les hablaremos de qué se trata. Pues sí, ha sido bastante interesante, controversial, sí. Debatible, ¿no? Como muchos de los fenómenos sociales hoy en día. Pero bueno, para eso está con nosotros el psicólogo Rodrigo Zamora. Rodrigo, buenas noches, ¿cómo estás?
2: Hola, ¿qué tal? Muy buenas noches a todos, Reina, Mari. Y a nuestros radioescuchas y, ¿qué sería? Internautas también se diría. Uh-huh. ¿No? Sí. Que nos ven en redes sociales o por las diferentes plataformas en las que estamos. Pues un gusto de estar aquí nuevamente para pues traerles lo que ya tenemos como cierta tradición, ¿no?
0: Así es.

0: Ha coincidido que en las emisiones que hemos tenido en vivo entre la jornada de béisbol, pues te ha tocado a ti, Rodrigo, que para quienes nos escuchan por primera vez, todos los sábados últimos de mes tenemos una sección especial aquí en nuestro programa que se llama Cine Sentido y que bueno, en esta ocasión le toca a nuestro compañero Rodrigo Zamora con un documental bastante interesante que se llama American Football. Precisamente en alusión a este evento que ha sido el Mundial y que bueno, ya nos irá platicando, pero pues invitamos a nuestros radioescuchas a que se comuniquen con nosotros, a que nos manden sus comentarios, sus dudas, cómo ha sido para ustedes como aficionados o no aficionados esta experiencia de este Mundial que ahora fue dividido en tres países y que bueno, han pasado un montón de cosas, en particular en nuestro país, bastante interesantes. Y bueno, para eso pueden comunicarse con nosotros a los teléfonos en cabina.
1: Al 2222-7377-16, 2222-7377-17 o al número de WhatsApp 2215-8756-57.
0: Así es. También pueden ver la transmisión en vivo a través de Facebook en la página de SICOM Radio o la retransmisión en nuestra página Sexto Sentido FM. Y pueden también escucharnos en diferido a través de Spotify y en iVoox como SICOM 105.9 o SICOMPuebla.mx. Y bueno, pues les decía al inicio que en esta ocasión vamos a conversar sobre un documental que se llama American Football, que lo pueden encontrar en ahora hay tantas plataformas, ¿no? De streaming, donde pueden escuchar, perdón, ver una gama interesante de cine y de documental, y que bueno, está en la plataforma de Tubi, ahí lo pueden ver de manera gratuita, y que pues es un documental que a mí en lo particular me hizo pensar mucho. Fíjate que hace poco fui a una exposición del Colegio de México, que por cierto se los recomiendo, ahí en la Ciudad de México, en la calle de Donceles, está el museo, bueno, una de las casas del Colegio de México que hicieron museo, y había una exposición sobre el fútbol. Entonces, yo no soy aficionada en general a los deportes, el fútbol pues no, tampoco es un deporte que me llame mucho la atención. Sin embargo, culturalmente y socialmente, pues es un evento muy significativo, ¿no? Incluso culturalmente, que es parte de lo que plantea este documental. Y bueno, recuerdo que empezamos a hacer el recorrido, iba yo con mi hijo, vimos los balones, las playeras, y entonces había una serie como de frases, ¿no? Que acompañaban el recorrido de la exposición. Y me llamaba mucho la atención lo que decían, porque hacían este vínculo con las cuestiones de la cultura, ¿no? Incluso con cuestiones a nivel político, de lo que significa el fútbol en nuestro país o en general. Y entonces me hizo pensar en Juan Villoro, porque Juan Villoro es alguien que es un gran escritor, pero es un también apasionado del fútbol y ha escrito sobre fútbol. Tiene por ahí un cuento muy interesante que se llama, está en la colección Vientos del Pueblo y se llama Yo soy Fontana Rosa, que también se los recomiendo, muy, muy chistoso de alguien que detienen porque lo detienen los policías y termina jugando por un partido de fútbol con ellos, ¿no? Entonces, es bastante interesante ese cuentito. Pero bueno, lo leí y decía, pues es que esto es muy parecido a lo que dice Juan Villoro, y resultó que la exposición era de Juan Villoro. Bueno, estaba planteada desde el nuevo libro que sacó, que se llama Son más que 11, algo así. Ahorita busco bien el título. Pero bueno, digo todo esto porque fue lo que pensé mientras veía el documental, ¿no? Porque fue como un poco ver en imágenes gran parte de lo que ha planteado Juan Villoro en relación al fútbol, más allá del deporte, ¿no? Que es un poco, me parece, lo que muestra este documental. Pero bueno, ya les di esta breve introducción a partir de estas conexiones con otros elementos. Y que bueno, Rodrigo nos va a ir puntualizando con esta propuesta de este documental American Football.
2: Bueno, pues antes que nada, es casi obvia la referencia, ¿no? Tiene que ver con lo que está ocurriendo ahorita y aparte porque

0: Bueno, hay un fragmento de este evento que pasa en nuestro país, además de Estados Unidos y de Canadá. Y bueno, no quería dejar pasar como la oportunidad de comentar alguna producción. Había yo pensado en alguna producción latinoamericana, pero me encontré con este que me pareció interesante por lo siguiente. Creo que es un documental que es hecho por cuatro amigos que son norteamericanos. El director de esta película y el fotógrafo y otros dos amigos más que hacen un viaje, digamos, desde Estados Unidos hasta Brasil. Uh-huh. Debido a que en el año 2014 se celebró allá la Copa Mundial de Fútbol. Entonces, estos cineastas lo que buscan es ver ellos desde su visión anglosajona, ¿no? Uh-huh. ¿Cómo se vincula el fútbol en diferentes regiones de Latinoamérica, ¿no? Y creo que eso fue como lo primero que me llamó la atención, porque es algo que yo sé o tengo idea es que en Estados Unidos el fútbol, el que le llaman soccer, ¿no? Uh-huh. Creo que es el único lugar del mundo que le llaman soccer. Uh-huh. No es todavía un deporte que sea tan masivo como otros, ¿no? Que son más,
1: sí, claro.
0: Más de ellos, ¿no? El béisbol, el fútbol americano, que le llaman, claro, ellos. Entonces dije, bueno, ¿cómo será la visión de cuatro norteamericanos, ¿no? Y ver desde sus ojos cómo ven lo que ven a través de los latinoamericanos, ¿no? Uh-huh. Y bueno, creo que es un documental que me parece lindo en muchos sentidos, porque justamente contrasta con algo que está pasando ahora, ¿no? Y que ha sido, bueno, yo lo he escuchado en un montón de comentaristas, en redes sociales, o incluso el propio Juan Villoro en conferencias o en risas que ha dado a partir de su última producción. Creo que se llaman Los Héroes Numerados.
1: Sí,
0: creo que sí. Uh-huh. Y bueno, el plan ha habido como un montón de críticas, sobre todo por lo difícil que sería poder acudir a este evento, porque uh-huh. Se volvió bastante costoso poder acudir, ¿no? Pero
1: muchísimo,
0: demasiado.
1: Este mundial creo que ha sido de los más caros
0: es el más caro, y además la crítica es que han convertido por parte de la Federación Internacional de Fútbol esto como sacar la mayor utilidad económica posible, ¿no? Entonces, cosas que de pronto se ven que tienen una intención, uh-huh, pero detrás de ella hay una intención comercial, como por ejemplo ahora que hacen algo que se llaman pausas de hidratación, uh-huh, que para otros dicen, bueno, lo plantean como un cuidado para el futbolista, y el otro es, en realidad, es el mayor pretexto para poder poner publicidad en las televisoras, ¿no?
1: No, y de las marcas de bebidas que perjudican terriblemente la salud, ¿no?
0: Uh-huh, exactamente, también eso, ¿no? Es como una contradicción. El asunto de las dificultades que tuvieron al integrante de la selección de Irán para ir, uh-huh, a Estados Unidos, personas que fueron no pudieron entrar al país, un árbitro que estaba certificado, ¿no? Y aún así no lo dejaron entrar, uh-huh, revisiones, en fin, es muy controversial, ¿no? Uh-huh. El tema, y bueno, sobre eso había un comentario que yo escuché de un creador de contenido, un hombre ya bastante mayor, que decía, es que estoy completamente en desacuerdo con todo lo que está manejando, pero el fútbol es nuestro, ¿no? Uh-huh. Y cuando dijo eso, el fútbol es nuestro, se refería a...

0: al gran público, ¿no? Uh-huh. A la masa, ¿no? Y creo que por eso también es lo otro que me gustó de este documental, porque va mostrando el fútbol desde la perspectiva no necesariamente comercial, uh-huh. ¿no? Sino cómo también a partir de un deporte como este va tejiendo o construyendo ciertas formas de unión, uh-huh. ¿no? Y de identidad, también de violencia, sí. ¿no? Claro, mucha pasión. Y bueno, yo jugué fútbol, o sea, sí me gustaba el fútbol. No fui tampoco así como demasiado futbolero, uh-huh. ¿no? Como de... ¿no? Desde jugar con un frutzi, bueno, uh-huh. con una botella, ¿no? Uh-huh. Y en la escuela y era como lo que más se jugaba. Uh-huh. Y después, bueno, ya de mayor, pues lo seguí haciendo, ¿no? Y por ejemplo, me acuerdo que cuando estaba en la facultad en Derecho, unos amigos y yo ayudamos a unas compañeras a entrenar porque ellas querían, como habían... torneos dentro de las propias facultades, uh-huh. para hacer un equipo de fútbol femenil, ¿no? Entonces a mí me emocionaba mucho, me gustaba mucho a apoyar a mis compañeras, ¿no? Uh-huh. Aunque ellas no tenían como mucha noción todavía de qué era jugar fútbol, pero las ganas que le echaban y todo eso, y después cuando jugaban y es, o sea, se siente, ¿no?
1: Sí, sí.
0: Y también, ¿no? Hay personas que disculpen, que me han dicho, yo no soy futbolero, pero llega el mundial y algo me pasa, ¿no? Algo me pasa y ya no me importa, ¿no? Y o sea, y estamos ahí, ¿no? Y bueno, tuvimos la experiencia de ir a ver a unos partidos de la selección al cine, ¿no? Uh-huh. Y ver, ¿no? La gran cantidad de personas que estábamos ahí y cómo se hacía fiesta y la gente con su playera verde, o sea, la selección y con ahí bonito, o sea, a mí me parecía lindo, ¿no? Entonces, creo que este documental cuando lo empecé a ver, en lo que estaba yo buscando, decía, bueno, creo que es algo como otra mirada, ¿no? Uh-huh. No es la mirada del héroe, no es la mirada del futbolista más reputado, no es la mirada hacia el que tiene más dinero, es uh-huh. la mirada de estos cuatro chicos que quieren o tienen como el interés de saber cómo se vive el fútbol, ¿no? Entonces, pues van a diferentes lugares, ¿no? Entonces, Tijuana es uno de esos sitios donde el equipo que yo no conocía mucho, que eran los Xolos, uh-huh. como allá sirvió como puente donde varios gringos iban a ver el fútbol, ¿no? Entonces decía, ah, dale, eso sí se me hizo como nuevo, ¿no? Saber eso.
1: Sí.
0: Como el fútbol en Ecuador, bueno, pasan diferentes lugares, ¿no? Desde México, llegan a Colombia, Ecuador, Argentina, Chile, Uruguay. Uh-huh. Y finalmente Brasil, uh-huh. y llegan justamente a ver a jugar a su selección, Estados Unidos, ¿no? Y bueno, creo que el hecho de decir que hay dos cosas que están pasando ahora, y que tal vez no solamente en el fútbol, sino que en muchas otras áreas de nuestra, digamos, forma de interactuar, ¿no? Una, cuando se comercializa y se hace mediática, entonces ahí ya es algo que está un poco fuera de nosotros, de nuestro alcance, de la gran mayoría, ¿no? Y la otra es cuando está ahí, ¿no? Cuando forma parte de algún tipo de producción cultural, ¿no? Y pueden servir para canalizar diferentes cosas, pueden servir para producir esfuerzos colectivos, puede servir para apoyar sobre todo a jóvenes para poder tener una visión distinta de lo que tal vez en su barrio o en la colonia en la que están, pues tengan una visión diferente como el trabajo en equipo, ¿no? Y creo que también es eso, el hecho de que el fútbol es un trabajo, es un deporte.

0: deporte en equipo. Y creo que es algo que necesitamos aprender de alguna forma todos nosotros, aunque no sea necesariamente a través del deporte o el del fútbol, pero el trabajo en equipo es sumamente importante, creo, porque tanto en la victoria, digamos, cuando se juega, como en la derrota, en los errores sobre todo también, y la frustración que se produce, es algo que si no se sabe gestionar, puede ser al contrario, ¿no? Como altamente irritable, ¿no? O sea, puede producir efectos que no son tan positivos, pero justamente cuando se interviene y sirve para hacer sinergia, puede producir el efecto opuesto, ¿no? Y creo que es algo que necesitamos experimentar, porque en mi caso, ¿no? Yo le decía a Mari, tuve la, no sé, la fortuna de representar a mi país en un torneo que no tenía nada que ver con fútbol. Y estar, ¿no? Y escuchar a la porra, porque me tocó justamente en la final. Y en la final era, yo fui a Guatemala, estaba México y estaba El Salvador. Y ambos eran como una delegación grande, ¿no? Entonces, escuchar el nombre de tu país cuando te, o sea, no me decían vamos Rodrigo, no me decían vamos México, ¿no? Entonces, una sensación que en mi vida he podido, o sea, no hay nada que se le parezca a eso. Entonces, creo que también es otra cuestión que pasa justamente en este momento, ¿no? Independientemente de toda la comercialización que implica, yo recuerdo que hubo un momento en que yo decía, no, yo no quiero verlo porque es un deporte muy amañado, en fin. Pero si lo pienso, en general quienes están ahí son jóvenes, ¿no? Que muchos de ellos llegan ahí por en diferentes circunstancias. No es sencillo, ¿no? Y seguramente es menos sencillo estar, que te están viendo 120 mil personas en vivo, 80 mil, 45 mil, y sabes que te están viendo muchísimos más, ¿no? Y que van a decir cosas si lo haces bien, y si no, van a hacer lo opuesto, ¿no? Y son personas, o sea, ahora creo que yo lo estoy viendo y por eso lo estoy disfrutando, porque no lo siento como hay una representación, sino como que son chicos que están jugando, que trabajan en ello. Pero hay un montón de gente que, digamos, que está también detrás de eso, ¿no? Y ya visto para mí desde esa perspectiva, creo que se ve de otra manera, ¿no? Puede ser el fútbol, puede ser el voleibol, puede ser el béisbol, cualquier otra cosa. Si lo vemos como en quienes están ahí, para mí es otra cosa, diferente a decir ellos tienen que hacerlo bien, porque si ellos lo hacen mal es como si yo lo estuviera haciendo mal. No creo que tenga nada que ver con eso, que es ahí cuando creo que rebasa cierta línea, ¿no? Y este documental que vi me parece que también muestra eso, como los norteamericanos aún no están tan impregnados, ¿no? De el fútbol es como lo más importante. Me parece que ellos aún están aprendiendo a disfrutarlo, por lo menos como es un documental ya con algún tiempo, ¿no? Fue del 2019 cuando salió, pero el mundial fue el 2014. Y entonces ellos están aprendiendo a disfrutar del fútbol. Eso se me hace como una cuestión que yo no había visto jamás, ¿no? O sea, aprender a disfrutar de algo que es incipiente en tu cultura. Y entonces que ellos se sorprendan de cómo en otras culturas como la nuestra el fútbol es una parte como mucho muy importante, creo que eso me permitió abrir un poquito más la perspectiva. Y bueno, creo que es lo que quisiera como introducir, no sé, a ustedes, ¿qué les pareció? ¿Qué sintieron? ¿Qué fue lo que les produjo este documental?
1: Pues fíjate que creo que esto último que dices, Rodrigo, es muy interesante. Bueno, primero quisiera hacer una aclaración, porque la sección pasada de cine que estuviste, hemos comentado que cada año tú llevas una temática, ¿no? Entonces yo dije que la temática de este año había sido sobre un poco esta posibilidad de reponerse hasta ante la adversidad, porque no sabían

0: tocado películas muy intensas, ¿no? Entonces yo me quedé con la idea que esa fue la temática del año pasado. Entonces quiero hacer la aclaración porque justo la temática de este año es el cine latinoamericano, ¿no? Particular el cine mexicano, pero bueno, la posibilidad del cine latinoamericano, ¿no? Entonces, hecha esa aclaración, decir que me hizo sentir esta cuestión de lo cultural, que para mí siempre ha sido un elemento muy importante para nuestro país. Para mí la cultura es algo que deberíamos de tener todos presentes en nuestras vidas, la posibilidad de acceder a la cultura de una manera digna, ¿no? Ya sea como espectador, ya sea como quien puede desarrollar un arte, me parece que es algo muy importante, ¿no? Entonces, esta es una forma distinta de la cultura, pero que, digo, hay familias que se organizan para ir a los partidos, ¿no? A los partidos de béisbol, a los partidos de fútbol, tanto como aficionados como deportistas, ¿no? Hay toda una serie de códigos que se establecen que permiten esa convivencia que no todos los países tienen, ¿no? En particular en Estados Unidos no se vive de esa manera, ¿no? Hay un elemento en cuanto a lo que nosotros somos como latinoamericanos que tiene que ver con la pasión, con este sentido de la hermandad, y lo estoy diciendo desde un sentido positivo porque claro que también tiene su lado oscuro, ¿no? Pero bueno, la verdad es que, híjole, han pasado tantas cosas tan complejas que no quisiera inclinarme tanto hacia lo negativo. Hoy quiero más hacia lo positivo. Sí. Entonces eso fue lo que me hizo sentir como, yo creo que hasta cierto punto orgullo de tener estos elementos culturales que son así como, que son, yo diría, de las cosas que sostienen el tejido social, ¿no? Eso me parece como muy importante. Y bueno, decir que en algún momento, pues, por los amigos, un poco, si era en la familia un evento ver el mundial, yo lo recuerdo mucho, de niña y de adolescente. Pero bueno, ya que te independizas y vas haciendo tu propia forma de vida, pues te alejas de cosas de las que no tienes como esa conexión, ¿no? Sin embargo, ahora en este último partido, yo no vi los anteriores ni no he visto ningún partido. Lo digo no con mucho orgullo porque insisto, no, sé que es algo también cultural, pero pues bueno, a veces no le entro a todo lo de la cultura. pero sí le dije, pensé en mi hijo y dije, bueno, pues él está entrando a todo este mundo, le llaman la atención los deportes, a él le gusta más el básquet que el fútbol, pero bueno, le dije, pues vamos a sentarnos y vamos a ver el partido, ¿no? Y nos preparamos nuestra botana. No, mi hijo estaba fascinado. Aunque pues no es, y nosotros solos en la casa pusimos ahí la tele, nos pusimos a ver, y la verdad sí, o sea, es algo emocionante porque es ver a tu país, es ver esta representación que tienes ante el mundo, ¿no? Y que bueno, pues me parece que por ahí un poco me hizo sentir y inevitablemente pensar este documental, ¿no? Y pues la gran riqueza cultural que tiene América Latina en general. Mari.
1: Híjole, a mí la historia que tengo con el fútbol es un tanto extraña, y el documental me lo hizo volver a sentir, ¿no? Porque es un tanto extraña. En mi familia sí, desde que tengo uso de razón, nos sentábamos a ver la inauguración.
0: Sí, es cierto, también los Juegos Olímpicos.
1: Igual de los Juegos Olímpicos. Pero más lo hacíamos por... mi mamá tiene un dicho, que no te lo cuenten, ¿no? Uh-huh. O sea, más bien, no es que no te lo cuenten, que no te lo cuenten. O sea, que no te cuenten historias raras, ¿no?
0: Sí, sí.
1: Mejor tú míralo, lo vemos, pero era como más para no estar desconectados. Pero, por ejemplo, en mi familia en ningún momento... Mi papá veía los partidos, sí, veía los partidos, pero siempre los vimos como muy, muy serios. No gritábamos, no nada. Hasta que conocí a Rodrigo. Rodrigo vino a inyectar una chispa a la familia, al grado que mi sobrino,

tuvo una temporada de futbolista con una liga formal, ¿no? Uh-huh. Él le interesó ser ejercer como arquero, lo hacía y yo considero que si le entra a volver a entrenar lo va a hacer muy bien. Entonces fue muy interesante ver la transformación de ver las inauguraciones y algunos

0: emocionante de grito, de gol, de corre, de y muchas palabras picarescas al respecto, que eso no se vivía en mi familia. Uh-huh. Entonces, cuando yo veo el documental, que estos cuatro amigos plantean, queremos ir a aprender a vivir el fútbol, ¿no? Esta alegría, esta algarabía. Yo dije, sí, eso fue lo que pasó en mi familia. Llegó alguien que no le dio pena estar enfrente de la televisión y estar gritando y diciendo peladeces y haciéndole de director técnico. Y de pronto ver que mi familia también se estaba dando el chance de gritar y de hablar. Y sí, es que ese es el fútbol. O sea, el fútbol, y eso es algo que ahorita yo ando medio ambivalente, porque sí somos sede, me agrada que seamos sede. Yo busqué ser voluntaria, pero no pasé el examen de inglés, el speaking, no lo pasé. Pero sí pasé los otros filtros y por mi profesión me iban a colocar en las carpas de protección civil. Entonces, porque yo lo busqué, ¿no? Yo dije, bueno, si México va a ser sede, yo quiero ser parte de la historia, pero no pasé el examen. No me avergüenzo, pero eso quiere decir que tengo que ponerme a estudiar. Y para mí es como esta ambivalencia es el pueblo, ¿no? Porque el fútbol es del pueblo. Uh-huh. Y este documental marca mucho eso. El fútbol es del pueblo. Este deporte es del pueblo. Y de pronto, esta situación que se dio con la entrada a los estadios, y no solo aquí en México, también en los otros países, eso me generó como una ambivalencia, porque dije, entonces, no es del pueblo. O están haciendo una diferencia de clases tan alta o tan fuerte que lo siento así, que es como que los que están en los estadios que pudieron pagar un precio tan exorbitante quieren imitar lo que hace el pueblo, pero no les va a salir. Así yo me siento, ¿no? Uh-huh. Y el documental eso me hizo sentir. Eso, o sea, esa algarabía, esa pasión, esa hermandad, ¿no? Claro, a veces termina en violencia, que eso es lo que no está padre, eso es la parte que no me gusta de las barras bravas, ¿no? Uh-huh. Eso no me gusta. Pero es una dinámica de pueblo, o sea, de la comunidad, de lo cotidiano, que ciertos estratos sociales no le van a entrar. Y entonces para mí es un, no nos quieran imitar, mejor bajen con nosotros y éntrenle a lo que es, ¿no? Eso es lo que me generó el documental. Es un documental muy bonito. Y quiero retomar algo que dijiste de la aclaración, ¿no? Que estábamos, Rodrigo planteó una barra de cine latinoamericano, uh-huh, ¿no? Con este rollo de las resiliencias, uh-huh, pero el documental también habla de resiliencias.
1: Uh-huh. Sí, sí.
0: Y no solo de esta resiliencia de chin, ya perdió el equipo, ya nos sacaron del torneo, sino estas resiliencias. Por ejemplo, a mí me impresionó mucho, yo no sabía, el fútbol de ciegos que, uh-huh, hay en
1: Sí, ese fue muy impresionante.
0: En Colombia, uh-huh, ¿no? Por ejemplo, a mí me hubiera gustado ver, ese es un dato, me hubiera gustado ver que pasaran al equipo trans que hay en Tepito. Uh-huh. Y el museo que hay en Tepito sobre fútbol está muy interesante. Como que dije, faltó la Ciudad de México, faltó Tepito. Pero aún así, con lo que plantearon de Tijuana, yo no lo sabía, que, uh-huh, los gringos cruzaban la frontera para impregnarse de esta energía que tenemos los latinoamericanos para ver fútbol y comer, ¿no? Eso sí, la comida no para. Pero bueno, eso es lo que a mí me despertó y me generó el documental.
2: Uh-huh. Pues es que creo que digamos, hay también

0: mentes brillantes que han escrito sobre el fútbol, ¿no? Citan en algún momento a Eduardo Galeano, sobre estar, como decía, no hay nada más vacío que un estadio vacío.
1: Un estadio vacío.
2: Él tiene un texto muy bonito, también breve, ahorita se los busco, sobre esta cuestión del fútbol y la afición.
0: Y en una entrevista justamente con Juan Villoro, él decía, ¿no? También fue un futbolista de Argentina y después fue un dirigente del Real Madrid y también creo que ha escrito libros. Jorge Valdano, que él tiene una frase muy, muy simpática, ¿no? Que dice, el fútbol es lo más importante de lo menos importante. O sea, hay muchas cosas mucho más importantes que el fútbol, ¿no? Casi todo, ¿no? Pero lo que no es tan importante, el fútbol es algo muy importante. Lamentablemente, ¿no? Han con cierta visión más corporativista, ¿no? Han utilizado el fútbol como una plataforma para otras cosas, ¿no? Uh-huh. Pero bueno, esa es la complejidad de los seres humanos, ¿no? Y las contradicciones que también nos llevan. Y el fútbol, creo que eso también es interesante, porque el fútbol muestra nuestras contradicciones, ¿no? Y el fútbol tiene varias en sí mismo, hasta el juego en sí mismo, ¿no? ¿Cuántas veces, ¿no? Que hagan una falta que realmente no es falta y hacen como, me lastimaron muy fuerte, ¿no? Uh-huh. Y para algunos es como, no hagas eso, ¿no? Es vergonzoso, pero para otros es, bueno, si eso nos está ayudando para poder alcanzar la meta, está bien, no hay problema, ¿no? Todos lo hacen.
2: Incluso esta lógica de los partidos, que aunque yo, por ejemplo, que no soy aficionada, por ejemplo, sabes lo que hacen o empiezan a hacer el equipo, por ejemplo, que ya lleva una ventaja o que ya ganó, de extender ya nada más el balón para que acaben los minutos, ¿no?
1: Dar pelotazos.
2: Ajá, y tú llama, dices, ¿no? Yo no soy experta en eso, pero lo ves y dices, pues ya lo están esperando a que termine el tiempo, los minutos extra, por ejemplo, del partido, ¿no? Uh-huh. Que eso es algo que se visualiza ahí, ¿no?
0: Uh-huh. Sí, claro, claro. A mí una gran contradicción es que le llamen a una jugada que fue una trampa por parte de Maradona, la mano de Dios, que de ahí salió un gol, que era evidentemente fuera del reglamento, pero fue festejada.
2: Hasta hay una canción.
0: Sí, exactamente. Tenía mucha relación porque primero se jugó en México. Segundo, era Argentina contra Inglaterra y no tenía mucho que haber pasado la guerra de las Malvinas. Entonces, el asunto era ganarle a los ingleses, ¿no? Que era eso, o sea, el fuerte contra el débil, ¿no? Y bueno, también ahí se ve esa circunstancia, ¿no? El que es el favorito, porque se nota cierta ventaja en técnica, en infraestructura, en fin, que sobre todo es el fútbol europeo, ¿no?
2: Incluso lo que está pasando ahora en este mundial, a mí me ha llamado mucho, insisto, yo no soy experta, habré que debatirlo. lo que está pasando con los equipos latinoamericanos frente a los equipos europeos, eso es muy interesante. La lógica decía algo y en este mundial están pasando cosas interesantes que digo, no sé si tengan que ver con esto, ¿no? Porque al final el fútbol, al pertenecer, como decía María, al pueblo, es político.
0: Sí, no, por supuesto.
2: Entonces, eso es muy importante. Y hago nada más una pausa, haciendo alusión al texto de Galeano, que pueden encontrar en la colección Vientos del Pueblo, que se llama La Cancha, donde los invisibles pueden todavía hacerse visibles. Y justo es

0: como ensayo que hace Galeano en relación a todos estos fenómenos políticos alrededor del fútbol, ¿no? Y me hizo recordar también el texto por lo que decía Mari, ¿no? De lo lamentable que es que solo un grupo de personas puedan uh-huh. ingresar a los partidos. Y que mucha gente, digo, yo he visto como en redes sociales a mucha gente que han entrevistado y que han dicho, a mí ni me gusta, o sea, yo vengo porque me invitaron, vengo por la fiesta, y tú dices, ¿en serio? Uh-huh. O sea, pagaste los miles de pesos solo por venir acá y presumir que pudiste venir. Eso es como muy fuerte, ¿no?
1: Sí, sí, sí. Sí, sí, que se plastifique.
0: Exacto, que se vuelva un bien de consumo, ¿no? Ajá. Entonces, el que lo puede pagar lo consume, aunque solo sea justo para consumirlo, ¿no? Porque no tiene que ver con la identidad, no tiene que ver con la pasión, no tiene que ver con el deseo, ¿no? Sino con solo algo que se puede, que lo puedo pagar, y como lo puedo pagar, lo consumo, aunque ni siquiera vea el partido.
1: Uh-huh. Sí, sí, eso es un efecto que produce, ¿no? Sí. Hacer esa... Es que es una distinción muy fuerte.
0: Claro.
1: ¿No? O sea, socialmente... creo que es una crítica que no se puede dejar pasar.
0: Incluso yo, por ejemplo, no había visto que hablaran de moda en otros mundiales, que hablaran, o sea, sí sé que lo hay, ¿no? Pero que fuera como algo relevante hablar de la moda en el mundial, o sea, como cómo iba vestido cierto artista o cierto sí. cantante a los partidos. Dije, ¿es en serio? Uh-huh. O sea, digo, seguro se ha hecho, ¿no? En como cuando van a cualquier otro evento, pero que sí le dieron como un espacio, ¿no? Es significativo, y tú dices, ¿es en serio? ¿Están hablando de cómo van los artistas vestidos a los partidos?
1: Uh-huh. Pero sí, bueno. Sí, sí, bueno. Digo, hay muchas cosas ahí, pero pues, justamente, ¿no? Es cuando se mete la mano del mercado de una forma tan agresiva, porque creo que la palabra que yo diría fue muy agresivo uh-huh. para el público general.
0: Para el pueblo.
1: Para el pueblo, sí, el pueblo, exactamente, sí. Sí, exactamente. Porque, digamos, eso creo que es lo bonito del mundial, porque el mundial es, no solamente juegan selecciones potentes, ¿no? Sino representantes de diferentes regiones, y hay regiones en las cuales no hay tanta infraestructura, no hay tanto desarrollo en muchos sentidos, pero tienen la representación y van y lo hacen. ¿No?
0: Incluso lo que hizo, no sé si supieron, bueno, hay un programa de noticias que se llama Red Latinoamericana, uh-huh. sí, creo que sí es, bueno, ahorita digo bien el nombre, pero que la FIFA dijo que iba a demandar a Tepito por esta cuestión de las playeras y de cuando hay una historia, además, sí. de creo que fue Argentina, ¿no? Sí. Que no tuvieron las playeras en ese momento, no llegaron, sí. y entonces alguien dijo, vamos a Tepito, las conseguimos, y las playeras que se volvieron después conmemorativas de ese equipo, pues las habían comprado en Tepito, es que eran las originales, ¿no? Sí. Entonces, la FIFA, según iba a demandar, que era lo que planteaba este reportero, tiene unas cápsulas interesantes, porque las hace como de manera, con un humor negro, porque él va a Tepito y dice, bueno, vengo a buscar al que va a demandar la FIFA, ¿no? Y entonces se encuentra con la algarabía de lo que es Tepito, y pues obviamente dice, bueno, es un absurdo, ¿no? O lo que pasó, por ejemplo, con las transmisiones, ¿no? Bueno, yo en mi caso, que no tengo acceso a ninguna televisor, etcétera, que ahora ya, pues, ya no es como antes, ¿no? O sea, antes solo prendías la tele y ahí estaba, ¿no? Que también tenía como a otra parte. Pero para mí fue muy difícil poder enlazar, hasta que ya descubrí que era en internet y una página, y bueno, ya lo pudimos proyectar en la pantalla. Pero que pues yo pensaba y decía, bueno, una persona en una comunidad, ¿no? Donde no hay acceso a internet, ¿cómo va a ver el partido? Uh-huh. O sea, eso es indigno, ¿no? Uh-huh. Y vuelve a estar ahí ese reflejo de lo que se quiere mostrar, de algo que, como decía Mari, pues le pertenece al pueblo. Y es una cosa también muy bella que muestra el documental, y que me parece muy significativa, en relación a que muchos de los grandes jugadores han venido de los lugares pues más desafortunadamente con mayor pobreza, por ejemplo, ¿no? Uh-huh. Y entonces pues hay un montón de historias de deportistas, y en particular de futbolistas, que han venido de lugares de extrema pobreza incluso, ¿no? Uh-huh. Porque pues es ahí donde se juega el fútbol.

0: Sí,
1: fútbol.
0: claro. Sí, bueno, digo, yo algo que también no sabía, por ejemplo, es que hay lugares en América Latina donde los futbolistas están asociados en sindicatos. Y aquí en México no. Eso los pone en una desventaja enorme,
1: Claro.
0: así muy, muy grande, en muchos sentidos. Sobre todo seguridad social, ¿no? O su trabajo. Porque no solamente son los profesionales de primera división, o sea, hay profesionales en primera A, en segunda división, o sea, cuando te pagan, ¿no? Ya eres profesional. Aunque no estés, digamos, dentro de la categoría más alta. Si eres profesional y te lesionas, ya no puedes seguir jugando. No tienes derecho a una pensión o algo parecido, ¿no? O sea, te lesionas, pues ya. Simplemente
1: Bye.
0: dejas de jugar y ya no le sirves al equipo y adiós, ¿no? Entonces, también hay una, creo que está muy interesante eso, hay una historia detrás también de, o sea, eso que vemos, detrás de eso hay unas condiciones que no se notan. Por eso yo decía, hay que apoyar a los jugadores, aunque los jugadores dependen de que hay directivos, dueños, en fin, pero... Detrás de ellos hay un montón que no conocemos, que no los vemos y que están ahí, ¿no? Y van y entrenan y de verdad lo hacen con toda la intención, ¿no? Y es un trabajo, una profesión de los cuales es una pirámide, absolutamente, ¿no? O sea, hay una base enorme y cada vez se va haciendo más chiquita, más chiquita, más chiquita. No necesariamente, y hasta ellos mismos lo dicen, ¿no? He escuchado muchos jugadores que dicen, no necesariamente están arriba los mejores. Muchas veces es suerte, contactos, otras circunstancias, ¿no? Pero no, el fútbol no es lo que vemos en la tele. Creo que eso es lo que a mí me pareció interesante de este documental. O sea, el fútbol no es únicamente los equipos más grandes. Hay una cultura. Y eso lo pensaba en España, por ejemplo, que es una liga donde ahí, a diferencia de México, queda campeón el que tiene más puntos durante un año, ¿no? Juegan todos contra todos, partidos de ida y de vuelta, y al final quien queda campeón es el que quedó en primer lugar. Y es muy raro que no sean un equipo diferente al Barcelona o al Real Madrid que sean campeones, ¿no? Sí llegan a haber otros, pero no es lo más común. Entonces uno diría, pero entonces los demás equipos, ¿quién le va si la mayor parte de las veces no quedan campeones? Ah, bueno, lo que pasa es que hay equipos que su afición es no porque vayan a ser campeones, sino porque es el equipo de la comunidad, es el equipo del pueblo, es el equipo de la ciudad, ¿no? Entonces hay uno que creo que se llama el Bilbao, creo, ¿no? Igual estoy equivocado, pero ellos generalmente están a la mitad de tabla hacia abajo, ¿no? O sea, difícilmente. Y casi todos de ellos son de origen, creo que vasco. Y los jugadores que juegan ahí son vascos. Entonces, evidentemente, la zona es pequeñita. Y a diferencia de otros clubes que tienen jugadores de Brasil, de, no sé, de otros lados, franceses, en fin, ahí, pues no, son ellos. Entonces, en realidad, ese equipo sabe que no va a tener una, digamos, no va a tener campeonatos, ¿no? Pero sí es del pueblo, sí es de la ciudad, ¿no? Sí es de esa región. Y entonces, pues la gente los va a ver, ¿no? Igual que otros equipos. Y entonces ahí es otra dinámica, ¿no? No se trata solamente del de que gana más, del más rico, del más talentoso, que creo que es lo que de pronto nos quieren vender, ¿no? Ver al que tiene más, lo que sea. Cuando detrás de ese más, que muchas veces, claro, tiene que ver con mercadotecnia, en fin, hay un montón de expresiones que uno ignora, ¿no? Entonces, y no solamente el fútbol, creo que el fútbol es un escaparate a un montón de cosas más, que es como la cultura, como el cine. El cine no es nada más lo que sale acá en Hollywood, ¿no?

0: detrás de, como este documental, ¿no? No es hollywoodense, es un documental que yo creo que si no me hubiera yo prestado, jamás lo hubiera yo visto.
1: Sí, sí,
0: ¿no?
1: Sí.
0: O sea,
1: sí.
0: Jamás lo han de ver proyectado en alguna sala de cine grande. Y sin embargo, varias películas que hemos comentado no son así. O sea, sí. No fueron con presupuestos enormes y todo eso, pero nos permiten ver, conocer, sentir cosas, ¿no? Y así como eso, creo que casi cualquier aspecto cultural, no solamente tendríamos que enfocarnos en eso que nos muestran, que justamente es para consumo.
1: Sí.
0: Que tiene, ¿no? O sea, tiene, es tan atractivo que por eso se consume, pero hay todavía abajo otras cosas, ¿no?
1: Así es. Rodrigo, se nos ha acabado el tiempo.
2: Qué rápido.
1: Sí.
2: No hubo tiempo de hidratación.
1: No. No, clausuramos el tiempo de hidratación.
2: Ni el bar.
1: Bien, a manera de conclusión, en estos minutos que nos quedan, Rodrigo, ¿qué les dirías a nuestros radioescuchas a partir de este documental? Que sería muy interesante que lo vieran. Está de manera gratuita en esta plataforma que se llama Tubi. ¿Qué les dirías a nuestros radioescuchas?
0: Bueno, primero que lo puedan ver, ¿no? Que lo busquen, es gratuito, así es que está a nuestro alcance y justamente, ¿no? Primero, que hay que disfrutar de aquello que está a nuestro alcance culturalmente, hay que disfrutar este evento y, bueno, como lo hemos visto en otros videos, ¿no? Hay personas que lo hacen a su forma. Y hay que disfrutarlo, vaya, ¿no?
1: Sí.
0: Creo que ahorita es eso. Todo esto que no va a borrar las cosas difíciles, feas y contradictorias que implica esto, pero tampoco lo vamos a resolver.
1: Claro.
0: ¿Verdad? Entonces, más bien es que esto pueda servir justamente para hacer convivencia. Y creo que eso es lo que tendría de más valor, ¿no?
1: Muy bien. Mari.
2: Híjole, yo me voy a aventar a hacer una declaración. Yo considero que ahorita la ambivalencia que estamos viviendo en el mundo, y no solo en el mundo y en América Latina, que si está esta celebración y este torneo que está generando millones de dólares, que una parte se ha donado a los damnificados para Venezuela y para la epidemia de ébola. Yo sí lo considero, perdón, a lo mejor nos regañan, pero no me importa, porque si el fútbol es del pueblo, pues que obtenga ganancias el pueblo para levantarse y ser resiliente. Eso es lo que tengo que decir y compartir la liga del documental en el hilo de comentarios del programa.
1: Pues yo diría que a partir de todos estos fenómenos sociales que han ocurrido y que, bueno, también de manera natural, pues estos eventos nos permiten, recordar la importancia del tejido social, de poder fortalecer el tejido social. Yo lo veo ahora con las nuevas generaciones, les es muy difícil relacionarse los unos con los otros, cada día nuestros jóvenes están más aislados en estos mundos virtuales de los que hemos discutido muchas veces y lo seguiremos haciendo. Entonces me parece que el poder acercarse con la familia, con los amigos, dentro de una sana convivencia, ¿no? Sin que, digo, cada quien sabrá cómo se reúne y en qué espacio se reúne, pero digo, mientras eso no atente contra la salud o la vida de las personas, pues cada quien decide cómo reunirse, pero creo que ese evento que nos está permitiendo, pues también apenas lo escuchaba en alguna nota, que ha sido un momento también de pausa, ¿no? Y que, bueno, pues las pausas también son válidas, sé que son tiempos difíciles, convulsos, que es muy importante que estemos informados, pero bueno, también estos momentos gratos, ¿no? De convivencia, de poder saber que hay otros, ¿no? Como nosotros, y que esos otros pues también viven cosas, esos otros también son como nosotros.

0: nosotros y podemos ser solidarios y podemos brindar nuestros afectos, pues estos eventos nos lo permiten, ¿no? Entonces, pues creo que eso es algo muy, muy importante. Eso diría yo a manera de conclusión. Y bueno, nos quedan unos minutos para la frase llegadora para nuestro para nuestro público, y decirles que también en cuanto termine la temporada de béisbol que se transmite en vivo aquí en nuestra casa SICOM, vamos a regresar habitualmente todos los sábados a las 8 de la noche. Por ahora nos veremos pronto, pero bueno, Rodrigo, en una frase, ¿qué les dirías a nuestros radioescuchas?
1: Ahorita que te estaba yo escuchando, creo que hay algo que es bien importante en esta época. El juego y el ocio es un derecho, y también nos da dignidad, ¿no? Creo que justamente necesitamos regresar a jugar los adultos, los niños con los adultos, y tener ocio. No es el ocio y el juego, no tendría que ser como algo extra, sino tiene que ser parte de nuestra vida, porque eso es como comenzamos a socializar.
0: Exacto, sí.
1: ¿No? Entonces yo diría por ahí, ¿no?, que el ocio y el juego tenemos que hacerlo parte de nosotros, ¿no? como una manera de hacer tejido social.
0: Sí, Mari.
2: El fútbol es para y por el pueblo. Por lo tanto, las ganancias para el pueblo.
0: Que retornen al pueblo.
2: Que retornen al pueblo.
0: Muy bien. Pues yo diría que no dejemos de convivir. Me parece que es fundamental, es gratificante, es muy pleno, ¿no? Son, por algo digo, en las reuniones familiares, aunque digo, a veces hay, puede haber diferencias, controversias, etcétera. Las reuniones familiares o con amigos, pues son siempre un evento que hay que seguir conservando, que el documental lo muestra muy bien, ¿no? Ellos se sorprenden de cómo se convive fuera de o en los espacios comunes, ¿no? Entonces, eso es algo que pertenece a nuestra cultura, hay que seguirlo fomentando, y siempre que sea de la manera más sana y respetuosa posible, pues me parece que es un elemento fundamental en nuestra cultura. Entonces, pues eso, esa sería mi frase, sigamos conviviendo. Y bueno, decirles que en cuanto a las fechas, que también son se pueden mover a veces por cómo se desarrollan, insisto, los partidos que se han estado transmitiendo de béisbol. Nos estaremos viendo el próximo sábado aquí en su programa Sexo Sentido. Así que, pues, para quienes ya nos conocen, esperamos que nos puedan escuchar el próximo sábado. Para quienes nos sintonizan por primera vez, pues los invitamos muy cordialmente a que nos escuchen el próximo sábado en punto de las 8 de la noche aquí en su programa Sexo Sentido. Hasta la próxima.
2: Adiós.
1: Hasta luego.
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9: Las palabras son innecesarias. Violator de Depeche Mode. Él era su dios. Ella sí lo vio siempre, desde aquellos días en los cuales era una superestrella del rock and roll, muy lejos de una jovencita que escuchaba sus discos y colgaba sus fotos en la pared de su habitación. Y un día marcado por las sagradas escrituras o por el caprichoso destino, esa deidad llegó a su pueblo en Alemania, dentro de la base militar estadounidense. Los presentaron, comenzó a platicar con él, a ser su confidente. Él la escuchaba, reía a su lado, estaba con ella, la veía a los ojos, le extendía la mano. Ella podía tocar la fe que nacía en su interior.

0: se besaron. Con solo tocar su piel, escuchar la voz de Elvis Presley convertía a la joven Priscilla en una creyente.
1: Darling, so it goes, some things are meant to be.
0: Martin Gore estaba impactado. Cuando concluyó de leer la autobiografía de Priscilla Belew, o mejor conocida como Priscilla Presley, no podía creer el poder que algunas personas ejercían sobre quienes los amaban. Los idolatraban. Dejaban de ver al ser humano, con sus virtudes y pecados, para convertirlos en vivas representaciones de lo que podía ser Dios. Adorar a alguien como si fuese una figura sagrada y a la vez desearlo para complacer las fantasías más íntimas y obscuras de ambos era algo que llevaba a la más grande satisfacción y a la más poderosa obsesión. No era normal ese tipo de amor. Ese deseo sexual sobrepasaba el entendimiento y el razonamiento. No era normal esa fijación por alguien más. Algo que él y sus compañeros de banda, Dave Gahan,

Alan Wilder y Andrew Fletcher, los miembros de Depeche Mode, comenzaban a experimentar a donde fueran, ahí donde sus seguidoras los buscaban e intentaban intimar con ellos. Martin Gore es una canción sobre ser un Jesús para alguien más, alguien que te dé esperanza y cariño. Habla de cómo Elvis Presley fue su hombre y su mentor, y de lo a menudo que eso sucede en las relaciones amorosas. De cómo el corazón de todos es como el de un Dios en cierto modo. Interpretamos estos papeles divinos para los demás, pero nadie es perfecto. Y esa no es una visión muy equilibrada de alguien, ¿cierto? Fue gracias a la lectura del libro Elvis y yo, que narraba la vida de Priscilla Belew con su primer esposo, Elvis Presley, que Martin Gore compuso el tema Personal Jesus.

Depeche Mode se encontraba en 1989 en la ciudad de Milán, Italia, trabajando en los sonidos que conformarían su nuevo disco, cuando Martin Gore grabó el demo a este tema lleno de deseo, obsesión, amor y fe ciega por la persona que siempre nos tiende la mano, nos escucha y le da sentido a nuestra vida. Pero a diferencia de lo que hacía al grabar demos, ahora Martin Gore realizó una interpretación muy sencilla para que sus compañeros de banda pudieran proponer sonidos que se acoplaran a lo que él estaba componiendo. Con una guitarra acústica, algo nuevo para él, y el ritmo que generaba al azotar sus pies contra el suelo de madera del hotel italiano donde se encontraba, conjuró esta historia de pasión, adoración y deseo sexual. El riff de la guitarra emocionó a su compañero Alan Wilder y al productor Mark Ellis, mejor conocido como Flood, quienes enviaron a sus compañeros de grupo a descansar en lo que ellos comenzaban a crear el arreglo perfecto para esta canción que, si bien mantendría el sonido clásico del grupo, con la electrónica, los sintetizadores, loops y samples sonando a tope, querían añadirle ese elemento vivo que tenía la guitarra interpretada por Martin Gore y acompañarla de un bajo y de un loop de una batería que reforzara la necesidad de querer bailar frente a ese Dios que te complace, que te cuida y ama. Personal Jesus estaba llena de esos samples, de esos eternos loops de gente brincando sobre las cajas de sus instrumentos para crear la base rítmica de la canción. Dichos samples de música pregrabada le daban ese toque de synth rock y electrónica que tanto caracterizaba al cuarteto inglés. Pero Flood y Alan Wilder concentraron sus esfuerzos en crear el ambiente necesario para que fuera el ritmo de la batería y los pies azotándose al unísono y sobre todo el riff de guitarra de Martin Gore el que dotaran de una nueva personalidad a la banda, algo que los convirtiera ya no solo en una exitosa banda de electrónica, sino que se adentraban en el blues rock y el dance rock que la nueva década prometía. La voz de Dave Gahan parecía flotar y reptar alrededor de quien escuchara esta poderosa canción de deseo y seducción, una canción que convertía en Dios a quien pudiera controlar los actos y deseos de quien lo amara. Anton Corbijn, director de cine, fotógrafo y constante colaborador de la banda, al escuchar la canción y esas palabras que hablaban de cómo era posible al fin tocar la fe, concibió un videoclip ubicado en Almería, España, donde el grupo estaría caracterizado como si fueran vaqueros atemporales que visitaban un burdel donde eran esperados por bellas mujeres que solo deseaban encerrarse con ellos para disfrutarse mientras pudieran. Las imágenes del video estaban cargadas de erotismo, sensualidad y un deseo por entregarse a esa persona que podía hacerte creer que todo era posible, que tú eras

0: capaz de conseguir lo que deseabas, ya que solo debías creer en ti y tocar tu propia fe. Sin embargo, el video mismo, así como la canción, escondían otra posibilidad: que nos diéramos cuenta que nosotros éramos nuestro propio Jesús de Nazaret. Éramos nosotros quienes podíamos escuchar nuestras plegarias y estas eran dirigidas a nosotros mismos. Al final del día, teníamos que darnos cuenta que todo mundo nos abandonaba y tan solo nos teníamos a nosotros mismos. Y si no me crees, levanta tu teléfono, marca este número y te haré una creyente. Las chicas del video de Personal Jesus, con su ropa entallada, como si fueran a ser parte de un espectáculo de flamenco. Algunas de ellas con vestidos y faldas cortas, con los sombreros vaqueros de aquellos músicos que yacían en sus camas con los torsos desnudos, y mientras gemían al ritmo de la canción, llevaban a la juventud a un despertar sexual que asustaría a la propia MTV, que vetaría a este video. En cuanto uno escuchaba Personal Jesus, sabías que algún día, en algún momento, desearías tanto a una persona que te asustaría y creerías que tu fe había cambiado o que nacía de una persona de carne y hueso como tú, con una piel que morías por tocar. Para promocionar el sencillo, que se editó incluso antes de que el disco que conoceríamos como Violator terminara de grabarse, tendría una innovadora campaña desplegada en varios periódicos y revistas británicas, donde le preguntaban al público: ¿necesitas a tu propio Jesús personal? Dicha pregunta estaba acompañada de un número telefónico al cual marcabas y podías escuchar un adelanto de esta canción que te aseguraba que conocerías a esa persona a quien veías como un dios hecho hombre o mujer y que solo debías extender la mano y tocarla. Ella o él serían tu Jesús personal, listos para ti, alguien que escucharía tus plegarias y a quien le importarías. Editada un 29 de agosto de 1989, casi 7 meses antes de que el disco Violator se pusiera a la venta, la canción se convirtió en un nuevo testamento musical de Depeche Mode, algo inaudito entre sus escuchas, y conseguiría vender millones de copias, convirtiéndose así en un éxito mundial, algo que haría que los Estados Unidos y el mundo entero se entregara a Depeche Mode. Enfundados en ropa de cuero, con peinados que nos recordaban más a Elvis Presley y a los rockeros de los años 50 que a los alocados años 80 con sus cortes post-punk o también cortes de cabello mullet, la banda inglesa Depeche Mode nos anunciaba que los años 90 estarían llenos de un despertar sexual entre la juventud, como si se tratara de unos años 60, pero recargados, donde el complacer a tu ser amado era lo único que deseabas. Y tal vez no se trataba de amor, era simple deseo. Y eso estaba bien. Bienvenidos a las rutas del rock. Los dejamos con el tema Personal Jesus, una de las obras cumbre de la banda Depeche Mode, un adelanto de su aclamado disco Violator, el protagonista de este programa. ¡Comenzamos!
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0: Violator.
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1: Bienvenidos a las rutas del rock por el 95.7 FM Radio IPN, que hoy presenta el especial Las palabras son innecesarias. Violator de Depeche Mode. Soy Diego Pardavé Espinosa. Después de la exitosa gira para acompañar su disco Music for the Masses, de donde surgiría el disco y documental en vivo 101, la banda inglesa Depeche Mode decidió abordar su nuevo disco desde una perspectiva diferente, confiar más en sus talentos como músicos y buscar el sonido adecuado para cada canción, en lugar de llegar con ellas ya completamente terminadas como demos y así poder terminarlas como toda una banda junto al compositor principal, Martin Gore. Para ello buscaron la producción del productor Mark Ellis, mejor conocido como Flood, quien lo primero que les dijo era que debían utilizar cualquier instrumento o elemento que necesitaran para alcanzar la meta final, que no solo pensaran en los samples y loops y todos los trucos de la música electrónica, que en el rock clásico o el rock and roll podrían descubrir nuevas oportunidades. Ellos aceptaron el reto y Martin Gore incorporaría

0: cada una de las experiencias que sus compañeros de banda estaban viviendo, así como él mismo. La grabación de este material debía representar la parte más divertida de ser músicos y también de ser jóvenes. Y ahí era donde entraban el sexo y la pasión, así como otros excesos que aparecían en las letras, como lo era el tema World in My Eyes, cuyo intro nos recordaba los orígenes de la música electrónica a finales de los años 60 de la mano y mente de los alemanes Kraftwerk, que acompañaban a una poderosa línea de bajo donde se nos invitaba a conocer el mundo a través de los ojos de Depeche Mode y de las pasiones y los deseos que comenzaban a inundarlos.
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1: Disco
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1: Todo inició con una serie de ensayos a principios de 1989 en los estudios The Church, ubicados en Londres, donde comenzarían a experimentar con nuevos loops y samples creados por la dupla de Alan Wilder y el productor Flood. Solo ensayaron para dirigirse después a unas 7 semanas encerrados en Italia, en los estudios Logic, ubicados en Milán, donde lo primero que grabaron sería Personal Jesus, así como los bosquejos The World in My Eyes. Emocionados por la nueva manera en la cual abordaban los temas, se dirigieron a los Spook Studios, dentro de la villa danesa de Gerlev, donde Andrew Fletcher, Dave Gahan y Martin Gore seguían los

0: arreglos propuestos por Alan Wilder y Flood sobre las nuevas composiciones de Martin Gore. Un ejemplo del nuevo direccionamiento que en el sonido buscaba Depeche Mode lo encontrábamos en la hipnótica y bailable Policy of Truth, donde encontraron que una vez más sería un riff de guitarra el que iba a dirigir a esta canción, apoyada por una batería previamente programada con lo que debía repetir en loop, así como una melodía interpretada en los teclados mientras un sampler de cuerdas dotaban de una profundidad a esta canción que nos entregaba a un Depeche Mode que nos cantaba sobre ese deseo de seguir escondiendo nuestra falta de satisfacción y deseo. Ya sabíamos que la persona que más amábamos nos engañaba con alguien más, pero no deseábamos saberlo. Los metales de Policy of Truth, junto al riff extraído de una guitarra slide, nos llevaban a las pistas de baile, donde por un momento, la verdad no nos iba a herir.
1: Canción:
0: Policy of Truth.
1: Disco:
0: Violator.
1: Banda:
0: Depeche Mode.

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4: Estás escuchando el 95.7 FM Radio IPN y el especial Las palabras son innecesarias. Violator de Depeche Mode. El grupo sabía que estaban grabando algo completamente diferente a todo su trabajo anterior, y eso les emocionaba. Dave Gahan, el vocalista, pasaba por un periodo complicado relacionado con sus adicciones. La más preocupante era el creciente uso de heroína que constantemente lo alejaba de los ensayos de la banda. Por ello, Martin Gore se encargaría de la parte vocal de la canción Blue Dress, una canción directa hacia aquello que tanto nos obsesionaba de la persona que se había metido en nuestros pensamientos y en nuestras noches, donde solo podíamos fantasear con ella ataviada en ese hermoso vestido azul. El fetichismo regresaba al mundo del rock and roll con esta banda de electrónica, donde Martin Gore desenvolvía su voz completamente excitada por ver a la chica de sus sueños ataviada en ese vestido. Los sintetizadores y teclados creaban la melodía, que era complementada por un loop de batería que emulaba el latir acelerado de quien te aseguraba que cuando aprendieras lo que trataba de explicarte, sabrías qué hacía girar al mundo.
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4: Blue Dress.
0: Disco:
4: Violator.
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4: Depeche Mode.

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1: Gracias por seguir con nosotros en Radio IPN 95.7 FM y este especial. Las palabras son necesarias. Violator de Depeche Mode. Las grabaciones concluyeron en el mes de septiembre de 1989, después de ver el enorme éxito que Personal Jesus tuvo alrededor del mundo. Y con ello, el grupo se presentaría en diversos programas de televisión y no pudieron asistir a todas las sesiones de mezcla final de las canciones, que fueron hechas por el ingeniero François Kevorkian. Este DJ y también productor musical, admirador de Kraftwerk, fue reclutado por Alan Wilder, pero no a todos los integrantes del grupo les gustó el trabajo que realizó, además de que el productor Flood no pudo estar presente durante estas sesiones, las cuales tuvieron lugar en los estudios londinenses de The Church, para que finalmente el disco pudiera salir a la venta. Las canciones eran cada vez más personales y en Halo, a diferencia de Personal Jesus, no trataba de ser el todo para una persona especial, sino de aceptar que todo había terminado y que no te necesitaban más. Ahí, Depeche Mode trabajó arduamente en el arreglo de cuerdas que se construyó a partir de un loop de diferentes samples para apoyar a esta letra, donde la culpa era arrastrada como si tuviéramos grilletes en los pies, como un halo al revés.
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1: Gracias por seguir con nosotros a través de Radio IPN 95.7 FM y el especial Las palabras son innecesarias. Violator de Depeche Mode. La portada del disco fue diseñada por Anton Corchin, y ahí teníamos a una rosa roja puesta sobre un fondo negro, cortada a la mitad, y así podíamos ver la estructura de esta delicada flor. La alusión a la vida en la noche, cuando podíamos ser lo más cercanos a lo que realmente había en nuestro interior, se expresaba en toda la temática del disco, que a la vez dejaba ver cómo en esos instantes, cuando el sol abandonaba nuestro caminar, podíamos animarnos a realizar aquello que tanto deseamos, porque era con la luz de la luna con la cual nos sentíamos realmente libres, esperando por la noche para al fin ser nosotros mismos. De esto y más hablaba el tema Waiting for the Night, donde podíamos escuchar a Dave Gahan y Martin Gore compartiendo la voz principal, acompañados por un arreglo en el sintetizador que se convertía en algo hipnótico mientras el crepúsculo se acercaba y caíamos rendidos a la cruda realidad.
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Martin Gore. Le pusimos el nombre de Violator en broma. Queríamos inventar el título más extremo y ridículamente heavy metal posible. Me sorprendería si la gente entendiera la broma. Editado un 19 de marzo de 1990, el disco se convirtió en un éxito internacional, presentando al grupo como algo más que una banda de electrónica y synth pop. Ahí teníamos a una banda de rock oscuro, amenazante, que profetizaba algunos de los momentos de mayor violencia y densidad sonora de los años 90. Uno de los mayores regalos de la vida es la voz humana. Lo que con ella se puede expresar, demostrar y construir ha dado algunos de los momentos más sublimes de la existencia en este universo. Y sobre todo cuando la suma de ellas produce la música cantada. La interpretación vocal es la base principal del rock and roll y de todos sus subgéneros. Sin embargo, hay ocasiones que aquello que surge de la voz, las palabras, pueden destruir la perfección que yace en el silencio. Martin Gore pudo escuchar cómo esas palabras surgían de su interior, acompañado solo por su armonio, con la música fluyendo por las tubas metálicas. Una balada electrónica, nada más. Martin Gore. Se trata simplemente de la sensación de no querer nada más, de sentirse totalmente satisfecho, cuando incluso las palabras son una intrusión. No necesitas nada más. Dave Gahan se enamoró de la letra tan sencilla y enigmática, donde el uso de las palabras era un acto lleno de violencia, que rompían el sagrado silencio, forzando cada nuevo acto. Eran innecesarias las palabras, ya que todo lo que se requería, lo que siempre uno quiso, se encontraba justo ahí, entre nuestros brazos, y las palabras solo podrían herirnos. Cuando Andrew Fletcher y Flood la escucharon, supieron que ahí se encontraba el mayor éxito del disco Violator, así como del propio grupo Depeche Mode. Pero había un problema, no tenía que sonar como una balada. El techno subía en el gusto de los aficionados a la electrónica e incluso del rock and roll, y diseñaron un arreglo que invitaba a sumergirse en la pista de baile, ya fuera un baile vertical o en la cama, de manera horizontal. Y sí, Enjoy the Silence debía querer hacerte bailar. Martin Gore al principio se resistía a dicho arreglo, en especial porque era contradictorio el mensaje de la letra. Cuando Enjoy the Silence se editó como sencillo el 5 de febrero de 1990, el segundo antes de la aparición del disco Violator, se fue directamente al primer lugar en varias listas de todo el mundo, con el video dirigido también por Anton Corchin, que mostraba a un Dave Gahan ataviado como el más grande rey del mundo, con una corona ceñida a su cabeza, mientras deambulaba por todos lados, siendo el dueño de todo y estando completamente solo. Enjoy the Silence bien podría hablar sobre disfrutar la pureza de la música, alejada de toda la banalidad de la industria musical, que pedía ventas y más ventas. O también, la letra podría tratar de al fin disfrutar de la vida, de tomarnos un momento, ver lo que hemos conseguido, reconocernos y abrazar a quien tanto deseamos, dejarnos llevar por la pasión y así, por una vez, ser completamente felices con aquello que nuestras manos y brazos pueden abrazar. Lo demás, dejarlo ir. Depeche Mode editaba en marzo de 1990 su séptimo disco de estudio, El Poderoso Violator, y se encumbraba a la última década del siglo XX como la mejor banda de electrónica que utilizaba el rock and roll como un vehículo más para llegar a los oídos de aquellos quienes descubrían que el dejarse llevar por la pasión, por el deseo y por la excitación, también tenían un lugar en el gran baile que era la vida. Estos son las rutas del rock. Sigamos rock and rollando. En la voz, guión y producción, su servidor Diego Pardavé Espinosa. Nos escucharemos otra vez.

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al DJ Otso Siris. Gracias también al dueño de este infierno, Julián Mancilla. Ahí la vemos.

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Hola, hola, ¿qué tal? ¿Cómo están? Soy David Flores y les doy la cordial bienvenida a una nueva emisión de Caminando con el Rock, el espacio musical dedicado y destinado a la historia, trayectoria y evolución del rock en todo su esplendor. Una producción de SICOM Tezutlán 90.9, la radio de las y los poblanos, para las demás radiodifusoras que conforman e integran al sistema de información y comunicación del Estado de Puebla, que hacen posible que este espacio musical llegue y suene en cada una de las regiones del estado. Por supuesto, agradeciendo enormemente el favor de la sintonía de cada una y cada uno de ustedes, invitándoles a que se queden en la emisión del día de hoy, porque hoy llegamos a la cuarta parte dentro de esta serie musical alrededor de canciones de rock, donde pues trasciende el piano, ¿no? Siendo un elemento primordial en las piezas musicales, que hay varios y muchísimos ejemplos que valen la pena. Recordando emisiones anteriores, pues disfrutamos temas de The Doors, de Deep Purple, de los Beatles, como no, también ese concepto de los 60s que también trasciende, también otro gran pilar importante dentro del enfoque musical europeo, Queen, por supuesto, Guns N' Roses, entre otros grandes pilares e íconos musicales dentro de la amplia historia del rock. Así que nos vamos dando cuenta que hay un sinfín de canciones, artistas y bandas que han utilizado y utilizan al piano como un elemento musical para desarrollar de mejor manera pues sus trabajos musicales, pero además también para darle un sello, un dramatismo, darle un enfoque distinto a sus canciones, porque varios conceptos

0: han sorprendido al incluir dicho elemento musical. Así que bueno, pues hoy vamos a continuar nuevamente con este tema, pero con la cuarta parte. Y vamos a iniciar porque tenemos varias piezas musicales de diferentes conceptos que valen muchísimo la pena. Algunos, pues digamos, muy conocidos, otros tal vez no, sobre todo por el sendero musical, dependiendo del género o subgénero del cual pues se especializa cada uno de estos conceptos. Así que para el caso del día de hoy vamos a tener de todo un poco y van a ser canciones muy pero muy buenas. Espero y les lleguen a gustar y que además las anexen a su playlist. Con esto, pues bueno, vamos a iniciar. El primer concepto que vamos a estar escuchando, pues es una banda que también es un pilar dentro de la historia del rock, sobre todo recordando su auge de este concepto inglés que surge a finales de la década de los 60. Me refiero a Deep Purple, esta agrupación que pues es muy importante cuando hablamos del apartado del heavy metal, del blues rock y también del hard rock, que además de influir a bandas de su propia temporalidad, por supuesto, se llega a codear a la par, digamos, musicalmente hablando, con Black Sabbath y Led Zeppelin para impulsar muy bien el heavy metal. Pero que en el caso de Deep Purple, pues bueno, se enfoca para diferentes estilos musicales que en algún momento llegaron a incorporar elementos de rock progresivo, un rock sinfónico, el sello psicodélico e inclusive el funk o la música clásica. Todo eso pues le ha permitido a este concepto que desde 1968 hasta la fecha sigue vigente en el radar musical, pues que sea un gran pilar dentro de su amplio legado musical, que en este mismo sentido pues es en su sexto material de estudio, Machine Head, publicado en 1972, en donde aparece el tema titulado Lazy, que básicamente pues es uno de los trabajos que le ayudan a demostrar el concepto musical que perfeccionista, podemos decir, es en el lado instrumental con cada una de sus canciones. Este trabajo es muy interesante musicalmente hablando, entendiendo que también esta producción discográfica del 72, pues fue un álbum grabado en Europa, en Suiza, después del famoso incendio del casino que inspiró posteriormente al tema musical Smoke on the Water, también un gran clásico de Deep Purple. Bueno, pues en este caso, Lazy es un trabajo que fusiona el blues, el jazz y por supuesto el hard rock. Una pieza que describe o habla metafóricamente de una persona que evita responsabilidades y que vive su vida muy relajada. Bueno, pues vamos a iniciar con esta primera pieza musical aquí en Caminando con el Rock.
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1: Peculiar, peculiar el tema que acabamos de escuchar, el tema titulado Lazy, de el concepto Deep Purple. Bueno, pues una canción muy interesante por su estructura, un sello y un aura muy, muy de blues, con esos momentos, digamos, de, por decirlo así, de improvisación que nos reflejan el sello de jazz, pero con la guitarra eléctrica para reafirmar que, oye, este es un trabajo de hard rock. Además, también, pues, esta canción muy interesante musicalmente hablando, que claro, tiene la presencia del piano, pero con un piano distinto, ¿no? Porque suena más a un órgano como electrónico, ¿no? Pero ahí está presente dicho sello musical, que básicamente es un órgano Hammond de aquella época, así que vale muchísimo, muchísimo la pena esta pieza musical, que espero les haya gustado esta dualidad de los teclados electrónicos y además de la guitarra eléctrica también. Seguimos aquí en Caminando con el Rock y vamos ahora con más música en esta emisión, donde estamos en el cuarto episodio dentro de la temática de canciones de rock, donde el piano trasciende. Y ahora es momento de ir con otro concepto musical. Este se hace llamar Supertramp. Esta banda londinense surge a finales de la década de los 60, específicamente en 1969. Surge bajo la idea creativa de dos personas, Roger Hodgson y Rick Davies. Este último, un gran también icono musical. Bueno, pues en este caso, si hablamos meramente de Supertramp, pues desarrolló un sonido más inclinado hacia el rock progresivo, con tintes poperos, donde siempre había una presencia muy firme del piano y de los teclados eléctricos. De esa forma, pues este grupo se dio a conocer en la década de los 60s y de los 70s, obviamente por su toque rock progresivo electrónico, y eso lo refleja en muchas canciones. Para el caso del día de hoy, pues vamos a escuchar un tema que aparece en su álbum Cream of the Century, de 1979, su tercer material de estudio, que además le propició darse a conocer a nivel internacional. Y de este álbum aparece el tema titulado School. Esta canción, pues básicamente para aquella época, era una crítica social a los sistemas de estudios muy rígidos, muy cuadrados, que limitaban la creatividad de las personas en desarrollo educativo, ¿no? Es así como pues aparece esta metáfora con este trabajo musical, que obviamente habla de la libertad y de la educación, pero que es muy bueno si nos enfocamos meramente en el apartado musical, porque esta pieza no solo tiene el piano, que le da un aura muy peculiar, sino también la implementación de la armónica. Vale la pena disfrutar esta pieza, así que vamos a escuchar este trabajo y seguimos aquí en Caminando con el Rock.
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1: Estamos de regreso aquí en Caminando con el Rock y escuchamos el tema School del concepto londinense Supertramp. ¿Qué les pareció esta canción? Sí, algo peculiar, muy creativo, por supuesto, le hace honor a la historia detrás del tema musical en sí. Y que, bueno, con un enfoque atmosférico, electrónico y con esa armónica de trasfondo con un reverb, creo que queda muy, pero muy psicodélico. Pero es un trabajo musical muy bueno, recordando que también el enfoque del rock progresivo, pues básicamente tiene una estructura musical más extensa, digamos, de lo habitual, porque hay que recordar que no es una regla, pero habitualmente los temas musicales rondan de los 2 minutos a los 3, 3 y medio. Esta canción dura 5 minutos y medio. Y además también no solo la duración, sino la estructura, un poco más lenta, pareciera que trata de narrarnos o acompañarnos en una trama o contarnos propiamente una historia, que además inclusive son temas, eso mismo, progresivos, ¿no? O sea, es estructuralmente hablando.

0: del álbum, la canción anterior, digamos, que antecede de una pieza en un álbum, y la posterior pueden ser de continuidad, que las, si las escuchamos seguidas, no se notaría como que la separación o la distinción entre cada una, ¿no? Más o menos va por ese apartado, pero es una pieza musical muy bueno, muy buena, que espero les haya agradado. Vamos con otro tema, y también sigue siendo de este concepto de Supertramp. Y en este caso es de un sexto álbum de 1979 bajo el nombre Breakfast in America, que básicamente en este sexto álbum aparece el mayor éxito musical de la banda, que es la canción The Logical Song. Esta canción fue escrita propiamente por el miembro del concepto Roger Hodgson, que básicamente él proyecta experiencias personales, en donde también con metáforas hace una crítica social para su contexto sociocultural sobre la educación y las expectativas sociales, insisto, socioculturales del origen de este grupo, ¿no? Y de aquella época de 1979. Pero ahora, si nos vamos para el lado musical, pues este tema de Logical Song de Supertramp, pues básicamente combina el piano, el saxofón, los sintetizadores, con una combinación en general de un tinte popero. Algo interesante la propuesta de este concepto, sobre todo por incluir un saxofón. El piano ya es un elemento primordial en este grupo a la par de los sintetizadores, pero el saxofón también es un sello que obviamente ayuda a resaltar esta pieza musical, que básicamente eso es lo que le propició no solo el lado metafórico, filosófico, sino también las melodías para que esta pieza musical sea uno de los grandes, o el tema mejor dicho, más exitoso de esta banda. Así que vamos a escuchar esta pieza musical y seguimos aquí, Encaminando con el Rock.
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9: Seguimos aquí en Caminando con el Rock y también regresamos del corte cultural, después también de haber escuchado esa pieza musical titulada The Logical Song del concepto Supertramp. Espero les haya gustado esa vibra algo retro. Es un tema musical muy importante dentro de la discografía y la trayectoria musical de este concepto londinense. Que bueno, ya les mencionaba, esta canción forma parte del álbum Breakfast in America, que básicamente es el álbum que impulsó a esta banda para que trascendiera a nivel internacional, pero también para que fuese considerada a partir de ese momento como una de las bandas más importantes de rock de finales de los años 70 y también principios de los 80. Así que vale muchísimo la pena disfrutar el tema de hace unos instantes y también conocer y recordar propiamente a este concepto musical Supertramp. Y seguimos aquí en Caminando con el Rock en esta cuarta emisión dentro del tema canciones de rock en donde trasciende el piano. Que ya lo hemos notado con estas canciones hasta el momento, pues sí son temas musicales algo melódicos, algo lentos, con versiones de ya sean sintetizadores, órganos o propiamente piano. Pero dicho instrumento, en el amplio sentido de la expresión, pues está presente musicalmente hablando. Que bueno, ya con esto nos vamos empapando en diferentes épocas y además también distintos géneros musicales, que también vale la pena enfatizar dicho punto, ¿no? Pero ahora dejamos este punto y vamos ahora con otro concepto musical, y también aún nos mantenemos en Europa, y es que en Blackpool, Inglaterra, en 1967 aparece el concepto musical Jethro Tull. Este mismo es muy peculiar, sobre todo por su enfoque. Básicamente hablamos de un proyecto que se enfocó en el amplio sentido de su trayectoria en cuanto a poder desarrollar cierto estilo, cierto sonido, pues en combinar lo que es el blues rock, el folk, la música clásica y además el rock progresivo. Una gran mezcla que también propició que esta banda se convirtiera en uno de los proyectos más originales y exitosos de los años 70 en Inglaterra y obvio en todo el mundo. Este concepto musical trasciende ya mucho más adelante. Iremos haciendo un apartado, obviamente lo vamos a agendar para hablar con toda la calma del mundo, también hacer una miniserie del rock progresivo, porque créanme, hay varios conceptos

0: musicales que valen muchísimo la pena también de explorar, siendo este mismo tópico algo que no hemos hablado casi nunca o rara vez aquí en este espacio. Así que yo creo que próximamente estaremos dedicándole ahí un apartado para el rock progresivo. Y bueno, en este caso, Jethro Tull, pues en 1971 lanza su cuarto material de estudio titulado Aqualung, que básicamente este es uno de los álbumes también más importantes de este concepto musical, pero en este mismo aparece el tema titulado Locomotive Brave. Este tema tiene una introducción de piano muy, muy puntual, muy fuerte, y además se identifica por un riff de guitarra que básicamente convirtió como en un sello distintivo de la banda dicho solo de guitarra o el riff de esta pieza, pues en un punto, en un sello que siempre identificó a la banda por mucho, mucho tiempo. Bueno, que además también, ahí les va, el tema original, bueno, perdón, el tema, en este caso, Locomotive Brave, pues también es una metáfora que habla de una locomotora sin control, pero en realidad se refería a una sociedad que avanza hacia el colapso sin poderse detener. Pues digamos que aborda de forma metafórica el tema de la sobrepoblación, el tema del control social, de la estabilidad social, y esto hablándolo a una escala macro, que se refiere básicamente a nivel mundial, ¿no? Entonces, peculiar el análisis, el sincretismo plasmado en esta pieza musical, que obviamente con el toque musical le da un aura mucho, muy diferente, utilizando piano, guitarra y flauta. Pero sin más rollo, vamos a escuchar esta canción y seguimos aquí, Encaminando con el Rock.
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1: Y seguimos aquí en Caminando con el Rock. Escuchamos el tema Locomotive Breath de Jethro Tull. Esta pieza musical publicada o lanzada en su debido momento en 1971. Uno de los grandes temas de rock progresivo británico más importantes en la historia. No solo del rock británico, sino también del rock progresivo a nivel mundial. Un tema muy bueno. No sé si tuvieron esa... pues tranquilidad de poder disfrutar el tema al inicio. No se percibía mucho, digamos, este preludio peculiar o algo lento, pero de la nada toma ese ritmo tan interesante. Esa presencia esporádica de la flauta creo que le da un sello muy, muy bueno. Con esa también vibra de rock, country rock, si lo podemos definir de esa manera, o blues rock, mejor dicho. Bueno, creo que le da como resultado un gran hit. No por nada esta pieza musical, insisto, es uno de los trabajos más populares de la banda. Y también pues este riff del tema, pues también es una de las grandes firmas o distintivos de la agrupación. Pues ahí está, y espero que les haya gustado y emocionado como a mí. Mientras tanto, vamos con otra pieza musical en esta emisión de Caminando con el Rock, donde les reitero, estamos hablando sobre pues canciones de rock en donde trasciende el piano. Y ahora es punto o momento de ir con la siguiente pieza musical, que es del proyecto Genesis, esta banda inglesa que surge en 1967. Hablamos de un proyecto musical que siempre se caracterizó por crear canciones largas, letras llenas de filosofía, de inspiración de obras literarias, temas con un enfoque de teatralidad y también una fuerte influencia de música clásica en su amplio repertorio discográfico. Este concepto, pues obviamente, logró en su debido momento también evolucionar, adaptarse, siempre estar ahí latente, pero sin perder su distintivo musical. Y esta agrupación es muy, pero muy, muy buena. También uno de los grandes ejemplos del rock progresivo inglés. Y en este caso, el proyecto Genesis, en 1973, lanza su quinto material de estudio de nombre Selling England by the Pound. Esta producción incluye el tema Fit or Fit, que básicamente esta canción es considerada una de las obras maestras más importantes del rock progresivo. Y eso le favorece muchísimo a esta pieza musical, que básicamente está inspirada en música clásica romántica. Por tanto, el lado lírico, pues también es poético, ¿no? Entonces, es muy interesante porque esta canción también habla del paso del tiempo, la naturaleza, y además lleva ahí un sello de la cultura inglesa. Es un tema musical muy, muy, muy bueno. Básicamente es considerada una de las mejores producciones musicales de Genesis durante su etapa de rock progresivo, porque este concepto en su debido momento también evolucionó para hacia otra vertiente y obviamente se alejó del toque progresivo. Bueno, pues ya tienen esta referencia, digamos, histórica. Ahora vamos con la música. Escuchemos esta pieza, Firth of Fit, de Genesis, y seguimos aquí en Caminando con el Rock.
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1: Seguimos aquí en Caminando con el Rock. ¿Qué les pareció esta pieza musical peculiar e interesante por su estructura? Un tema algo extenso, casi 10 minutos, que obviamente lo adaptamos el día de hoy con una duración un poco distinta, pero que originalmente este tema pues tiene un, digamos, pues un preludio muy extenso de un toque, digamos, un poco meramente más instrumental, no tan rockero, pero de la mitad, o la segunda mitad mejor dicho, es donde se percibe ese toque, ese sello, que también tiene ahí algo muy peculiar en cuanto a su aura musical. Pues espero que les haya agradado esta canción, Firth of Fit, del concepto Genesis, que bueno, es una banda progresiva inglesa. Pues ahí esta canción, y ahora vamos ya con el último tema de esta emisión de Caminando con el Rock. Si se dieron cuenta, pues en medida de lo posible tratamos de dejar todos los temas completos, porque el día de hoy fueron temas musicales algo extensos, y bueno, hay que disfrutarlos porque valen muchísimo, muchísimo la pena. Bueno, pues ahora ya en recta final y para cerrar y despedir esta emisión, vamos con la última pieza musical. Este trabajo es del grupo Journey, que surge en San Francisco, California, Estados Unidos, obviamente, en 1973. Hay que recordar que este concepto musical tuvo varias etapas, digamos, ¿no? Inicialmente, este grupo se enfocó hacia una fusión de rock con jazz. Posteriormente, también tuvo su presencia de rock progresivo. Y es ahí donde el grupo encontró su sello, que le favoreció pues trascender a escala mundial, y eso también le favoreció demasiado, a la par de la incorporación del vocalista Stevie Perry. Bueno, pero en este caso, pues este grupo durante la década de los 80 se convirtió en una de las bandas más populares de rock de Estados Unidos gracias a su estilo musical de melodías, de voces, de tanto el vocalista como coral, muy buenas, y un enfoque de balada rock, ¿no? Eso también le favoreció muchísimo, y eso es lo que también identifica este proyecto musical. Bueno, en lo que compete al día de hoy, pues es de su octavo material de estudio, Frontiers, que se publicó en 1983, es donde aparece el tema titulado Five Folly, que esta es una de las baladas más reconocidas en la historia del rock mundial. Esta canción fue escrita por Jonathan Cain mientras viajaba en autobús durante una gira de la banda. Es así donde esta canción pues habla de las dificultades que enfrentan los propios músicos al tratar de mantener sus relaciones personales e íntimas en periodos extensos cuando están fuera de casa durante mucho tiempo por las propias giras, algo lamentablemente muy habitual en el mundo y entorno musical. Es así donde, desde una introspección personal por parte de Jonathan, habla del el lado emocional que muy pocas veces se habla en canciones, sino que sí se habla de amor, pero en un amor de convivencia social, escolar o laboral, pero no desde el propio lado del músico. Así que sí es una canción meramente, pues digamos, personal, pero también muy profesional. Así que con esta pieza, Five Holy, es que hemos llegado a la parte final de esta emisión de Caminando con el Rock, esperando les haya agradado cada una de las piezas musicales que colocamos el día de hoy.

0: pocas canciones algo extensas, pero que créanme, para mí valieron muchísimo la pena cada una de las piezas. Yo me despido, mi nombre es David Flores, agradezco enormemente el favor de la sintonía de cada una y cada uno de ustedes. También agradezco al Sistema de Información y Comunicación del Estado de Puebla que hace posible este espacio musical. Yo me despido y a la par las y los dejo con esta pieza musical y yo les espero en una próxima emisión de Caminando con el Rock.
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Comenzamos este programa con una rola del primer disco solista de Andy Summers. Bueno, hay una duda ahí porque los dos salieron en el mismo año, 1987, el XYZ y también este, Mysterious Barricades. Pero este último fue producido por David Henshall, quien compone y toca los teclados en casi toda esta excursión casi new age del ex guitarrista de The Police. Ahora escucharemos Satiric Dancer. Después, una joven promesa que ya no es tan promesa, es un talento confirmado, el magnífico Kurt Rosenwinkel, con una composición propia, Lazy Bird. Y para terminar este primer bloque, Steve Reich, el maestro minimalista, con sección 8 de un disco titulado Music for 18th Musicians, aquí en Así Suena Mi Cabeza.

La suerte quiso que me encontrara Tony Childs. De su primer disco solista, por ahí aparece David Rhodes y Manuka Che. Escucharemos Hush. Después, la inmortal Kate Bush. Aquellos que saben paladear el talento de una mujer inteligente y además sensual, podemos disfrutar el tema Delius, que está obviamente dedicado a Frederick Delius, el famoso compositor inglés. Después, combinando perfectamente,

Quartet y Thom Yorke con Mirror. Y para terminar ese bloque profundo, profundo como los océanos de la clavadez, escucharemos a Nick Cave del, yo creo, mejor disco del año, Carnage, con su tema Shattered Ground. De esa forma, Tony Childs, Kate Bush, Quartet con Thom Yorke y Nick Cave, aquí en Así Suena Mi Cabeza.

0: Y ahora me voy a despedir con unos temas más o menos intensos. Es uno de los calificativos que podemos darle a la carrera de la compositora británica Anna Klein, quien ha hecho varios discos con música orquestal, pero ahora nos presenta una incursión sónica que escucharemos el tema Beauty. Y para terminar este programa, del último disco de Sufjan Stevens, titulado A Beginner's Mind, que hacen mancuerna con Angelo de Agustín, presentaremos un exquisito tema titulado Lady Macbeth in Chains. Según tengo entendido, Sufjan y Angelo crearon este disco en base a sesiones en sus casas viendo películas específicamente para cada tema. Y para este tema precisamente de Lady Macbeth in Chains, su creatividad voló al ver All About Eve, que es uno de los más grandes ejemplos del Hollywood clásico de los 50s, dirigido por Joseph Mankiewicz. Está basado en un cuento corto de Mary Ord, a quien inclusive no le dieron crédito en la película. All About Eve es una de las películas más premiadas en los Oscars, protagonizada, por supuesto, por Bette Davis. Les agradezco muchísimo sus comentarios al Twitter, @suena101, S mayúscula 101 con número. Por favor, sigan el sentido común, no salgan si no lo tienen que hacer, vacúnense si es posible, usen el tapabocas y así se protegen ustedes y protegen a su familia. Soy Mo Franco, nos vemos la próxima semana, chao.
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9: Bienvenida, bienvenido, gracias a usted, a usted, a usted. A usted y a usted también por acompañarnos en Recuerdos de Puebla a través de Sicom Radio, en el 105.9 de FM, que es la estación regional más importante del estado de Puebla. Y también muchas gracias a quienes nos acompañan a través de nuestras estaciones hermanas en Huauchinango, en Zacatlán, en Teciutlán, en Libres, en Tehuacán,

0: en Izúcar y en Acatlán, todas integrantes del sistema SICOM Radio. Además, con nuestras estaciones hermanas, nos permiten llegar y bañar otros lugares maravillosos con nuestro programa en los vecinos estados de Veracruz, de San Luis Potosí, de Hidalgo, de Tlaxcala, del Estado de México, de Morelos y de Oaxaca. Saludos a todos. Y además saludamos a quienes nos acompañan a través de la ventana de Puebla al Mundo, que es www.sicompuebla.mx/radio/radio en vivo. Hoy tendremos para usted la visita de los emperadores Carlota, Amalia y Maximiliano de Habsburgo a esta visita que hicieron a la ciudad de Puebla en junio de 1864, hace 162 años, en el siglo XIX, el siglo antepasado.
1: Antes de comenzar, es importante aclarar que uno de los principales promotores para que estas dos personas europeas, Carlota y Maximiliano, vinieran a México, y este fue el militar Juan Nepomuceno Almonte, quien era hijo del cura José María Morelos y Pavón, a quien le llamarían el siervo de la nación.
2: Sí. ¿Pero quiénes eran estos llamados emperadores de México? Carlota, Amalia y Maximiliano. Ella, la emperatriz, tenía un nombre un poco largo. Escucha usted, Sergio sabe eso mejor que nadie.
3: Sí, ¿verdad? Se llamaba María Carlota Amalia Augusta Victoria Clementina Leopoldina de Sajonia, Coburgo, Gotha y Orleans, y nació en el castillo de Lecken, cerca de Bruselas, Bélgica, el sábado 7 de junio de 1840.
1: Cuando estornudaba le decían Jesús.
3: Sí, así es.
0: Siendo de nacimiento princesa de Bélgica y por su matrimonio también archiduquesa de Austria, princesa de Lorena y Hungría, condesa de Habsburgo y virreina consorte del Lombardo Véneto, hoy Italia.
1: Pues en su corto reinado, Carlota, emperatriz de México, asumió las funciones propias de su rango, y durante algunos meses, mientras Maximiliano visitaba el interior del país, ella encabezó la regencia del imperio.
0: Así fue.
2: Sí, la emperatriz llegó a promulgar la abolición de los castigos corporales y una justa limitación de las horas de trabajo. Impulsó empresas como los ferrocarriles, el telégrafo, el transporte a vapor y la beneficencia.
3: Asimismo, retomó con su esposo el proyecto del monumento a los héroes de la independencia que Antonio López de Santa Anna había dejado inconcluso, y encargó a Ramón Rodríguez Arangoiti la remodelación integral del Zócalo. Aquí hay que hacer una anotación, si me permiten.
0: Adelante.
3: El ingeniero Ramón Rodríguez Arangoiti es uno de los niños héroes olvidados. Es decir, no nomás fueron seis, hubo muchos más, ellos Ramón Rodríguez Arangoiti y Miguel Miramón, Ramírez de Arellano, etcétera. Lo interesante de la cuestión es que su hermano, Emilio, era liberal, es decir, era del parte republicano, y él era del parte imperial. Este Emilio Rodríguez Arangoiti fue el que construyó el fuerte de Guadalupe, que tenemos aquí en el cerro. O sea, es decir, de septiembre a diciembre de 1862 fue el encargado de la obra del fuerte de Guadalupe, tal como lo conocemos ahorita.
0: Emilio,
3: el hermano.
0: Qué interesante, ¿no?
3: Y si tienen alguna duda por esta de la construcción del fuerte de Guadalupe, dense una vuelta y en uno de los bastiones van a encontrar la plaquita con su nombre.
1: Hacen mención de eso.
3: Sí, el nombre de don Emilio y el año en que fue construido. Además de haber remodelado Loreto, de haber ayudado en la construcción del fuerte San Javier, en fin, y fuera de Puebla, también en San Carlos, en Perote.
0: Mira, qué interesante.
3: Son personajes muy interesantes porque
1: La obra de Perote, que yo la conozco, es una fortaleza.
3: No, es enorme, sí.
0: Qué interesante, Sergio, muchas gracias.
3: Así es.
0: Pero continuamos con el trabajo de la princesa Carlota Amalia. Fundó el Conservatorio de Música y una Academia de Pintura. Invirtió enormes cantidades de dinero en obras de caridad.

0: abrió guarderías, asilos y casas de cuna, expulsó a los cacos ladrones de los alrededores de la ciudad.
1: En el conflicto entre el Segundo Imperio y la Iglesia Católica, Carlota jugó un papel muy importante, ferviente católica, pero en desacuerdo con el trabajo del clero mexicano. Negoció sin ceder, haciendo que se enfriara definitivamente la relación entre el Estado y la Iglesia Católica.
2: Además, Carlota promulgó la Ley de Instrucción Pública, en la cual se garantizaba la educación primaria obligatoria y además gratuita.
3: Sí. La emperatriz Carlota Amalia había sido educada por su padre, el rey Leopoldo I de Bélgica, para gobernar, por lo que contaba con amplios conocimientos en política, geografía, música y artes. Asimismo, hablaba francés, alemán, inglés, italiano y español. Incluso llegó a elaborar un proyecto de constitución.
0: Su actitud y determinación frente al ejercicio del poder, sumadas a sus ideales liberales y a la influencia que ejercía en su esposo, Maximiliano, no solo la volvieron una importante contrapeso en el poder, sino que era vista como una figura que podría fortalecer la posición del imperio frente al avance republicano, a tal grado que fue apodada como la Roja por sus posturas radicales.
1: Pues en el ámbito privado, la pareja imperial fue distanciándose con el paso de los meses. Carlota y Maximiliano disponían de aposentos y camas separadas, y cada vez fue menos frecuente la visita del emperador a las habitaciones de su cónyuge. ¿Por qué sería?
2: Dicen por ahí malas cosas. Bueno, por otro lado, dicen que pronto surgieron rumores de infidelidades de Maximiliano, fascinado por las jovencitas y jovencitos, ya que se dice que era bisexual. Además,
0: ya brincó el peine.
2: ¿Brincó? ¿Por qué? Además, la pareja no había tenido un hijo que pudiese heredar el imperio.
3: Al parecer fue por este motivo que Maximiliano se decidió a apadrinar y educar en el Palacio de Chapultepec, que era su domicilio, a uno de los nietos de Agustín de Iturbide, quien había sido el primer emperador de México.
0: Sí, porque Carlota y Maximiliano fueron el Segundo Imperio.
3: Así es.
0: Bueno, este hecho afectó a Carlota, porque vio cómo cada vez más su esposo se distanciaba de ella, y llegó incluso a ser imposible para ella visitar las habitaciones de su esposo. Fue por ello que Maximiliano la privó paulatinamente de la participación en la política, aislándola cada vez más en un ámbito privado.
1: Como ya escuchó usted, Carlota Amalia, la única mujer que ha gobernado a México, no era una perita en dulce, ni una persona superficial, ni una muñequita rubia, preciosa, tonta y loca, como algunos historiadores la han querido presentar o han presentado.
2: Dicen que otros de los regalos que Carlota Amalia hizo a México fue una de las glorias de nuestra gastronomía. En México, hasta antes de Carlota Amalia y Maximiliano, la piel de cerdo se utilizaba únicamente para fabricar carteras, cinturones y hasta zapatos.
3: Pero esta hábil dama enseñó a los cocineros del Castillo de Chapultepec que la piel de cerdo se podía freír en su propia manteca, y el resultado era una deliciosa costra, después llamada aquí chicharrón.
0: En Europa se ha comido desde siempre la costra del cerdo, o sea, el chicharrón. Solo que en esas tierras les falta el guacamole, la salsita y las tortillas.
2: No más.
0: Y en Europa tampoco comen el exquisito y sagrado mole de chicharrón.
2: ¿Rojo o verde?
0: Sí, señor.
1: Para acompañar esto, pues el pulque.
0: Y ya en estos tiempos modernos, a lo mejor una cerveza.
2: Dices que en toda Europa, pero yo cuando vivía en Alemania hice chicharrón.

0: conseguí el cuero, que lo tienen baratija ahí, casi como para tirar. Hice el chicharrón y se lo di a comer a unas parientes de mi señora. Y no sabían qué era.
1: Te voy a decir que yo en Europa vi moronga.
0: Eso sí.
1: Queso de puerco.
0: También.
1: Pastel de pollo.
0: También.
1: Sí, todo, manitas de puerco.
2: Sí. ¿En España?
1: En toda Europa, España y en toda Europa.
2: Sí. Pues Alemania es muy famosa.
1: ¿Por qué? Porque pues todos esos embutidos vienen de allá.
2: Claro.
1: Bueno,
2: por otra parte, decían las malas lenguas que el principio de la depresión de Carlota Amalia fue su infortunado viaje por Europa para buscar infructuosamente apoyo para su marido. Ella suponía que sus amistades políticas, desde el Papa en el Vaticano hasta varios gobernantes europeos, apoyarían a su esposo, cosa que nunca ocurrió.
1: Nunca.
2: ¿Por qué sería?
0: Al fracasar en su misión, comenzó a mostrar estos signos de fuerte depresión, pero su hermano, el príncipe Felipe, aprovechó la situación y la hizo examinar por médicos, quienes, abusando de sus facultades, la declararon demente.
1: Sí, porque ya se habían puesto de acuerdo.
0: Sí, pues, para sacarla de jugadas.
3: Así es. Carlota pasó esa parte de su vida en aislamiento. Primero en el pabellón del jardín, el Garden House de su castillo de Miramar. Luego, Carlota fue trasladada al castillo de Terburen.
1: Cuando recuperó la tranquilidad finalmente libre, fue a vivir a su chateau de Uchot en Metzier, Bélgica. En este lugar empezó a trabajar en negocios de bienes raíces, aclarando, después de que fusilaron a Maximiliano en México, es cuando ella se regresa a Europa, que es cuando ocurre todo esto.
2: Pues gracias a su inteligencia y audacia, pocos años después se convertiría en una de las mujeres más ricas de Europa. Así que en realidad no estaba loca. Carlota Amalia estaba en pleno uso de sus facultades mentales. Fue una estrategia para sacarla de la jugada, lo que sí.
1: Claro.
0: Finalmente, esta brillante dama, Carlota Amalia, fallecería tranquilamente en su hogar a los 86 años de edad, ya en el siglo XX. El miércoles 19 de enero de 1927 ya había terminado hasta la revolución.
1: Ya casi en tu tiempo, Gabriel.
0: Todo fue por ser víctima de la neumonía.
3: Y bueno, nada más para complementar de las aportaciones, también trajo el árbol de Navidad. Porque a partir de entonces es que ya se empieza a colocar el árbol de Navidad aquí en los hogares mexicanos.
1: Mira. ¿No?
3: Bueno, pero dejamos a Carlota y ahora toca el turno a su consorte. ¿Quién era Maximiliano? Fernando Maximiliano José María de Habsburgo, Lorena, nació en Viena, Austria, el 6 de julio de 1832.
1: Por nacimiento, ostentó la dignidad de archiduque de Austria debido a su filiación con la poderosa Casa de Habsburgo. Fue el segundo emperador de México, después de Agustín de Iturbide, y único monarca del Segundo Imperio Mexicano.
2: La educación de Maximiliano fue la clásica que se impartía a un archiduque de Austria. Se aseguró una rigurosa formación militar, por ser austriaco y húngaro. Hablaba alemán, húngaro.
1: Pero por ser austriaco y húngaro,
2: exacto.
1: Hablaba alemán y húngaro.
2: Pero aprendió numerosos idiomas como francés, italiano, inglés, polaco y checo. Nada más 7 idiomas.
1: Fíjate, por si.
2: Políglota.
3: Más el español que lo aprendió en el viaje hacia nuestro país.
0: Así es. Fue instruido en filosofía, historia y derecho canónico. La educación de los archiduques de Austria era exigente, acompañada también de un duro programa de ejercicio físico, porque la salud del imperio podía depender sin lugar a dudas de la salud de su monarca.
1: Claro.
3: Desde joven, Maximiliano sobresalió por su gran talento artístico y creatividad, valores que también eran promovidos como parte del programa educativo de la familia imperial. La poesía y la pintura fueron algunas de sus aficiones predilectas, así como la literatura.
1: También.

0: Quien había estudiado historia y sobre todo la historia de su propia familia, que años atrás había ocupado el trono del Sacro Imperio Romano Germánico, así como de España, los Países Bajos, o sea, Holanda, y muchos otros territorios de Europa, desde hacía casi 800 años. En definitiva, la historia de los reinados de Europa, en cierto modo, era la historia de su familia.
1: Claro, porque era descendiente de Carlos V.
0: Claro, pero les voy a hacer otra aportación de Maximiliano. A él se debe el cura, la imagen que conocemos del cura Hidalgo, porque no había
2: pinturas, ni fotos,
0: no había ninguna ilustración, ni dibujo, ni pintura, ni retrato del cura Miguel Hidalgo. Y entonces él dice, pues ¿cómo no hay una pintura del padre de la patria? Y entonces manda pintar a su médico.
1: A ver.
0: el cura Hidalgo que conocemos era el médico de Maximiliano. A él es al que inmortalizan.
3: Pero le salió viejito porque no era tan viejo.
0: Y pelón.
3: Y pelón. No, a lo mejor no fue así. No,
0: bueno, pero es la imagen que conocemos.
3: Que
0: heredamos.
2: Que nos dieron.
1: Si, no me recuerdo, su médico se apellidaba Vasco.
2: De la patria.
0: Pues ese. Esa es la imagen del cura Hidalgo.
2: Bueno, pues la popularidad de Maximiliano se acrecentó también debido al contraste de su personalidad con la de su hermano mayor, Francisco José, de carácter áspero y reservado. Maximiliano era visto como simpático y sencillo. Parte de la rigurosa formación de los archiduques de Austria se basaba en el estricto manejo de las finanzas.
3: Desde muy temprana edad y como parte de su formación militar, Maximiliano tenía la obligación de servir en la armada de su país. En el año de 1852, el buque en el que viajaba hizo una parada en Portugal, donde se reencontró con su parienta, la princesa Amalia de Portugal.
0: Pero es otra Amalia.
3: Otra Amalia.
1: Amalia.
3: No era Amalia Batista tampoco.
0: No.
1: Entonces, Maximiliano se enamoró de Amalia, con quien se comprometió para finales de ese año. La desgracia cayó sobre el joven archiduque y su prometida, Amalia de Portugal, quien moriría de un ataque de tuberculosis en febrero de 1853. Pues como ya escuchó usted, Maximiliano de Habsburgo tampoco era un personaje ignorante, por el contrario, era un hombre joven preparado para la gobernanza, para preparado en la guerra y en las finanzas también.
2: O sea, era una chucha cuerera.
0: Pero además les voy a decir otra, antes que continúes, vale la pena que hagamos, Sergio,
1: ¿sí?,
0: cuando llegue el tiempo del septiembre, que hagamos un programa sobre el cura Miguel Hidalgo, porque vale la pena conocer la vida de este personaje, que era un tipo encantador, culto, progresista, que hizo progresar a las comunidades indígenas originarias de México, por todo lo que era un auténtico maestro.
1: Sí, la verdad es que igual, gran lector y
0: estudioso.
3: Gustaba la poesía.
0: El único problema que tenía es que no se medía con la enagua. Eso sí. Era,
2: ¿a quién te refieres? ¿Ah?
0: Con la enagua.
2: No, pero ¿a quién te refieres?
0: A quien se le atravesaba enfrente.
2: Por eso, pero ¿quién era el bravo de la enagua?
0: El cura Hidalgo.
2: No lo puedo creer.
0: El Yo cura sí. Hidalgo era terrible.
3: No te Además tenía creer. Hijos.
0: Sí, claro.
3: Sí.
0: Aquí
2: lo excomulgaron.
0: Aquí en el asilo de...
3: Por otras cosas. Aquí, aparte
0: no,
3: de eso.
0: Lo excomulga Badi Keipo, que había sido su amigo.
1: ¿En cuate? Sí.
0: Y como él encabeza todo el movimiento de la independencia, de los que encabezan el movimiento de la independencia, que no fue el único, hubo muchos, entonces Abad y Keipo lo excomulga. Pero en ese programa que hagamos de Hidalgo, también podemos añadir cómo el Vaticano le levanta la excomunión muchos años después.
2: Pero qué horrible.
0: En la época de Salinas de Gortari.
2: Lo que dice la excomunión, qué horrible. Bueno, ahí lo veremos después.
0: Bueno, ya lo veremos.
2: Bueno, los emperadores extranjeros intentaron gobernar a México, un país que había perdido ante el

0: ante los Estados Unidos la mitad de su territorio, además desunido por graves conflictos entre liberales y conservadores, que ocasionaron una economía casi en bancarrota.
1: Finalmente, en 1867, este intento de sometimiento extranjero es conjurado por el presidente Benito Juárez García, acompañado por un grupo de patriotas mexicanos.
2: Muy bien, pero ahora regresemos a platicar sobre los detalles de esta visita a nuestra Puebla de Carlota y Maximiliano. Vale la pena aclarar que el lugar a donde llegaron, procedentes de Veracruz, los ilustres visitantes, fue la llamada Casa del Obispo Vázquez.
3: Sí, esta casa hasta la fecha existe y está ubicada en el barrio de Xonaca. Fue construida por su excelencia Francisco Pablo Vázquez y Sánchez Vizcaíno, quien fuera obispo hasta 1847.
0: Esta casa, comentó, hoy es la Casa de Cultura del barrio de Xonaca.
3: Sí, eso viene más adelante, si me haces favor.
0: La casa está situada a un costado del gran árbol localizado frente al templo de Nuestra Señora de la Candelaria, ahí en Xonaca, exactamente en la esquina que forman las calles 22 Norte y 22 Oriente.
1: Hasta hace poco tiempo esta propiedad era el restaurante El Portón, que hoy es la Casa de la Cultura, como tú dices, Gustavo.
0: Así es.
1: La Casa de la Cultura de Xonaca. La entrada al público se encuentra por la parte posterior, en lo que fuera el arroyo de Xonaca, que hoy es el Boulevard Xonaca.
2: Sí, en este sitio actualmente funciona el estacionamiento y la tienda Bodega Aurrera. Se comprende que en esos años, siglo XIX, la propiedad estaba situada lejos de la ciudad, por lo que era considerada como una casa de descanso para el obispo de Puebla, que por cierto el obispo Vázquez fue el que logró el reconocimiento de la independencia de México.
3: Claro, claro, claro que sí. Bueno, qué cosas, ¿no? Tantísimas cosas. Bueno, entonces me quedo en que esta historia de la Puebla, en la que la alta sociedad tenía la preferencia y gusto por todo lo europeo, comienza el sábado 4 de junio de 1864, a eso de las 8:30 de la noche, cuando llegan a esta ciudad, procedentes de Veracruz, Fernando Maximiliano José María de Habsburgo y Carlota Amalia de Bélgica, emperadores de México.
0: Y hay que imaginar que en ese entonces los emperadores llegaron verdaderamente molidos por el viaje, ya que permanecieron incontable cantidad de horas a bordo de un carruaje y que circuló por caminos sinuosos y en malas condiciones, desde la costa en Veracruz hasta el altiplano aquí en la ciudad de Puebla.
1: Los ilustres visitantes llegaron directamente al barrio de Xonaca, hasta la que llamaban la Casa del Obispo Vázquez, ubicada donde ya platicamos a usted. En este lugar fueron recibidos jubilosamente por el entonces obispo de Puebla, Carlos María Colina y Rubio.
2: ¿Para qué les contamos a ustedes? Las autoridades prepararon de antemano un gran programa de festejos para agasajar a la pareja imperial, con el regocijo de las altas clases de la sociedad poblana. Por la mañana del domingo 5 de junio, a las 10 de la mañana, inició el desfile desde la Casa del Obispo en Xonaca hasta llegar a la catedral.
3: Ya se imaginará usted que tanto autoridades religiosas como civiles y las militares también vistieron sus mejores trajes de gala y echaron la casa por la ventana para recibir a los distinguidos visitantes.
0: Y me imagino la algarabía, cohetes, campanas de templo, 10 segundos, todo, bajan a fondo y se sostienen hasta el final del paro.
1: ¡Viva Maximiliano!
3: Bueno, sí.
0: Iban estos y bueno.
1: Los emperadores en su camino al centro de la ciudad fueron recibiendo vivas, el repique de campanas.
3: Que se apunte, no sé.
1: Y sonó en todos los templos ese repique.
3: Claro, claro.
2: Los cañonazos de salva.
0: Maximiliano, Amalia.

0: ya eres mexicano.
1: Más o menos así sonaba. Los cañonazos de salva se escucharon hasta el cerro de San Juan. Los pétalos de las flores bañaron la comitiva. Los cohetes y los gritos llegaron hasta el cielo.
2: En medio de esta algarabía, tomaron la calzada de Veracruz, hoy 14 Oriente, pasaron sobre el puente de Nochebuena, en la misma 14 Oriente, y llegaron a las calles de El Alto, a la plazuela de San Francisco, donde está el templo del mismo nombre.
0: Cruzaron sobre el puente del río de San Francisco, que hoy es el Boulevard 5 de Mayo, e hicieron alto en la calle del Alguacil Mayor, hoy 8 Oriente, donde está ubicado el teatro principal. En este lugar fueron recibidos por el prefecto político de Puebla, Fernando Pardo, quien dijo el siguiente mensaje.
3: Tengo el honor de representar a vuestra majestad imperial las llaves de la ciudad de Puebla de Los Ángeles. A nombre del cuerpo municipal, doy a vuestra majestad la más afectuosa bienvenida, lo mismo que a su majestad la emperatriz, representándoles los homenajes de nuestra fidelidad y profundo respeto.
2: Hasta pareces de veras de esos tiempos, siempre. Gabriel. ¡Qué bárbaro!
1: El emperador Maximiliano, al recibir las llaves de la ciudad, respondió.
3: Ahí vas.
2: Admito, señores, con júbilo, las llaves de esta ciudad, pero veo que en este acto tenéis confianza en mí y comprendéis mis leales intenciones, pero seguro de vuestra fidelidad, os las devuelvo, aspirando tan solo a poseer vuestros corazones.
0: Alguien de la comitiva comenta, como diciendo al oído un chisme. Espléndida victoria, ya los tenéis cautivos y rendidos. Joven monarca, también vuestra angusta consorte, con su sonrisa más dulce que la aurora, participa del completo triunfo.
2: Sí.
3: Y así continuó el desfile por la actual calle 2 Norte, entonces calles de Mesones, Santa Teresa, Santa Clara y Mercaderes, que eran los diferentes nombres de estas calles desde la 8 Oriente hasta los Portales.
1: Bueno, sí, nada más comentar que cuando llegan a San Francisco, bueno, frente al teatro principal, ahí está el primer arco triunfal que le levantan.
2: Sí, fíjate, ahí nos falta ese dato.
1: Y luego en la esquina de la 2 y la 8, claro. Y al final frente a la Casa de los Muñecos, claro. Ahí es el último arco triunfal.
2: Hicieron unos arcos de madera muy grandes. Uh-huh. Muy bien pintados.
3: He visto, no sé si
2: hay fotos de eso, sí.
1: Fotos y litografía.
3: Litografías.
0: ¿Y se acuerdan que en el centenario de la batalla del 5 de mayo hicieron algo parecido?
2: En el mero frente al ayuntamiento.
0: ¿Y?
2: Pusieron un arco.
1: Unos arcos.
2: Un arco.
1: Ajá. Sí, igual bueno, habían hecho.
2: Espérate. Perdón. Vamos a interrumpir un momentito. Para pasar los saludos, porque ya se nos vino el tiempo encima, y si no, se nos va a complicar aquí todo el merequetengue.
0: Perfecto.
2: Vienen tus saludos.
0: Mira, pues yo no quiero dar saludos hoy, solamente pésame, porque he tenido un mes tremendo. Murió antier José Luis Hernández Cuevas, un amigo de toda la vida, y en esos días también falleció Miguel Carreto Núñez, mi sobrino. Y le mando un abrazo a mi primo Miguel Carreto Arce, a su esposa Concepción Núñez, a su viuda Verónica, a su hija Miranda, mi abrazo, y que pronto les llegue la resignación.
2: Perfecto.
3: Bueno, yo rápidamente mis saludos para el almirante Marco Antonio Perot González, su esposa, mi prima, a José Luis Rojas Flores, al arquitecto y maestro en evaluación Raúl Martín Herrera, a Irma Hernández, al licenciado Alejandro Aguilar, a Juan García Aguilar, José Páez, a Fernando Pérez Martínez, a Gustavo Guevara Montaño, como cada 8 días, a mis primas Roselía y Lidia Cabrera Maldonado, a Francisco Javier Arellano Monterrosas, Alfonso Pliego Guevara y José María Yedra, a mi gran amigo Porfirio Pérez, que está mejorando, a Jorgito Rodríguez, después no digas que no lo saludo, a Federico Tamayo, a mis hijas Vicky, Susana, Edith, Anita y Úrsula, mi hijo Daniel, a Mario Zabaleta Juárez, a

0: Rosario y Dolores Fernández de Lara, mis tías, las últimas que me quedan. A mi primo Renato Fernández de Lara, a mi amiga Magda Carrillo Tejeda y a mis hermanos Juan y Carmen Maldonado. Y a Martita Espinosa, como cada 8 días, es todo.
1: Ahí tienes unas llamadas, Gustavo.
2: Así es, nos habló don Ernesto Genis de la colonia del Carmen y dice que nos está escuchando. Muchas gracias, don Ernesto.
1: Gracias.

0: Parte de Mario, excelente programa.
1: Gracias.
0: ¿Es cuánto? Sergio.
1: Sergio.
2: Bueno, a mi amiga Lourdes Maldonado, que cada 8 días nos escucha, a mis excompañeros del colegio, del Instituto Carlos Pereira y de la Facultad de Administración de la UAP, y así mismo, bueno, mis amigos del Fuerte de Loreto, a Carlos, a doña Pati Flores, a Beto, Denise, todos ellos que siempre también están pendientes, y en especial en esta ocasión a una señora que me encontré en la librería de Ducal, doña Miguelina Lara, que también nos escucha cada 8 días, está atenta a lo que aquí presentamos, y que pues nos echó porras y bendiciones, ¿verdad? Entonces,
1: oye, le mando un saludo. Librería, ¿dónde está?
0: Donde estuvo el Colegio Progreso.
1: Es en la 6 Oriente.
2: Del que hablábamos el otro día, del Colegio
1: Progreso. Exactamente.
2: Enfrente del Museo del Casa de los Hermanos.
1: Exactamente.
0: Y el Progreso se trasladó a Cholula en la situación.
1: Sí, sí, sí. El Colegio Oxfam. Progreso, claro.
0: Y le mandamos, que está muy bonito el
1: Que está nuevo, por sí, por cierto. Muy bien puesto.
0: Muy bien puesto, muy buen puesto.
1: Sí, es cierto. Bueno, voy con mis saludos al ingeniero Ricardo Santillana Morales, a Miguelito Espinosa, a los Monteros y Golzarri, a Pate Vázquez, señora Tere, Pepe Arminio, Saturnino Núñez Rodríguez, Roberto Vegalerine, Madia Cermeño, Betty Gómez Durón, Roberto Martínez Otero, Gerardo Rodríguez y familia, José Ángel Rodríguez, Juana Cévez Saucedo y a su mamá, la señora viuda de Juana Cévez Saucedo, a Dante Navarro y a Coca Castillo, a Pepe Rueda y familia, a Nacho de Neto y familia, a Begoña Gaña Sánchez y familia, al doctor Silvino Vergara Nava, a Felipe Cepeda y a familia, a Juan Comellas Pando, a Bobby de la Garza y familia, a Miguel Blanca del Club La Huerta en Ceresotla, un gran abrazo, a Toño Tanusa Amado, mi primer actor, y a su familia, a Miriam Vázquez, a Edgar Vázquez, a la abogada Marta Molina, Mauricio García León, a Lupita y a Nacho Escobedo Ayala, que nos oyen allí en Atlixco, a Nacho y su esposa Nina, que ya está mejor, a mis hermanitos Fausto, Ignacio Menéndez Escobedo, que nos oye en Estados Unidos, a mi nieto Pablo, que nos oye en Nueva York, y a mi nieto Pedro y a mi nieta Andrea también.
0: Y nos está regresando los saludos, Toño Tanos.
1: Ah, pues igualmente, un abrazo, Toño. Bueno, pues entonces platicábamos que hicieron y que presentaron y que no sé qué, y entonces tú dijiste que una espléndida victoria, y entonces tú dijiste que vinieron por la calle 2 Norte.
2: Exactamente, sí.
1: Y entonces hasta así el continuó el desfile.
2: Y así
1: llegaron hasta la catedral.
2: Sí. Donde el júbilo de los poblanos y poblanas perfumados y perfumadas y almidonados estaban en su momento más candente.
1: Exactamente. En la entrada del imponente templo, Carlota Amalia de Bélgica y Maximiliano de Habsburgo fueron recibidos con toda honor y gloria y reverencia por el obispo Carlos María de la Colina y Rubio.
0: También estaban presentes los obispos de Chiapas, Manuel Ladrón de Guevara de Veracruz, Francisco Suárez Peredo y Chilapa, Ambrosio Serrano, quienes ofrecieron un solemne Te Deum en honor de la pareja imperial.
3: Al finalizar este acto se dirigieron caminando al Palacio Episcopal, ubicado en la actual calle 16 de Septiembre, entre las calles 5 y 7 Oriente. En este suntuoso edificio se ofreció un magno banquete con la asistencia de los más importantes miembros de la sociedad poblana.
2: Imagínese usted los codazos y los empujones entre empresarios, banqueros, autoridades civiles y militares, comerciantes, y también los codazos y empujones entre curas y monjas. Bueno, lo dudo esto de las monjas, ¿verdad? Pero quizás sí, alguna se coló. No se dejaron esperar. Todos intentaban encontrar el lugar más cercano para estar a la vista de tan notables e importantes visitantes.
1: Contaban las lenguas de doble filo que también en esa época abundaron las malas caras, enojos y pleitos entre familias, porque algunos notables poblanos no lograron obtener un boleto para disfrutar de tan importante comilona y así tener un gran tema de conversación y chisme entre sus amistades.
0: Pues con actividad infatigable y gran voluntad se adornaron con anticipación 20 habitaciones del Palacio Episcopal para que sirvieran de alojamiento al emperador y a su digna esposa.

0: todas las habitaciones se advirtió la elegancia, el buen gusto, la magnificencia y sorprendente combinación de los grandes adornos para esa época.
1: Una vez en sus aposentos, su majestad, el emperador, vistió su uniforme de capitán general mexicano y se asomó por el balcón que daba a la calle Sin Corriente para saludar al gentío que delirante agitaba brazos y banderas.
2: Después, aceptó recibir en audiencia privada a las autoridades civiles y religiosas, desde luego, lo mismo que a corporaciones, colegios, oficiales mexicanos y franceses, y a los más destacados empresarios y comerciantes.
3: Para que usted ubique mejor este palacio episcopal, en los años 60 era un edificio medio sucio y abandonado. Estaban hacienda, tránsito, correos y telégrafos, el lado de catedral, y en la esquina de las 7 Oriente y 16 de Septiembre estuvieron los asadores de Puebla, con sus deliciosos pollos rostizados, ¿no?
0: Exacto.
3: Este era el edificio del llamado Palacio Episcopal, que hoy se llama Palacio Federal.
0: Sí, y se me... Perdón, Sergio.
2: No.
0: Y ahí mismo, afuera, estaba la güera de las semitas sabrosas que vendía de...
2: También. Sobre las 7...
1: La junta de conciliación y arbitraje también.
2: Bueno. Sobre las 7 hay una placa donde indica que estuvo hospedado también Agustín de Iturbide.
3: Ah, claro. Tiene razón.
2: Pero también, entre Iturbide y Maximiliano, también estuvo alojado Miguel Miramón.
3: Ándale.
2: En 1859, porque era presidente de la República, iba a atacar a Juárez, que estaba en Veracruz, y al pasar aquí en Puebla, igual le levantaron arcos triunfales, igual le hicieron recibimiento, y también se alojó.
0: Y lo alojaron.
2: Ahí mismo. Y los tres, Miramón, Iturbide y Maximiliano, terminaron de forma muy trágica.
3: Sí, Miguel Miramón y Tarelo. ¿Verdad? Sí. Bueno, ¿quién sigue? Creo que Gustavo.
0: Continuamos. Por la tarde de este domingo inolvidable, visitaron el hospital de San Pedro, junto a los que muchos años después fue la cancha de San Pedro, en la 4 Norte, casi esquina con la 2 Oriente. Caminaron hasta el orfanatorio de San Cristóbal, sobre la misma 4 Norte y 6 Oriente, junto al templo del mismo nombre.
3: Junto al templo de San Cristóbal.
0: Exactamente.
1: Por la noche, la emperatriz fueron conducidos en carruajes vigilados por la Policía Montada Municipal, cuyos integrantes llevaban antorchas encendidas hasta la plazuela de San José, hoy calle 18 Oriente, entre la 2 y 4 Norte. Y desde ese lugar observaron los grandes fuegos artificiales encendidos entre los fuertes de Loreto y Guadalupe.
2: Al día siguiente, lunes 6 de junio, después de haber oído misa en el Palacio Episcopal, visitaron la Academia de Bellas Artes y posteriormente el Colegio del Espíritu Santo, hoy edificio carolino de la Benemérita Universidad Autónoma de Puebla, y posteriormente llegaron hasta el Hospicio de Pobres en la hoy Avenida Reforma, entre 9 y 7 Norte.
3: El martes 7 de junio de 1864, la emperatriz Carlota Amalia festejó en Puebla su cumpleaños número 24, así que hay que suponer que era un auténtico bizcocho. Aquí hablando, ahora que nadie nos oye, hablando
2: ahora que estamos aquí.
3: Esto era. Con este motivo se celebraron una auténtica serie de festejos y hasta publicaciones impresas merecieron en aquella Puebla de Los Ángeles.
0: Al mediodía, misa solemne en la Catedral Angelopolitana, perfectamente limpia e iluminada y adornada. Los personajes más importantes, todos vistiendo sus mejores galas, la llenaron hasta el tope. En su homilía, el obispo Carlos María Colina y Rubio, sin el menor recato, pronunció esta servil bienvenida. Júzguela usted mismo.
3: El Señor nuestro Dios los ha traído a su patria, señores emperadores, divinas majestades, para marcar un rumbo mejor a estas tierras y a sus habitantes, y seguramente que habrán de lograrlo, pues se adivina en ustedes un pensamiento

0: directo y compromiso pleclaro e iluminado, como no lo ha habido ni lo habrá en estos lugares del mundo. Amén. Gracias, gracias, muchas gracias.
1: Por la tarde, en el Palacio Municipal del actual Portal Hidalgo, se formaron largas filas interminables de poblanas y poblanos muy perfumaditos que se empujaban y jaloneaban para felicitar a la emperatriz Carlota Amalia.
2: En este mismo lugar, es decir, el Palacio Municipal, la esposa del prefecto político, Guadalupe Ocio de Pardo, echó la casa por la ventana y a las 7 de la noche sirvió un magnífico banquete de más de 700 cubiertos. Los jaloneos y los pleitos para obtener lugar en esta elegante cena estuvieron a la orden del día.
0: Sí, pues ya está, me imagino. Más tarde, a las 10 de la noche, Carlota Amalia de Bélgica y Maximiliano de Habsburgo, su comitiva e invitados, caminaron por el pasaje del ayuntamiento al antiguo edificio de la Lóndiga, sede del Congreso Poblano.
3: Y seguían los festejos. Y en el salón principal de la Lóndiga se realizó un gran baile dedicado a la emperatriz por su cumpleaños. Seguramente le cantaron las mañanitas y le gritaron: queremos pastel, pastel, pastel.
1: Su Majestad Carlota Amalia se presentó con un elegantísimo traje blanco de seda. En la cabeza llevaba una hermosa corona de diamantes y esmeraldas. Además, un soberbio collar de diamantes y unas riquísimas pulseras de piedras preciosas que completaban su atuendo, haciendo resaltar su magnífica belleza.
0: No, yo nomás me la imagino.
3: No había pobres.
0: No.
1: Pero, asco de hombre.
2: Hacia las 12:30 de la noche se retiraron. Sus Majestades Carlota Amalia y Maximiliano estaban contentos y agradecidos por las atenciones recibidas.
0: Muchos de los asistentes a la pachanga acompañaron a la pareja imperial, quienes caminaron por el Zócalo, pasaron frente a Catedral hasta llegar al Palacio Episcopal, donde pernoctaron, o sea, donde durmieron.
3: Pero continuemos con el programa de visita. El miércoles 8 de junio de 1864, por la mañana, sus majestades Carlota y Maximiliano viajaron en sus carruajes para visitar las fábricas del patriotismo y la constancia mexicana, situadas fuera de la ciudad de Puebla. Aquí fueron recibidos por los propietarios, empleados y obreros con gran júbilo. Porras y lo demás.
1: Hacia el mediodía, la comitiva imperial emprendió su camino hacia la Ciudad de México, tomando la ruta hacia Cholula. Tanto la emperatriz Carlota Amalia como el emperador Maximiliano estuvieron tan felices en Puebla que al año siguiente vendrían a festejar a esta noble y leal ciudad de Puebla de Los Ángeles el cumpleaños número 25 de la emperatriz.
0: Y fíjate que al año siguiente, cuando vinieron a festejar el cumpleaños,
1: cuando se fueron
0: ahí en el río de San Francisco,
1: hicieron una presa.
0: Hicieron una represita y entonces le organizaron un paseo.
2: El paso del,
0: en unas lanchitas. O sea, hicieron una especie de laguito frente a donde están las chalupas.
1: Exactamente ahí.
0: Ahí. Y entonces sí le estaba feliz la emperatriz, ¿no? Porque le prepararon unas chalupas. No de comer, sino de barcazas llenas de flores y todo.
3: De esto hay una fotografía.
1: Además, el agua estaba muy limpia.
0: Claro. Bueno, en esos tiempos sí, porque todavía no eran...
1: Estaban los perros muertos.
0: Todavía no eran los drenajes de la ciudad, ¿no? Uh-huh. La ciudad era muy pequeña. Pero en esos tiempos ya empezaban a construir sobre el río de San Francisco. ¿Cómo le llamaban a estas famosas? Ponían una especie de represas para que no ocurriera lo que ocurrió en 1531.
3: De la inundación tan grande.
0: Que el río se sale de cauce y mata a los primeros pobladores allá por Totomihuacán, donde estaba el Pereira, ¿no? El Pereira. Entonces empiezan a construir una serie de topes, digamos topes para el agua, ¿no? No recuerdo cómo se llama.
1: Represas.
0: Sí. Unas represas en cada...

0: a determinado lugar para que así se vaya.
1: Hay que recordar que había una muy grande atrás del Hospital de San José, sobre el bulevar 5 de Mayo.
0: Claro.
1: Justo donde aparecieron los disque túneles, que bueno, no son túneles, pero esa se descubrió cuando se hizo el paso a desnivel del bulevar 5 de Mayo y la subida a Los Fuertes.
2: Uh-huh. Y otro donde está la fiscalía, que cuando la tumbaron quedó nada más la bajada de las aguas.
1: Pero esta que de la que estoy comentando se construyó como los 20 años de fundada la ciudad, es decir, poco tiempo después,
0: sí,
1: en previsión de esto, de las bajadas tan fuertes que venían de los cerros.
0: Que venían de la Malinche.
1: Exactamente, entonces.
0: Malinche o Matlalcuelle, la que tiene las faldas verdes.
1: Entonces, claro, desde entonces ya se tenía esta previsión, claro, por la experiencia que habían sufrido, ¿no?
3: Años anteriores.
0: Pero, ¿por qué dijiste, a ver, acláranos, Sergio, ya que echaste el piquete, ¿por qué dijiste que esos túneles no eran túneles?
1: Pues porque nunca lo fueron, y eso lo platiqué en su momento con el arquitecto Sergio Vergara. Eran desagües, y él mismo me lo dijo. Bueno, desgraciadamente ya no está con nosotros, pero él mismo me lo dijo. Dice, mira lo que encontramos, porque me llamó, yo estaba en el Fuerte de Loreto entonces, me llamó. Dice, mira, tocayo, lo que encontramos. Era un arco muy grande. Y me dice, y le digo, bueno, le digo, tocayo, ¿qué es esto? Dice, son desagües del cerro, ¿no?
0: Entonces, ¿por qué no los vendieron como túneles?
1: Pues por hacer un negocio turístico al que se prestó.
0: Fíjate que yo me lo recorrí desde frente al respaldo del Hospital de San José, está una entrada.
1: Uh-huh.
0: Desde ahí me fui caminando por dentro del túnel hasta el estacionamiento del Estadio Zaragoza.
1: Sí, pero eso ya fue construcción. O sea, ya fue hecho.
2: Aunque
1: o sea,
2: hay chismitos así que dicen que para que los curas corrieran con sus joyas de un lado para otro.
1: Y el mismo Sergio, como gerente del centro histórico, me encargó hacer la investigación sobre los túneles. Mm. Es decir, yo lo estudié.
0: Ah.
1: Y le entregué los resultados a Sergio y le dije, no hay nada, y puedes buscar en cualquier archivo.
2: No hay lógica de que van a visitar a las monjas a escondidas.
1: Exactamente, y luego Cordero y Torres sacó esto de que había una red de túneles como de 7 kilómetros, imagínense. Era imposible porque no había las condiciones ni técnicas, ni económicas, ni siquiera legales.
2: Porque, ni necesarias.
1: Ni necesarias, entonces... Sí es cierto que hay catacumbas, sí es cierto que hay pasadizos. Yo encontré noticias, por ejemplo, de un pasadizo de Santa Mónica a San Juan de Dios. Eso lo tengo documentado. Un pasadizo.
3: ¿No? Que no es muy lejos.
1: No, pues eso, atravesar la calle. Y así debe haber muchos. Pero un sistema de túneles como el que inventó Cordero y Torres, nunca.
3: ¿Cuál?
0: Hay otra ahí, el de Bubas, ¿verdad?
1: No, pues de Bubas pues es un puente, era lo
3: es
1: que era el puente.
3: De la 2 Oriente, ¿no?
1: Nada más que se cubrió y luego se descubrió pero sin sacarlo a la luz. Hubiera sido necesario bajar los niveles, ¿no? Pero en realidad, y como se lo dije a Sergio, aquí están los resultados, o sea, yo no te cuenteo.
3: Cuando esto de los túneles de ahí del que estamos diciendo, también había la versión que habían encontrado armamento después de la batalla.
1: Mira, yo soy testigo.
3: Son leyendas.
1: Y él mismo me dijo, mira, estas son las etapas constructivas. Uh-huh. Lo que estaba, obviamente, hacia el bulevar era el siglo XX. Uh-huh. Y hacia atrás sí había siglo XIX y siglo XVIII. Uh-huh. O sea, sí, por el tipo de material. Pero eran simple y sencillamente desagües. Y eran lugares donde se escondían los raterillos del barrio de Chanenetla.
3: De la época, uh-huh, del rumbo.
1: Sí, del rumbo. Entonces, yo sí, lo digo conscientemente y aquí abiertamente, porque me lo encargó investigar. Y luego me apoyé con nuestro común amigo Arturo Córdoba, del archivo del ayuntamiento, que también se lo encargaron, y llegamos a la misma conclusión. No hay, y Arturo se conoce los archivos de Puebla como nadie de peapa.
0: Sí, sí.
1: Yo lo que encontré por noticias hemerográficas eran trabajos de construcción de diferentes épocas, por ejemplo, en San Juan del Río, sobre la que es la 12 Oriente, perdón, 12 Norte y 22 Oriente.
3: Hablas de la iglesia esa grandota.
1: Ajá, ahí enfrente.
3: Bueno, más bien el atrio grande.
1: Enfrente hay una entrada de un desagüe. Igual donde están las chalupas,

0: hay otra entrada de otro. En fin, o sea, hay diferentes obras hidráulicas que se hicieron en su momento de la calle
1: para Constancia, evitar que la ciudad se inundara,
0: que corriera el agua, etcétera, ¿no? Entonces, de algunas hay constancia, de otras no. Pero, desgraciadamente, esto de los famosos túneles, pues se vendió como una...
2: un mito.
0: Como, sí, como una idea turística, que está bien, como leyenda está bien. Pero luego exageran, porque dicen que por ahí pasaron los soldados en sí, su caballo. Sí, o sea, eso ya, ya, eso ya no es leyenda, eso ya es una vil mentira.
2: O sea, se decía que habían encontrado armamento sí, y no sé qué.
0: Sí, no, no.
1: Bueno,
0: no.
1: Oye, y entonces todo lo que fue apareciendo, que había cartuchos y herraduras y... ¿todo sí, eso lo fueron poniendo?
0: Muchas cosas sí, otras sí se encontraron. Por ejemplo, ahí donde estaba la represa esta de la que hablamos, se encontraron balas y granadas estalladas, así como naranja, abiertas. Se encontraron botones del ejército norteamericano también. Se encontraron diferentes cosas de...
3: también pudo haber sido que corrieran con las aguas y quedaron
0: una
3: ahí.
0: La otra versión que yo la que sostengo es que donde está ahora el hospital era el cuartel de dragones de Puebla. Y ahí estuvieron los gringos, ahí se asentaron, ahí estuvieron sitiados inclusive por las fuerzas mexicanas.
2: ¿Hablas del IMSS San José?
0: Ajá, exactamente. Entonces,
1: ¿es el cuartel de Zaragoza?
0: No, no, no, el Zaragoza era otro, este era el cuartel de dragones. Estaba en lo que ahora es el hospital Manuel Ávila Camacho, el centro médico.
1: A ver, ¿dónde fue donde estuvo preso Benito
2: ahí,
1: Juárez?
2: Donde dice
0: ahí,
2: Sergio.
0: En la parte de atrás, donde enfrente del jardín Francisco y Madero.
1: Frente al jardín Madero.
0: Ahí porque era un cuartel.
2: Donde sí, hoy está la biblioteca del IMSS San José.
0: Exactamente, sí.
3: Todavía hay un arco ahí de entrada, algo así.
0: Sí, sí, sí, sí, un águila que parece pato, ¿no? No, no, no, no, en serio, si la ven, parece pato.
2: No es el pato.
0: Entonces,
2: pato.
0: Hay muchas circunstancias que hay que estudiar con tiempo y obviamente con recursos. Esto que le estoy platicando de los botones del uniforme, de los uniformes gringos, las balas estalladas, las granadas, todo eso lo recogió Sergio y lo llevó a Lina, o sea, está en el Lina, está en el centro Lina, resguardado. Pero muchas cosas sí se adornaron, eso sí, soy testigo de eso, porque a mí me prestaron unos uniformes, unas más bien réplicas de uniformes antiguos de un amigo mío, y se las presté a Sergio, y él las puso ahí, ya después se regresaron. Pero sí hay que ser muy conscientes de esto, o sea, se puede armar un buen guión y contar una buena historia, pero siempre hay que tener ciertos límites, ¿no? Sí, hay que irse más por la historia que por la leyenda.
2: O sea que también lo que dice, ¿no? De la historia hay que creer unas cosas y otras no.
0: No, pues más bien es que la historia es inacabable.
1: No, es que tiene que estar respaldada.
0: Respaldando y estudiando y luego aparece otra cosa y tienes que rectificar
3: que
0: o ratificar.
3: Pasó Cortés para irse al...
1: Bueno, gracias a usted y a usted también por acompañarnos en Recuerdos de Puebla a través de SICOM Radio, la estación más importante del estado de Puebla. Y también muchas gracias a quienes nos acompañaron en Huauchi, Zacatlán, Teziután, Libres, Tehuacán y Zucaracatlán, y también muchas gracias a quienes nos acompañaron en algunos lugares de Veracruz, San Luis Potosí, Hidalgo, Tlaxcala, Estado de México, Morelos, Guerrero y Oaxaca. Saludos a todos. También a quienes nos acompañaron a través de la ventana de Puebla al Mundo, que es www.sicompuebla.mx/radio/ en vivo. Hay un saludo.
2: Rápidamente, en la 3225 nos comentan, aquí escuchándonos con mucho gusto e interés un dato. Mi hermano vivió 10 años en Inglaterra y me comentó que no conocían el chicharrón. Saludos y abrazos para todos nosotros.
1: En Inglaterra no, pero en otros países de Europa sí. Con todo respeto, ¿eh? A los ingleses son medio asquerositos. Bueno, con todo respeto, sí, ¿eh? Claro. Se ha dicho.
3: Tampoco los alemanes lo acostumbran, bueno, a lo mejor lo conocen. Pero no,
1: la costra en Italia y en España y en Hungría, no, ¿qué te cuento? Bueno, me despido de mis queridos amigos de esta inobjetable y aguerrida pandilla, Gustavo Carreto y Borboe.
2: Muchas gracias y ya se acabó junio.
1: Gabriel Maldonado y Fernández de Lara.
3: Muchas gracias, Ricardo, y sobre todo a las personas que nos hicieron el favor de escuchar.
1: Lalito Álvarez. Muchas gracias, Sergio Andrade. Eso muchas gracias.
0: Y me olvidaba, mi hermano en cumpleaños. Felicidades también.
1: Felicidades a tu hermano.
0: Saludos a todos, gracias.
1: Yo soy el servidor Ricardo Menéndez Escobedo. Si Dios no se pone otra cosa, ya nos escucharemos.

0: aquí, precisamente aquí dentro de 8 días, y ahora quédese con Mau y Zúcar, que tiene ahí una música bien padre para ustedes. Gracias.
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0: todos ustedes, bienvenidos a una emisión más de su programa Sexo Sentido. Soy la psicóloga Reina Palacios. Hacía algunos sábados que no nos escuchábamos, porque recuerden que se está transmitiendo en vivo la temporada de béisbol aquí en nuestra casa SICOM, y bueno, pues eso ha dado pie a que algunas de nuestras transmisiones tengan que postergarse, pero bueno, hoy estamos aquí y muy contentos de poder acompañarlos en este micrófono, y aprovecho también para saludar a mi compañera en este micrófono, la psicóloga María Martínez. Mari, buenas noches, ¿cómo estás?
1: Bien, Reina, muy buenas noches, aquí un poco lampareados por esta intermitencia, sí. Pero bastante bien, y pues aquí de regreso para comentar algo que está muy bueno.
0: Sí, creo que es una este momento que estamos viviendo, que ya ahora les hablaremos de qué se trata. Pues sí, ha sido bastante interesante, controversial, sí. Debatible, ¿no? Como muchos de los fenómenos sociales hoy en día. Pero bueno, para eso está con nosotros el psicólogo Rodrigo Zamora. Rodrigo, buenas noches, ¿cómo estás?
2: Hola, ¿qué tal? Muy buenas noches a todos, Reina, Mari. Y a nuestros radioescuchas y que sería internautas también se diría, que nos ven en redes sociales o por las diferentes plataformas en las que estamos. Pues un gusto de estar aquí nuevamente para pues traerles lo que ya tenemos como cierta tradición, ¿no?
0: Así es, ha coincidido que en las emisiones que hemos tenido en vivo entre la jornada de béisbol, pues te ha tocado a ti, Rodrigo, que para quienes nos escuchan por primera vez, todos los sábados últimos de mes tenemos una sección especial aquí en nuestro programa que se llama Cine Sentido, y que bueno, en esta ocasión le toca a nuestro compañero Rodrigo Zamora con un documental bastante interesante que se llama American Football. Precisamente en alusión a este evento que ha sido el Mundial, y que bueno, ya él nos irá platicando, pero pues invitamos a nuestros radioescuchas a que se comuniquen con nosotros, a que nos manden sus comentarios, sus dudas, cómo ha sido para ustedes como aficionados o no aficionados esta experiencia de este Mundial, que ahora fue dividido en tres países y que bueno, han pasado un montón de cosas, en particular en nuestro país, bastante interesantes. Y bueno, para eso pueden comunicarse con nosotros a los teléfonos en cabina.
1: Al 2222-7377-16, 2222-7377-17, o al número de WhatsApp 2215-8756-57.
0: Así es.

0: También pueden ver la transmisión en vivo a través de Facebook en la página de SICOM Radio o la retransmisión en nuestra página Sexo Sentido FM. Y pueden también escucharnos en diferido a través de Spotify y en iVoox como SICOM 105.9 o SICOMPuebla.mx. Y bueno, pues les decía al inicio que en esta ocasión vamos a conversar sobre un documental que se llama American Football, que lo pueden encontrar en ahora hay tantas plataformas, ¿no?, de streaming, donde pueden escuchar, ver una gama interesante de cine y de documental, y que bueno, está en la plataforma de Tubi, ahí lo pueden ver de manera gratuita, y que pues es un documental que a mí en lo particular me hizo pensar mucho. Fíjate que hace poco fui a una exposición del Colegio de México, que por cierto se los recomiendo, ahí en la Ciudad de México, en la calle de Donceles, está el museo, bueno, una de las casas del Colegio de México que hicieron museo, y había una exposición sobre el fútbol. Entonces, yo no soy aficionada en general a los deportes, el fútbol pues no, tampoco es un deporte que me llame mucho la atención, sin embargo, culturalmente y socialmente, pues es un evento muy significativo, ¿no? Incluso culturalmente, que es parte de lo que plantea este documental. Y recuerdo que empezamos a hacer el recorrido, iba yo con mi hijo, vimos los balones, las playeras, y entonces había una serie como de frases, ¿no?, que acompañaban el recorrido de la exposición. Y me llamaba mucho la atención lo que decían, porque hacían este vínculo con las cuestiones de la cultura, ¿no? Incluso con cuestiones a nivel político de lo que significa el fútbol en nuestro país o en general. Y entonces me hizo pensar en Juan Villoro, porque Juan Villoro es alguien que es un gran escritor, pero es un también apasionado del fútbol y ha escrito sobre fútbol. Tiene por ahí un cuento muy interesante que se llama, está en la colección Vientos del Pueblo, y se llama Yo soy Fontana Rosa, que también se los recomiendo, muy muy chistoso, de alguien que detienen porque lo detienen los policías y termina jugando por un partido de fútbol con ellos, ¿no? Entonces, bastante interesante ese cuentito. Pero bueno, lo leí y decía, pues es que esto es muy parecido a lo que dice Juan Villoro, y resultó que la exposición era de Juan Villoro. Bueno, estaba planteada desde el nuevo libro que sacó, que se llama Son más que 11, algo así. Ahorita busco bien el título. Pero bueno, digo todo esto porque fue lo que pensé mientras veía el documental, ¿no? Porque fue como un poco ver en imágenes gran parte de lo que ha planteado Juan Villoro en relación al fútbol más allá del deporte, ¿no? Que es un poco, me parece, lo que muestra este documental. Pero bueno, ya les di esta breve introducción a partir de estas conexiones con otros elementos, y que bueno, Rodrigo nos va a ir puntualizando con esta propuesta de este documental American Football.
1: Bueno, pues antes que nada, es casi obvia la referencia, ¿no? Tiene que ver con lo que está ocurriendo ahorita, y aparte porque, bueno, hay un fragmento de este evento que pasa en nuestro país, además de Estados Unidos y de Canadá. Y bueno, no quería dejar pasar como la oportunidad de comentar alguna producción. Había yo pensado en alguna producción latinoamericana, pero me encontré con este que me pareció interesante por lo siguiente. Creo que es un documental que es hecho por cuatro amigos que son norteamericanos. El director de esta película y el fotógrafo y otros dos amigos más que hacen un viaje, digamos, desde Estados Unidos hasta Brasil. Uh-huh. Debido a que en el año 2014 se celebró allá la Copa Mundial de Fútbol. Entonces, estos cineastas lo que buscan es ver ellos desde su visión anglosajona, ¿no? Uh-huh. Cómo cómo se vincula.

0: vincula el fútbol en diferentes regiones de Latinoamérica, ¿no? Y creo que eso fue como lo primero que me llamó la atención, porque es algo que yo sé o tengo idea es que en Estados Unidos el fútbol, el que le llaman soccer, ¿no? Uh-huh. Creo que es el único lugar del mundo que le llaman soccer. Uh-huh. No es todavía un deporte que sea tan masivo como otros, ¿no? Que son más,
1: sí, claro.
0: Más de ellos, ¿no? El béisbol, el fútbol americano que le llaman, claro, ellos. Entonces dije, bueno, ¿cómo será la visión de cuatro norteamericanos, ¿no? Y ver desde sus ojos cómo ven lo que ven a través de los latinoamericanos, ¿no? Uh-huh. Y bueno, creo que es un documental que me parece lindo en muchos sentidos, porque justamente contrasta con algo que está pasando ahora, ¿no? Y que ha sido, bueno, yo lo he escuchado en un montón de comentaristas, en redes sociales, o incluso el propio Juan Villoro en conferencias o en risas que ha dado a partir de su última producción. Creo que se llaman Los Héroes Numerados.
1: ¿Sí?
0: Creo que sí. Uh-huh. Y bueno, el plan, ha habido como un montón de críticas, sobre todo por lo difícil que sería poder acudir a este evento, porque uh-huh. Se volvió bastante costoso poder acudir, ¿no? Pero
1: muchísimo.
0: Demasiado.
1: Este mundial creo que ha sido de los más caros.
0: Es el más caro, y además la crítica es que han convertido, por parte de la Federación Internacional de Fútbol, esto como sacar la mayor utilidad económica posible, ¿no? Entonces, cosas que de pronto se ven que tienen una intención, uh-huh, pero detrás de ella hay una intención comercial, como por ejemplo ahora que hacen algo que se llaman pausas de hidratación, que uh-huh. Para otros dicen, bueno, lo plantean como un cuidado para el uh-huh. futbolista, y el otro es, en realidad, es el mayor pretexto para poder poner publicidad en las televisoras, ¿no?
1: No, y de las marcas de bebidas que perjudican terriblemente la salud, ¿no?
0: Uh-huh, exactamente, también eso, ¿no? Es como una contradicción. El asunto de las dificultades que tuvieron al integrante de la selección de Irán para uh-huh. ir a Estados Unidos, personas que fueron no pudieron entrar al país, a un árbitro que estaba certificado, ¿no? Y aún así no lo dejaron entrar. Uh-huh. Revisiones, en fin. Es muy controversial, ¿no? Uh-huh. El tema. Y bueno, sobre eso, había un comentario que yo escuché de un creador de contenido, un hombre ya bastante mayor, que decía, es que estoy completamente en desacuerdo con todo lo que está manejando, pero el fútbol es nuestro. Uh-huh. Y cuando dijo eso, el fútbol es nuestro, se refería al gran público, ¿no? Uh-huh. A la masa, ¿no? Y creo que por eso también es lo otro que me gustó de este documental, porque va mostrando el fútbol desde la perspectiva no necesariamente comercial, uh-huh, ¿no? Sino cómo también a partir de un deporte como este va tejiendo o construyendo ciertas formas de unión, uh-huh, ¿no? De identidad. También de violencia,
1: sí,
0: ¿no? Claro. Mucha pasión. Y bueno, yo jugué fútbol, o sea, sí me gustaba el fútbol. No fui tampoco así como demasiado futbolero, uh-huh, ¿no? Como ¿no? Desde jugar con un frutzi, bueno, uh-huh, con una botella, ¿no? Uh-huh. Y en la escuela y era como lo que más se jugaba. Uh-huh. Y después, bueno, ya de mayor, pues lo seguí haciendo, ¿no? Y por ejemplo, me acuerdo que cuando estaba en la facultad, en Derecho, unos amigos y yo ayudamos a unas compañeras.

0: compañeras a entrenar porque ellas querían, como habían torneos dentro de las propias facultades, para hacer un equipo de fútbol femenil, ¿no? Entonces a mí me emocionaba mucho, me gustaba mucho apoyar a mis compañeras, ¿no? Aunque ellas no tenían como mucha noción todavía de qué era jugar fútbol, pero las ganas que le echaban y todo eso, y después cuando jugaban y se siente, ¿no?
1: Sí.
0: Y también, ¿no? Hay personas que, disculpen, que me han dicho, yo no soy futbolero, pero llega el mundial y algo me pasa y ya no me importa, ¿no? Y estamos ahí, ¿no? Y bueno, tuvimos la experiencia de ir a ver a unos partidos de la selección al cine, ¿no? Y ver, ¿no?, la gran cantidad de personas que estábamos ahí y cómo se hacía fiesta y la gente con su playera verde, o sea, la selección, y con ahí bonito. O sea, a mí me parecía lindo, ¿no? Entonces, creo que este documental, cuando lo empecé a ver, en lo que estaba yo buscando, decía, bueno, creo que es algo como otra mirada, ¿no? No es la mirada del héroe, no es la mirada del futbolista más reputado, no es la mirada hacia el que tiene más dinero, es la mirada de estos cuatro chicos que quieren o tienen como el interés de saber cómo se vive el fútbol, ¿no? Entonces, pues van en diferentes lugares, ¿no? Entonces, Tijuana es uno de esos sitios donde el equipo que yo no conocía mucho, que era los Xolos, o como allá sirvió como puente donde varios gringos van a ver el fútbol, ¿no? Entonces decía, ah, dale, eso sí se me hizo como nuevo, ¿no? Saber eso.
1: Sí.
0: Como el fútbol en Ecuador, bueno, pasan diferentes lugares, ¿no? Desde México, llegan a Colombia, Ecuador, Argentina, Chile, Uruguay, y finalmente Brasil, y llegan justamente a ver a jugar a su selección, Estados Unidos, ¿no? Y bueno, creo que el hecho de decir que hay dos cosas que están pasando ahora, y que tal vez no solamente en el fútbol, sino que en muchas otras áreas de nuestra, digamos, forma de interactuar, ¿no? Una, cuando se comercializa y se hace mediática, y entonces ahí ya es algo que está un poco fuera de nosotros, de nuestro alcance, de la gran mayoría, ¿no? Y la otra es cuando está ahí, ¿no? Cuando forma parte de algún tipo de producción cultural, ¿no? Y pueden servir para canalizar diferentes cosas, pueden servir para producir esfuerzos colectivos, puede servir para apoyar sobre todo a jóvenes para poder tener una visión distinta de lo que tal vez en su barrio o en la colonia en la que están, pues tengan una visión diferente como el trabajo en equipo, ¿no? Y creo que también es eso, el hecho de que el fútbol es un trabajo, es un deporte en equipo. Y creo que es algo que necesitamos aprender de alguna forma todos nosotros, aunque no sea necesariamente a través del deporte o el del fútbol, pero el trabajo en equipo es sumamente importante, creo, porque tanto en la victoria, digamos, cuando se juega, como en la derrota, en los errores sobre todo también, y la frustración que se produce, es algo que si no se sabe gestionar, puede ser al contrario, ¿no? Como altamente irritable, ¿no? O sea, puede producir efectos que no son tan positivos, pero justamente cuando se interviene y sirve para hacer sinergia, puede producir el efecto opuesto, ¿no? Y creo que es algo que necesitamos experimentar, porque en mi caso, ¿no? Yo le decía a Mari, tuve la fortuna de representar a mi país en un torneo que no tenía nada que ver con fútbol. Y estar, ¿no? Y escuchar a la porra, porque me tocó justamente en la final. Y en la final era, yo fui a Guatemala estaba...

0: México y estaba El Salvador, y ambos eran como una delegación grande, ¿no? Entonces, escuchar el nombre de tu país cuando te, o sea, no me decían vamos Rodrigo, no me decían vamos México, ¿no? Entonces, una sensación que en mi vida he podido, o sea, no hay nada que se le parezca a eso. Uh-huh. Entonces, creo que también es otra cuestión que pasa justamente en este momento, ¿no? Uh-huh. Independientemente de toda la comercialización que implica, yo recuerdo que hubo un momento en que yo decía, no, yo no quiero verlo porque es un deporte muy amañado, en fin. Pero si lo pienso, que en general quienes están ahí son jóvenes, ¿no? Que muchos de ellos llegan ahí por diferentes, en diferentes circunstancias. No es sencillo, ¿no? Y seguramente es menos sencillo estar, que te están viendo 120 mil personas en vivo, 80 mil, 45 mil, uh-huh. y sabes que te están viendo muchísimos más, ¿no? Y que van a decir cosas si lo haces bien, y si no, van a hacer lo opuesto, ¿no? Y son personas, o sea, ahora creo que yo lo estoy viendo y por eso lo estoy disfrutando, porque no lo siento como hay una representación, sino como que son chicos que están jugando, que trabajan en ello, pero hay un montón de gente que, digamos, que está también detrás de eso, ¿no? Uh-huh. Y ya visto de, para mí desde esa perspectiva, creo que se ve, para mí se ve de otra manera, ¿no? Puede ser el fútbol, puede ser el voleibol, puede ser el béisbol, cualquier otra cosa. Si lo vemos como en quienes están ahí, para mí es otra cosa, uh-huh. diferente a decir ellos tienen que hacerlo bien, porque si ellos lo hacen mal es como si yo lo estuviera haciendo mal. Uh-huh. No creo que tenga nada que ver con eso, que es ahí cuando creo que rebasa cierta línea, ¿no? Y este documental que estábamos, que vi, me parece que también muestra eso. Como los norteamericanos aún no están tan impregnados, ¿no? De el fútbol es como lo más importante. Me parece que ellos aún están aprendiendo a disfrutarlo. Por lo menos como lo es un documental ya con uh-huh. algún tiempo, ¿no? Fue del 2019, cuando uh-huh. salió, pero el mundial fue el 2014. Uh-huh. Y entonces ellos están aprendiendo a disfrutar del fútbol. Eso se me hace como una cuestión que yo no había visto jamás, ¿no? O sea, aprender a disfrutar de algo que es incipiente en tu cultura. Uh-huh. Y entonces, que ellos se sorprendan de cómo en otras culturas como la nuestra el fútbol es una parte como mucho muy importante, creo que eso me permitió abrir un poquito más la perspectiva. Y bueno, creo que es lo que quisiera como introducir, no sé, a ustedes, ¿qué les pareció? ¿Qué sintieron? ¿Qué fue lo que les produjo este documental?
1: Pues fíjate que creo que esto último que dices, Rodrigo, es muy interesante. Bueno, primero quisiera hacer una aclaración, porque la sección pasada de cine que estuviste, hemos comentado que cada año tú llevas una temática, ¿no? Entonces yo dije que la temática de este año había sido sobre esta posibilidad de reponerse hasta ante la adversidad, porque nos habían tocado películas muy intensas, ¿no? Entonces yo me quedé con la idea que esa fue la temática del año pasado. Entonces quiero hacer la aclaración, porque justo la temática de este año es el cine latinoamericano, ¿no? En particular el cine mexicano, pero bueno, la posibilidad del cine latinoamericano, ¿no? Entonces, eché esa aclaración. Decir que me hizo sentir esta cuestión de lo cultural, que para mí siempre ha sido un elemento muy importante para nuestro país. Para mí la cultura es algo que deberíamos de tener todos presentes en nuestras vidas, la posibilidad de acceder a la cultura de una manera digna, ¿no? Ya sea como espectador, ya sea como quien puede desarrollar un arte, me parece que es algo muy importante, ¿no? Entonces, esta es una forma distinta de la cultura, pero que, digo, hay familias que se organizan para ir a los partidos, ¿no? A los partidos de béisbol, a los partidos de fútbol, tanto como aficionados como deportistas, ¿no? Hay toda una serie de códigos.

0: amigos que se establecen que permiten esa convivencia que no todos los países tienen, ¿no? En particular en Estados Unidos no se vive de esa manera, ¿no? Hay un elemento en cuanto a lo que nosotros somos como latinoamericanos que tiene que ver con la pasión, con este sentido de la hermandad, y lo estoy diciendo desde un sentido positivo porque claro que también tiene su lado oscuro, ¿no? Pero bueno, la verdad es que, híjole, han pasado tantas cosas tan complejas que no quisiera inclinarme tanto hacia lo negativo. Hoy quiero más hacia lo positivo. Sí. Entonces eso fue lo que me hizo sentir como, yo creo que hasta cierto punto este orgullo de tener estos elementos culturales que son así, como que son, yo diría, de las cosas que sostienen el tejido social, ¿no? Eso me parece como muy importante. Y bueno, decir que en algún momento, pues, por los amigos, un poco, si era en la familia un evento ver el mundial, yo lo recuerdo mucho, de niña y de adolescente. Pero bueno, ya que te independizas y vas haciendo tu propia forma de vida, pues te alejas de cosas de las que no tienes como esa conexión, ¿no? Sin embargo, ahora en este último partido, yo no vi los anteriores ni no he visto ningún partido. Lo digo no con mucho orgullo porque insisto, no, sé que es algo también cultural, pero pues bueno, a veces no le entro a todo lo de la cultura. pero sí le dije, pensé en mi hijo y dije, bueno, pues él está entrando a todo este mundo, le llaman la atención los deportes, a él le gusta más el básquet que el fútbol, pero bueno, le dije, pues vamos a sentarnos y vamos a ver el partido, ¿no? Y nos preparamos nuestra botana. No, mi hijo estaba fascinado. Aunque pues no es, y nosotros solos en la casa pusimos ahí la tele, nos pusimos a ver, y la verdad sí, o sea, es algo emocionante porque es ver a tu país, es ver esta representación que tienes ante el mundo, ¿no? Y que bueno, pues me parece que por ahí un poco me hizo sentir y inevitablemente pensar este documental, ¿no? Y pues la gran riqueza cultural que tiene América Latina en general. Mari.
1: Híjole, a mí la historia que tengo con el fútbol es un tanto extraña, y el documental me lo hizo volver a sentir, ¿no? Porque es un tanto extraña. En mi familia sí, desde que tengo uso de razón, nos sentábamos a ver la inauguración.
0: Sí, es cierto, también los Juegos Olímpicos.
1: Igual de los Juegos Olímpicos. Pero más lo hacíamos por... mi mamá tiene un dicho, que no te lo cuenten, ¿no? Uh-huh. O sea, más bien, no es que no te lo cuenten, que no te lo cuenten. O sea, que no te cuenten historias raras, ¿no?
0: Sí, sí.
1: Mejor tú míralo, lo vemos, pero era como más para no estar desconectados. Pero, por ejemplo, en mi familia en ningún momento... Mi papá veía los partidos, sí, veía los partidos, pero siempre los vimos como muy, muy serios. No gritábamos, no nada. Hasta que conocí a Rodrigo. Rodrigo vino a inyectar una chispa a la familia, al grado que mi sobrino tuvo una temporada de futbolista con una liga formal, ¿no?
0: Uh-huh.
1: Él le interesó ejercer como arquero, lo hacía, y yo considero que si le entra a volver a entrenar, lo va a hacer muy bien. Entonces, fue muy interesante ver la transformación de ver las inauguraciones y algunos partidos sentaditos, muy seriecitos, a veces ya hasta distraídos, a que cuando Rodrigo se inserta en mi familia, bueno, yo lo inserto por ser mi pareja, ya ver de pronto a mi hermana gritar, ¡corre!, ¿no? O ver a mi papá expresar, ¿no? Y él nos inyecta una fuerza impresionante de grito, de gol, de corre, y muchas palabras picarescas al respecto, que eso no se vivía en mi familia. Entonces, cuando yo veo el documental, que estos cuatro amigos plantean, queremos ir a aprender a vivir el fútbol, ¿no? Esta alegría, esta algarabía, yo dije, sí, eso fue lo que pasó en mi familia.

0: Llegó alguien que no le dio pena estar enfrente de la televisión y estar gritando y diciendo peladeces y haciéndole de director técnico, y de pronto ver que mi familia también se estaba dando el chance de gritar y de hablar. Y sí, es que eso es el fútbol. O sea, el fútbol, y eso es algo que ahorita yo ando medio ambivalente, porque sí somos sede, me agrada que seamos sede. Yo busqué ser voluntaria, pero no pasé el examen de inglés, el speaking, no lo pasé, pero sí pasé los otros filtros, y por mi profesión me iban a colocar en las carpas de protección civil. Entonces, porque yo lo busqué, ¿no? Yo dije, bueno, si México va a ser sede, yo quiero ser parte de la historia, pero no pasé el examen. No me avergüenzo, pero eso quiere decir que tengo que ponerme a estudiar. Y para mí es como esta ambivalencia es el pueblo, ¿no? Porque el fútbol es del pueblo. Uh-huh. Y este documental marca mucho eso. El fútbol es del pueblo. Este deporte es del pueblo. Y de pronto, esta situación que se dio con la entrada a los estadios, y no solo aquí en México, también en los otros países, eso me generó como una ambivalencia, porque dije, entonces, no es del pueblo, o están haciendo una diferencia de clases tan alta o tan fuerte que lo siento así, que es como que los que están en los estadios, que pudieron pagar un precio tan exorbitante, quieren imitar lo que hace el pueblo, pero no les va a salir. Así yo me siento, ¿no? Uh-huh. Y el documental eso me hizo sentir. Eso, o sea, esa algarabía, esa pasión, esa hermandad, ¿no? Claro, a veces termina en violencia, que eso es lo que no está padre, eso es la parte que no me gusta de las barras bravas, ¿no? Uh-huh. Eso no me gusta. Pero es una dinámica de pueblo, o sea, de la comunidad, de lo cotidiano, que ciertos estratos sociales no le van a entrar. Y entonces para mí es no nos quieran imitar, mejor bajen con nosotros y éntrenle a lo que es, ¿no? Eso es lo que me generó el documental. Es un documental muy bonito. Y quiero retomar algo que dijiste de la aclaración, ¿no? Que estábamos, Rodrigo planteó una barra de cine latinoamericano, uh-huh, ¿no? Con este rollo de las resiliencias, uh-huh, pero el documental también habla de resiliencias.
1: Uh-huh. Sí, sí.
0: Y no solo de esta resiliencia de chin, ya perdió el equipo, ya nos sacaron del torneo, sino estas resiliencias. Por ejemplo, a mí me impresionó mucho, yo no sabía, el fútbol de ciegos que, uh-huh, hay en
1: Sí, ese fue muy impresionante.
0: En Colombia, uh-huh, ¿no? Por ejemplo, a mí me hubiera gustado ver, ese es un dato, me hubiera gustado ver que pasaran al equipo trans que hay en Tepito. Uh-huh. Y el museo que hay en Tepito sobre fútbol está muy interesante. Como que dije, faltó la Ciudad de México, faltó Tepito. Pero aún así, con lo que plantearon de Tijuana, yo no lo sabía, que, uh-huh, los gringos cruzaban la frontera para impregnarse de esta energía que tenemos los latinoamericanos para ver fútbol y comer, ¿no? Sí, la comida no para. Pero bueno, eso es lo que a mí me despertó y me generó el documental.
2: Pues es que creo que digamos, hay también mentes brillantes que han escrito sobre el fútbol, ¿no? Citan en algún momento a Eduardo Galeano, uh-huh, sobre estar, como decía, no hay nada más vacío que un estadio vacío.
0: Un estadio vacío.
1: Uh-huh. Él tiene un texto muy bonito, también breve. Ahorita se los busco, sobre esta cuestión del fútbol, uh-huh, y la afición.
2: Uh-huh. Y en una entrevista.

entrevista justamente con Juan Villoro, él decía, ¿no? También fue un futbolista de Argentina y después fue un dirigente del Real Madrid y también creo que ha escrito libros. Jorge Valdano, que él tiene una frase muy, muy simpática, ¿no? Que dice: el fútbol es lo más importante de lo

0: es algo muy importante, tan importante es que, bueno, lamentablemente, ¿no? Con cierta visión más corporativista, ¿no? Han utilizado el fútbol como una plataforma para otras cosas, ¿no? Uh-huh. Pero bueno, esa es la complejidad de los seres humanos, ¿no? Y las contradicciones que también nos llevan. Y el fútbol, creo que eso también es interesante, porque el fútbol muestra nuestras contradicciones, ¿no?
1: Sí.
0: Y el fútbol tiene varias en sí mismo, hasta el juego en sí mismo, ¿no? ¿Cuántas veces, ¿no? Que hagan una falta que realmente no es falta y hacen como, me lastimaron muy fuerte, ¿no? Uh-huh. Y para algunos es como, no hagas eso, ¿no? Es vergonzoso, uh-huh. Pero para otros es, bueno, si eso nos está ayudando para poder alcanzar la meta, está bien, no hay problema, ¿no? Todos lo hacen.
1: Y incluso esta lógica de los partidos, que aunque yo, por ejemplo, que no soy aficionada, por ejemplo, sabes lo que hacen o empiezan a hacer el equipo, por ejemplo, que ya lleva una ventaja o que ya ganó, de extender ya nada más el balón para que acaben los minutos, ¿no?
2: Dar pelotazos.
1: Ajá, y tú dices, yo no soy experta en eso, pero lo ves y dices, pues ya lo están esperando a que termine el tiempo, los minutos extra, por ejemplo, del partido, ¿no? Uh-huh. Que eso es algo que se visualiza ahí, ¿no?
0: Uh-huh. Sí, claro, claro. A mí una gran contradicción es que le llamen a una jugada que fue una trampa por parte de Maradona, la mano de Dios, uh-huh. Que de ahí salió un gol, uh-huh. Que era evidentemente fuera del reglamento, pero fue festejada.
1: Hasta hay una canción.
0: Uh-huh. Sí, exactamente. Tenía mucha relación porque primero se jugó en México. Segundo, era Argentina contra Inglaterra y uh-huh. No tenía mucho que haber pasado la guerra de las Malvinas. Uh-huh. Entonces, el asunto era ganarle a los ingleses, ¿no? Que era eso, o sea, el fuerte contra el débil, ¿no? Y bueno, también ahí se ve esa circunstancia, uh-huh. ¿No? El que es el favorito, porque se nota cierta ventaja en técnica, en infraestructura, en fin, sobre todo es el fútbol europeo, ¿no?
1: Incluso lo que está pasando ahora en este mundial, a mí me ha llamado mucho, insisto, yo no soy experta, habría que debatirlo. lo que está pasando con los equipos latinoamericanos frente a los equipos europeos, ¿eh? Uh-huh. Eso es muy interesante. La lógica decía algo y en este mundial están pasando cosas interesantes que digo, no sé si tengan que ver con esto, ¿no? Porque uh-huh. Al final el fútbol, al pertenecer, como decía María, al pueblo, es político.
0: Sí, no, por supuesto.
1: Entonces,
0: sí.
1: Eso es muy importante. Y hago nada más una pausa haciendo alusión al texto de Galeno, que pueden encontrar en la colección Vientos del Pueblo, que se llama La Cancha, donde los invisibles pueden todavía hacerse visibles. Y justo es un como ensayo que hace Galeno en relación a todos estos fenómenos políticos alrededor del fútbol, ¿no? Y me hizo recordar también el texto por lo que decía Mari, ¿no? De lo lamentable que es que solo un grupo de personas puedan uh-huh. ingresar a los partidos y que mucha gente, digo, yo he visto como en redes sociales a mucha gente que han entrevistado y que han dicho, a mí ni me gusta, o sea, yo vengo porque me invitaron, vengo por la fiesta, y tú dices, ¿en serio? Uh-huh. O sea, pagaste los miles de pesos solo por venir acá y presumir que pudiste venir. Eso es como muy fuerte, ¿no?
0: Sí, sí, sí. Sí, que se plastifique.
1: Exacto, que se vuelva un bien de consumo, ¿no? Ajá. Entonces, el que lo puede pagar, lo consume, aunque solo sea justo para consumirlo, ¿no? Porque no tiene que ver con la identidad, no tiene que ver con la pasión, no tiene que ver con el deseo, ¿no? Sino con solo algo que que lo puedo pagar, y como lo puedo pagar, lo consumo, aunque ni siquiera vea el partido.
0: Uh-huh. Sí, eso... Es una

0: efecto que produce, ¿no? Sí. Hacer esa... Es que es una distinción muy fuerte.
1: Claro.
0: ¿No? O sea, socialmente creo que es una crítica que no se puede dejar pasar.
1: Incluso yo, por ejemplo, no había visto que hablaran de moda en otros mundiales que hablaran... O sea, sí sé que lo hay, ¿no? Pero que fuera como algo relevante hablar de la moda en el mundial, o sea, como cómo iba vestido cierto artista o cierto cantante a los partidos, dije, ¿es en serio? Uh-huh. O sea, digo, seguro se ha hecho, ¿no? Como cuando van a cualquier otro evento, pero que sí le dieron como un espacio, ¿no? Es significativo y tú dices, ¿es en serio? ¿Están hablando de cómo van los artistas vestidos a los partidos?
0: Uh-huh. Pero sí, bueno. Wow. Sí, bueno. Digamos, hay muchas cosas ahí, pero pues justamente no es cuando se mete la mano del mercado de una forma tan agresiva, porque creo que la palabra que yo diría fue muy agresivo. Uh-huh. Para el público general.
1: Para el pueblo.
0: Para el pueblo. Sí, el pueblo, exactamente, sí. Sí, exactamente. Porque, digamos, eso creo que lo bonito del mundial, porque el mundial es no solamente juegan selecciones potentes, ¿no? Sino representantes de diferentes regiones, y hay regiones en las cuales no hay tanta infraestructura, no hay tanto desarrollo en muchos sentidos, pero tienen la representación y van y lo hacen, ¿no?
1: Incluso lo que hizo, no sé si supieron, bueno, hay un programa de noticias que se llama Red Latinoamericana. Sí, creo que sí es. Bueno, ahorita digo bien el nombre, pero que la FIFA dijo que iba a demandar a Tepito por esta cuestión de las playeras y de cuando hay una historia, además, sí. Creo que fue Argentina, ¿no? Sí, que no tuvieron las playeras en ese momento, no llegaron, y entonces alguien dijo, vamos a Tepito, las conseguimos, y las playeras que se volvieron después conmemorativas de ese equipo, pues las habían comprado en Tepito, es que eran las originales, ¿no? Sí. Entonces, la FIFA, según iba a demandar, que era lo que planteaba este reportero, tiene unas cápsulas interesantes, porque las hace como de manera, con un humor negro, porque él va a Tepito y dice, bueno, vengo a buscar al que va a demandar la FIFA, ¿no? Y entonces se encuentra con la algarabía de lo que es Tepito, y pues obviamente dice, bueno, es un absurdo, ¿no? O lo que pasó, por ejemplo, con las transmisiones, ¿no? Bueno, yo en mi caso, que no tengo acceso a ninguna televisor, etcétera, que ahora ya, pues, ya no es como antes, ¿no? O sea, antes solo prendías la tele y ahí estaba, ¿no? Que también tenía como a otra parte. Pero para mí fue muy difícil poder enlazar hasta que ya descubrí que era en internet y una página, y bueno, ya lo pudimos proyectar en la pantalla. Pero que pues yo pensaba y decía, bueno, una persona en una comunidad, ¿no? Donde no hay acceso a internet, ¿cómo va a ver el partido? Uh-huh. O sea, eso es indigno, ¿no? Uh-huh. Y vuelve a estar ahí ese reflejo de lo que se quiere mostrar, de algo que, como decía Mari, pues le pertenece al pueblo. Y es una cosa también muy bella que muestra el documental y que me parece muy significativa, en relación a que muchos de los grandes jugadores han venido de los lugares pues más desafortunadamente con mayor pobreza, por ejemplo, ¿no? Uh-huh. Y entonces pues hay un montón de historias de deportistas, y en particular de futbolistas, que han venido de lugares de extrema pobreza incluso, ¿no? Uh-huh. Porque pues es ahí donde se juega el fútbol.
0: Sí, claro. Yo algo que también no sabía, por ejemplo, es que hay lugares en América Latina donde los futbolistas están asociados en sindicatos. Uh-huh. Y aquí en México no. Uh-huh. Sí, eso sí. Los pone en una desventaja enorme.
1: Claro.
0: Así muy, muy grande en muchos sentidos. Sobre todo seguridad social. Uh-huh, ¿no? Uh-huh. Su trabajo. Porque no solamente son los profesionales de primera división, o sea, hay profesionales en primera A, en segunda uh-huh, división, uh-huh. O sea, cuando te pagan, ¿no?
1: Sí.
0: Ya eres profesional. Aunque no estés, digamos, dentro de la categoría más alta. Uh-huh. Si eres profesional y te lesionas, ya no puedes seguir jugando. Uh-huh. No tienes derecho a una pensión uh-huh. o algo parecido, ¿no?
1: Sí,
0: o sea,
1: sí.
0: Te lesionas, pues ya. Simplemente Bye. Dejas de jugar y ya no le sirves al equipo y adiós, ¿no? Uh-huh. Entonces, también hay una, creo que está muy interesante eso, hay una historia detrás también de

0: O sea, eso que vemos detrás de eso, hay unas condiciones que no se notan. Por eso yo decía, hay que apoyar a los jugadores. Aunque los jugadores dependen de que hay directivos, dueños, en fin, pero detrás de ellos hay un montón que no conocemos, que no los vemos y que están ahí, ¿no? Y van y entrenan y de verdad es lo hacen con toda la intención, ¿no? Y es un trabajo, una profesión de los cuales es una pirámide, absolutamente, ¿no? O sea, hay una base enorme y cada vez se va haciendo más chiquita, más chiquita, más chiquita. No necesariamente, y hasta ellos mismos lo dicen, ¿no? He escuchado muchos jugadores que dicen, no necesariamente están arriba los mejores. Muchas veces es suerte, contactos, otras circunstancias, ¿no? Pero no, el fútbol no es lo que vemos en la tele. Creo que eso es lo que a mí me pareció interesante de este documental. O sea, el fútbol no es únicamente los equipos más grandes. Hay una cultura. Y eso lo pensaba. En España, por ejemplo, que es una liga donde ahí, a diferencia de México, queda campeón el que tiene más puntos durante un año, ¿no? Juegan todos contra todos. Partidos de ida y de vuelta, y al final quien queda campeón es el que quedó en primer lugar. Y es muy raro que no sean un equipo diferente al Barcelona o al Real Madrid que sean campeones, ¿no? Sí llegan a haber otros, pero no es lo más común. Entonces uno sería, pero entonces los demás equipos, ¿quién le va si la mayor parte de las veces no quedan campeones? Ah, bueno, lo que pasa es que hay equipos que su afición es no porque vayan a ser campeones, sino porque es el equipo de la comunidad, es el equipo del pueblo, es el equipo de la ciudad, ¿no? Entonces hay uno que creo que se llama el Bilbao, creo, ¿no? Igual estoy equivocado, pero ellos generalmente están a la mitad de tabla hacia abajo, ¿no? O sea, difícilmente. Y casi todos de ellos son de origen, creo que vasco. Y los jugadores que juegan ahí son vascos. Entonces, evidentemente, la zona es pequeñita y a diferencia de otros clubes que tienen jugadores de Brasil, de, no sé, de otros lados, franceses, en fin, ahí, pues no, son ellos. Entonces, en realidad, ese equipo sabe que no va a tener una, digamos, no va a tener campeonatos, ¿no? Pero sí es del pueblo. Sí, el de la ciudad, ¿no? Sí, el de esa región. Y entonces, pues, la gente los va a ver, ¿no? Igual que otros equipos. Y entonces ahí es otra dinámica, ¿no? No se trata solamente del más de que gana más, del más rico, del más talentoso, que creo que es lo que de pronto nos quieren vender.
1: Sí, ¿no?
0: Ver al que tiene más, lo que sea. Cuando detrás de ese más, que muchas veces, claro, tiene que ver con mercadotecnia, en fin, hay un montón de expresiones que uno ignora.
1: Sí.
0: ¿No? Entonces, y no solamente el fútbol, creo que el fútbol es un escaparate a un montón de cosas más, que es como la cultura, como el cine. El cine no es nada más lo que sale acá en Hollywood, ¿no?
1: Claro.
0: Detrás de, como este documental, no es hollywoodense, es un documental que yo creo que si no me hubiera yo prestado, jamás lo hubiera yo visto. O sea, jamás lo han de ver proyectado en alguna sala de cine grande. Y sin embargo, varias películas que hemos comentado no son así. O sea, no fueron con presupuestos enormes y todo eso, pero nos permiten ver, conocer, sentir cosas, ¿no? Y así como eso, creo que casi cualquier aspecto cultural, no solamente tendríamos que enfocarnos en eso que nos muestran, que justamente es para consumo.
1: Sí.
0: Que tiene, ¿no? O sea, es tan atractivo que por eso se consume, pero hay todavía abajo otras cosas, ¿no?
1: Así es. Rodrigo, Se nos ha acabado el tiempo.
2: Qué rápido.
1: Sí.
2: No hubo tiempo de hidratación.
1: No. No, clausura no será. El tiempo de hidratación.
2: Ni el bar.

0: Bien, a manera de conclusión, en estos minutos que nos quedan, Rodrigo, ¿qué les dirías a nuestros radioescuchas a partir de este documental? Que sería muy interesante que lo vieran, está de manera gratuita en esta plataforma que se llama Tubi. ¿Qué les dirías a nuestros radioescuchas?
1: Bueno, primero que lo puedan ver, ¿no? Que lo busquen, es gratuito, así es que está a nuestro alcance y justamente, ¿no? Primero, que hay que disfrutar de aquello que está a nuestro alcance culturalmente, hay que disfrutar este evento y, bueno, como lo hemos visto en otros videos, ¿no? Hay personas que lo hacen a su forma. Y hay que disfrutarlo, vaya, ¿no?
0: Sí.
1: Creo que ahorita es eso. Todo esto que no va a borrar las cosas difíciles, feas y contradictorias que implica esto, pero tampoco lo vamos a resolver.
0: Claro.
1: ¿No? Entonces, más bien es que esto pueda servir justamente para hacer convivencia. Y creo que eso es lo que tendría de más valor, ¿no?
0: Muy bien. Mari.
2: Híjole, yo me voy a aventar a hacer una declaración. Yo considero que ahorita la ambivalencia que estamos viviendo en el mundo, y no solo en el mundo y en América Latina, que si está esta celebración y este torneo que está generando millones de dólares, que una parte se ha donado a los damnificados para Venezuela y para la epidemia de ébola. Yo sí lo considero, perdón, a lo mejor nos regañan, pero no me importa, porque si el fútbol es del pueblo, pues que obtenga ganancias el pueblo para levantarse y ser resiliente. Eso es lo que tengo que decir. Y compartí la liga del documental en el hilo de comentarios del programa.
0: Pues yo diría que a partir de todos estos fenómenos sociales que han ocurrido y que, bueno, también de manera natural, pues estos eventos nos permiten, recordar la importancia del tejido social, de poder fortalecer el tejido social. Yo lo veo ahora con las nuevas generaciones, les es muy difícil relacionarse los unos con los otros, cada día nuestros jóvenes están más aislados en estos mundos virtuales de los que hemos discutido muchas veces y lo seguiremos haciendo. Entonces me parece que el poder acercarse con la familia, con los amigos, dentro de una sana convivencia, ¿no? Sin que, digo, cada quien sabrá cómo se reúne y en qué espacio se reúne, pero digo, mientras eso no atente contra la salud o la vida de las personas, pues cada quien decide cómo reunirse, pero creo que ese evento que nos está permitiendo, pues también apenas lo escuchaba en alguna nota, que ha sido un momento también de pausa, ¿no? Y que, bueno, pues las pausas también son válidas, sé que son tiempos difíciles, convulsos, que es muy importante que estemos informados, pero bueno, también estos momentos gratos, ¿no? De convivencia, de poder saber que hay otros, ¿no? Como nosotros, y que esos otros pues también viven cosas, esos otros también son como nosotros y podemos ser solidarios y podemos brindar nuestros afectos, pues estos eventos nos lo permiten, ¿no? Entonces, pues creo que eso es algo muy, muy importante, eso diría yo a manera de conclusión. Y bueno, nos quedan unos minutos para la frase llegadora para nuestro para nuestro público, y decirles que también en cuanto termine la temporada de béisbol que se transmite en vivo aquí en nuestra casa SICOM, vamos a regresar habitualmente todos los sábados a las 8 de la noche. Por ahora nos veremos pronto, pero bueno, Rodrigo, en una frase, ¿qué les dirías a nuestros radioescuchas?
1: Ahorita que te estaba escuchando, creo que hay algo que es bien importante en esta época. El juego y el ocio es un derecho y también nos da dignidad, ¿no? Creo que justamente necesitamos regresar a jugar los adultos, los niños con los adultos, y tener ocio. No es

0: el ocio y el juego no tendría que ser como algo extra, sino tiene que ser parte de nuestra vida, porque eso es como comenzamos a socializar.
1: Exacto, sí.
0: ¿No? Entonces yo diría por ahí, ¿no? Que el ocio y el juego tenemos que hacerlo parte de nosotros, uh-huh. ¿no? Como una manera de hacer tejido social.
1: Sí. Mari.
2: El fútbol es para y por el pueblo. Por lo tanto, las ganancias para el pueblo.
1: Que retornen al pueblo.
2: Que retornen al pueblo.
1: Muy bien. Pues yo diría que no dejemos de convivir. Me parece que es fundamental, es gratificante, es muy pleno, ¿no? Son, por algo digo, en las reuniones familiares, aunque digo, a veces hay, puede haber diferencias, controversias, etcétera, las reuniones familiares o con amigos son siempre un evento que hay que seguir conservando. Que el documental lo muestra muy bien, ¿no? Ellos se sorprenden de cómo se convive fuera de o en los espacios comunes, ¿no? Entonces, eso es algo que pertenece a nuestra cultura, hay que seguirlo fomentando y siempre que sea de la manera más sana y respetuosa posible, pues me parece que es un elemento fundamental en nuestra cultura. Entonces, pues eso, esa sería mi frase, sigamos conviviendo. Y bueno, decirles que en cuanto a las fechas, que también son se pueden mover a veces por cómo se desarrollan, insisto, los partidos que se han estado transmitiendo de béisbol. Nos estaremos viendo el próximo sábado aquí en su programa Sexo Sentido. Así que, pues, para quienes ya nos conocen, esperamos que nos puedan escuchar el próximo sábado. Para quienes nos sintonizan por primera vez, pues los invitamos muy cordialmente a que nos escuchen el próximo sábado en punto de las 8 de la noche aquí en su programa Sexo Sentido. Hasta la próxima.
2: Adiós.
0: Hasta luego.
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Gracias por seguir con nosotros en Hipersónicos. Les recordamos que si quieren escuchar este y más episodios, pueden hacerlo a través de la plataforma de iVoox. Ahora continuamos con Asher Suiza, que nos comparte That's Who We Are.

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7: Exactamente a las 3 de la tarde con 5 minutos. Muy buenas tardes. Iniciamos Tehua Noticias. Este viernes 26 de junio se realizará la octava y última sesión ordinaria de los consejos técnicos escolares. Nin viernes tonali mesli junio, signochi mochiguas, mololos que te mastic.

Enrique Nieto es consejo técnico escolar. Hablar, leer y escribir, principal objetivo de los servicios de educación indígena, dice la Dirección de Educación Indígena. Tlapuasque, Tlacuilosque, Iguaquitasque, Tlenquistotoc, Yejó, Intequi, Temaxtique, Masehualte. México logró evitar alrededor de 8 millones de casos de enfermedades de neumocócica. Mexica Tlalpa, Oquintencalti, Mia Cocolesle, Nonoquinquitsqui, Miaque Tocnigua, Miquitlatlaxisli. Intensas lluvias continuaron cayendo, pero ahora en los municipios de la montaña. Ixininte Tonatimes, Atlahuel, Kiawi, pero Asha, Cantualte, Pehuachanti, Toquetepetl, Onoso Montaña. Las zonas escolares del sector 05 de educación indígena preparan últimos detalles, dice la encargada del sector 05, Signochi Tequiparon, Lichinin Shiwil, Kichihuasque, Temaxtique, Noncate, sector 05, Onoso Macuilim. Campaña de alfabetización por amor a Puebla inician en Tehuacán en coordinación con el Ayuntamiento y el Instituto Nacional de la Educación para los Adultos. Peguas tlamantle ixtlamaxtiles de cantocniwa non amo quimatitlacuiloa yehuan. Hoy lunes 22 de junio es Día Internacional de los Bosques Tropicales. Asha lunes en Poali, Guaome, Tonali, Mesli, Junio y Tonla, Cuaco, Yeco, Colesle. Además, un reportaje especial entre IBEISTA de hoy, Avisos Comunitarios, Tehuacán Noticias. Iniciamos, sean bienvenidos y gracias por su preferencia. Fíjese que con el propósito de fortalecer la lengua materna en nuestros pueblos originarios, donde existe una escuela bilingüe, es decir, educación indígena, el personal docente, niños y padres de familia forman parte de los tres protagonistas de la educación y continúan hablando, leyendo y escribiendo en la lengua materna de su comunidad, por lo que la diversidad cultural y lingüística se sigue poniendo en práctica a través de la elaboración de diversos materiales didácticos con base a los lineamientos de la Secretaría, formación continua de los consejos técnicos escolares de la nueva escuela mexicana. En otra información, el sector 05 de educación indígena y sus zonas escolares preparan los últimos detalles para cerrar el ciclo escolar 2025-2026 con diversas actividades socioculturales y educativas, tanto de nivel preescolar, primaria, bilingüe y casa escolar del niño indígena. Por lo pronto, este viernes, todos los docentes de educación indígena estarán en la octava sesión ordinaria de Consejo Técnico Escolar. Después vendrán las evaluaciones, entrega de boletas de calificaciones y preparar la fiesta de graduación y cerrar con broche de oro con la clausura oficial de la Secretaría de Educación, que será el próximo miércoles 15 de julio de este año. En otra información, a través del 93.1 FM Sicón Radio, México logró evitar alrededor de 8 millones de casos de enfermedades neumocócica en la última década gracias a la vacunación infantil de mayor impacto sanitario y la incorporación de una vacuna conjugada de 20 serotipos, nuevas variantes de bacteria de neumonías, meningitis e infecciones invasivas causadas sobre todo por Streptococcus, continúan siendo una causa de muerte prevenible en vacunación en el mundo en niñas y niños menores de 5 años, adultos mayores y personas con enfermedades crónicas asociadas con neumonía, infección que provoca meningitis neumocócica y sobre todo la bectamariana en sangre, otitis media y sobre todo en fallecimientos. Entre 2010 y 2019 las vacunas permitieron prevenir más de 175 millones de casos y miles de muertes menores de 5 años en el mundo. México se ubicó en los países con mayor beneficio sanitario derivado de casos evitados, solo por detrás de Estados Unidos. Especialistas advierten el reto

0: no ha desaparecido. La bacteria ha modificado sus patrones de circulación y nuevos serotipos con enfermedades graves en hospitalizaciones y defunciones que obliga a actualizar estrategias. En 2025, la Secretaría de Salud incorporó la vacuna conjugada con el objetivo de ampliar protección frente a variantes que continúan circulando y afectan a los grupos más vulnerables. Señoras y señores, estamos transmitiendo el programa Nosotros Tejua a través de esta frecuencia y nos vamos a ir a nuestra pausa musical o nos vamos a la pausa cultural.
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Regresamos, señoras y señores, a la segunda sección del programa Nosotros Tejua. Y bueno, hoy tendremos un reportaje especial para hablar acerca de la octava sesión de los consejos escolares que inicia justamente este viernes a partir de las 8 de la mañana, como están acostumbrados. Pero fíjense nada más, vamos a hablar acerca de lo que van a ser los consejos técnicos escolares. ¿Está listo ya el reportaje especial? La escuchamos antes del reportaje especial.

y la alteración de la biodiversidad debido a la mano del hombre. Anualmente se pierden 10 millones de hectáreas de bosques, una cifra alarmante que es necesaria detener. ¿Dónde se ubican los bosques tropicales? Los bosques tropicales son ecosistemas terrestres que se desarrollan en regiones de alta temperatura y se les denomina macrotérmicos. Son consideradas áreas higrófilas debido a su ambiente húmedo. Estas zonas boscosas de gran extensión han sido generadas por sucesión natural. Son muy importantes para la preservación de la vida en el plan con más de 15 millones de especies arbóreas, arbustos y plantas trepadoras, debido a que se ubican

dióxido de carbono y de humedad en el aire. Regulan el ciclo del agua, ayudando a evitar inundaciones. Son vitales para contrarrestar el cambio climático, debido a que absorben el dióxido de carbono, CO2. Contribuyen a evitar la erosión de los suelos.

0: Regresamos, señoras y señores, a la segunda sección del programa Nosotros Tejo. ¿A qué le pareció este reportaje especial acerca del Día Internacional del Bosque? Y bueno, vamos a retomar lo que les había comentado para hablar acerca de lo que será la octava sesión de los consejos técnicos escolares. Vamos a escuchar precisamente.
1: Maestras y maestros, sean bienvenidos a esta octava sesión ordinaria del Consejo Técnico Escolar correspondiente al ciclo escolar 2025 a 2026. Soy el maestro Daniel Pérez Jaimes y te invito a que permanezcas hasta el final de este video. Iniciamos los trabajos con la revisión del cuadernillo para la octava sesión de Consejo Técnico Escolar que se realizará en junio de 2026. Cerrar para construir. Esta sesión funcionará como nuestra bitácora de navegación, es decir, nuestra guía con la cual haremos un cierre reflexivo, sistemático y ordenado de nuestras actividades pedagógicas. El sentido de la sesión tiene una doble intención. Por un lado, realizar balances, evaluaciones y recuperar los aprendizajes logrados. Y por el otro, identificar áreas de oportunidad concretas para proyectar nuestras acciones hacia el siguiente año lectivo. Este cuadernillo de orientaciones se emite bajo la gestión del secretario de Educación, Mario Delgado Carrillo, y la subsecretaria Angélica Noemí Juárez Pérez. El propósito central de esta sesión, como lo adelanté en la imagen anterior, tiene una doble intención muy clara. En primer lugar, realizar balances profundos y recuperar los aprendizajes logrados con nuestros alumnos. Y en segundo lugar, identificar con precisión las áreas de oportunidad para proyectar con éxito el siguiente año lectivo. Los temas a abordar se organizan estrictamente en dos grandes vertientes. 1. Analizar lo que hemos avanzado en el fortalecimiento de nuestro propio CTE. 2. Organizar la preparación de la sesión ordinaria con los colectivos. Bien, maestras y maestros, enfatizo nuevamente en qué consiste nuestra agenda de trabajo para esta octava sesión. Se organiza en dos grandes momentos teóricos y prácticos. El primero es mirar hacia adentro, donde abordaremos el tema 1 para analizar nuestro avance, consolidación y fortalecimiento como una verdadera comunidad de aprendizaje. El segundo momento es mirar hacia el aula, correspondiente al tema 2, donde organizaremos la estructura de trabajo, los balances y las rutas pedagógicas necesarias para el cierre escolar y su impacto real en los estudiantes. Es fundamental reflexionar sobre cómo ha evolucionado nuestro espacio de Consejo Técnico Escolar. En el antiguo modelo administrativo, el enfoque era puramente un cumplimiento burocrático, con un trabajo aislado y con decisiones verticales de arriba hacia abajo. Hoy, bajo el marco de la nueva escuela mexicana, transitamos hacia una verdadera transformación educativa. Nuestro enfoque tiene un propósito común centrado en la mejora de los aprendizajes de niñas, niños y adolescentes. Nuestras relaciones se basan en el diálogo horizontal, reflexivo y crítico, y las decisiones se derivan de la reflexión directa sobre la realidad de nuestras aulas. Para consolidarnos como una auténtica comunidad de aprendizaje, debemos fortalecer tres rasgos esenciales. El primero es la identidad y pertenencia, reconociéndonos como un equipo unificado por metas comunes. Para esto, utilizaremos la herramienta de diagnóstico del anexo 1, hacer comunidad para mejorar juntos. Para ubicar fortalezas y retos rumbo al próximo ciclo, el segundo rasgo es el aprendizaje situado, que implica anclar nuestras decisiones metodológicas en la reflexión de lo que pasa día a día en el contexto comunitario y áulico. Y el tercero es la responsabilidad compartida, para sostener un trabajo colaborativo y articular las capacidades de todo el colectivo escolar. A lo largo del ciclo, la propuesta de la NEM ha buscado reconfigurar no solo los contenidos de los consejos, sino las relaciones y dinámicas internas. Se nos invita a revisar si compartimos un propósito común, la mejora de los aprendizajes de nuestras niñas, niños y adolescentes. Esta diapositiva nos muestra de manera gráfica cómo funciona el motor de nuestra escuela. Por un lado tenemos el liderazgo directivo, que actúa como el articulador principal dando dirección y movimiento al plantel. Por el otro,

0: están las experiencias y capacidades docentes, que representan el valioso conocimiento empírico y metodológico de cada uno de ustedes en el territorio. Cuando el liderazgo articula de forma correcta estas capacidades individuales, todo el esfuerzo se engranará perfectamente, traduciéndose en un impacto positivo, tangible y colectivo en el aprendizaje dentro del aula. Compañeros y compañeras, la autonomía del colectivo es el eje que delimita nuestro espacio de acción. Esta autonomía se sostiene sobre dos pilares. El primero de ellos es el encuadre pedagógico, que nos exige mantener siempre en el centro de la discusión la reflexión sobre el aprendizaje. Y el segundo es la gestión del tiempo y forma, la cual nos otorga la plena libertad y autonomía para decidir cómo aprovechar al máximo las horas de esta octava sesión para abordar con éxito todos los puntos de cierre de acuerdo con las realidades de nuestro plantel. Para concretar nuestro cierre pedagógico de fin de año, revisaremos esta matriz compuesta por cuatro elementos clave. Primero, los itinerarios formativos, profundizando en los temas de interés que elegimos previamente como colectivo. Segundo, el programa de mejora continua, realizando la evaluación final de las metas y objetivos trazados. Tercero, el aprendizaje de las y los estudiantes elegido, reflexionando críticamente sobre los procesos de aprendizaje finales de los alumnos y los retos detectados. Y cuarto, el programa analítico, compartiendo nuestras experiencias sobre su pertinencia y los ajustes que requerirá para el próximo ciclo. Para inspirar nuestra labor y romper con las inercias administrativas, este cuadernillo de orientaciones recupera 10 experiencias reales de supervisores y directivos de distintas partes del país. Por ejemplo, en San Luis Potosí exploran formatos disruptivos como los consejos técnicos piratas. En Oaxaca impulsan comunidades de tutoría para el acompañamiento horizontal entre docentes. Y en Puebla trabajan proyectos transversales enfocados en la lectura y disciplinas integradas. La recomendación es revisar estas vivencias y utilizarlas como catalizadores para nuestras propias innovaciones escolares. Las y los invito a que me sigan en YouTube y en Facebook, donde me encuentran como Maestro Daniel Pérez Jaimes, en TikTok como Temas de Maestras y Maestros. Interactúen con mi contenido, síganme y suscríbanse, también déjenme sus comentarios. Esta diapositiva nos presenta el mapa de acción de las estrategias nacionales en las que debemos participar activamente, organizadas en cuatro acciones. 1. Escribir, documentar, a través de la sistematización de experiencias para el ciclo 2026 a 2027, redactando una narrativa de nuestros proyectos exitosos. 2. Votar, Village Opinar, participando en la Consulta Nacional de Autonomía Profesional sobre el uso de materiales y codiseño en la NEM. Actuar, Dialash o Promover, impulsando la estrategia Vive Saludable. Vive Feliz, con actividades lúdicas y ferias de salud. 4. Compartir, Dasho, visibilizar, aportando a la cartografía pedagógica multigrado para visibilizar la didáctica en contextos diversos. Es muy importante que tomemos nota de las fechas y plataformas de los procesos nacionales vigentes, como la Consulta Nacional para los Niveles de Preescolar, Primaria y Secundaria, se llevará a cabo del 15 de junio al 15 de julio de 2026, utilizando ligas específicas bajo el lema «Expresamos nuestras experiencias para ejercer nuestra autonomía profesional en la NEM». Por otro lado, la convocatoria de sistematización es de carácter voluntario y se accede a través de la plataforma de educación básica. Finalmente, para la estrategia Vive Saludable, el foco específico se sitúa en promover el consumo de frijol y el cuidado de la salud visual, y podemos descargar los recursos didácticos en el sitio vidasaludable.gob.mx. Así llegamos al final de este video, espero que les pueda ser de utilidad. Les recuerdo que todos mis materiales los elaboro con mucho esmero y cariño para todas y todos. A manera de conclusión, visualicemos este símbolo de infinito que une el término de una etapa con el inicio de otra. Como bien señala nuestro cuadernillo, la información con la que cerremos este ciclo escolar será el insumo fundamental sobre el cual edificaremos el inicio del siguiente. El objetivo último de nuestro CTE es construir un espacio de diálogo compartido honesto, profesional y centrado en nuestras comunidades. Tengamos siempre en mente que cerrar el ciclo hoy es diseñar con responsabilidad y compromiso la escuela del mañana. Mucho éxito en los trabajos de esta sesión.
1: ¿Qué le pareció esta exposición de lo que será el próximo viernes en la octava y última sesión de los consejos técnicos escolares? Por supuesto que ahí estarán nuestros compañeros de educación indígena, desde jefes de sector, supervisoras y supervisores, directores técnicos, también los docentes de todos los niveles. Así que un saludo muy cordial. Ojalá que esta información les sirva y les apoye en este cierre del ciclo escolar 2025-2026.

de la octava sesión del Consejo Técnico Escolar. Señores, señores, vamos a continuar para escuchar el siguiente tema musical en esta tarde a través de esta frecuencia del 93.1 FM Sicón Radio.

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4: Regresamos, señoras y señores, a la tercera sección del programa Nosotros, Tejua, a través de esta frecuencia. Y hace algunos días se llevó a cabo la presentación de diversos materiales en lengua indígena y en español por maestras de los centros de educación preescolar de la zona 402 que pertenece al sector 05. Vamos a escuchar parte de la exposición que las maestras nos expusieron que pertenecen
5: a Totaikana Tamastiani, Juli Mateo Ramos, Neni Hamasti, Maricruz Maceda Muñoz, Nedikiti Ika Koneme, Trenkipia Eri Shuri. Buenos días, maestros, padres de familia y niños. La Escuela Juli Dacaro de la Colonia San Rafael cuenta con 8 docentes y un directivo, la maestra Juli Mateo Ramos. Mi nombre es Maricruz Maceda Muñoz, docente de primer grado. Frente Piloma Transformil es el vendedero de niños. Momasuke Matimatica, Tentropohualque, Ica Macetrohuasto, Noiki Matimatica, Tepohualque, Iguansepa Maquituloca, Tapovil. Frente Piloma Tipia, Amatrapilome, Ica Pohualme, Seiguan, Lami Matra. Los números que cuenta son Utse, Ome, Chinami, Mafi, Chihuase, Chihome, Chihue, Chinami, Matu. Chinquitlatlani o Machitike, Matikatika, Amatrapilón, Tlenquipia, Tlenguelinis, Chihuasque, Canin y Mastiski. Chinquilo de Tinis, Chinquilo de Tripiloma, Lapuquín. Calimomotá, Maliquimetá, Icamomastique, Tlapuhuasque. Nochipa, Ica Tlapuhuasque, Tlapuquilos, Iguan, Quilitasque.
6: La estrategia que yo les presento para niños en primer grado es el tendedero numérico. De aquí lo que es el propósito de esta estrategia es que los alumnos amplíen su conteo de forma oral, pero en náhuatl. ¿Sale? Así como también logran identificar los números y posteriormente, ya muy, muy avanzado, realizar la escritura de estos. Esta estrategia se tiene que usar durante todos los días para que no sea funcional, más en niños de primer grado, que algunos tienen un lenguaje que apenas empieza. Entonces, esta estrategia se usa diario. El tendedero cuenta con tarjetas de números del 1 al 10 y cada número tiene su nombre. Las palabras detonadoras que encontramos en esta estrategia son los nombres de los números del 1 hasta el 10. Antes de iniciar, ¿qué podemos hacer? Bueno, las preguntas que te tienen que realizar los alumnos es ¿qué observan en las tarjetas? ¿Qué son? ¿Para qué nos sirven? ¿Y dónde los podemos encontrar? Reglas de uso, el tendedero debe estar siempre en un lugar visible y sobre todo es nuestro referente para todas las actividades matemáticas que puedan realizar. Que favorece el conteo oral y escrito y la identificación de los números. El siguiente material es Sosowalcapowali, Maratishmatika, Pogualme, Iguanmatropowalca, Icamantili. Sosowalcapowali, Ipia, Tlapowalme, Seiguan Ongali, Chihuase, Ipia Itokandawa, Iguanseagui, Ica Chihuase, Ishkowa. Las palabras detonadoras son solamente Se, Ome, Echinagui, Matli y Chihuase.

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1: ¿Qué le parece de esta información que le estamos dando a conocer a través de esta frecuencia del 93.1 FM? Sin duda alguna son actividades que nos presentan las maestras del Centro de Educación Preescolar de Educación Indígena Frida Kahlo de la colonia San Rafael. Interesante la exposición que nos presentaron en aquella ocasión en la colonia Libertad, donde se llevó a cabo esta demostración no solamente de actividades sino de la interpretación del himno a Puebla, o sea que fue una actuación importante. Pero bueno, pues señoras y señores, vamos a continuar para escuchar el siguiente tema musical a través de esta frecuencia que tenemos para usted. Escuchemos el siguiente tema musical.

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2: Regresamos, señoras y señores, a la última sección del programa Nosotros Tejuan y entramos de lleno a nuestros avisos comunitarios. Y bueno, tenemos una nota de la montaña. Fíjense que las intensas lluvias, precipitaciones pluviales continúan azotando la Sierra Negra con fuerza de la naturaleza, pero ahora en los municipios de la montaña. Y me refiero a Nicolás Bravo, la Tierra del Pulque y Vicente Guerrero. Fíjese que dejó 7 viviendas dañadas, desajamiento del cerro por la carretera que cruza con una barranca y en la cual estuvo a punto de llevarse a un motociclista. Afortunadamente, pues no pasó a mayores. Y los daños se ubican en la Junta Auxiliar de San Bernardino Lagunas, que pertenece a Vicente Guerrero. Por supuesto que hay varias familias afectadas y que ellos mismos reportaron las pérdidas de muebles debido a que el agua y el lodo que ingresó con fuerza, por ejemplo en la Casa de la Salud, desprendimiento interrumpió drásticamente el flujo de vehículos de ese tramo carretero que conecta con el municipio de Tlacotepec de Díaz. Obstrucción dejó comunidades incomunicadas por la tormenta. La vialidad estuvo cerca de convertirse en tragedia por la violenta corriente de agua y lodo que bajaba de la montaña y estuvo a punto de ser arrastrado hacia el desfiladero a un motociclista que, gracias a Dios, logró salvarse por la oportuna intervención de elementos de policías de Nicolás Bravo, quienes realizaban patrullaje de supervisión, dieron apoyo rápido y reporte de contingencia a las brigadas municipales de protección civil en coordinación con las diferentes corporaciones locales. De inmediato se trasladaron al sitio del derrumbe para iniciar acordonamiento y sobre todo trabajos de limpieza. Excelente trabajo. En otro aviso comunitario, el Instituto Nacional para la Educación de los Adultos y el Ayuntamiento Municipal de Tehuacán dieron a conocer la campaña de alfabetización con el título Por Amor a Puebla. Y el objetivo busca alcanzar a 1,735 personas en los siguientes 6 meses dentro del municipio y a más de 50,000 ciudadanos en todo el estado de Puebla, es decir, en los 217 municipios. Por su parte, Alejandro Barroso Chávez, presidente municipal de Tehuacán, y Armando Contreras Castillo, director del Instituto Nacional de Educación para Adultos, dieron a conocer que los participantes recibirán una beca de 2,000 pesos al finalizar sus clases. Para este beneficio, el ayuntamiento destinará un presupuesto de

1,000,000 de pesos. Y vaya, pues esta cruzada se aplicará en 95 municipios de alto rasgo de alto rezago educativo, entre ellos Tehuacán, de acuerdo a la cifra del Instituto Nacional de Educación para los Adultos. El 4.1% de la población mayor a 15 años no saben leer ni escribir, mientras

esperando que usted le puedan ampliar información en el edificio Morelos o en el Ayuntamiento Municipal de Tehuacán. 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Y señoras y señores, ya nos vamos, se acabó el tiempo, solo nos resta agradecer como siempre el apoyo de Miriam Rodríguez que se encuentra en los controles técnicos y aquí en el micrófono se despide su servidor Héctor Ramírez, quien les desea la mejor de las tardes y si Dios quiere este miércoles nos escuchamos en otra emisión de nosotros Tejua. Gracias, buenas tardes, nos despedimos con esta melodía para usted. Gracias, buenas tardes, la Socamati Mía.

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4: Lo mejor, no tenemos que buscar por horas lo que necesitamos, ya que lo encontramos en tiendas de materias primas y droguerías. 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
2: Recuerda que cada receta está aprobada por el Laboratorio Nacional de Protección al Consumidor. 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
4: También vamos a necesitar los siguientes utensilios: una taza medidora, una cacerola con capacidad de 2.5 litros, un embudo, una cuchara sopera y una botella de plástico de 750 mililitros con tapa. Su preparación nos va a tomar nada más y nada menos que 25 minutos. Sin duda, una gran ventaja.
2: Para poder elaborar nuestro champú para auto, comenzamos vertiendo el agua en la cacerola y la calentamos. Una vez caliente, agregamos polisorbato 20 y revolvemos. Cuando el agua esté a punto de hervir, agregamos una cucharada sopera de cera de carnaúba. Agitamos hasta que se incorpore por completo y dejamos hervir durante 3 minutos. Retiramos del fuego, agregamos el lauril éter sulfato de sodio y removemos suavemente. Después incorporamos el colorante y mezclamos hasta que el color sea uniforme.
4: Por último, con ayuda del embudo, envasamos nuestra mezcla en la botella de plástico y colocamos una etiqueta con el nombre del producto, la fecha de elaboración y de caducidad. En este caso, considera que su tiempo de caducidad es de 6 meses. Finalmente, pero no menos importante, hay que guardarlo en un lugar fresco y seco, fuera del alcance de niñas y niños. ¡Y listo! Tenemos nuestro propio shampoo para auto. Para usarlo, toma en cuenta que para 10 litros de agua se deben disolver aproximadamente 15 mililitros de shampoo. Al final del día, apostar por las tecnologías domésticas no es solo una forma de ahorrar, es tomar el control de lo que consumimos.
2: Si quieres aprender a preparar otras tecnologías como crema de cacahuate, gel para el cabello o jabón líquido corporal, puedes visitar nuestro canal de YouTube, Profeco TV.
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9: Bienvenida, bienvenido, gracias a usted, a usted, a usted. A usted y a usted también por acompañarnos en Recuerdos de Puebla a través de SICOM Radio, en el 105.9 de FM, que es la estación regional más importante del estado de Puebla. Y también muchas gracias a quienes nos acompañan a través de nuestras estaciones hermanas en Huauchinango, en Zacatlán, en Teciutlán, en Libres, en Tehuacán, en Izúcar y en Acatlán, todas integrantes del sistema SICOM Radio. Además, con nuestras estaciones hermanas, nos permiten llegar y bañar otros lugares maravillosos con nuestro programa en los vecinos estados de Veracruz, de San Luis Potosí, de Hidalgo, de Tlaxcala, del Estado de México, de Morelos y de Oaxaca. Saludos a todos. Y además saludamos a quienes nos acompañan a través de la ventana de Puebla al Mundo, que es www.sicompuebla.mx/radio/radio en vivo. Hoy tendremos para usted la visita de los emperadores Carlota, Amalia y Maximiliano de Habsburgo a esta visita que hicieron a la ciudad de Puebla en junio de 1864, hace 162 años, en el siglo XIX, el siglo antepasado.
10: Antes de comenzar, es importante aclarar que uno de los principales promotores para que estas dos personas europeas, Carlota y Maximiliano, vinieran a México. Y este fue el militar Juan Nepomuceno Almonte, quien era hijo del cura José María Morelos y Pavón, a quien le llamarían el siervo de la nación.
9: Sí.
11: ¿Pero quiénes eran estos llamados emperadores de México? Carlota, Amalia y Maximiliano. Ella, la emperatriz, tenía un nombre un poco largo. Escuche usted, Sergio sabe eso mejor que nadie.
12: Sí, ¿verdad? Se llamaba María Carlota Amalia Augusta Victoria Clementina Leopoldina de Sajonia, Coburgo, Gotha y Orleans, y nació en el castillo de Lecken, cerca de Bruselas, Bélgica, el sábado 7 de junio de 1840.
10: Cuando estornudaba le decían Jesús.
12: Sí, así es.
9: Siendo de nacimiento princesa de

0: de Bélgica, y por su matrimonio también archiduquesa de Austria, princesa de Lorena y Hungría, condesa de Habsburgo y virreina consorte del Lombardo Véneto, hoy Italia.
1: Pues en su corto reinado, Carlota, emperatriz de México, asumió las funciones propias de su rango, y durante algunos meses, mientras Maximiliano visitaba el interior del país, ella encabezó la regencia del imperio.
0: Así fue.
2: Sí, la emperatriz llegó a promulgar la abolición de los castigos corporales y una justa limitación de las horas de trabajo. Impulsó empresas como los ferrocarriles, el telégrafo, el transporte a vapor y la beneficencia.
3: Asimismo, retomó con su esposo el proyecto del monumento a los héroes de la independencia que Antonio López de Santa Anna había dejado inconcluso, y encargó a Ramón Rodríguez Arangoiti la remodelación integral del Zócalo. Aquí hay que hacer una anotación, si me permiten.
0: Adelante.
3: El ingeniero Ramón Rodríguez Arangoiti es uno de los niños héroes olvidados. Es decir, no nomás fueron seis, hubo muchos más, ellos Ramón Rodríguez Arangoiti y Miguel Miramón, Ramírez de Arellano, etcétera. Lo interesante de la cuestión es que su hermano, Emilio, era liberal, es decir, era del parte republicano, y él era del parte imperial. Este Emilio Rodríguez Arangoiti fue el que construyó el fuerte de Guadalupe, que tenemos aquí en el cerro. O sea, es decir, de septiembre a diciembre de 1862 fue el encargado de la obra del fuerte de Guadalupe, tal como lo conocemos ahorita.
0: Emilio.
3: Emilio, el hermano.
0: Qué interesante, ¿no?
3: Y si tienen alguna duda por esta de la construcción del fuerte de Guadalupe, dense una vuelta y en uno de los bastiones van a encontrar la plaquita con su nombre.
1: Hacen mención de eso.
3: Sí, el nombre de don Emilio y el año en que fue construido. Además de haber remodelado Loreto, haber ayudado en la construcción del fuerte San Javier. En fin, y fuera de Puebla, también en San Carlos, en Perote.
0: Mira, qué interesante.
3: Son personajes muy interesantes porque además...
1: La obra de Perote, que yo la conozco, es una fortaleza.
3: No, es enorme, sí.
0: Qué interesante, Sergio, muchas gracias.
3: Así es.
0: Pero continuamos con el trabajo de la princesa Carlota Amalia. Fundó el Conservatorio de Música y una Academia de Pintura. Invirtió enormes cantidades de dinero en obras de caridad, abrió guarderías, asilos y casas de cuna, expulsó a los cacos ladrones de los alrededores de la ciudad.
1: En el conflicto entre el Segundo Imperio y la Iglesia Católica, Carlota jugó un papel muy importante, ferviente católica, pero en desacuerdo con el trabajo del clero mexicano. Negoció sin ceder, haciendo que se enfriara definitivamente la relación entre el Estado y la Iglesia Católica.
2: Además, Carlota promulgó la Ley de Instrucción Pública, en la cual se garantizaba la educación primaria obligatoria y además gratuita.
0: Sí.
3: La emperatriz Carlota Amalia había sido educada por su padre, el rey Leopoldo I de Bélgica, para gobernar, por lo que contaba con amplios conocimientos en política, geografía, música y artes. Asimismo, hablaba francés, alemán, inglés, italiano y español. Incluso llegó a elaborar un proyecto de constitución.
0: Su actitud y determinación frente al ejercicio del poder, sumadas a sus ideales liberales y a la influencia que ejercía en su esposo, Maximiliano, no solo la volvieron una importante contrapeso en el poder, sino que era vista como una figura que podría fortalecer la posición del imperio frente al avance republicano, a tal grado que fue apodada como la Roja por sus posturas radicales.
1: Pues en el ámbito privado, la pareja imperial fue distanciándose con el paso de los meses. Carlota y Maximiliano disponían de aposentos y camas separadas, y cada vez fue menos frecuente la visita del emperador.

0: violador a las habitaciones de su cónyuge. ¿Por qué sería?
1: Dicen por ahí malas cosas. Bueno, por otro lado, dicen que pronto surgieron rumores de infidelidades de Maximiliano, fascinado por las jovencitas y jovencitos, ya que se dice que era bisexual. Además,
2: ya brincó el peine.
1: Brincó, ¿por qué? Además, la pareja no había tenido un hijo que pudiese heredar el imperio.
3: Al parecer fue por este motivo que Maximiliano se decidió a apadrinar y educar en el Palacio de Chapultepec, que era su domicilio, a uno de los nietos de Agustín de Iturbide, quien había sido el primer emperador de México.
2: Sí, porque Carlota y Maximiliano fueron el segundo imperio.
3: Así es.
2: Bueno, este hecho afectó a Carlota, porque vio cómo cada vez más su esposo se distanciaba de ella, y llegó incluso a ser imposible para ella visitar las habitaciones de su esposo. Fue por ello que Maximiliano la privó paulatinamente de la participación en la política, aislándola cada vez más en un ámbito privado.
0: Como ya escuchó usted, Carlota Amalia, la única mujer que ha gobernado a México, no era una perita en dulce, ni una persona superficial, ni una muñequita rubia, preciosa, tonta y loca, como algunos historiadores la han querido presentar o han presentado.
1: Dicen que otros de los regalos que Carlota Amalia hizo a México fue una de las glorias de nuestra gastronomía. En México, hasta antes de Carlota Amalia y Maximiliano, la piel de cerdo se utilizaba únicamente para fabricar carteras, cinturones y hasta zapatos.
3: Pero esta hábil dama enseñó a los cocineros del Castillo de Chapultepec que la piel de cerdo se podía freír en su propia manteca, y el resultado era una deliciosa costra, después llamada aquí chicharrón.
2: En Europa se ha comido desde siempre la costra del cerdo, o sea, el chicharrón. Solo que en esas tierras les falta el guacamole, la salsita y las tortillas.
1: No más.
2: Y en Europa tampoco comen el exquisito y sagrado mole de chicharrón.
1: ¿Rojo o verde?
2: Sí, señor.
0: Para acompañar esto, pues el pulque.
2: Pulque. Y ya en estos tiempos modernos, a lo mejor una cerveza.
1: Dices que en toda Europa, pero yo cuando viví en Alemania, hice chicharrón, conseguí el cuero que lo... así como para tirar. Hice el chicharrón y se lo di a comer a unas parientes de mi señora. Y no sabían qué era.
2: Te voy a decir que yo en Europa vi moronga.
1: Eso sí.
2: Queso de puerco.
1: También.
2: Pastel de pollo.
1: También.
2: Sí, todo, manitas de puerco.
0: Sí. ¿En España?
2: En toda Europa, España y en toda Europa.
0: Sí. Pues Alemania es muy famosa.
2: ¿Por qué? Porque pues todos esos embutidos vienen de allá.
0: Claro, sí.
2: Bueno,
0: por otra parte, decían las malas lenguas que el principio de la depresión de Carlota Amalia fue su infortunado viaje por Europa para buscar infructuosamente apoyo para su marido. Ella suponía que sus amistades políticas, desde el Papa en el Vaticano hasta varios gobernantes europeos, apoyarían a su esposo, cosa que nunca ocurrió.
2: Nunca.
0: ¿Por qué sería?
1: Al fracasar en su misión, comenzó a mostrar estos signos de fuerte depresión, pero su hermano, el príncipe Felipe, aprovechó la situación y la hizo examinar por médicos, quienes, abusando de sus facultades, la declararon demente.
2: Sí, porque ya se habían puesto de acuerdo.
1: Sí, pues, para sacarla de jugadas.
3: Así es. Carlota pasó esa parte de su vida en aislamiento. Primero en el pabellón del jardín, el Garden House de su castillo de Miramar. Luego, Carlota fue trasladada al castillo de Terburen.
2: Cuando recuperó la tranquilidad finalmente libre, fue a vivir a su chateau de Uchot en Metzier, Bélgica. En este lugar empezó a trabajar en negocios de bienes raíces, aclarando, después de que fusilaron

0: jubilaron a Maximiliano en México es cuando ella se regresa a Europa. Exacto. Que es cuando ocurre todo esto.
1: Pues gracias a su inteligencia y audacia, pocos años después se convertiría en una de las mujeres más ricas de Europa. Así que en realidad no estaba loca. Carlota Amalia estaba en pleno uso de sus facultades mentales. Fue una estrategia para sacarla de la jugada, lo que sí, sea.
0: Claro.
2: Finalmente, esta brillante dama, Carlota Amalia, fallecería tranquilamente en su hogar a los 86 años de edad, ya en el siglo XX, el miércoles 19 de enero de 1927, ya había terminado hasta ya, la revolución.
0: Ya acá. casi en tus tiempos, Gabriel.
2: Todo fue por ser víctima de la neumonía.
3: Y bueno, nada más para complementar de las aportaciones, también trajo el árbol de Navidad. Porque a partir de entonces es que ya se empieza a colocar el árbol de Navidad aquí en los hogares mexicanos.
0: Mira. ¿No?
3: Bueno, pero dejamos a Carlota y ahora toca el turno a su consorte. ¿Quién era Maximiliano? Fernando Maximiliano José María de Habsburgo, Lorena, nació en Viena, Austria, el 6 de julio de 1832.
0: Por nacimiento, ostentó la dignidad de archiduque de Austria debido a su filiación con la poderosa Casa de Habsburgo. Fue el segundo emperador de México, después de Agustín de Iturbide, y único monarca del Segundo Imperio Mexicano.
1: La educación de Maximiliano fue la clásica que se impartía a un archiduque de Austria. Se aseguró una rigurosa formación militar, por ser austriaco y húngaro. Hablaba alemán, húngaro.
0: Hablaba alemán y húngaro.
1: Pero aprendió numerosos idiomas como francés, italiano, inglés, polaco y checo. Nada más 7 idiomas.
0: Fíjate, por si.
1: Políglota.
3: Más el español que lo aprendió en el viaje hacia nuestro país.
2: Así es. Fue instruido en filosofía, historia y derecho canónico. La educación de los archiduques de Austria era exigente, acompañada también de un duro programa de ejercicio físico, porque la salud del imperio podía depender sin lugar a dudas de la salud de su monarca.
0: Claro.
3: Desde joven, Maximiliano sobresalió por su gran talento artístico y creatividad, valores que también eran promovidos como parte del programa educativo de la familia imperial. La poesía y la pintura fueron algunas de sus aficiones predilectas, así como la literatura.
0: También había estudiado historia y sobre todo la historia de su propia familia, que años atrás había ocupado el trono del Sacro Imperio Romano Germánico, así como de España, los Países Bajos, o sea, Holanda, y muchos otros territorios de Europa, desde hacía casi 800 años. En definitiva, la historia de los reinados de Europa, en cierto modo, era la historia de su familia.
3: Claro, porque era descendiente de Carlos V.
0: Claro, pero les voy a hacer otra aportación de Maximiliano. A él se debe el cura, la imagen que conocemos del cura Hidalgo, porque no había
1: pintura ni foto,
0: ninguna ilustración, ni dibujo, ni pintura, ni retrato del cura Miguel Hidalgo. Y entonces él dice, pues ¿cómo no hay una pintura del padre de la patria? Y entonces manda pintar a su médico.
3: A ver.
0: El cura Hidalgo que conocemos era el médico de Maximiliano. A él es al que inmortalizan.
2: Pero le salió viejito porque no era tan viejo.
0: Y pelón.
2: A lo mejor no fue así. ¿No?
0: Pero es la imagen que conocemos.
2: Ya
0: que heredamos.
1: Que nos dieron. Sí, para
3: si no me recuerdo, su médico se apellidaba Bach.
1: De la patria.
0: Pues esa es la imagen del cura Hidalgo.
1: Bueno, pues la popularidad de Maximiliano se acrecentó también debido al contraste de su personalidad con la de su hermano mayor, Francisco José, de carácter áspero y reservado. Maximiliano era visto como simpático y sencillo. Parte de la rigurosa formación de los archiduques de Austria se basaba en el estricto manejo de las finanzas.
2: Desde muy temprana edad y como parte de su formación militar, Maximiliano tenía la obligación de servir en la armada.

0: de su país. En el año de 1852, el buque en el que viajaba hizo una parada en Portugal, donde se reencontró con su parienta, la princesa Amalia de Portugal.
1: Pero es otra Amalia.
0: Otra Amalia.
2: Amalia.
0: No era Amalia Batista tampoco.
1: No. No.
2: Entonces, Maximiliano se enamoró de Amalia, con quien se comprometió para finales de ese año. La desgracia cayó sobre el joven archiduque y su prometida, Amalia de Portugal, quien moriría de un ataque de tuberculosis en febrero de 1853.
1: Pues como ya escuchó usted, Maximiliano de Habsburgo tampoco era un personaje ignorante, por el contrario, era un hombre joven preparado para la gobernanza, para preparado en la guerra y en las finanzas también.
3: O sea, era una chucha cuerera.
1: Pero además les voy a decir otra, antes que continúes, vale la pena que hagamos, Sergio,
2: ¿sí?,
1: cuando llegue el tiempo del septiembre, que hagamos un programa sobre el cura Miguel Hidalgo, porque vale la pena conocer la vida de este personaje, que era un tipo encantador, culto, progresista, que hizo progresar a las comunidades indígenas originarias de México, por todo lo que era un auténtico maestro.
2: Sí, la verdad es que igual, gran lector y curioso.
1: Gustaba la poesía. El único problema que tenía es que no se medía con la enagua. Eso sí. Era,
3: ¿a quién te refieres? ¿Ah?
1: Con la enagua.
3: No, pero ¿a quién te refieres?
1: A quien se le atravesaba enfrente.
3: Por eso, pero ¿quién era el bravo de la enagua?
1: El cura Hidalgo.
3: No lo puedo creer.
1: El Yo cura sí. Hidalgo era terrible.
0: No te Además tenía creer. Hijos.
1: Sí, claro.
0: Sí.
1: Aquí
3: lo excomulgaron.
1: Aquí en el asilo de...
0: Por otras cosas, aquí, aparte
1: no,
0: de eso.
1: Lo excomulga Badi Keipo, que había sido su amigo.
2: ¿En cuate? Sí.
1: Y como él encabeza todo el movimiento de la independencia, de los que encabezan el movimiento de la independencia, que no fue el único, hubo muchos, entonces Abad y Keipo lo excomulga. Pero en ese programa que hagamos de Hidalgo, también podemos añadir cómo el Vaticano le levanta la excomunión muchos años después.
3: Pero qué horrible.
1: En la época de Salinas de Gortari.
3: Lo que bueno. Dice la excomunión, qué horrible. Bueno, ahí lo veremos después.
1: Bueno, ya lo veremos.
3: Bueno. Los emperadores extranjeros intentaron gobernar a México, un país que había perdido ante los Estados Unidos la mitad de su territorio, además desunido por graves conflictos entre liberales y conservadores, que ocasionaron una economía casi en bancarrota.
0: Finalmente, en 1867, este intento de sometimiento extranjero es conjurado por el presidente Benito Juárez García, acompañado por un grupo de patriotas mexicanos.
2: Muy bien, pero ahora regresemos a platicar sobre los detalles de esta visita a nuestra Puebla de Carlota y Maximiliano. Vale la pena aclarar que el lugar a donde llegaron, procedentes de Veracruz, los ilustres visitantes, fue la llamada Casa del Obispo Vázquez.
1: Sí. Esta casa hasta la fecha existe y está ubicada en el barrio de Xonaca. Fue construida por su excelencia Francisco Pablo Vázquez y Sánchez Vizcaíno, quien fuera obispo hasta 1847.
3: Esta casa, comentó, hoy es la Casa de Cultura del barrio de Xonaca.
1: Sí, eso viene más adelante, si me hace favor, ¿verdad?
3: La casa está situada a un costado del gran árbol localizado frente al templo de Nuestra Señora de la Candelaria, ahí en Xonaca, exactamente en la esquina que forman las calles 22 Norte y 22 Oriente.
0: Hasta hace poco tiempo esta propiedad era el restaurante El Portón, que hoy es la Casa de la Cultura, como tú dices, Gustavo.
3: Así es.
0: La Casa de la Cultura de Xonaca. La entrada al público se encuentra por la parte posterior, en lo que fuera el arroyo de Xonaca, que hoy es el Boulevard Xonaca.
2: Sí, en este sitio actualmente funciona el estacionamiento y la tienda Bodega Aurrera. Se comprende que en esos años, siglo XIX, La propiedad es

0: estaba situada lejos de la ciudad, por lo que era considerada como una casa de descanso para el obispo de Puebla, que por cierto el obispo Vázquez fue el que logró el reconocimiento de la independencia de México.
1: Claro, claro, claro que sí. Bueno, qué cosas, ¿no? Tantísimas cosas. Bueno, entonces me quedo en que esta historia de la Puebla, en la que la alta sociedad tenía la preferencia y gusto por todo lo europeo, comienza el sábado 4 de junio de 1864, a eso de las 8:30 de la noche, cuando llegan a esta ciudad, procedentes de Veracruz, Fernando Maximiliano José María de Habsburgo y Carlota Amalia de Bélgica, emperadores de México.
2: Y hay que imaginar que en ese entonces los emperadores llegaron verdaderamente molidos por el viaje, ya que permanecieron incontable cantidad de horas a bordo de un carruaje y que circuló por caminos sinuosos y en malas condiciones, desde la costa en Veracruz hasta el altiplano aquí en la ciudad de Puebla.
3: Los ilustres visitantes llegaron directamente al barrio de Xonaca, hasta la que llamaban la casa del obispo Vázquez, ubicada donde ya platicamos a usted. En este lugar fueron recibidos jubilosamente por el entonces obispo de Puebla, Carlos María Colina y Rubio.
0: ¿Para qué les contamos a ustedes? Las autoridades prepararon de antemano un gran programa de festejos para agasajar a la pareja imperial, con el regocijo de las altas clases de la sociedad poblana. Por la mañana del domingo 5 de junio, a las 10 de la mañana, inició el desfile desde la casa del obispo en Xonaca hasta llegar a la catedral.
1: Ya se imaginará usted que tanto autoridades religiosas como civiles y las militares también vistieron sus mejores trajes de gala y echaron la casa por la ventana para recibir a los distinguidos visitantes.
2: Y me imagino la algarabía, cohetes, campanas de templo, 10 segundos todo, bajan a fondo y se sostienen hasta el final del paro.
3: ¡Viva Maximiliano!
1: Bueno, sí.
2: Iban estos y bueno.
3: Los emperadores en su camino al centro de la ciudad fueron recibiendo vivas, el repique de campanas.
1: Que se apunte, no sé.
3: Y sonó en todos los templos ese repique.
1: Claro, claro.
0: Los cañonazos de salva.
2: Maximiliano, Amalia, ya eres mexicano.
0: Más o menos así sonaba. Los cañonazos de salva se escucharon hasta el cerro de San Juan. Los pétalos de las flores bañaron la comitiva. Los cohetes y los gritos llegaron hasta el cielo.
1: En medio de esta algarabía, tomaron la calzada de Veracruz, hoy 14 Oriente, pasaron sobre el puente de Nochebuena, en la misma 14 Oriente, y llegaron a las calles de El Alto, a la plazuela de San Francisco, donde está el templo del mismo nombre.
2: Cruzaron sobre el puente del río de San Francisco, que hoy es el Boulevard 5 de Mayo, e hicieron alto en la calle del Alguacil Mayor, hoy 8 Oriente, donde está ubicado el teatro principal. En este lugar fueron recibidos por el prefecto político de Puebla, Fernando Pardo, quien dijo el siguiente mensaje.
3: Tengo el honor de representar a vuestra majestad imperial las llaves de la ciudad de Puebla de Los Ángeles. A nombre del cuerpo municipal, doy a vuestra majestad la más afectuosa bienvenida, lo mismo que a su majestad la emperatriz, representándoles los homenajes de nuestra fidelidad y profundo respeto.
1: Hasta pareces de veras de esos tiempos, Gabriel. ¡Qué bárbaro!
0: El emperador Maximiliano, al recibir las llaves de la ciudad, respondió.
3: Ahí vas.
1: Admito, señores, con júbilo, las llaves de esta ciudad, pero veo que en este acto tenéis confianza en mí y comprendéis mis leales intenciones, pero seguro de vuestra fidelidad, os las devuelvo.

0: aspirando tan solo a poseer vuestros corazones.
1: Alguien de la comitiva comenta, como diciendo al oído un chisme. Espléndida victoria, ya los tenéis cautivos y rendidos. Joven monarca, también vuestra angusta consorte, con su sonrisa más dulce que la aurora, participa del completo triunfo.
0: Sí,

0: Oriente hasta los portales.
1: Bueno, sí, nada más comentar que cuando llegan a San Francisco, bueno, frente al teatro principal, ahí está el primer arco triunfal que le levantan.
2: Sí, fíjate, nos falta ese dato.
1: Y luego en la esquina de la 2 y la 8, claro. Y al final frente a la Casa de los Muñecos, claro. Ahí es el último arco triunfal.
2: Hicieron unos arcos de madera muy grandes. Uh-huh. Muy bien pintados.
0: He visto, no sé si
2: hay fotos de eso, sí.
1: Fotos y litografía.
0: Oiga, litografías.
3: ¿Y se acuerdan que en el centenario de la batalla del 5 de mayo hicieron algo parecido?
2: En el mero frente al ayuntamiento.
3: ¿Y?
2: Pusieron un arco.
1: Un arco.
2: Ajá.
1: Sí, igual bueno, habían hecho.
2: Espérate. Perdón. Vamos a interrumpir un momentito. Para pasar los saludos, porque ya se nos vino el tiempo encima, y si no, se nos va a complicar aquí todo el merequetengue.
3: Perfecto.
2: Vienen tus saludos.
3: Mira, pues yo no quiero dar saludos hoy, solamente pésame, porque he tenido un mes tremendo. Murió antier José Luis Hernández Cuevas, un amigo de toda la vida, y en esos días también falleció Miguel Carreto Núñez, mi sobrino. Y le mando un abrazo a mi primo Miguel Carreto Arce, a su esposa Concepción Núñez, a su viuda Verónica, a su hija Miranda, mi abrazo, y que pronto les llegue la resignación.
2: Perfecto.
0: Bueno, yo rápidamente mis saludos para el almirante Marco Antonio Perot González, su esposa, mi prima, a José Luis Rojas Flores, al arquitecto y maestro en evaluación Raúl Martín Herrera, a Irma Hernández, al licenciado Alejandro Aguilar, a Juan García Aguilar, José Páez, a Fernando Pérez Martínez, a Gustavo Guevara Montaño, como cada 8 días, a mis primas Roselía y Lidia Cabrera Maldonado, a Francisco Javier Arellano Monterrosas, Alfonso Pliego Guevara y José María Yedra, a mi gran amigo Porfirio Pérez, que está mejorando, a Jorgito Rodríguez, después no digas que no lo saludo, a Federico Tamayo, a mis hijas Vicky, Susana, Edith, Anita y Úrsula, a mi hijo Daniel, a Mario Zabaleta Juárez, a Rosario y Dolores Fernández de Lara, mis tías, las últimas que me quedan, a mi primo Renato Fernández de Lara, a mi amiga Magda Carrillo Tejeda y a mis hermanos Juan y Carmen Maldonado. Y a Martita Espinosa, como cada 8 días, es todo.
2: Ahí tienes unas llamadas, Gustavo.
3: Así es, nos habló don Ernesto Genis de la colonia del Carmen y dice que nos está escuchando. Muchas gracias, don Ernesto.
2: Gracias.
3: Federico Muñoz desde la Sultana del Norte, buenos días desde Monterrey, saludos a la pandilla de Recuerdos de Puebla, excelente fin de semana, y también saluda a su papá, el doctor Federico Muñoz Flores.
2: Que nos oye aquí en el barrio de Santiago.
3: En el barrio de Santiago, buen oftalmólogo.
2: En la vecina ciudad de Puebla.
3: Exactamente, la 9865, un saludo al señor de la mesa desde Tlaxcala, de parte de Mario, excelente programa.
2: Gracias.
3: ¿Es cuánto? Sergio.
1: Bueno, a mi amiga Lourdes Maldonado, que cada 8 días nos escucha, a mis excompañeros del colegio, del Instituto Carlos Pereira y de la Facultad de Administración de la UAP, y así mismo, bueno, mis amigos del Fuerte de Loreto, a Carlos, a doña Pati Flores, a Beto, Denise, todos ellos que siempre también están pendientes, y en especial en esta ocasión a una señora que me encontré en la librería de Ducal, doña Miguelina Lara, que también nos escucha cada 8 días, está atenta a lo que aquí presentamos, y que pues, nos echó porras y bendiciones, ¿verdad? Entonces,
2: oye,
1: le mando un saludo.
2: Librería, ¿dónde está?
3: Donde estuvo el Colegio Progreso.
2: Es en la 6 Oriente.
1: Del que hablábamos el otro día, del Colegio.
2: Exactamente.
1: Enfrente del Museo del Casa de los Humanos.
2: Exactamente.
3: Y sí, el Progreso se trasladó a Cholula en la
2: situación. Sí, sí, sí. El Colegio Boxman. Progreso, claro.
3: Y le mandamos, que está muy bonito el
2: Colegio. Que está por sí, por cierto, muy bien puesto.
3: Muy buen puesto.
2: Sí, es cierto. Bueno, voy con mis saludos al ingeniero Ricardo Santillana Morales, a Miguelito Espinosa, a los Monteros y Golzarri, a Pate Vázquez, señora Tere, Pepe Arminio, Saturnino Núñez Rodríguez, Roberto Vegalerine, Madia Cermeño, Betty Gómez Durón, Roberto Martínez Otero, Gerardo Rodríguez y familia, José Ángel Rodríguez, Juana Cévez Saucedo y a su mamá, la señora viuda de Juana Cévez Saucedo, a Dante Navarro y a Coca Castillo, a Pepe Rueda y familia, a Nacho de Neto y familia, a Begoña Gaña Sánchez y familia, al doctor Silvino Vergara Nava, a Felipe Cepeda y a familia, a Juan Comellas Pando, a Bobby de la Garza y familia, a Miguel Blanca del Club La Huerta en Ceresotla, un gran abrazo, a Toño Tanusa Amado, mi primer actor,

0: y a su familia, a Miriam Vázquez, a Edgar Vázquez, a la abogada Marta Molina, Mauricio García León, a Lupita y a Nacho Escobedo allá, la que nos oyen allá en Atlixco, a Nacho y su esposa Nina, que ya está mejor, a mis hermanitos Fausto, Ignacio Menéndez Escobedo, que nos oye en Estados Unidos, a mi nieto Pablo, que nos oye en Nueva York, y a mi nieto Pedro y a mi nieta Andrea también.
1: Y nos está regresando los saludos, Toño Tanos.
0: Ah, pues igualmente, un abrazo, Toño. Bueno, pues entonces platicábamos que hicieron y que presentaron y que no sé qué, y entonces tú dijiste que una espléndida victoria, y entonces tú dijiste que vinieron por la calle 2 Norte.
2: Exactamente, sí.
0: Y entonces hasta así el continuó el
2: desfile. Y así
0: llegaron hasta la catedral.
2: Sí. Donde el júbilo de los poblanos y poblanas perfumados y perfumadas y almidonados estaban en su momento más candente.
0: Exactamente. En la entrada del imponente templo, Carlota Amalia de Bélgica y Maximiliano de Habsburgo fueron recibidos con todo honor y gloria y reverencia por el obispo Carlos María de la Colina y Rubio.
1: También estaban presentes los obispos de Chiapas, Manuel Ladrón de Guevara de Veracruz, Francisco Suárez Peredo y Chilapa, Ambrosio Serrano, quienes ofrecieron un solemne Te Deum en honor de la pareja imperial.
3: Al finalizar este acto se dirigieron caminando al Palacio Episcopal, ubicado en la actual calle 16 de Septiembre, entre las calles 5 y 7 Oriente. En este suntuoso edificio se ofreció un magno banquete con la asistencia de los más importantes miembros de la sociedad poblana.
2: Imagínese usted los codazos y los empujones entre empresarios, banqueros, autoridades civiles y militares, comerciantes, y también los codazos y empujones entre curas y monjas. Bueno, lo dudo esto de las monjas, ¿verdad? Pero quizás sí, alguna se coló. No se dejaron esperar. Todos intentaban encontrar el lugar más cercano para estar a la vista de tan notables e importantes visitantes.
0: Contaban las lenguas de doble filo que también en esa época abundaron las malas caras, enojos y pleitos entre familias, porque algunos notables poblanos no lograron obtener un boleto para disfrutar de tan importante comilona y así tener un gran tema de conversación y chisme entre sus amistades.
1: Pues con actividad infatigable y gran voluntad se adornaron con anticipación 20 habitaciones del Palacio Episcopal para que sirvieran de alojamiento al emperador y a su digna esposa. En todas las habitaciones se advirtió la elegancia, el buen gusto, la magnificencia y sorprendente combinación de los grandes adornos para esa época.
3: Una vez en sus aposentos, su majestad, el emperador, vistió su uniforme de capitán general mexicano y se asomó por el balcón que daba a la calle 5 Oriente para saludar al gentío que delirante agitaba brazos y banderas.
2: Después, aceptó recibir en audiencia privada a las autoridades civiles y religiosas, desde luego, lo mismo que a corporaciones, colegios, oficiales mexicanos y franceses, y a los más destacados empresarios y comerciantes.
0: Para que usted ubique mejor este Palacio Episcopal, en los años 60 era un edificio medio sucio y abandonado. Estaban Hacienda, Tránsito, Correos y Telégrafos, el lado de Catedral, y en la esquina de las 7 Oriente y 16 Septiembre estuvieron los Asadores de Puebla, con sus deliciosos pollos rostizados, ¿no?
1: Exacto.
0: Este era el edificio del llamado Palacio Episcopal, que hoy se llama Palacio Federal.
1: Sí, y se me... Ahí mismo, perdón, Sergio.
2: No.
1: Y ahí mismo, afuera, estaba la güera de las semitas sabrosas que vendía de...
2: También. Sobre las siete...
3: La Junta de Conciliación y Arbitraje
2: también. ¿Sí? Sobre las siete hay una placa donde indica que estuvo hospedado también Agustín de Iturbide.
0: Ah, claro, tiene razón.
2: Pero también, entre Iturbide y Maximiliano, también estuvo alojado Miguel Miramón.
0: Andale.
2: En 1859, porque era presidente de la República, iba a atacar a Juárez, que estaba en Veracruz, y al pasar aquí en Puebla, igual

0: le levantaron arcos triunfales, igual le hicieron recibimiento, y también se alojó.
1: Y lo alojaron.
0: Ahí mismo. Y los tres, Miramón, Iturbide y Maximiliano, terminaron de forma muy trágica.
2: Sí, Miguel Miramón y Tarelo. ¿Verdad? Sí. Bueno, ¿quién sigue? Creo que Gustavo.
1: Uh-huh. Continuamos por la tarde de este domingo inolvidable. Visitaron el hospital de San Pedro, junto a los que muchos años después fue la cancha de San Pedro, en la 4 Norte, casi esquina con la 2 Oriente. Caminaron hasta el orfanatorio de San Cristóbal, sobre la misma 4 Norte y 6 Oriente, junto al templo del mismo nombre.
2: Junto al templo de San Cristóbal.
1: Exactamente.
3: Por la noche, la emperatriz fueron conducidos en carruajes, vigilados por la policía montada municipal, cuyos integrantes llevaban antorchas encendidas hasta la plazuela de San José, hoy calle 18 Oriente, entre la 2 y 4 Norte. Y desde ese lugar observaron los grandes fuegos artificiales encendidos entre los fuertes de Loreto y Guadalupe.
0: Al día siguiente, lunes 6 de junio, después de haber oído misa en el Palacio Episcopal, visitaron la Academia de Bellas Artes y posteriormente el Colegio del Espíritu Santo, hoy edificio carolino de la Benemérita Universidad Autónoma de Puebla, y posteriormente llegaron hasta el Hospicio de Pobres en la hoy Avenida Reforma, entre 9 y 7 Norte.
2: El martes 7 de junio de 1864, la emperatriz Carlota Amalia festejó en Puebla su cumpleaños número 24, así que hay que suponer que era un auténtico bizcocho. Uh-huh. Aquí hablando, en, ahora que nadie aquí nos oye,
0: sí, sí, ahora que estamos aquí.
2: Esto era. Con este motivo se celebraron una auténtica serie de festejos y hasta publicaciones impresas merecieron en aquella Puebla de Los Ángeles.
1: Al mediodía, misa solemne en la Catedral Angelopolitana, perfectamente limpia e iluminada y adornada. Los personajes más importantes, todos vistiendo sus mejores galas, la llenaron hasta el tope. En su homilía, el obispo Carlos María Colina y Rubio, sin el menor recato, pronunció esta servil bienvenida. Júzguela usted mismo.
2: El Señor nuestro Dios los ha traído a su patria, señores emperadores, divinas majestades, para marcar un rumbo mejor a estas tierras y a sus habitantes, y seguramente que habrán de lograrlo, pues se adivina en ustedes un pensamiento y compromiso claro e iluminado como no lo ha habido ni lo habrá en estos lugares del mundo. Amén. Gracias, gracias, muchas gracias.
3: Por la tarde, en el Palacio Municipal del actual Portal Hidalgo, se formaron largas filas interminables de poblanas y poblanos muy perfumaditos que se empujaban y jaloneaban para felicitar a la emperatriz Carlota Amalia.
0: En este mismo lugar, es decir, el Palacio Municipal, la esposa del prefecto político, Guadalupe Ocio de Pardo, echó la casa por la ventana y a las 7 de la noche sirvió un magnífico banquete de más de 700 cubiertos. Los jaloneos y los pleitos para obtener lugar en esta elegante cena estuvieron a la orden del día.
2: Sí, pues ya está, me imagino. Más tarde, a las 10 de la noche, Carlota Amalia de Bélgica y Maximiliano de Habsburgo, su comitiva e invitados, caminaron por el pasaje del ayuntamiento al antiguo edificio de la Lóndiga, sede del Congreso Poblano.
1: Y seguían los festejos. Y en el salón principal de la Lóndiga se realizó un gran baile dedicado a la emperatriz por su cumpleaños. Seguramente le cantaron las mañanitas y le gritaron: queremos pastel, pastel, pastel.
3: Su Majestad Carlota Amalia se presentó con un elegantísimo traje blanco de seda. En la cabeza llevaba una hermosa corona de diamantes y esmeraldas. Además, un soberbio collar de diamantes y unas riquísimas pulseras de piedras preciosas que completaban

0: su atuendo, haciendo resaltar su magnífica belleza.
1: No, yo nomás me la imagino.
2: O sea, no había pobres.
1: No.
0: Pero, asco de hombre.
3: Hacia las 12:30 de la noche se retiraron. Sus majestades Carlota, Amalia y Maximiliano estaban contentos y agradecidos por las atenciones recibidas.
1: Muchos de los asistentes a la pachanga acompañaron a la pareja imperial, quienes caminaron por el Zócalo, pasaron frente a Catedral hasta llegar al Palacio Episcopal, donde pernoctaron, o sea, donde durmieron.
2: Pero continuemos con el programa de visita. El miércoles 8 de junio de 1864, por la mañana, sus majestades Carlota y Maximiliano viajaron en sus carruajes para visitar las fábricas del patriotismo y la constancia mexicana, situadas fuera de la ciudad de Puebla. Aquí fueron recibidos por los propietarios, empleados y obreros con gran júbilo. Porras y lo demás.
0: Hacia el mediodía, la comitiva imperial emprendió su camino hacia la Ciudad de México, tomando la ruta hacia Cholula. Tanto la emperatriz Carlota Amalia como el emperador Maximiliano estuvieron tan felices en Puebla que al año siguiente vendrían a festejar a esta noble y leal ciudad de Puebla de Los Ángeles el cumpleaños número 25 de la emperatriz.
1: Y fíjate que al año siguiente, cuando vinieron a festejar el cumpleaños,
0: cuando se fueron
1: ahí en el río de San Francisco,
0: hicieron una presa.
1: Hicieron una represita y entonces le organizaron un paseo.
3: El paso del,
1: en unas lanchitas. O sea, hicieron una especie de laguito frente a donde están las chalupas.
0: Exactamente ahí.
1: Ahí. Y entonces sí le estaba feliz la emperatriz, ¿no? Porque le prepararon unas chalupas, no de comer, sino de barcazas llenas de flores y todo.
2: De esto hay una fotografía.
0: Además, el agua estaba muy limpia.
1: Claro. Bueno, en esos tiempos sí, porque todavía no eran
0: los perros muertos.
1: Todavía no eran los drenajes de la ciudad, ¿no? La ciudad era muy pequeña. Pero en esos tiempos ya empezaban a construir sobre el río de San Francisco. ¿Cómo le llamaban a estas famosas? Ponían una especie de represas para que no ocurriera lo que ocurrió en 1531.
2: De la inundación.
1: Que el río se sale de cauce y mata a los primeros pobladores allá por Totomihuacán, donde estaba el Pereira, ¿no?
2: El Pereira.
1: Entonces empiezan a construir una serie de topes, digamos topes para el agua, ¿no? No recuerdo cómo se llama.
0: Represas.
1: Sí. Unas represas en cada determinado lugar para que así se vaya.
3: Hay que recordar que había una muy grande atrás del Hospital San José, sobre el bulevar 5 de Mayo.
1: Claro.
3: Justo donde aparecieron los disque túneles, que bueno, no son túneles, pero pero esa se descubrió cuando se hizo el paso a desnivel del bulevar 5 de Mayo y la subida a Los Fuertes.
0: Uh-huh. Otro donde está la fiscalía, que cuando la tumbaron quedó nada más la bajada de las aguas.
3: Pero esta que de la que estoy comentando se construyó como los 20 años de fundada la ciudad, es decir, poco tiempo después,
1: sí,
3: en previsión de esto, de las bajadas tan fuertes que venían de los cerros.
1: Que venían de la Malinche.
3: Exactamente, entonces.
1: Malinche o Matlalcuelle, la que tiene las faldas verdes.
3: Entonces, claro, desde entonces ya se tenía esta previsión, claro, por la experiencia que habían sufrido, ¿no?
2: Años anteriores.
1: Pero, ¿por qué dijiste, a ver, acláranos, Sergio, ya que echaste el piquete, ¿por qué dijiste que esos túneles no eran túneles?
3: Pues porque nunca lo fueron, y eso lo platiqué en su momento con el arquitecto Sergio Vergara. Eran desagües, y él mismo me lo dijo. Bueno, desgraciadamente ya no está con nosotros, pero él mismo me lo dijo. Dice, mira lo que encontramos, porque me llamó, yo estaba en el Fuerte de Loreto entonces, me llamó. Me dice, mira, tocayo, lo que encontramos. Era un arco muy grande. Y me dice, y le digo, bueno, le digo, tocayo, ¿qué es esto? Dice, son desagües del cerro, ¿no?
1: Y entonces, ¿por qué no los vendieron como túneles?
3: Pues por hacer un negocio turístico al que se prestó.
1: Fíjate que yo me lo recorrí desde frente al respaldo del Hospital de San José, está una entrada.
3: Uh-huh.

0: Desde ahí me fui caminando por dentro del túnel hasta el estacionamiento del Estadio Zaragoza.
1: Sí, pero eso ya fue construcción. O sea, de que
2: ya fue hecho.
1: Disculpe, ya fue hecho.
3: Aunque o sea, hay chismitos así que dicen que para que los curas corrieran con sus joyas de un lado para otro. Ya
1: se me hace muy bien. Y el mismo Sergio, como gerente del Centro Histórico, me encargó hacer la investigación sobre los túneles. Mm. Es decir, yo lo estudié. Y le entregué los resultados a Sergio y le dije, no hay nada, y puedes buscar en cualquier archivo.
3: No hay lógica de que van a visitar a las monjas a escondidas.
1: Exactamente, y luego Cordero y Torres sacó esto de que había una red de túneles como de 7 kilómetros, imagínense. Era imposible porque no había las condiciones ni técnicas, ni económicas, ni siquiera legales. Ni siquiera legales. Porque,
3: ni necesarias.
1: Ni necesarias, entonces... Sí es cierto que hay catacumbas, sí hay cierto que hay pasadizos. Yo encontré noticias, por ejemplo, de un pasadizo de Santa Mónica a San Juan de Dios. Eso lo tengo documentado. Un pasadizo.
2: ¿No? Que no es muy lejos.
1: No, pues eso, atravesar la calle. Y así debe haber muchos. Pero un sistema de túneles como el que inventó Cordero y Torres, nunca.
0: ¿Cuál? Hay otra ahí, el de Bubas, ¿verdad?
1: No, pues de Bubas pues es un puente, era lo
2: es
1: que era el puente.
2: De Oriente, ¿no?
1: Nada más que se cubrió y luego se descubrió pero sin sacarlo a la luz. Hubiera sido necesario bajar los niveles, ¿no? Pero en realidad, y como se lo dije a Sergio, aquí están los resultados, o sea, yo no te cuenteo.
2: Cuando esto de los túneles de ahí del que estamos diciendo, también había la versión que habían encontrado armamento después de la batalla.
1: Mira, yo soy testigo.
2: Son leyendas.
1: Y él mismo me dijo, mira, estas son las etapas constructivas. Uh-huh. Lo que estaba, obviamente, hacia el bulevar era el siglo XX. Uh-huh. Y hacia atrás sí había siglo XIX y siglo XVIII. Uh-huh. O sea, sí, por el tipo de material. Pero eran simple y sencillamente desagües. Y eran lugares donde se escondían los raterillos del barrio de Xanenetla.
2: De la época, uh-huh. Del rumbo.
1: Sí, del rumbo. Entonces, yo sí, lo digo conscientemente y aquí abiertamente, porque me lo encargó investigar. Y luego me apoyé con nuestro común amigo Arturo Córdoba, del archivo del ayuntamiento, que también se lo encargaron, y llegamos a la misma conclusión. No hay, y Arturo se conoce los archivos de Puebla como nadie de peapa.
0: Sí, sí.
1: Yo lo que encontré por noticias hemerográficas eran trabajos de construcción de diferentes épocas. Por ejemplo, en San Juan del Río, sobre la que es la 12 Oriente, perdón, 12 Norte y 22 Oriente.
2: Hablas de la iglesia esa grandota.
1: Ajá. Ahí enfrente.
2: Bueno, más bien el atrio grande.
1: Enfrente hay una entrada de un desagüe. Igual donde están las chalupas, hay otra entrada de otro desagüe. En fin, o sea, hay diferentes obras hidráulicas que se hicieron en su momento de la calle
0: para
1: Constancia.
0: Evitar que la ciudad se inundara.
1: Que corriera el agua, etcétera, ¿no? Entonces, de algunas hay constancia, de otras no. Pero, desgraciadamente, esto de los famosos túneles, pues se vendió como una.
2: Un mito.
1: Como una idea turística, que está bien, como leyenda está bien. Pero luego exageran, porque dicen que por ahí pasaron los soldados en su caballo. O sea, eso ya no es leyenda, eso ya es una vil mentira.
2: Hasta se decía que habían encontrado armamento y no sé qué.
1: Sí, no.
0: Bueno,
1: no.
0: Oye, y entonces todo lo que fue apareciendo, que había cartuchos y herraduras y sí, todo eso, ¿lo fueron poniendo?
1: Muchas cosas sí, otras sí se encontraron. Por ejemplo, ahí donde estaba la represa esta de la que hablamos, se encontraron balas y granadas estalladas, así como naranja, abiertas. Se encontraron botones del ejército norteamericano. También se encontraron diferentes cosas de...
3: Pero también pudo haber sido que corrieran con las aguas y quedaron
1: una
3: ahí.
1: La otra versión que yo la que sostengo es que donde está ahora el hospital era el cuartel de dragones de Puebla. Y ahí estuvieron los gringos. Ahí se asentaron, ahí estuvieron sitiados inclusive por las fuerzas mexicanas.
2: ¿Hablas del IMSS San José?
1: Ajá, exactamente. Entonces.
0: ¿Es el cuartel de Zaragoza?
1: No. El Zaragoza era otro. Este era el cuartel de dragones. Uh-huh. Estaba en lo que ahora es el hospital Manuel Ávila Camacho, el centro médico.
0: A ver, ¿dónde fue donde estuvo preso Benito
2: ahí
0: Juárez?
2: Donde dice
1: ahí,
2: Sergio.
1: En la parte de atrás, donde enfrente del jardín. Francisco y Madero.
0: Frente al Jardín Madero.
1: Ahí, porque era un cuartel.
2: Donde sí. Hoy está la biblioteca del IMSS San
1: Exactamente,
2: José.
1: Exactamente, sí.
3: Todavía hay un arco ahí de entrada.

0: Sí, sí, sí, sí, un águila que parece pato, no, no, no, no, en serio, si la ven, parece pato.
1: No es el pato.
0: Entonces, hay muchas circunstancias que hay que estudiar con tiempo y obviamente con recursos. Esto que le estoy platicando de los botones del uniforme, de los uniformes gringos, las balas estalladas, las granadas, todo eso lo recogimos, lo recogió Sergio y lo llevó al INAH, o sea, está en el INAH, está en el centro INAH, resguardado. Pero muchas cosas sí se adornaron, eso sí, soy testigo de eso, porque a mí me prestaron unos uniformes, unas más bien réplicas de uniformes antiguos de un amigo mío, y se las presté a Sergio, y él las puso ahí, ya después se regresaron. Pero sí hay que ser muy conscientes de esto, o sea, se puede armar un buen guión y contar una buena historia, pero siempre hay que tener ciertos límites, ¿no? Sí, hay que irse más por la historia que por la leyenda.
1: O sea, que también lo que dice, ¿no? De la historia hay que creer unas cosas y otras no.
0: No, pues más bien es que la historia es inacabable.
2: No, es que tiene que estar respaldada.
0: Respaldando y estudiando, y luego aparece otra cosa y tienes que rectificar,
3: que por ahí o ratificar. Pasó Cortés para irse al...
2: Bueno, gracias a usted, a usted y a usted también por acompañarnos en Recuerdos de Puebla a través de SICOM Radio, la estación más importante del estado de Puebla. Y también muchas gracias a quienes nos acompañaron en Huauchis, Acatlán, Teciután, Libres, Tehuacán y Zucaracatlán. Y también muchas gracias a quienes nos acompañaron en algunos lugares de Veracruz, San Luis Potosí, Hidalgo, Tlaxcala, Estado de México, Morelos, Guerrero y Oaxaca. Saludos a todos. También a quienes nos acompañaron a través de la ventana de Puebla al Mundo, que es www.sicompuebla.mx/radio/radio en vivo. Hay un saludo.
1: Rápidamente, en la 3225 nos comentan, aquí escuchándonos con mucho gusto e interés un dato. Mi hermano vivió 10 años en Inglaterra y me comentó que no conocían el chicharrón. Saludos y abrazos para todos nosotros.
2: En Inglaterra no, pero en otros países de Europa sí. Con todo respeto, ¿eh? Los ingleses son medio asquerositos. Bueno, con todo respeto, ¿eh? Sí, claro. Se ha dicho.
3: Tampoco los alemanes lo acostumbran. Bueno, a lo mejor lo conocen, pero no lo acostumbran.
2: La costra, no. La costra en Italia y en España y en Hungría. No, no, no, ¿qué te cuento?
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0: Hola, ¿qué tal? Muy buenos días. Es un gusto poder saludarlos detrás de los micrófonos de Viajeros a Bordo. Yo soy Miriam Cuecuecha y estoy muy contenta de estar en una emisión más de este bello programa. Y pues hoy tenemos cabina llena por el momento de viajeros. ¿Cómo están? Yo estoy muy contenta de verlos, ya que ya había tenido tiempo que algunos no los podía saludar desde aquí. Le voy a dar la bienvenida a nuestro viajero Isaac. ¿Cómo estás, Isaac?
1: Hola, Miri, estoy muy bien, con un poco de frío, con un poco de sueño, pero bien.
0: Es que es sábado, ¿no? De repente uno dice, ay, sábado, vamos a descansar un ratito, porque toda la semana, todos van en la mañana, ¿verdad? A la escuela. Sí, sí. Sí, es... De repente se siente un poco pesado. ¿Cómo estás, Santi? Ya también tenía ratito que no te veía.
2: No, pues yo estoy muy bien, porque vamos a hablar de un tema muy importante, la verdad. Igual con un poco de frío y sueño, pero bien y emocionado.
0: Sí, exacto. El tema que vamos a tratar es muy interesante para todos los que nos siguen a través de Facebook de Viajeros a Bordo. Ya ayer habrán visto la invitación y entenderán de qué va el tema de hoy. Y cierto, hace un poco de frío, ¿verdad? Se siente fresco. No sé si pudieron tener la oportunidad de ver el Popo o a quien ya vaya camino a su trabajo, quien estudie hoy sábado, puedan ver el Popo. Tiene como... Hielo. Y un poco de fumarola también, pero sí se siente un poco de frío. Víctor, ¿cómo estás? Bienvenido.
3: Hola, bien, feliz de estar otra vez, porque es que como que me tomé descanso, no...
0: Pero poquitos días, fueron unas semanas nada más, pero ya estás de regreso. Bienvenido, Vic. Iker, ¿cómo estás?
4: Muy bien, y muchas gracias por darme la oportunidad de estar aquí en este programa, que es un tema muy importante que se tiene que dar a conocer, que es muy importante para todas las edades y en el mundo.
0: Exactamente, es un tema que muchas veces creemos que solo es para adultos o que solo a los adultos nos debiera interesar e importar, pero no es así. O el viaje en el que nos adentraremos hoy, pues habla acerca de la democracia y de los valores democráticos. Entonces, pues yo creo también como ustedes que este tema debería ser de interés para todos y que desde muy chiquitos ustedes pueden entender, porque aparte ustedes ya viven dentro de, desde que entran a una escuela, a un curso, ya empiezan a tener más contacto con la sociedad, ya no solo es la familia. Y entonces nosotros tenemos que vivir bajo una serie de reglas, bajo una serie de valores que nos permitan convivir en sociedad. ¿Están de acuerdo? ¿O alguien piensa diferente? ¿No? Mucho silencio hoy. Agradezco muchísimo a todos los que ya nos están viendo a través de Facebook Live. También agradezco a quienes ya nos escuchan a través de SICOM Radio del 105.9 FM. Para quien no pueda vernos, puede sintonizarnos o viceversa. Ángeles Oyarzábal, buenos días, viajeros a bordo. Es un gusto estar con ustedes. María Cepeda, un saludo a todos los viajeros, a Miri y a todo el equipo de producción. Muchísimas gracias.

0: Saludos a Alma de los Santos, que ya nos está viendo en vivo. Ángeles Oyarzábal, saludos a Santi, mi nieto.
1: Hola, abuela.
0: Y pues ya saben, ayúdenos a compartir este programa. Y pues vamos a iniciar este viaje. ¿Les parece si nos subimos y escuchamos también la efeméride del día?
2: ¡Vámonos!

y viajeros. Hoy vamos a hablar de un tema muy importante. Cada 30 de junio se celebra el Día Internacional de las Redes Sociales. En ellas podemos encontrar contenido divertido, informativo y entretenido. Pero, ¿alguna vez nos hemos detenido a pensar qué impacto tienen en nuestras vidas? Es verdad que son una buena herramienta para ampliar nuestro círculo social, pero es importante tener un uso responsable de ellas. Lo que significa que cada vez que hablamos con alguien, cuidemos nuestra información personal. El nombre completo, dónde estudiamos, dónde vivimos, fotos nuestras o de nuestra casa. No deben ser compartidas con desconocidos. También seamos empáticos digitales. Recordemos que atrás de cada pantalla hay una persona real. Mantengamos una plática que no daña a ninguno. Antes de escribir algún comentario, valdría la pena preguntarse si eso hará sentir bien a la otra persona. Y por último, seamos conscientes del tiempo que pasamos en estas redes sociales. Recordemos que fuera de ellas podemos hacer muchísimas actividades divertidas, como jugar con nuestras mascotas, salir en bici, pasar tiempo con nuestra familia, leer, entre muchas otras. Para viajeros a bordo, Ireri. ¡Vámonos!

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0: Muchísimas gracias por la efeméride de esta semana, que se me hace muy interesante. No sé si ustedes la habían escuchado ya como efeméride. No. ¿Y qué piensan acerca de lo que nos platica Ireri?
1: Pues sí, es muy importante cuidar información y no andar no hablar con gente que no le tengas confianza y puede parecer peligroso a los desconocidos.
0: Más bien desconocidos. Sobre todo ustedes que tienden a jugar juegos en línea, donde tienen contacto con personas que están del otro lado de la pantalla y con a quienes nunca jamás han visto, tengan muchísimo cuidado de no compartir sus datos, de no compartir direcciones y mucho menos de quedarse de ver con ellos en algún lugar. Porque ha sucedido que pues se han secuestrado chiquillos, chiquillas. Entonces cuídense mucho ustedes, que son los principales usuarios, y también, bueno, nosotros como adultos tener mucho cuidado con toda la información que compartimos acerca de nuestros hijos, de nuestra familia en las redes sociales. Y como ya les había comentado y que va relacionado también como al tema, pues hoy vamos a hablar de la democracia. Pero para entenderlo un poquito mejor, Iker nos va a platicar qué es la democracia.
2: Pues la democracia es la manera en la que varias personas expresan su opinión sobre varios temas y se hace una votación para decidir algo. Uno de los casos más populares en donde se emplea la democracia es para elegir un gobernante, o en temas más cotidianos como en la escuela, para elegir a una actividad.
0: Así es. ¿Alguien más quiere comentar algo acerca de la democracia?
3: La democracia no solo consiste en votar por nuestros representantes, sino en respetar a los demás, escuchar diferentes puntos de vista y trabajar.

0: trabajar juntos para lograr el bienestar común. Y Víctor.
1: La democracia es una forma de convivir donde todas las personas pueden expresar su opinión y participar en, para tomar decisiones, respetando los derechos de los demás.
2: Exactamente. Y a ver, Isaac nos va a decir también otra cosa importante.
3: La democracia tiene diferentes valores y diferentes cosas que se tienen que tener en cuenta. Un ejemplo de ellas es que no todas las personas pensamos y vemos el mundo igual. Todos pensamos, vemos, escuchamos y hablamos de una forma diferente.
2: Así es. Creo que todos han dicho desde diferentes palabras. Muchas cosas que encierran esta palabra, ¿no? ¿Qué significa la democracia? Y así como lo dicen, y hace rato lo comentó Isaac, pero ahorita ya no lo dijo, que viene de una palabra que significa el poder del pueblo. Es decir, que todos tenemos la oportunidad de decidir, de votar, para llegar a una sola decisión. Iker, luego...
4: Y sí, democracia significa el poder del pueblo y según los registros de historiadores, la democracia comenzó en la antigua Grecia, en la cual las polis empezaron a utilizar ese método para que las personas eligieran a sus gobernantes y varias cosas o roles que tenían que realizar.
2: Muy bien, exactamente, viene desde la antigua Grecia. Víctor y luego Santi.
1: La democracia también viene hace más de 2500 años en Grecia, en la ciudad de Atenas, aunque solo algunos ciudadanos podían participar.
2: Ajá, relacionado.
0: La democracia viene de la palabra demos, que es pueblo, y kratos, que es poder.
2: Ahí está bien. ¿De dónde viene la palabra democracia? Oigan, y también, bueno, les voy comentando que toda esta información que nosotros les vamos a compartir, también la pueden ustedes ver en la página farodemocratico.ine.mx. Nuestros amigos del Instituto Nacional Electoral nos hicieron favor de compartir unas páginas e incluso unos juegos para que también tanto chicos como grandes entendamos mejor estos conceptos y no solamente los aprendamos como porque en la escuela nos dijeron o porque cada que hay elecciones uno escucha la palabra democracia, democracia, democracia en todos lados, no, sino para que nosotros tengamos más conciencia. Entonces, también les comparto esta página, ahorita se los van a estar dejando en los comentarios y más tarde les compartiremos las páginas juegos.ine.mx, donde encuentran también juego de memoria, lotería, crucigrama, y donde pueden interactuar tanto niños como adultos y pueden entender mejor estas palabras. Pero entonces, a ver, ustedes ya me dijeron qué es la democracia, pero ustedes cómo lo han vivido en la escuela, en la casa, a lo mejor en esos grupos donde ustedes van como grupos de fútbol o sus clases de natación. Díganme, ¿por qué es importante la democracia en nuestro entorno? ¿Por qué creen que sí se debe aplicar?
3: Pues porque todos debemos participar. Por ejemplo, si en un grupo de fútbol un grupo quiere hacer un tal ejercicio y otro quiere hacer otro, entre todos tienen que elegir uno de todos los ejercicios que existen.
2: Así es. Iker.
4: Es importante porque muchas veces las personas tienen diferentes opiniones. Y si nada más se hiciera lo que una persona opina, habría bastante descontento entre todas las personas de un grupo o sociedad. Por lo tanto, la democracia es un modo en el que todas las personas expresen con respeto sus ideas y al final, después de una votación con la cual la mayoría de las personas es la que elige, se asigna una actividad gobernante.
2: Muy bien, a ver, ahorita les voy a hacer otra pregunta, pero voy escuchando sus respuestas.
0: La democracia es importante porque protege los derechos humanos, promueve la igualdad y permite que las personas participen en las decisiones de su país o comunidad.
2: Vic, ¿tú vas a comentar algo? Muy bien, y a ver, ustedes díganme, si se ejerce democracia como, por ejemplo, cuando en casa van al súper y... unos quieren, por ejemplo, de postre un helado y otros quieren...
1: gomitas.

0: unas gomitas. ¿Qué sería lo ideal? Que mamá solamente decidiera porque mamá le gusta las gomitas y se lleve gomitas. ¿Qué opinan ustedes?
1: Que entre toda la familia decidan qué es lo que van a llevar para comer de postre.
0: Ok.
2: Exacto, que voten y lo que tenga más votos será lo que compren y después a los dos días compren la otra cosa.
0: Ok.
3: Como dijeron, hagamos una votación de a ver quién quiere helado, que por ejemplo tenga 6 votos y el otro tiene 8. Ganan. Entonces pues gana se llevan las 8. Gomitas.
0: Claro. ¿Tú, Iker?
4: Pues lo preferente en ese tipo de casos, ya sea en ese caso en específico, en cualquier otra actividad, pues la democracia puede ser ejercida en varios lugares o ambientes. Lo preferible sería que se hiciera una votación en la cual todos pudieran participar y al final la decisión normal, la cual sería la mayoría de votos, sería la compra que se realizara.
0: Y si se dan cuenta, este tipo de ejercicios es lo que pasa también en un salón de clases, como por ejemplo, a ver, un ejemplo.
1: Cuando, por ejemplo, salimos al recreo a jugar y entre todos elegimos un juego.
0: Y ahí no necesariamente hay un adulto, o sea, ustedes como niños, como el grupo de amigos se pone de acuerdo.
3: Un ejemplo que hubo en mi salón es que para una exposición que los niños pudieron decidir qué iban a exponer, o sea...
0: Exactamente, qué tema, ¿no? También eso, o sea, por una parte el juego, pero por otra parte también la organización dentro de lo que ustedes tienen que desarrollar como estudiantes. Y por ejemplo, ahorita que han mencionado todo esto, hablamos de respeto, hablamos de saber qué es lo que quieren los demás, un poco de tolerancia y también de aplicar la justicia. Pero todo esto, ¿cómo se llaman? ¿Ustedes saben qué son todos estos? ¿Qué?
4: Participación.
0: Sí, pero también se llaman valores democráticos. Y para que la democracia funcione, o sea, pueda echarse a andar, pues necesitamos como, podríamos llamarle estas reglas del juego. Son estos valores que nos van a decir qué sí se puede hacer y qué sí no se puede, qué no se puede hacer. Y por ejemplo, hay muchos. Y ahorita, por ejemplo, ¿quién quiere empezar? Porque todos ustedes investigaron algunos valores. A ver, Santi.
2: Libertad, igualdad, respeto, justicia y tolerancia.
0: Muy bien. Pero, a ver, dime, Víctor.
3: Bueno, yo investigué de la libertad y la igualdad. La libertad es que todas las personas podemos hablar, pensar, aprender y tomar decisiones siempre respetando a la gente y las reglas. Como por ejemplo... Todos somos libres de escoger qué deporte queremos entrenar, claro. Pero debemos de seguir las reglas de ese deporte.
0: Muy bien.
3: Una experiencia que tuve, bueno, la que dije, en la escuela nos dejaron escoger el tema de la exposición. Ya elegimos el que más nos gustó. Ese es un tipo de forma de libertad. ¿Qué es la igualdad? Es que la igualdad es que las personas sean tratadas con el mismo respeto, aunque sean diferentes, aunque sean niños, niñas, pobres, ricos, de otro país, de otro estado, de otro lugar.
0: Y por ejemplo, en la escuela, ¿cómo lo pueden ver? Un ejemplo de igualdad. A ver, Ike.
4: Pues se puede ver, por ejemplo, en cuando... Puede ser incluso en calificaciones, de que no porque alguien tenga una menor nota que tú, no por eso lo tratarás peor. O sea, todos tienen que ser tratados por igualdad, tanto entre compañeros como por profesores.
0: Víctor.
3: Un ejemplo de igualdad es que ayudemos y respetemos a compañeros también con discapacidades, porque yo en mi escuela hubo un momento en el que se inscribió un niño de China. O sea, que hablaba chino. Y entonces...
0: ¿Hablaba español?
3: No, es puro chino, o sea... Nada más hacía ruidos extraños que pues nosotros no entendíamos. Pero pues aún así se veía asustado porque creo que pensaba que lo íbamos a tratar mal nada más por ser de China.
0: Por ser diferente.
3: No, pero pues muchos lo apoyaban, lo ayudaban... Hasta le traían lunch cuando no traía, porque se veía que tenía

0: como problemas de económicos.
1: Okay, muy bien.
2: Igual Santi, en mi salón hay una niña con discapacidad, pero otro ejemplo de, ¿cómo se llama?
1: ¿De igualdad?
2: De igualdad es de que la maestra no debería de tener favoritos solo porque
1: le caiga bien o le lleve la manzana todos los días, ¿no?
2: Ajá, ese es otro ejemplo de que no, la maestra no, o nadie debería de tener favoritos, ni las mamás cuando tienen hermanos, bueno, cuando tienen varios hijos deberían tener.
1: Exactamente, se dan cuenta que los valores no solo se aplican a vivir, a convivir con otras personas ajenas a tu familia, sino también se aplican dentro de un hogar. Isaac.
3: Bueno, es en mi salón hay tengo muchos compañeros de otros estados, igual como dice Santi, que no tengan favoritos, porque, bueno, a mí me pasó que, bueno, no fue en este ciclo, fue en otro ciclo, donde una maestra como que tenía favoritismo por otros compañeros porque tenían calificaciones más altas.
1: Así es, todos debemos ser tratados por igual, sin importar características físicas, sin importar cualidades o habilidades. Vic, ¿vas a mencionar otra cosa?
0: Ya no. No, nada más iba a comentar de que en este ciclo escolar hubo también una maestra con favoritismo, nada más porque las niñas, pero al final se resolvió. Nada más iba a comentar.
1: Ah, eso. Y eso también, ¿no? Tampoco hacer favor, tener preferencias porque por el género, ¿no? Si uno es niño,
0: sí,
1: uno
0: porque
1: es niña. O bueno, si están formados en la tienda, por ejemplo, en la tiendita escolar, y que les digan, ay, primero las niñas, ¿eso sería correcto? No, tendrían que hacer una fila así como van llegando. No importa si son altos, chaparros, niño, niña, si tienen buenas calificaciones. A ver, los que tengan buena calificación pasen hasta el frente y los atendemos primero. ¿Eso sería correcto?
0: No, otra forma de lo que
1: sería injusto.
0: Es que también otro favoritismo es de que a las niñas las veía bonito y a los demás niños los veía como de que...
1: Pues ahí está, para los maestros, maestras que nos escuchan, los niños se dan cuenta de los tratos. Oye, Santi, a ver, cuéntame, ¿qué otro valor podemos encontrar como valor democrático?
2: La justicia y tolerancia. La justicia consiste en tratar a todas las personas con igualdad y aplicar las leyes de manera imparcial. La tolerancia significa respetar las diferentes opiniones, cultura o religión o forma de pensar, aunque no estemos de acuerdo con ellas.
1: Exactamente. Entonces, a ver, ¿tienes algún ejemplo?
2: Podría ser que un niño nuevo trae comida de otro país o habla otro idioma y en lugar de reírte o burlarte de él, lo deberías de invitar a tu mesa que te platique de su cultura.
1: O aplica también en casos donde, como decía Víctor, con problemas económicos y a lo mejor él no puede tener una mochila nueva o unos zapatos nuevos. Entonces, ¿qué tenemos que hacer nosotros? Ser tolerantes y empáticos a su vez. O sea, no juzgar, no hacerle el feo. Ay, no, tú no juegas porque, pues no, te ves sucio o no me gusta cómo traes tus zapatos. Entonces, ahí nosotros debemos ser tolerantes. Dime, Santi.
2: Ahora nada más quería decir que tengo dos ejemplos de justicia y tolerancia. Respetar las reglas de la escuela para todos por igual. No hacer trampa en un examen. De tolerancia sería escuchar con respeto las opiniones de los demás, aceptar que cada persona tiene diferentes gustos o costumbres y creencias.
1: Si alguien más tiene otro ejemplo, lo comentamos ahorita. Tenemos que ir a un corte, pero antes de eso, vamos a escuchar un cuento relatado por nuestro compañero Giovanni, y son las aventuras de un 100 pies. Vamos a escucharlo y regresamos.
4: Bye. 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

0: Pues muchísimas gracias a todos los que nos están siguiendo a través de Facebook Live. Saludamos a todos a través de pantalla. Saluden, viajeritos. Y también gracias a todos los que nos sintonizan a través de SICOM Radio del 105.9 FM. Hoy, como están escuchando, estamos hablando acerca de la democracia y de los valores democráticos y de la importancia que es que los niños desde muy pequeños sepan de qué se trata el tema, y porque al final de cuentas ya lo están echando a andar en su vida diaria, ejercen los valores sin saber qué valor están ejerciendo, finalmente lo llevan a cabo dentro de su escuela, dentro del hogar. Y recuerden que el Instituto Nacional Electoral pues nos invita a visitar su página. Les vuelvo a repetir, uno es farodemocratico.ine.mx, y aquí, por ejemplo, ustedes van a poder encontrar temas como qué es ciudadanía y participación, qué es la democracia, cómo se vive la democracia, y también en juegos.ine.mx van a poder encontrar juegos interactivos digitales como juego de memoria, el crucigrama, hay algo que se llama ruta democrática, toboganes y mecates, y entonces ahí ustedes van a poder llenar ya sea el crucigrama o jugar interactuar con estas actividades para que ustedes vean si realmente conocen los valores que están aplicando o si realmente detectan en qué momento se lleva a cabo una democracia o en qué momento se está rompiendo con ello. Entonces los invitamos a que busquen estas páginas, se los vamos a dejar en los comentarios y más tarde en la página de Viajeros a Bordo para que puedan ustedes ir directamente e interactuar. Y quiero agradecer rapidísimo a todos los que nos están escribiendo. Estivaliz, saludos a todos los viajeros, un gran tema, gracias por compartir en este espacio. Santi, te amo.
1: Hola, ma.
0: Bambi Pong, muchas gracias, saludos Bambi Pong, gracias por escucharnos y escribirnos hoy. Hola Miri, buenos días, saludos a todos mis viajeros que bien saben cuando estoy aquí también. Alma de los Santos, saludos a Iker.
2: Hola mamá.
0: Vic Gonza, saludos a todos los viajeros, en especial a Víctor de su papá.
3: Gracias, papá.
0: Bambi Pong, saludos a Santi que notó que no estuve presente la última vez, día de viajeros, un gusto oírlos en vivo, me fascina cómo se explayan, que leen unas líneas y explican lo que entendieron, felicidades, buen tema como siempre. Muchísimas gracias, la verdad es que hay que reconocer que los viajeritos se ponen estudiando.

estudiar y es bien bonito verlos cuando vienen a explicarnos lo que ellos entendieron y sobre todo cuando lo aplican con ejemplos de lo que han vivido día a día. Juanma Fernández, excelente tema para formar a los niños. Saludos a todos y todas, especialmente a Santi, que hola, es abuelo, una gran persona y un excelente nieto. Adolfo Loaiza, saludos a Carla. Y hola, aprovecho, si quieres.

0: compartir otro valor democrático.
1: Son dos.
0: Otros dos, a ver.
2: El pluralismo, que es cuando todos tenemos que saber que no todos pensamos, vemos, escuchamos y hablamos y de igual manera. Todos somos una persona diferente. Y la solidaridad, un ejemplo, es cuando alguien no trae comida, entre todos podemos compartirle.
0: Claro, ¿a ustedes les ha tocado pasar alguna situación como esta? Oh, bueno, no nos vayamos con la comida. Algo tan fácil como que alguien no trajo su lápiz.
3: Pues lo prestamos.
0: ¿Sí lo han prestado? No. ¿A ustedes se les ha olvidado algo? Sí, claro, eso suele suceder.
4: Bueno, comida no, pero sí un lápiz o el estuche.
0: Yo, por ejemplo, tengo algo que pasaba cuando yo iba a la secundaria, hace mucho tiempo. A mí, fíjense, nosotros nunca lo vemos como están aplicando ciertos valores o acciones buenas en cuanto a ciudad, convivir en sociedad. Pero cuando yo iba en la secundaria, aplicaron de repente un método para los chicos que justamente no llevaban comida a la escuela, ¿no? Por mil situaciones. Y entonces nos invitaban a nosotros a dejar una torta, una fruta, un algo en una caja. Entonces era la hora de recreo y tú ibas y depositabas algo extra o algo que tú no quisieras comerte a lo mejor y lo ponías ahí. Y entonces alguien que no tenía, había llevado alimentos, podía ir y tomar algo de esa caja y poder comer. Eso para mí es algo que se me quedó muy presente porque finalmente es una forma de aplicarlo como ejemplo para estos valores que nos platica Isaac. ¿Alguien más tiene otro ejemplo?
4: Bueno, un ejemplo es que yo en mi escuela, bueno, si alguien no llevaba comida, bueno, no había otra situación más que pensaban que había cumpleaños, no había, no les pidieron nada de la café porque pueden pedir de la café, uh-huh. Y pues se quedan sin lunch, con la lonchera vacía. Entonces había de dos, o llamaban al papá para avisarle y pedir que si le podía pedir algo de la cafetería, uh-huh. O si no contestaba, pues tocaba de que ¿quién quiere compartir? Y ahí ya veías como alguien traía como cuatro galletas.
0: Uh-huh. Y ya le compartían.
4: Sí, le compartían, le dan manzana, un pedazo de torta, un sándwich. Hasta llegó un punto en el que un compañero, o sea, trajo doble lunch, o sea, uno completo y se lo dio.
0: Wow, eso también es muy bonito y se agradece. ¿A poco no agradecen ustedes cuando, por ejemplo, que no llevan el lunch o el lápiz, se les olvidó algo y entonces que alguien diga, no te preocupes compañero, aquí tienes? Pero pues también aplicaría en casa, ¿no? ¿Cómo creen que aplicaría en casa?
1: En casa sería como, por ejemplo, cuando tu mamá no tiene dinero como para darte de comer, es como de que, bueno, pues entonces entre tú y yo cooperamos y así, porque a veces también hay monedas en la casa tiradas, hasta en el rincón más estrecho he encontrado monedas y así.
0: ¿Y se las quedan o las ponen como en un cochinito ahí general o en algo?
3: Yo pregunto de quién es. Y
0: muy
3: si
0: bien.
3: No es de
0: nadie. Y eso también, al final se convierte como en un ejemplo de lo que vives y haces en casa. Eso se va a ver reflejado en lo que haces dentro de todos los círculos sociales en los que te desarrolles.
3: Por ejemplo, cuando es de mi mamá o de mi abuela, si son 10 pesos me dice, no, pues ya quédatelos.
0: Pero si no,
3: pues
0: ahí están, se los regresas. Muy bien. Oye, Iker, y tú, por ejemplo, también nos vas, ya hablamos de qué es la democracia, vamos así como en caminito, ¿no? ¿Qué es la democracia, los valores? Pero cuando se habla de la participación democrática, la participación social, ¿de qué se trata?
5: Pues la participación es algo vital para la democracia. Sin la participación no podría existir la democracia debido a que se conforma de que las personas participen y se expresen. La participación es la manera en la que una persona dice qué es lo que busca o qué es lo que quiere y tiene que ser escuchada con respeto y no discriminar a esa persona o decirle que no hable nada más por tenerle favoritismo a otros o por ciertas circunstancias.

0: circunstancias, debido a que en la participación todos tienen que ser escuchados y se tienen que tomar en cuenta las opiniones de todos.
1: Así es, se tiene que tomar en cuenta para que entonces podamos decir que hay democracia y que todos los involucrados tienen una participación, ¿cierto? Oigan, y a ver, ustedes, bueno, ya me fueron dando así como ejemplos, pero ¿alguien más quisiera decirme cómo ejercen la democracia en sus entornos? Por ejemplo, Carla, que apenas llegó.
2: Bueno, en mi salón, cuando un niño de mi salón o alguien no trae de comer o de desayunar, mi maestra les da algo de comer o de su propio dinero y no se los cobra. O sea, es algo que a mí se me hace muy lindo de mi maestra, que mi maestra es muy solidaria.
1: Muy bien, a ver.
3: Bueno, mi maestra igual les da dinero, pero al otro día se los cobra y se los cobra y se los cobra hasta que se los paguen.
1: Bueno,
3: o
1: sea, es que
3: hasta les baja la calificación.
1: Bueno, yo creo que ahí ya tendría que aplicar la maestra el hablar. Ahí vamos, también el diálogo es una de las maneras en la que uno tiene que aprender a socializar o a vivir en sociedad, porque muchas veces las personas nos cuesta trabajo dialogar y por falta de diálogo hay muchos problemas, ¿no? Y a ver, por ejemplo, ¿ustedes cómo ayudarían a una participación justa e igualitaria?
0: Escuchando todo lo que una persona quiere decir y tomar en cuenta su opinión a la hora de votar o cuando se va a tomar una decisión.
1: Carla.
2: Bueno, que sería igual tomando en cuenta su opinión o hasta incluso ¿cómo se diría? Incluyendo a los más callados y aparte informar, porque algunos no saben, no participan porque no saben cómo o no tienen la oportunidad, claro, y sobre todo que es hacerlo en un día donde no haya trabajo. No lo vamos a hacer un lunes por la mañana, ¿por qué? Porque hay escuelas, hay muchas cosas y así.
1: Muy bien, muy buena opinión. ¿Alguien más? Bueno, a manera de ustedes ahorita que ya investigaron y demás, entonces, ¿ustedes opinan que la democracia es buena en nuestra sociedad?
4: Sí.
1: Sí. Sí. ¿A ustedes les ha pasado alguna injusticia?
4: Sí.
1: A ver.
4: Sí.
1: ¿Cómo cuál?
4: Bueno, yo, como ya comenté también de la maestra, también en primeros siento que me fui muy pesado, en primero fue muy pesado, ya que la maestra como que tenía muchísimo favoritismo. O sea, los niños o niñas que se portaban bien y no hacían tipo, o bueno, no dialogaban, a ellas hasta les subía calificación. O sea,
1: ¿y tú qué consejo le darías a esa maestra después de conocer el tema? O después de darte cuenta que eso no estaba bien.
4: No estuvo correcto. Pues le diría que no lo repite, ya que es algo que, bueno, le afectó mucho a varios niños de mi escuela, de que eran medio travesuras,
1: traviesos.
4: Eran traviesos, pero pues dialogaban y eran inteligentes.
1: Entonces,
4: pero
1: tú propones aplicar el diálogo.
4: Sí, que yo no haga eso porque, o sea, eso es muy malo, de que el favoritismo y no.
5: Claro, y sobre todo excluir como a los demás, ¿no?
4: Sí.
1: Exacto, no excluir a los demás. Santi.
3: Igual en mi escuela hay un compañero que la verdad es muy grosero con la mayoría y él siempre habla con su amigo y él se sienta como en medio y la maestra nunca le dice nada, pero si alguien más habla, la maestra regaña. Aunque yo, por ejemplo, me siento hasta atrás junto a mi amigo y empiezo a hablar con él y se da cuenta, pero el otro compañero que se llama Leo habla y hasta grita y la maestra nunca lo regaña.
1: Y yo creo que también ahí, cierto, papás en casa, también reconocer cuando nuestros hijos a lo mejor andan de traviesos y orientarlos, porque muchas veces, ¿qué va a pasar? Que esos niños terminan siendo excluidos porque a ustedes no les va a gustar juntarse con él porque los molesta o habla demasiado. Entonces, también veamos en casa qué pasa con nuestros

0: peques, ¿no?
1: Pues a mí me pasó casi lo mismo que vi, pero fue en cuarto, porque teníamos, bueno, una maestra y era una maestra muy que tenía muchos favoritos. Por ejemplo, si yo que tenía una calificación, por ejemplo, de 7 para arriba, yo tenía una compañera que tenía calificaciones de 10 para de 9. Entonces a ella la trataba mucho mejor que a los demás. Tenía una compañera, bueno, yo tengo una compañera que le gusta el fútbol y a ella la trataba de una manera, no, porque tenía las calificaciones también igual que mi otra compañera. La trataba mal por solo que le gustaba el fútbol y que no era femenina como mi compañera.
0: Wow, entonces ahí pues hablamos de desigualdad e injusticia. Entonces, ahí también yo creo que también es un como un foquito rojo para los docentes, porque muchas veces yo creo que ellos en su actuar, en su andar, pues no se dan cuenta, pero ustedes sí se dan cuenta y ustedes sí se sienten afectados o sí se sienten emocionalmente, pues a lo mejor lastimados, ¿no? Carla primero y luego Vic.
2: Bueno, pues yo me pasó lo mismo, bueno, más o menos. En cuarto yo tenía una maestra que, bueno, para mí esa maestra no, creo que no sabía lo que era dialogar, porque ella cada que veía que uno de mis compañeros hacía algo, él empezaba a gritar y a, bueno, no insultarlo, sino que a gritarle enfrente de todo el salón, del salón, y básicamente humillarlo frente a todos. Y a mí simplemente es una maestra que no es que no me caiga bien, sino que se me hace muy grosera de mi parte. Porque
0: pues ahí sí. Tolerancia, ¿no? Muchas veces también no sabemos. También yo pienso, ¿no? No todos aprendemos de la misma forma. No todos entendemos las ideas igual. Dime, Carla, dime.
2: Y también yo tengo mi amigo que se llama Ian, que él tiene es muy bueno en matemáticas y tiene buenas calificaciones, pero, o sea, se porta muy mal. Y aún así él, por más niños que había inteligentes y que sí se portaban bien, él fue el único que salió en el cuadro de honor junto con los demás niños. Pero siento que es como que el favoritismo de la maestra porque era inteligente, solamente por eso, porque de ahí en fuera sacó puro 10, pero siento que también por los reportes bajan calificaciones y tuvo muchos
0: reportes.
2: Claro,
0: la conducta.
2: Claro, sí. Y siento que no le bajó nada de calificaciones, siento que sí, se me hizo una injusticia.
0: Una injusticia, claro. Igual, Santi, el último.
3: Igual yo en cuarto... tenía una maestra que no importa qué te estuviera pasando, si literalmente te estás desangrando, no le importaba porque siempre estaba en su celular, nada más con los favoritos les hacía caso.
0: El uso del celular que a todos nos distrae.
3: Sí.
0: Bueno, pues con esto vamos concluyendo tema. Este tema nos da para platicar más y ya sobre todo lo que ustedes ven de manera social y no solo en este país, sino en todos los países. Pero voy concluyendo porque tenemos que irnos a escuchar nuestra cartelera cultural y pues prácticamente vamos a cerrar programa. Así que vamos a escuchar qué va a haber este fin de semana aquí en la ciudad de Puebla.

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1: ¿Qué tal, viajeros? ¿Listos para un fin de semana lleno de aventuras? Te esperamos este domingo 28 de junio a Día de Trenes, donde podrás conocer la Escuela de Frenos de Aire, en un horario de 12 a 15 horas en el Museo Nacional de los Ferrocarriles Mexicanos. También te invitamos a las diferentes actividades en la ciudad, como Noches Poblanas, el sábado 27 de junio a las 18 horas en el Parque Sendelo. 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Y finalmente te invitamos cordialmente a la obra de teatro Mientras el Mundo Respira, en donde Simona, una niña de sexto de primaria, y su gato Galileo deciden tomar acciones para salvar el medio ambiente. Conoce esta obra el 28 de junio en punto de las 4 p.m. sobre la calle 2 Sur, número 901, Colonia Centro. ¡Vámonos! ¡Vámonos!

0: Y pues ya vamos cerrando este programa. Gracias por la cartelera cultural. Ya saben qué hacer este fin de semana, así que vayan y disfruten con su familia. Moy de Amaranto, saludos a Isaac. Interesante el tema de hoy. Hola, Virginia Paz. García Ramírez, importante identificarse como individuos con el derecho a expresarse y el deber de respetar y tolerar a todos los que nos rodean. Excelente, viajeros. Moy Amaranto, saludos también a todos los vagoneros. Anabel Hernández, muy buen programa. Es bueno que desde chicos aprendan a tener democracia, aprendan a tratar y tolerar a la sociedad. Saludos a Iberia.
1: Hola, mami.
0: Lourdes estás? Hernández, saludos a Carlita. Griselda Aguilar.
2: Hola, tía.
0: Felicidades a Iker y a todos los niños. Hacerse conscientes de temas muy importantes y darles la participación para que se expresen es de gran valor en su formación. Muchas gracias también por escucharlos, porque ellos acá tienen el micro, pero los demás los están escuchando. Mauri González, qué gran tema para empezar a involucrar a los niños en temas como la justicia y la responsabilidad social. Saludos a Carlita. Órale, Carla, ya traes también tus porras. Martín Garzón, saludos, viajeros. Abrazos y besos para el viajero Santi.
3: Hola, papi.
0: Anita Recoder, saludos, viajeros y viajeras. Gracias, Belén. Anabel Hernández, deberían alargar más tiempo el programa. Tantos temas por abordar, muy buenos temas. Muy bien. Iberia. Griselda Aguilar, buen viaje, viajeros por el mundo. También tengo otro de Paola Tello, saludos a todos. Y Cristi Falcón, que nos estaba escuchando. Es que ya hay se me pierden los comentarios, pero también muchísimas gracias. Si alguien se me pasó, discúlpenme, de verdad, es que a veces la propia transmisión nos borra los comentarios. Pero en efecto, gracias a todos los que nos escucharon. También para nosotros es muy valioso leerlos y a lo mejor que nos comenten qué otro tema ustedes creen que a los viajeros y viajeras que están aquí en el programa y a todos los que nos escuchan les pueden interesar. Nosotros aquí estamos abiertos a leer todas esas sugerencias. Pues nos despedimos, Carlita, Vic, Santi, Isaac, Iker, muchísimas gracias por acompañarnos hoy y de verdad gracias y felicitaciones por involucrarse en este tipo de temas que a veces uno cree que, ay, qué tema tan aburrido, pero no, son temas que nos involucran.
2: Sí. Y son temas educativos que yo siento que todos deberíamos conocer desde pequeños.
0: Sí, darle más
2: saber prioridad. Cuáles son nuestros derechos,
0: nuestros valores, con qué valores, exactamente.
2: Porque muy bien. También tenemos obligaciones, no solamente son derechos, también tenemos obligaciones.
0: Yo creo que de eso ya hablaremos en otro programa. Muchísimas gracias a toda la producción, a Yuriko, a Anita Recoder, a Nancy que anda por aquí, a Leo, a Carlitos que ustedes no lo ven, pero aquí nos está apoyando, a Lupita y a Cris que ya no están ahorita en cabina de radio, pero desde los espacios donde están colaborando ahora también nos ayudan a realizar este bonito programa. Yo soy Miriam Cuecueche y nos escuchamos el próximo sábado en Facebook en punto de las 8:50 de la mañana a través de SICOM a partir de las 9. Así que vámonos.
4: ¡Vámonos!

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tal, amigos? Muy buen día. Les saluda su amigo y servidor Rafael Sorcia Rodríguez y estamos en una emisión más de su programa Qué Chula Es Puebla. Y bueno, estamos con bastante información el día de hoy relacionada pues a muchos eventos que es innegablemente que están ocurriendo, empezando por el famoso

y ya pues ha roto bastantes récords este Mundial de Fútbol 2026. Pero digo, más que analizarlo desde ese aspecto comercial, mediático, que por supuesto cuenta, creo que el aspecto social, geopolítico, cultural es mucho más avasallador. Y creo que eso es lo que vale la pena también rescatar y mencionar. Y por supuesto también tenemos otros temas que han ocurrido en nuestra entidad y que al final es muy importante dar a conocer, ¿no? Porque esta señal al final llega a todo el estado de Puebla y hay que aprovechar para mencionar lo que viene para la entidad en materia tecnológica, pero al final estamos hablando de tecnología también al servicio, ¿no?, de los ciudadanos, al servicio pues de la mayoría. Y creo que eso también es algo bastante, bastante rescatable. Así que pues toda esta hora esténse al pendiente de Qué Chula es Puebla para conocer un poquito más. Y es que también, de momento, en redes sociales, que tanto ayudan, sí, son muy, muy buenas en cuanto al aspecto tecnológico, pero también cuánto desinforman. Vaya, así como antes la tele, los periódicos privados, etcétera, pues desinformaban a propósito. También creo que es importante mencionar que en las redes sociales también hay gente, hay medios e intereses que desinforman, cada quien con sus objetivos, ¿no? Pero, por ejemplo, aquí el tema con los medios públicos es que tenemos la misión de informar de una manera objetiva, ¿no?, sin debernos a ninguna empresa, sin debernos a ningún otro interés, simplemente pues contar la información a cómo va. Y a veces no se tienen los espacios, ¿no? Y más cuando del otro lado muchas personas también por ignorancia, por mala fe, pues solamente procuran repetir y repetir una y mil veces las mentiras hasta que la gente como que crea que son realidad. Y eso es muy peligroso, amigos, porque les cuento, por ejemplo, el ejemplo del Brexit, que ya cumplió alrededor de 10 años, al parecer. El Brexit, el famoso Brexit, bueno, todo sucede con que en Reino Unido, Inglaterra en específicamente, pertenecían, no como tal a la Unión Europea en específico, pero sí al sistema pues monetario. Había una mayor relación, vaya, entre Inglaterra y Europa. Con relación me refiero a interconexión, desde lo tecnológico hasta aspectos de movilidad de jóvenes que tenían que trabajar, que estudiar ya lo que es en la Europa continental. Entonces, esto facilitaba muchas, muchas cosas en cuanto a temas de trabajo, de estudio, de compraventa o de exportaciones, por así decir. Eran más ágiles todos los procesos. Pero un día a un político como candidato se le ocurre decir: oigan, pues si votan por mí, hacemos una consulta para que todos no salgamos de este sistema de la Unión Europea, por así decir. Entonces ganó como primer ministro, pero pues cumplió su palabra en cuanto a hacer una especie de referéndum o votación con la población. Y pues la sorpresa es que la población, también alimentada por estos argumentos de ese político, pues en su mayoría, y también personas de ciertas zonas, de ciertas edades, con ciertas ideas, pues esa mayoría ganó. Claro, fue democrático el asunto, aparentemente, ojo. Y pues Inglaterra tuvo que decidir salir de todo ese club que ya tenía con los países europeos, que tanto bien le hacía tanto a Europa continental como a la Gran Bretaña. Por eso es que es Brexit, Britain Exit, como la salida de Bretaña. Y entonces salen, y pues cuando se dan cuenta al año,

los meses y posteriormente del daño que les causó salir de este club, por así decir, y que les causó como población, porque al sistema político, pues al final de cuentas, cambió de partido, cambió de ministro, pues ya dejaron el daño hecho, pero pues ya no es tan fácil como decir, oigan, ¿saben qué? Me arrepiento, voy a regresar de nuevo, porque pues también Europa quedó algo así como dolida, ¿no? De, ah, nos dejaste, te fuiste, pues a ver cuándo vuelves. ¿Y por qué pongo esto como ejemplo? Porque después, a los años, salió un documental muy, muy bueno que mostraba cómo esta decisión aparentemente, bueno, más bien sí fue democrático el momento de la votación, pero la influencia de las redes sociales, más allá de los medios tradicionales, sino de las redes sociales y de empresas e intereses muy, muy grandes que pagaron publicidad, que influyeron con ideas que podrían sonar absurdas, pero que mucha gente las creyó, ese fue un factor también decisivo para lograr el Brexit. Y ahí te voy explicando este documental. O sea, con nombres y apellidos, con nombres de empresas, aquellos que estaban interesados en que sí se diera este Brexit, todos los macrointereses que pues al final movieron bots, movieron mentiras y sí, lograron su objetivo particular en lo económico, pero a costa de que muchas personas sufrieran las afectaciones de algo que no tenía sentido, que era la salida del Reino Unido para de esta Unión Europea, por así decir. Entonces, aquí está nuevamente ese recordatorio de que hay que estar muy, muy al pendiente con la información que ocurre, ya ni digamos los videos y los audios, porque en estos últimos 2 años o en este último año, la inteligencia artificial ha causado como bastantes estragos digitales hablando de la desinformación. Vaya, con decirle que he visto videos en internet de publicidad, de financieras, bueno, más que financieras, son empresas de estafa, que, ¿y por qué lo digo? Porque en el comercial utilizan la imagen de la presidenta Claudia Sheinbaum y le modifican, pues obviamente lo que dice, la voz no se la modifican, o más bien utilizan su voz en formato de inteligencia artificial. Entonces, pues sí, sí suena a la voz de la presidenta, pero no es ella, no es real, vaya. Y ella como diciendo, ah, te interesaría invertir en ahora sí que en una inversión segura, que bla, bla, bla. Y te explica todo un show que es completamente una estafa. Pero ¿cuántas personas sí habrán caído, pues sin comprender los alcances de la inteligencia artificial, de que ya es posible hacer eso? A lo mejor en 6 meses ya más gente conoce que eso es probablemente truqueado, pero en el momento ya hubo personas que cayeron. Entonces, por ponerle 2 ejemplos, ¿no? 2 ejemplos muy, muy grandes. ¿Y por qué lo menciono? Porque al final hay acciones, hay proyectos que se están llevando a cabo hoy en día en el Estado, que ya se están realizando, que se están haciendo bien, y sin embargo la desinformación allá afuera dice no se está haciendo nada o se está haciendo todo mal. Y pareciera que, pues sí, pareciera que le ponen el obstáculo a una persona, a una administración, pero realmente el obstáculo pues se lo están poniendo al bien social, al bien común. Y eso pues tampoco se vale, ¿no? Que haya proyectos que debido a estos rumores o noticias falsas tengan que verse manchados o afectados precisamente por toda esta cadena de desinformación. Y que le voy a comentar, tuve la oportunidad en estas 2 semanas de poder viajar tanto a Guadalajara como a Monterrey en esta, bueno, semana y media, en un rango muy, muy corto de tiempo. Pero, vayas, me voy a encaminar al tema del transporte público. Sí, en algunos años, a lo mejor hace 5 o más años, tuve la oportunidad también de viajar a estas ciudades.
Y recuerdo cómo era el transporte público, con lo bueno.

bueno y con lo malo. Obviamente las necesidades de las ciudades van creciendo. Entonces, pues todo se tiene que ir renovando, actualizando, etcétera, etcétera. Pero sí me acuerdo que estaba muy rezagado el transporte público de Monterrey y que para entonces ya estaba caro. Por mencionarle 10 pesos hace 6 años, 7, yo creo que más, como hace 8 años, pues ya era caro. No se me hacía bueno. Yo sabía que ya existía el Metro Rey, el transporte de metro, pero la verdad no lo usé. No lo necesitaba o no me inspiraba confianza en el trayecto que hice aquella vez. Entonces no lo usé. Pero en cuanto a Guadalajara, sí recuerdo haber usado más los medios de transporte que había. Lo que fue el Metrobús en su momento. Lo que es una especie de metro, que es un tren ligero. Y también los camiones, tanto los camiones concesionados como unos camiones que son algo así como rutas alimentadoras de su Metrobús. Entonces tuve la oportunidad de usarlo y no estaba mal, la verdad. No estaba mal en general. En cuanto al transporte público, camiones, había sus similitudes con algunas rutas en Puebla. Pero a ver, han pasado los años y de poco en poco, pues el desgaste de las unidades, la necesidad de actualizarlas y que sea moderno el transporte, no solamente en las unidades tal cual, sino en el sistema de pago, sino en cómo nos informamos de las rutas, ¿no? Si hay información en internet, si están vinculadas con aplicaciones que tengan pues el mapeo de cómo va esa ruta, cuánto tiempo podría tardar en llegar, de dónde parte, dónde hace paradas, vaya, toda esa información, pues de momento es crucial para quienes vivimos aquí y para quienes visitan la ciudad, porque no necesariamente los turistas tengan la obligación de moverse en un taxi o en una aplicación móvil. Creo que tienen el derecho de usar el camión también y el Metrobús. Al final, pues para eso es, para fomentar la movilidad y sobre todo evitar la contaminación, que ese es hay un tema que más adelante mencionaré. Pero vaya, de eso es lo que voy a estar mencionando en estos 20 minutos, por si usted está interesado, porque le voy a contar un poco mi experiencia en el transporte público, tanto de Guadalajara como de Monterrey, y la comparativa con lo que en Puebla ya se está proyectando. No tanto con lo que esté mal en Puebla, porque eso lleva años igual, y precisamente se trata de modernizar, de hacer algo distinto. Y bueno, Ciudad de México también puedo agregar mi experiencia. Ahí sí voy más constantemente, tanto que pues ya lo veo como normal, pero que al momento de comparar con Puebla, que somos la cuarta zona metropolitana más grande del país, creo que sí es urgente toda esta renovación del transporte público. Pero ¿qué cree? Que ya se está dando. Ya se está dando poco a poco, pero está ocurriendo. No había ocurrido en el periodo de la pandemia, pues claro, con este argumento de que pues, la gente no salía, no daban los costos, etcétera. Pero ya pasó. Y avanza el tiempo y la ciudad va creciendo y las necesidades van aumentando. Y los cambios se tienen que hacer sí o sí. Porque aunque algunos parezcan que van adelantados o un poquito adelantados, créame, en un abrir y cerrar de ojo ya pasaron 2, 3, 5 años y acaban siendo o emparejados por las necesidades de la población o hasta superados. Entonces, los medios de transporte hay varios, ¿no? No solamente a veces las ciudades han girado en torno a los autos, y un ejemplo claro que era Monterrey, otro ejemplo había sido Ciudad de México, y Puebla también, no canta mal las rancheras. Puebla se había hecho mucha de la obra pública en torno a los automóviles, dejando de lado que las vías también deben de ser, al final son para todos, pero en ese para todos se deben de contemplar al transporte público y a la bicicleta principalmente, que no son los únicos medios, pero sí son muy buenas alternativas. Al final las motos deberían de ir en su carril de donde los vehículos privados vaya, y no usar las ciclovías.

como también alguno que otro motociclista aventurado quiere hacerlo. Y pues eso, ¿no? Es parte del crecimiento de la ciudad. Pero a ver, también al interior del estado, por supuesto que todas aquellas rutas, camiones que van a los diferentes municipios, por supuesto también que ameritan su renovación y su sistema de información que permita a la gente saber, bueno, pasa cada cierto tiempo, pasa por tales zonas. Ahora, dentro de los municipios ni se diga, también por supuesto que hay rutas de camiones y que se requiere una modernización, ¿no? Hay municipios más grandes, otros más pequeños, que a lo mejor puede no ser tan urgente, pero si no se trata de hablar solamente de Puebla capital, o de Tehuacán, o de San Martín Texmelucan, Atlixco, vaya, zonas grandes, zonas urbanas grandes, sino también hay ciertos municipios, por ejemplo, hay pueblos mágicos como Zacatlán o Chignahuapan, que ya su flujo de turistas, de personas, de vehículos, te encuentras con tráfico, por supuesto. Entonces, vale la pena también reordenar el transporte público en estas zonas, porque se requiere. Pero bueno, retomando y ahorita poniendo ejemplo a Puebla capital, que es donde pues más cantidad de concesionarios, de rutas, de camiones hay, pues es donde me concentraré. También aprovecho para mandar saludos a las estaciones hermanas que permiten que SICOM y la señal de Quechules Puebla llegue a más personas. SICOM Radio Libres en el 95.9, SICOM Radio Teciutlán en el 90.9, SICOM Radio Acatlán en el 95.3, SICOM Radio Izúcar en el 107.5 de FM, SICOM Radio Zacatlán en el 105.3, SICOM Radio Huauchinango en el 98.9, SICOM Radio Tehuacán en el 93.1. Y pues ya con esta información que les daba como contexto, pues vámonos de lleno. Y ya la segunda parte vamos a abordar un poquito más el tema del fútbol, que yo sé que muchos están interesados, sean súper aficionados o simplemente pues ahorita el Mundial está llamando la atención, porque créanme que México sí que está llamando la atención, no solo la selección mexicana, el país, nosotros como país anfitrión y sobre todo pues la gente y la cultura y todo, vaya, toda la fiesta alrededor de este mundial, de esta competencia. Bueno, pues comienzo a decirle que entre los cambios que yo tanto he visto en noticias como también he visto de primera mano están la renovación del transporte público. Desde el año pasado a inicios de este año se pasó revista. ¿Qué es la pasar revista en transporte público? Pues revisarlos. Revisar que cuenten con lo que corresponde en cuanto a la concesión. Y vaya, me imagino que implica que si tarjeta de circulación, que si las placas, que si la verificación, que el modelo sea de tal año. Desconozco si, no sé, 2010, 2015 a la actualidad, pero el modelo del vehículo, el camión o combi, sea de tal año, que estén las condiciones necesarias, que cuente, no sé, con el sistema de cámaras. ¿Qué otra cosa? Quizás también, no sé, las llantas en lo general estén en buen estado. La licencia del chofer a lo mejor que esté actualizada, vigente. En fin, son cosas básicas de acuerdo a los lineamientos que ya están ahí. O sea, estos reglamentos ya están, no es que se hayan inventado ahorita. O sea, eso es el pasar revista. Si cumples, pues adelante, te damos como que un nuevo, o te permitimos continuar porque vas bien, vas cumpliendo con todo. Si no pasas esta revisión, pues sabes que ya no hay prórroga, porque habrá cosas que sí puedas cambiar, actualizarte, pero habrá otras como el vehículo, que ese pues o lo cambias o no te renuevo la concesión. Y así, muchos aquí en Puebla recordarán, pues como varios no pasaron la concesión o ni siquiera fueron, digo, la revista, o ni siquiera fueron a la revista, pues se cancelaron concesiones o se dijo, si circulan, pues se les va a retener y a conforme a la ley. ¿Qué provocó eso? Pues que muchas personas, concesionarios, pues no salieron.

salieron porque vieron que fueron retenidas sus unidades y no salieron de plano, no han salido, vaya, ya tienen meses que no han salido. Y eso provocó que hubiera pues muchos retrasos por las pocas unidades de transporte público que habían en la ciudad. De norte a sur, de este a oeste, creo que todos les sufrieron, les sufrimos. Sin embargo, aquí viene la ventaja, ¿no? El sistema Ruta pues siguió operando. Y de hecho yo creo que hasta tuvo que sumar unidades porque la gente dijo, pues mejor me voy a las alimentadoras, mejor tomo el Ruta. Sé que el Ruta no pasa por todos lados, pero sí fue un gran aliviane para mucha gente. Aún así había avenidas donde el Ruta pues no pasa, como la 16 de septiembre, por poner un ejemplo. Y en una alianza con las Secretaría de Transporte Público y Movilidad, por ejemplo, unos autobuses privados de estos de transporte de personal o de excursiones, pues tuvieron que hacer la alianza con el gobierno y decir, bueno, yo me sumo, no soy concesionario, pero como hay una crisis de transporte público, pues me sumo y en dos o tres rutas, por ejemplo, me acuerdo a Tlixcayotl y la 16 de septiembre precisamente, se sumaron estos pues autobuses o camiones de traslado de personal. Y la verdad que ayudaron bastante, cobrando lo mismo, teniendo ahí al chofer que acostumbra hacer otro tipo de viajes y trayectos, pues ahora tenerlo como un chofer de transporte público, ¿no? Y era curioso porque iban así, pues con su uniforme, su camisa, su corbata, todo muy bien. Y pues al mismo tiempo tener que cobrar y, o sea, no estaban acostumbrados porque esa no es su función, ¿no? Cobrar un pasaje mientras van manejando y deteniéndose en cada esquina. Entonces sí fue peculiar y todavía siguen circulando porque, repito, todavía se requiere, ¿no? Se entiende que los concesionarios, a lo mejor el tiempo que les hayan dado para renovar su flotillas de camiones o las concesiones, pues no puede ser de un día para otro que lleguen, ay, me da dos camiones, ahorita se los pago en efectivo. También sabemos que no es tan fácil, pero el gobierno sí les dio margen y hasta les dio la opción de financiamiento donde el gobierno pagaba, no sé, a lo mejor si el enganche era de un 15 o de un 20%, pues el gobierno decía, yo pongo el 15%, pero tú te comprometes a todo lo demás. Entonces una forma de que el concesionario pues pudiera adquirir un camión, que estamos hablando que sí, son vehículos caros, pero pues ese es un negocio, ¿no? Nadie los obligó a decir, oye, ¿quieres tener una concesión de transporte público? O sea, el negocio así estaba estructurado, se sabe que se tiene que cumplir con los reglamentos y si ya no es negocio, pues ni modo, se dediquen a otra cosa, pero el transporte no puede estar a costa de la falta de inversión de los particulares y el gobierno no puede decir, ah, pues yo ahora compro 300 unidades porque no se estructuró así el sistema. Si el sistema de origen fuera otro, pues sí, le correspondería al gobierno comprar todo y hacer todo. Pero pues en la época neoliberal también no hay que olvidar que desde hace décadas mañosamente la estructura de las concesiones pues fue distinta en otras épocas. Ahora, ¿por qué le cuento todo esto? Porque ante esta necesidad de que el transporte público, a cómo está estructurado, tiene sus deficiencias por los concesionarios, se tiene que pensar en otras opciones donde el gobierno, el Estado, se haga responsable y al menos ya tengas a alguien a quien decir, pues o lo hace, o sea, el mismo gobierno lo contemple en su presupuesto, a eso me refiero. Entonces, así como se requieren más líneas de Metrobús, que es el Ruta aquí en Puebla, también se están evaluando opciones como lo es el transporte elevado, que es el tranvía elevado, que es el que ya está en Ciudad de México, en la zona de Chalco. Quienes viajan constantemente a Ciudad de México podrán notar que hay un segundo piso y ese segundo piso es para el tranvía elevado que sale de esta zona de Chalco pues rumbo a Santa Marta, Catitla, y ahí se conecta con lo que es la línea del cablebús, con la línea del metro, con otros camiones y combis, estos famosos CETRAM, centros de transporte y movilidad, algo así, son como clusters o puntos de unión de muchos tipos de transporte público que se requieren de acuerdo a las necesidades de cada zona. Y aquí es donde entra el tan famosísimo en los últimos meses

0: como punto de discordia también para algunos, que es el cablebús. Y el cablebús, al final, pues sí, en esencia es lo que llamaríamos un teleférico, pero por muchos años el teleférico solo fue visto con fines de turísticos, ¿no? Entonces en México ya existían teleféricos como el de Zacatecas, en Jalapa hay un teleférico meramente turístico que es como para subir de la ciudad al cerro. Son alturas muy pronunciadas que ni hay margen de hacer una carretera que te lleve o un camino. Y pues al final la idea es eso, llevarlos a un punto turístico. En Puebla pues también tuvimos un teleférico, ¿no?, en la zona de Los Fuertes, que originalmente iba a ir de Los Fuertes a San Francisco, pero al final, por restricciones de Lina, no se pudo y solo llegó a un punto intermedio. Entonces era un mini teleférico. Pero bueno, ahí a muchas de las voces que hoy en día se quejan del proyecto de cablebús, que es con fines de transporte público, pues no los oí quejarse de ese mini teleférico que costó millones y millones y millones, con un beneficio muy limitado, la verdad. Y bueno, sucede que el cablebús, desde la administración de la presidenta Claudia Sheinbaum, cuando estuvo en Ciudad de México, pues se vio como opción, y se hicieron las primeras dos líneas, una en la zona norte por un poquito por el rumbo de Indios Verdes en Ciudad de México, y la otra, que fue la verdad de las más impresionantes, hasta obtuvo un récord Guinness por la distancia que implicaba, fue por toda la zona de Iztapalapa, que es, creo, el municipio más grande o con más población en todo México, al menos. A ver, la idea del cablebús no surgió en México. ¿A qué voy? De llevarlo de un teleférico turístico a un medio de transporte no surgió en México. Sí, los primeros países que lo llevaron a cabo fueron Bolivia y Colombia. Bolivia y Colombia, ya que hay muchas colonias que están tal cual en los cerros. Entonces era imposible poner un sistema de metro, ¿no? Era muy complicado tener, pues ahí cambiar las calles, poner metrobús. También era complicado. Entonces dijeron, ¿cómo le haremos para que la gente que vive en los cerros pues se le pueda facilitar este traslado? Y es cuando surge esta idea de utilizar como sistema de transporte lo que por muchos años solo fue como un sistema más para el turismo, ¿no? Y surgen en estos países y se ve el éxito del cablebús. Por eso es que la doctora Claudia Sheinbaum lo retoma y dice, pues vamos a hacer un cable, el cablebús. También con ciertas críticas en su momento de cómo vas a hacer eso y no tiene sentido, etcétera, etcétera. Pero bueno, regresando de este corte, vamos a hablar más alrededor de este tema.
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Pues amigos, regresamos a su programa Qué Chules Puebla. Y bueno, el día de hoy estamos abordando el tema de transporte público y más o menos explicando lo que ha pasado en los últimos meses. ¿Por qué? Porque hay bastante desinformación, muchos medios privados, muchas personas en redes cuyos intereses son realmente limitar solamente el desarrollo del Estado sin conocimiento alguno. Pues ha habido bastantes voces que se limitan a esta modernización que es necesaria. Estamos hablando que vivimos en una ciudad, la cuarta más grande del país. Eso no es culpa de nadie, simplemente es. Pero al final, las necesidades de una metrópoli pues son muy grandes, y para grandes necesidades se requieren grandes proyectos que van transformando el día a día de nuestra ciudad. ¿Qué más quisiéramos todos? Tener aquella ciudad sin tanto tráfico de hace 20 años, de hace todavía 15 años, pues claro que todos quisiéramos, pero al final también todos somos responsables del tráfico que hay hoy en día. Pero ante eso se tiene que hacer algo, y sobre todo fomentar el transporte público. Creo que ya se ha invertido bastante por muchos años en puentes exclusivamente para autos, en infraestructura exclusivamente para autos, porque pues al final son los que se agandallan todos los carriles. Y hoy en día todos estos reglamentos ya de transporte y movilidad han ayudado, ¿no?, a que se creen más ciclovías, a que se destinen carriles exclusivos para el transporte público y obviamente a que se fomente infraestructura para el transporte público. Así que dentro de esa infraestructura, como le comentaba, en Ciudad de México se retomó o se propuso con la doctora Claudia Sheinbaum en su gestión el cablebús, y que ha maravillado su funcionamiento. Yo le puedo decir que sí, en muchas veces que he ido a Ciudad de México he tomado el cablebús, tanto el de Iztapalapa como el que después se hizo saliendo del bosque de Chapultepec, llegando al rumbo de Santa Fe, que ese cablebús tanto es claro para fines de movilidad, pero también sirve para fines turísticos, y es una maravilla. No le veo defecto, salvo que claro, cuando llueva muy fuerte pues se tiene que parar operaciones, no porque se vaya a caer, simplemente porque complica el funcionamiento, pero no es como es que se vaya a caer si llueve. No se cae, simplemente complica el funcionamiento y punto. De ahí

El jefe de gabinete, José Luis García Parra, es quien ha, pues ha sido el portavoz, ¿no?, de este proyecto de Cablebus, que incluso todavía sigue en proyecto, ¿no?

uno de ellos o de los comentarios de muchas personas en redes sociales es, pues es que no tiene interconexión con el sistema ruta, lo cual es súper falso, porque al menos en la zona del Sench, quienes sí tomen el transporte público, porque mucha de esta gente es de la que no toma transporte público y entonces no conoce y se le hace muy fácil decir estas mentiras. Pero en la zona del Sench, ahí hay un paradero del ruta en los cines del Boulevard, en la zona de Amalucan también va a pasar cerca, no digo que junto, pero cerca de un paradero del ruta, en la zona de que es muy cerca del Tecnológico de Puebla, creo que es el parque de la lectura o algo por el estilo se llama, donde va a haber un paradero, también ahí pasa un ruta. Y en la zona de los estadios donde va a llegar, pues ahí pasa una ruta alimentadora. Pero por si faltara poco, en el nuevo trazo que se comentó apenas esta semana, donde desde la zona de la 11 Sur y Margaritas, ahí por Mayorazgo, también hay una estación o dos estaciones cercanas de ruta. Y ahí, de hecho, de ahí va a salir desde el sur una de las líneas del cablebús y va a conectar con el Centro Integral de Servicios, que esa es la segunda, ¿no? Es que solamente está hecho en zonas donde no se requiere porque son zonas fifís. A ver, zona Angelópolis, hay mucha gente que trabaja. Y en el CIS hay mucha gente que, aparte de que trabaja, hay mucha gente que acude diario para hacer algún trámite. Cientos, miles de personas, solamente quienes trabajen en el CIS sabrán la magnitud de gente que llega a esa zona. Y también sabrán del gran tráfico que se agandallan todos los automóviles en la vía Tlixcayotl. Y entonces, no porque sea la vía Tlixcayotl, hay mucho transporte público. Realmente falta transporte y, aparte de que falta, hay mucho tráfico. Entonces, por ejemplo, un tramo tan sencillo en distancia como ir del CIS a Plaza Dorada en transporte público, si usted lo ha intentado, no me dejará mentir que te puede llevar hasta 45 minutos. 45 minutos un trayecto en transporte público, porque no hay una ruta directa. Tienes que tomar uno, que de seguro va a venir llenísimo, transbordar a otro y quizás a un tercero, porque repito, no hay una línea directa que te lleve al rumbo de Plaza Dorada, el Parque Juárez, por poner ese ejemplo. Ya incluso a Plaza Cristal también, aunque sí hay una ruta o un par de rutas, el tráfico que se hace, el cuello de botella en ese traslado, pues ya es difícil, ¿no? Y ni modo de construir un segundo piso. Entonces, una opción muy viable sí es el cablebús. El otro mito es que el cablebús solo es para zonas así montañosas y grandes cerros y etcétera. No necesariamente. Simplemente es para zonas donde la traza urbana ya no permite, pues, como que hacer más calles o limitar las calles para que solo pase el transporte público, pues porque son calles muy pequeñas, etcétera, etcétera. Y creo que ese es el caso de Puebla. En efecto, no es como que pase por los grandes cerros ni las grandes barrancas, pero también es cierto que el trayecto, por ejemplo, de Margaritas y la zona Mayorazgo al CIS, pues no es tan fácil. O tomas el ruta y te bajas ahí en circuito Juan Pablo II y buscas algo que te traiga al rumbo del CIS y luego esa sería una opción. O alguna combi o micro que pase por Margaritas, que son pocas y suelen ir llenas, te dejen a Tlixcayotl y luego tomes otro camión para el CIS. Pero nuevamente el factor tráfico es lo que complica. Así que es cuestión de ver el trazo del cablebús que tanto pasa por el centro, pasa en la zona norte de la ciudad y llega a la zona sur, que a ver, la zona de Margaritas, Mayorazgo, pues ya es zona sur. Entonces, esto es parte, ¿no?, de este proyecto, pero que no basta con eso, sino que habrá una tarjeta integral que permita que se use tanto en el cablebús, obviamente en el ruta y en el nuevo sistema de bicicletas que habrá en la ciudad. Así que esto no quiere decir que esta sea la solución a todos los problemas de movilidad de la ciudad, para nada. Se requieren muchas opciones.

diversificar, pero de que se requiere invertir en la ciudad, que ni qué. A ver, y otro de los mitos, por supuesto, era el de que se van a tumbar miles y miles de árboles y va a haber un ecocidio y van a dejar el Parque Juárez pelón y el Cerro de Balucan también, y todo el mundo rasgándose las vestiduras. Y la verdad es que en el proyecto que se presentó, si dice, los pocos árboles que se requieran quitar, se hará. Habrá muchos que se moverán de lugar, no se tirarán, sino que se moverán, lo cual implica un mayor costo, pero al final lo vale por preservar, por supuesto, los árboles. Y de ahí en fuera, muchas de las estaciones son elevadas. Entonces, sí, los cimientos se requieren, pero las estaciones serán elevadas. Entonces, hasta en eso será un medio de transporte ecológico, tanto en su construcción como en su funcionamiento, porque pues prácticamente no hace ruido, no emite CO2, es eléctrico y uno llega rápido, créame. O sea, sé que hasta no subirse un cablebús uno no podrá tener una opinión, pero se mueve rápido. Entonces quizás de ahí, de la estación Margaritas al CIS, se pueda hacer unos 7 minutos comparado con los 35, 40 que uno se puede hacer en un día normal de mucho, mucho tráfico. Será gratuito para personas, adultos mayores, para estudiantes, en fin. ¿Y por qué le comento esto? Porque justo ahora que fui a Guadalajara y a Monterrey, que ellos ya llevaban como 20 años de avance porque tenían al menos una línea del metro, pues aquí en Puebla, por lo que he escuchado, no es factible como tal una línea del metro, tanto por el tipo de suelo que tenemos como por supuesto los costos actuales. O sea, no permitiría estaciones subterráneas, tendría que ser elevados, entonces eso implica otro tipo de costo. Claro que nos encantaría, me encantaría también, pero no es factible aún para la ciudad con los costos o tecnología que hoy en día se tiene para el tipo de, pues, de geografía que se tiene. Aunque sí, repito, en la 11 Sur, donde ya pasa un metrobús, se está contemplando alguna otra opción y a lo mejor ahí sí entra un tren ligero. Eso fue lo que se dijo hace un par de semanas. No lo opino yo, no lo digo yo, lo comentó el coordinador de gabinete, José Luis García Parra. Entonces no descartemos que podamos tener un tren ligero que vaya desde el Paseo Bravo hasta, pues, la zona prácticamente del sur de la ciudad, San Ramón. Y eso estaría, claro que movería más gente en menos tiempo y quizás liberaría ese carril que ahora tiene el Ruta, porque ya no pasaría por ahí este camión, el Ruta, y a lo mejor ese carril ya se puede emplear para bicicletas. Entonces imagínense que ya muchos ciclistas lo utilizan como ciclovía, pero que ahora fuera una ciclovía o hasta una especie de parque lineal, porque pues si le siembras arbolitos en toda esa extensión y dejas el carril de las bicicletas, sería una maravilla. Eso es lo que se está evaluando, es un proyecto, ¿no? Pero es parte de lo que requerimos como ciudad, porque sí, Guadalajara, Monterrey ya tienen la tercera, la cuarta línea de metro. Son zonas que nos duplican en población, o quizás hasta nos triplican en población, y nos duplican en tamaño de ciudad. Sus camiones ya tienen clima, pero eso sí, las tarifas están en 15 pesos, creo, el transporte público. Y afortunadamente en Puebla no se requiere como tal el clima o el aire acondicionado, porque gracias a Dios tenemos la fortuna que nuestras temperaturas máximas llegan a 30 grados. Cuando peor nos va, llegamos a 30 grados. En cambio, en Monterrey, Guadalajara, 34, 38, y ya Monterrey se llega hasta los 40 y tantos una que otra vez en el año, que eso sí está muy, muy complejo, pero pues no se puede manipular el clima. Y le tengo otra noticia en esta última parte, pues, del programa, que hace también unas poco más de una semana se presentó el vehículo o línea vehículo eléctrico manufacturado en México con marca mexicana. Que, a ver, la industria automotriz, aun cuando sea la marca que usted quiera, ningún auto es 100% hecho en ningún país. Las marcas alemanas tienen componentes de India, de China, también componentes mexicanos, europeos. O sea, es un esquema bien complejo, así que ningún auto es 100% hecho en ningún país. México.

Eso sí, ya es un manufacturero de autos del top 6 global. Creo que estamos en el quinto o sexto lugar de los mayores y mejores productores de autos en el mundo. La calidad mexicana para el ensamblado y la manufactura ya es de nivel mundial, pero no se había tenido ninguna marca mexicana. Se fabrican muchos de autos de lujo de todo tipo en México, pero no se cuenta con una marca mexicana, pues por temas de posicionamiento en el mercado, oferta, demanda, etcétera. Pero la doctora Claudia Sheinbaum tomó una decisión, sí, muy arriesgada, sí, muy hasta polémica, de decir, ay, ¿cómo quieren ustedes hacer autos eléctricos? ¿Cómo? ¿México? ¿Cómo? ¿De dónde? Pues de entrada, porque somos de las potencias manufactureras de autos. Eso sí, no somos el desarrollador de la tecnología. También hay países que nos llevan de calle. Entonces, ¿para qué inventar el hilo negro si ya existen esas tecnologías? Simplemente es cuestión de hacer nuestra propia manufactura, tener nuestra propia marca, que a veces el valor de marca es lo que cuenta más que el puro esqueleto de cualquier producto. Pregúntenle o del contenido de cualquier producto, pregúntenle a esta refresquera tan famosa a nivel mundial. Viven de la marca, no solo del producto. Entonces ya se presentó y Puebla, y eso es un hito, una gran noticia, Puebla forma parte de este proyecto Olinia. El auto ya está ahí, el prototipo ya existe, ya se hizo. Ahora es cuestión de llevarlo a economías de escala, de que se produzca masivamente y venderlo y exportarlo. Y es un producto hecho para necesidades específicas. Son autos solo para la ciudad, para trayectos, digamos, cortos, hablando unos 15 kilómetros. Entonces, alguien que su trabajo, su actividad le quede a 5 kilómetros, a 7, sin problema puede ir y regresar con una sola carga, que yo creo que su rendimiento es mayor, pero por poner un ejemplo de 15 kilómetros, ¿verdad? Y este auto de línea también está pensado para servir como transporte público, sustituyendo a los muy usados mototaxis, que son riesgosos. Entonces, Puebla, repito, forma parte de este proyecto. De hecho, la doctora Celina Peña Poblana, que está pues inmiscuida en este proyecto Olinia, orgullosamente poblana y sobre todo investigadora, científica, pues ha llevado, ¿no?, a que la primera fase del vehículo esté ya lista. Puebla interviene con el tema de las baterías. No sé el detalle técnico, pero en eso interviene nuestro estado junto con otros. Pero claro que fue mencionado por la presidenta de la República. ¿Y qué creen? Que Puebla dice, yo requiero miles de autos, al menos 6,000 autos eléctricos que Puebla sí tendrá para este transporte público local. Repito, en ciertas colonias, juntas auxiliares, sobre todo en municipios que requieren, a lo mejor no es tanta gente, pero de que se mueven de 3 a 4 las personas, que si para ir al mandado, que si para ir con los familiares, pero que a la vez son distancias que caminando, pues sí te llevan media hora. Este auto línea puede ser un gran sustituto, ¿no? Porque no es ni un mototaxi con el riesgo que esto implica, ni tampoco es un taxi, un auto que requiere más, pues, gasolina, recursos, y sobre todo sale más caro moverse en un taxi en un municipio. Entonces, un intermedio será el Olinia. Entonces, la verdad, me da mucho gusto que nuestra entidad se estén llevando estos proyectos ya distintos, que se tenga esta visión para poder abordar el tema del transporte público. De entrada, para reordenar y modernizar las unidades, tanto de ruta como de los concesionarios. Y esto haciendo cumplir la ley. Pero aparte, pensar en sistemas alternativos y también necesarios como el cablebús, que imagínense llegar en unos 40 minutos o 45 desde de la estación de Mayorazgo hasta Amalucan, o en menos tiempo llegar al centro de Puebla, al CENCH, llegar al parque ecológico,

llegar a la zona de los estadios. Imagínese, o sea, eso es maravilloso. Y de una manera segura y ecológica, donde no se van a tumbar los decenas de árboles, ni siquiera, que decían muchos detractores, que ojo, muchos de ellos tienen intereses políticos, ¿eh? No se deje usted llevar. Y como plus, porque uno dijera, ok, nuevas unidades, pero las calles están llenas de baches, lo cual no es un secreto para nadie, que desde hace décadas, no ahorita, somos Puebla de los baches, no Puebla de Los Ángeles, sino Puebla de los baches. Y en el estado también, muchas carreteras, muchas calles de los municipios también llenas de baches. Y es que el problema se ha generado porque diferentes presidentes municipales no le han invertido a repavimentar sus calles o a pavimentarlas. Y eso es función exclusivamente de los municipios, no del estado como tal. Sin embargo, ante ser una necesidad tan socorrida, tan urgente para el desarrollo del estado, el gobierno dijo, pues yo me sumo a esto que no me corresponde, pero que al final es para el beneficio de los poblanos. Y con los recursos del estado y con los convenios que se hicieron con Pemex, que dona el material, lo que sería el asfalto, para esta repavimentación, se ahorran costos. Pero sobre todo, no se le está pagando a constructoras o a concesionarias en cuanto a eso, a la construcción, sino que se adquirieron propios trenes de maquinaria de repavimentación para que le pertenezcan al estado estos trenes de pavimentación. Y entonces esto abarata mucho, mucho los costos y acelera mucho la labor de esta repavimentación. Antes, claro, había el ganón, el contratista, que pues le ganaba muy bien, y entonces decía, yo te cobro, no sé, 10 millones solo por esta avenida. Y lo hacía, se tardaba mucho, ¿no? Porque decía, es que me voy a tardar porque requiero esto y el otro y así. Y entonces se tardaba mucho, cobraba caro y no necesariamente era una calidad buena. Aquí ahora ya no se les da a contratistas, ya es el gobierno el que lo hace, y el gobierno va midiendo en tiempo real la calidad, el grosor del asfalto, todo el proceso, y pues de esa manera se van a repavimentar miles de calles, ¿no? Miles, porque cada cuadra pues cuenta como una calle. Entonces ahí van las 3,000 o 4,000 calles, no tengo el dato exactamente conmigo, pero no solamente van a ser en la ciudad de Puebla, también en carreteras de la entidad y también en municipios. Esto independientemente de lo que los alcaldes o las alcaldesas hagan o dejen de hacer, pero no olvidemos que esta función es exclusivamente de los alcaldes. Así que creo que por primera vez en muchos años Puebla está recuperando muchos de este tiempo perdido para tratar de reordenar y mejorar su transporte público, hacerlo masivo, hacerlo ecológico, para transformar las calles, pero sí, no es de un día para otro. Solamente que, repito, no se dejen llevar por las fake news, porque las fake news dicen, no se está pavimentando nada. Y yo lo he visto, nadie me lo tiene que contar, he visto las calles que se van pavimentando. En cuanto al cablebús, dice, no, es que va a ser un ecocidio, auxilio, esto está terrible. Y pues el proyecto, al menos, dice y menciona que no, habrá que estar al pendiente. Pero como sistema de transporte, claro que funciona. Yo no veo a nadie en Ciudad de México quejándose a hoy en día que ya lo tienen, estando en contra de clausúrenlo, porque no sirve, porque no nos sirvió. Yo no veo ni una sola persona, ni una sola en Ciudad de México quejándose. Y pues por último, sí hay muchos, muchos proyectos tecnológicos como el de Olinia, que va a ser una maravilla, y creo que eso sí dará muchas noticias positivas del estado de Puebla. En sus municipios tiene transporte público eléctrico de última tecnología a un precio accesible. Eso sí no lo tendrá ni Nuevo León ni Jalisco, que pues en sus ciudades capitales sí están haciendo grandes proyectos. Puebla va para allá también, poco a poco. Pero pues al final se trata eso, ¿no? Este lema que hemos escuchado en los últimos meses de por amor a Puebla, pensar en grande, creo que tiene bastante, bastante, pues, razón.

0: ¿no? Si amamos a nuestra entidad, hay que pensar en grande en cuanto a la infraestructura, en cuanto al desarrollo, la atención a los pueblos indígenas. Ya nada más cierro con esto. También ya pude ver el puente de la transformación que conecta la zona de Valsequillo, lo que son Tetela. Creo que son dos Tetelas, San Baltasar y olvidé el otro nombre, pero también es Tetela. Y un puente que pues a nadie le había importado, se utilizaba una panga y ya. Y ahora hay un puente que va a cambiar miles de vidas en esta zona de Valsequillo y que es una maravilla. Y es un puente sí vehicular, pero también peatonal, ¿eh? O sea, tiene su banquetita para que los peatones circulen de manera segura también por este puente. Así que pues es otro ejemplo. Amigos, con esto concluimos. Vamos ya cerrando su programa Qué Chula es Puebla. Nos escuchamos el próximo domingo a las 8 de la mañana y se despide de ustedes su amigo y servidor Rafael Sorcia Rodríguez. Hasta la próxima.
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2: Buenos días, sean bienvenidos a Mano a Mano, la emoción de la lucha libre a través de SICOM Radio 105.9 de FM. Por amor a Puebla, pensar en grande. Te saludo tu amigo Arturo Dinamita Wenceslao. Hoy tenemos un programa muy, pero muy completo. Bienvenidos al noticiero de lucha libre en Puebla. Invitados especiales: Meyer, Tiger Boy, Rey Apocalipsis del Consejo Mundial de Lucha Libre. La Crónica de Arena Puebla con entrevistas exclusivas. Ya me andaba ahí transformando. ¿Qué pasó ahí? 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Sección Luchadores Cumpleañeros. 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Aquí la tenemos. Participa, ¿qué opinas sobre las funciones de los jueves confirmadas en la Arena Puebla y sus propios campeonatos? Marcando cabina 22-22-73-77-16 o terminación 17. Recuerda el WhatsApp oficial de SICOM Radio 2215-875657 o bien 2225-080400, nombre con apellido, colonia, teléfono y su comentario. Las redes oficiales de SICOM, recuerda, SICOM Radio 105.9 de FM, tanto en Twitter como en Instagram, como en Facebook, en todas las plataformas, incluso TikTok. También mandar un saludo muy afectuoso a todo el interior de Puebla. Huauchinango a través del 98.9 de FM, Acatlán a través del 95.3 de FM, Izúcar 107.5 FM, 95.9 FM le corresponde a Libres, en Tehuacán 93.1 FM, pero en el 90.9 FM en Teciutlán, cerrando en Zacatlán en el 105.3 de FM, así que saludos para todas nuestras estaciones hermanas y por supuesto 105.9 de FM en Puebla Capital a través de SICOM Radio. Mis redes personales: Instagram Arturo Dinamita Wenceslao, Facebook perfil Arturo Wenceslao Rodríguez, nuestra fanpage como Mano a Mano, la emoción de la lucha, y nuestro canal de YouTube como el blog del Dinamito. Agradezco la colaboración en las líneas telefónicas, en la operación digital, en los controles, a mi estimado Lalito Álvarez, como siempre cada 8 días, excepción cuando toma vacaciones. Aquí está presente, siempre, siempre muy puntual. Muchas gracias a él y por supuesto agradecerle a ustedes, mis amables radioescuchas. El tradicional saludo para mis dos nenas, para Mari y Naomi, que seguramente me están escuchando en casita. Contentos, felices, preparados. Próximo martes juega la selección mexicana de fútbol en contra de Ecuador. Y vaya que los próximos sinodales, si es que le gana a Ecuador, que esperemos que sí, tenemos fe, tenemos esperanza que le gane Ecuador, bueno, seguiría Inglaterra o Senegal, que lo más viable sería Inglaterra, y después me imagino que no creo que sea Japón, va a ser Brasil, y si le gana, bueno, pues entonces ya iría, no, pues ya se le complica más, Argentina de la otra llave tan importante, si es que desea llegar pues a la semifinal. Se ve complicado, pero no imposible. Así que bueno, pues nuestra selección mexicana. Hoy empiezan los 16avos con los Bafana Bafana. Ahí estará Sudáfrica para enfrentarse a Canadá, que es otro de los anfitriones de este mundial. Vamos con los Bafana Bafana, ¿a poco no? Sí, sí. No sé, ¿verdad? Canadá también por ser sede. No sabemos qué vaya a acontecer. Lo cierto que el mundial va tomando un rumbo cada vez más peligroso, pero al mismo tiempo emocionante por todas las selecciones que buscarán dar la sorpresa, como Congo, ¿verdad? Sí, sí, cómo no.

0: ¿no? Como Cabo Verde. Y ayer, que con el respeto que se merecen todos los aficionados a Cristiano Ronaldo, aquí hay que hablar con la verdad, ayer fue borrado del mapa, lo siento, a los seguidores de Cristiano Ronaldo, fue borrado del mapa Cristiano Ronaldo, ayer no hizo nada. Colombia la robaron, hay que decirlo, Colombia tenía que ganar. Un gol que le anulan, que no le tuvieron que haber anulado, pero Colombia borró del mapa a Portugal, así de fuerte. Colombia borró del mapa a Portugal. Y qué bueno, jugaron muy bonito los colombianos ayer, muy bonito. Cómo disfruté el día de ayer el juego. Bueno, todos dirán, es de lucha libre, mano a mano, es el noticiero y ya están hablando de fútbol, claro, porque era justo y necesario, es justo y necesario, así que. Vamos a arrancar ahora sí con mano a mano de emoción de la lucha libre. Comenzamos con la cartelera.
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2: Ahí le duele, señor. 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Vamos, fuentes.
0: 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En esta ocasión se encontrarán Astro y Millennium para enfrentarse a Conjuro y Rey Espartano. Además, las Centellas Rojas, Padre e Hijo, para enfrentarse al Perverso e Hijo del Perverso mañana lunes en punto de las 8 de la noche en la tradicional Arena Puebla. Y de ahí nos vamos al estreno, sí, jueves 2 de julio, 8 de la noche, Arena Puebla, Consejo Mundial de Lucha Libre. Recuerden que todo el mes de julio, con motivo del 73 aniversario de la Arena Puebla, lunes y jueves habrá lucha libre en el Templo del Dolor. Así que el jueves 2 de julio, 8 de la noche, en la Arena Puebla, Flip Gordon, Shelwa y Neón se enfrentan a Volador Junior, Vegas y Sandokan Junior. Valiente Junior y Fuego contra los Herederos, Felino Junior y el Cobarde, Macho el Lampago, Shockercito contra Mercurio, Lady Metal y la Magnífica se enfrentan a Diablita Roja y Astoret, y en Macho Relámpago, Macro contra Águila Egipcia. el sábado 4 de julio, 5:45 de la tarde. Monumental, Arena El Gam.

0: en Puebla, Guerrero 2000, Dark Soul y Celebrity para enfrentarse a la hiena, Rey Persa y Grandius, Rey Sombra y Malevo contra las maldiciones extremas, además Duende Sagrado y Paramédico Negro contra Star Metal y Ángel Mágico. El sábado 4 de julio, 6:30 de la tarde, Arena Solís en Puebla, Maligno y Siniestro, ellos son El Culto contra Lunatic Fly y Ryu, Shiryu contra Draco en mano a mano, Toxina contra Shao en mano a mano, la Robopunk contra Psychotic Boy en mano a mano y otro mano a mano, Charlie Zaragoza contra Adamant. El domingo 5 de julio, 1 de la tarde, Feria de San Pablo, Xochimehuacán, Puebla, campos de béisbol. Caerá una máscara o cabellera, Rey Plata, Misionero, Dark Warrior, Tex-Men, Dragón de Fuego, Dragón. También estará presente Príncipe Bullock, Huracán Ramírez Jr. y Máscara Sagrada Jr. contra Pentagón y Violencia Jr., hijo de Tarahumara, Ente y Aborigen. Ellos son los fúnebres para enfrentarse a la Puerquiza Extrema, Pegaso y Pegaso Jr. contra King Jaguar y Espíritu Maligno, además de Gema Jr. y Yasbel contra Ángel Boy y Rey Celeste, Dark Star y Specimen contra Taoli y Leprosy Jr. en mano a mano con De Negro contra Super Toby. El próximo domingo 12 de julio, mucha atención, a las 5 de la tarde, Arena Solís en Puebla del Barro, el Rim presenta Código Callejero. Ahí, en un choque de orgullos, Toxin y Sobrevi se enfrentan a Vengador y Ryu, Caos Extremo, Siris contra Tormenta, los Homies, Charifas y Chaflán contra Enigma Brothers, Gaius y Argus, Mirvan, Papelito y Warming contra Iramlins, Extreme y Hero Rocker, además de Golden Panther y Golden Shadow contra Pequeña Star y Princess Star. Y también el sábado 25 de julio, mucha atención, hay que anotarlo. Y aquí tendremos a los protagonistas próximamente en mano a mano, ya confirmado. Sábado 25 de julio, 7:45 de la noche, Arena Solís de Puebla, magno evento del primer aniversario de Promo Sarcastic, La Sarcastic Manía 1. Máscara contra Máscara, Ángel de Plata contra Príncipe del Aire, Lucha Extrema, Amnesia, Gran Joker y Toxina se verán las caras. Amazona, Rockerman y Ryu contra Amber Jack y Drácula Nueva Generación, Adamant y Thundercatty contra Golden Panther y Pequeña Star, Adanes contra Eva, Super Tigre Emblema y Ebola Junior contra Dulce Soberbia, Princesa Star y Reina de Corazones. Hasta el momento, las carteleras, mi estimado Lalito Álvarez. Vámonos un corte y regresamos con las noticias generadas en la semana.
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Hasta siempre, Arturo Rivera. Y no vaya a pasar lo que en Caborca. A la edad de 67 años, dejó de existir el cronista deportivo, Arturo Rivera García, mejor conocido como El Rudo, por su pasión a la lucha libre. Su corazón dejó de latir el 9 de febrero del 2022.

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Y vámonos con toda la información de la semana. La noche del viernes espectacular de Arena México, el Consejo Mundial puso en juego el título mundial ROH, además de que surgieron retos interesantes rumbo al aniversario. Místico y Máscara Dorada lograron conquistar el Campeonato Mundial de Parejas de ROH, Ring of Honor, venciendo y destronando a The Bets Mortos y Sammy Guevara, con la mismísima Mística y una estrella fugaz. Volador Jr. no solo derrotó, sino también retó a Flip Gordon por su título mundial medio histórico. El Depredador del Aire, al lado de Hechicero, derrotó al norteamericano con el apoyo de Titán. En el evento especial, Bárbaro Cavernario se ensañó con Dragón Rojo Jr. y lo venció ilegalmente con apoyo de las cuerdas, surgiendo un reto en mano a mano de revanche. El Choco Milk se acompañó de Dragón Legendario y Dragón de Fuego, mientras el Rey de las Cavernas contó con el apoyo de los villanitos. En el marco del 67 aniversario de la Arena Coliseo de Guadalajara, Jalisco, el Consejo Mundial de Lucha Libre preparó una magnífica función con lucha de apuestas incluida. Precisamente después de semanas de intensa rivalidad, Draigo logró ganar la Máscara de Persa, revelando el rostro de Fernando Rafael Ibarra Esquivel, con 29 años de edad y 9 años como luchador profesional. En más información, para celebrar el Día del Padre, Cordero Producciones, en conjunto con AAA Uruguay, realizaron un magno evento en el gimnasio Miguel Hidalgo de Puebla. La respuesta del público fue buena, pero con espacios muy notorios, abajo completamente lleno, pero las gradas sí con gente, pero con ciertos sectores vacíos. Sumando la ausencia de gladiadores como Laredo Kid, Galeno del Mal y David the Clown, se modificó un poco el cartel, pero los que asistieron se divirtieron al máximo viendo a sus ídolos. La función comenzó a las 6 de la tarde con un espectáculo que duró cerca de 4 horas con 6 batallas interesantes. Psycho Clown y Pagano unieron fuerzas y, a pesar de sus diferencias, lograron vencer a Sansón, Hijo de Máscara, año 2000. Murder Clown, Mister Iguana y La Parca superaron a Mecha Wolf, Bestia 666 y Psicosis. En el evento especial, Lady Shani, Fabi Apache y Pimpinela vencieron a las Tóxicas, Maravilla, La Hiedra y Flamer. En un triangular, Mini Vikingo se impuso a Garra de Oro y Drago por el campeonato de tríos de Cordero Producciones. Fantasmín, Rider O y Tormenta lo retuvieron con éxito ante Joker, Gran Joker y Jaque, que ahora fueron desafiados por Máscaras y Cabelleras en la lucha inicial de poblanos. Amazona y Bracito Metrosexual vencieron a Thundercat y Aura, la Chula de Cholula.

en el domingo familiar de la Arena Coliseo de San Ramón, al sur de la ciudad de Puebla, para festejar el Día del Padre, se presentó una lucha en jaula donde con una máscara o cabellera los duelos fueron de poder a poder, hasta que la experiencia de Polisman lo llevó a la victoria y dejó pelón a Gema Jr. Los demás participantes fueron Gema, Rubí, Canelo Jack, Crazy Black, Gataka, Manimal, Paris, Aiton, Payaso Remy y Tigre Rojo Jr. En el domingo familiar de Arena México, el Consejo Mundial llevó a cabo su magna función del Día del Padre con las finales del torneo Copa Dinastías 2026. En la final por la Copa Dinastías 2026 Herederos, Sandokan Jr. con un foul alzó con la victoria ante Averno. En la final de la Copa Dinastías Padres, Euforia derrotó al Valiente. En la final por la Copa Dinastías Hermanos, Villano Tercero Junior, hijo de Villano Tercero, se impusieron a Pantera Junior, hijo del Pantera. Finalmente, a Tessa Blanchard logró ganar la Copa Dinastía Herederas tras superar a la pequeña Tentación Lluvia, que hizo un homenaje a su padre portando su emblemática máscara. A 2 de 3 caídas en el Palacio Municipal, en el marco del natalicio de Genaro, Miguel Hidalgo y Costilla, el Archivo Municipal llevará a cabo una exposición temporal durante el mes de junio haciendo un homenaje a la lucha libre. Se trata de Lucharán, a 2 de 3 caídas sin límite de tiempo. Es una sección especial de documentos de lucha libre como carteles destacados en los 90s. La entrada es libre en el patio municipal en el patio de Palacio Municipal de la capital poblana. El Gran Prix, como ya todos sabemos, ya tiene fecha y por supuesto no se lo pueden perder. El 7 de agosto en la Arena México, 8:30 de la noche, se vivirá una batalla mundial, México contra el resto del mundo, donde sabemos que pues participan las empresas con las cuales tiene alianza el Consejo Mundial de Lucha Libre. Precisamente el 5 de agosto hay que apuntarlo también, porque viene el Gran Slam en esta guerra de mexicanos y extranjeros en la Arena México. El Gran Slam 2026 se llevará a cabo el miércoles 5 de agosto en la Arena México, y aparecen personajes importantes como MJF, Andrade, Thunder Rosa, Místico, Máscara Dorada, Bandido, entre muchos otros. Hasta el momento la información, Lalito, pero antes de irnos a corte, yo les quiero recordar a todos ustedes el kit luchístico, que es una playera luchada por Shiryu de los hermosos Company Nueva Era, donde aparece Asesino, Tonak, Shiryu y Pequeño Gato Gris. Participa, ¿qué opinas sobre las funciones de los jueves confirmadas en la Arena Puebla y sus propios campeonatos? Marcando a cabina 22-22-73-77-16 o terminación 17, el WhatsApp oficial de SICOM Radio, 22-15-87-56-57, o bien 22-25-08-04-00, nombre con apellido, colonia, teléfono y su comentario. Corte, Lalito Álvarez, y regresamos.

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4: Hasta siempre, Arturo Rivera, y no vaya a pasar lo que en Caborca. Además de la lucha libre, su otra pasión fue el equipo del Atlante. De ahí, el grito de ¡los rudos, los rudos, los rudos! Y el poderoso Atlante. Fue azulgrana de corazón, y siempre que narraba las luchas, evocaba al equipo de sus amores.
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0: Estamos de vuelta en Mano a Mano, la emoción de la lucha libre a través de SICOM Radio 105.9 FM, el canal de las y los poblanos, con nuestros invitados especiales. Ya escuchamos la rúbrica, porque el día de mañana pues van a descansar ellos, van a esperar rivales para la siguiente semana. Mañana, como lo comentamos en la cartelera, están los perversos, las centellas, también está Milenio Mi Astro, también está Conjuro Rey Espartano, que va a debutar como rudo. Vamos a ver qué pasa mañana, pero ellos, a quienes están viendo y escuchando en este momento, pues ellos ya tienen su pase a la siguiente ronda. El pasado lunes, valga la redundancia, se vivieron las primeras dos eliminatorias. Así que presentamos a su majestad, Rey Apocalipsis. Buenos días, ¿cómo estás?
1: ¿Qué tal? Buen día. Hola, gracias por la invitación.
0: Hoy sí viene tranquilo, yo vi.
1: Vengo con sueño.
0: No, lo que pasa es que no quiero ser ave de mal agüero, como dicen en el barrio, pero vi un carrusel de medios donde estabas muy explosivo. Qué bueno que hoy vienes con sueño y tranquilo.
1: Pues es que mira, son dos contra uno. No sé por qué invitaste a los técnicos junto a mí.
0: Bueno, a Praia le mandamos un saludo, que por motivos familiares no nos puede acompañar. No es que te haya dejado solo. Y de este lado presentamos a Tiger Boy. Buenos días, ¿cómo estás?
2: ¿Qué tal? Buenos días y buenos días a todos los radioescuchas.
0: Le tuve que hablar a mi mismísimo amigo de amigos. Ay, no es cierto, es cierto. Yo iba a entrar en materia, ¿no? Con un buen amigo que ojalá se reencontraran. Pero ese es otro tema, ¿verdad, Tiger?
2: Otro tema.
0: Después vamos a... El señor Laureano, le mandamos saludos.
2: A reunirlos,
0: ¿verdad? Qué bueno, señor Laureano, que le dio usted permiso al muchacho para venir. No es cierto. Y Meyer, buenos días, ¿cómo estás?
3: Hola, ¿qué tal, Arturo? Muy buenos días, muchas gracias por la invitación. Muchas gracias, por tomar en cuenta el talento poblano. Aquí estamos, amigo.
0: Oye, Rey Apocalipsis, se va a vivir algo interesante. Tú has asegurado, has afirmado, estás más que listo para poder conquistar estos campeonatos.
1: Yo creo que ya tienen dueño.
0: Ya tienen dueño.
1: Anticipadamente. Estas cinturas están formadas para esos campeonatos y esos campeonatos están hechos a la medida de estas cinturas. Yo creo que la Arena Puebla va a vivir un evento histórico. Yo estoy contento de ser parte de la historia. Después de muchísimos años, una eliminatoria para los campeonatos de parejas de la Arena Puebla. Y pues qué mejor que sea su majestad el encargado de darle brillo por primera vez a esos cinturones.
0: Ahí están las declaraciones, y Tiger Boy y Meyer también tendrán algo.

0: que responder, porque ustedes, me imagino, también están seguros de poder conquistar esos títulos.
1: Sí, así es, estamos muy seguros, le estamos echando muchas ganas, estamos trabajando mucho en el gimnasio aquí, Tiger Boy y yo nos estamos preparando a conciencia, y pues, ¿qué te puedo decir? Ya sabes que los rudos siempre han sido habladores, pero lo que nosotros queremos es que nos lo demuestren arriba del cuadrilátero, y estamos preparados para eliminar a quien se nos ponga enfrente.
0: Tiger Boy, sin duda, un compromiso que será importante. No sabemos todavía quiénes van a ser sus rivales en la siguiente ronda, pero la moneda está en el aire. Los títulos también los ven en su cintura.
2: Sí, bueno, Meyer y yo pues estamos muy, muy buen preparados para pues conseguir ese triunfo, que esos campeonatos estén en nuestra cintura. Creo que eso es lo que nos caracteriza a nosotros, que día a día nos estamos preparando y pues vamos a conseguir llegar a esa final y tener esos títulos con nosotros.
0: Rey Apocalipsis, dice Meyer, muy habladores. Creo que también ustedes han demostrado por qué pasaron esta primera ronda. Macro y Asturiano no les quitamos mérito, hicieron lo que pudieron.
3: Pues yo creo que el mismo caso le puede tocar a Meyer y a Tiger Boy, si es que les toca enfrentarse a nosotros después de esta segunda ronda eliminatoria. Van a hacer lo que pueden, pues no creo que les alcance para más. Está, pues más, no tiene ni caso, no le hallo volver a tocar este tema, porque mira, Rey Apocalipsis y Prayer, yo creo que es una pareja que la gente ya estaba esperando, la afición estaba esperando, el equipo de esos dos talentos juntos es como ver un eclipse, y yo creo que la Arena Puebla sabe de la calidad de ambos gladiadores, estilos no iguales, y eso es lo que hace mejor esta pareja. Yo creo que la técnica de Prayer, de todos conocida, y la rudeza de Rey Apocalipsis en una sola esquina, va a dar mucho de qué hablar, y yo creo que Meyer y Tiger Boy, si es que llegan a enfrentarse a nosotros, no tienen oportunidad. Yo creo que esos campeonatos ya tienen dueño y está por demás tocar el tema.
0: Ahí está Meyer y Tiger Boy, ya lo sabremos. ¿Se podría dar Meyer y Tiger Boy un duelo incluso de técnicos contra técnicos en la siguiente ronda, ¿no? Está Las Centellas, está Astro con Millennium, pero también tenemos, como lo comentaba, a Los Perversos, que son unos duros sinodales, y qué decir de Conjuro y de Rey Espartano. ¿Tienen alguna pareja favorita o que les gustaría en particular enfrentar en la siguiente eliminatoria?
2: Bueno, en lo personal creo que la pareja que a mí me gustaría enfrentarnos en la final sería Rey Apocalipsis y Prayer.
3: Sí, tienes pagado tu seguro de gastos médicos, supongo, ¿verdad? Por tus aspiraciones.
2: Creo que él se tiene que dar cuenta que nosotros vamos a ser los nuevos campeones y vamos a hacer historia, Meyer y yo.
0: Fíjate cómo se está adelantando Tiger Boy. Digo, está bien, cuando hay confianza, cuando hay seguridad, ¿no? A lo mejor todavía te estás anticipando a la final, ¿no? Ahorita sigue todavía una ronda. Es como si dijéramos que México ya tiene su pase contra Inglaterra, ¿no? Primero le tiene que ganar Ecuador, ¿no? Que es sí, sí. Entonces, Meyer, lo que comenta Tiger Boy, me gusta, me emociona el ya verse en la final, pero antes, ¿contra quién les gustaría?
1: Pues sí, la verdad es que a mí me gustaría primero despacharnos a Los Perversos. Yo creo que serían unos fuertes rivales. Digo, primero nos tocaron las Sombras Diabólicas, nada fácil. Es también el señor con mucha experiencia, su hijo también ya con gran ya lona recorrida. Fueron unos luchadores muy muy fuertes, muy duros de eliminar, y pues mira, gracias a Dios nos dio la fuerza, el entrenamiento para poderlos eliminar. Y pues, ¿por qué no? Me gustaría en la siguiente ronda, yo creo que enfrentar a Los Perversos, que también son unos de los rudos más fuertes aquí en Puebla, y terminar pues eliminando al Rey Apocalipsis y a Prayer, que yo creo que también son de los rudos más queridos, más idolatrados ahí en el Templo del Dolor. Pero nosotros estamos preparados para eso, ¿no? Para los grandes retos, y ¿por qué no ir eliminando paso a paso, ir fuerte, con paso firme, y al final pues dar la campanada
0: a Rey Apocalipsis? Pero con ustedes hay una polémica que quiero tocar. En su caso, bueno, Prayer no está aquí con nosotros, lo reitero, por un compromiso, un tema familiar, pero no es un secreto, existe la posibilidad de enfrentar a Los Perversos, y entonces los

0: compadres del diablo estarían frente a frente. No teme Rey Apocalipsis por una traición de Pryor.
1: No creo, porque traicionar a Rey Apocalipsis sería, no le va a beneficiar en nada. Conmigo todo, sin mí nada. Y el que no está conmigo, pues está contra mí. Él sabe que para llegar a buen puerto tiene que estar del lado de su majestad,

0: por la tradición de poblana desde su papá en la lucha libre, pero sería una tontería esperar de su parte una traición. Y él tiene que mirar para adelante y tener en cuenta que esta alianza le puede dejar muchas cosas de beneficio.
1: Es importante, ¿no? El saber que también los perversos pues van a estar unidos, eso lo entendemos, son hermanos, son sangre, el papá obviamente ha de estar feliz, y aquí es Tiger Boy donde se dice que en la lucha libre puede ser papá, puede ser hijo, puede ser hermano, puede ser el novio, la esposa, quien sea, pero ya arriba del ring ya se olvida todo eso.
2: Sí, como lo comentas, pues acá nosotros somos profesionales y sea quien sea, nosotros tenemos que entregarnos a la afición, dar un buen espectáculo y pues para eso estamos preparados, mental y físicamente.
1: Meyer, ante las declaraciones de Rey Apocalipsis de verse seguro, bueno, ya nos quedó claro que tú también andas bien puesto, pero Meyer, ¿qué representa para ti? Y esa es una pregunta que le voy a hacer a los tres, comienzo contigo. 73 aniversario de una Arena Puebla que marcará obviamente la final por estos campeonatos donde seguramente la arena estará abarrotada.
3: Pues para mí presenta antes que nada un cambio. Vienen cambios, ya lo han dicho muchas veces, son cambios generacionales, es algo que no se ha vivido por mucho tiempo y hoy nosotros vamos a ser partícipes, primero Dios, de estar ahí en ese aniversario. No sé, la verdad es que no sé si pasemos a la final, no lo sé, no sé si se alce en el 73 aniversario, pero sí me gustaría participar, me gustaría encabezar carteles, no nada más del 73, sino de todos los aniversarios que vienen, y me gustaría que siempre los poblanos estemos en el ojo del huracán, que desde aquí sea el parteaguas para que los poblanos podamos tener más participaciones en este aniversario, y por qué no algún día participar en los aniversarios allá en la Ciudad de México, porque estamos preparados para cualquier aniversario de cualquier sucursal del Consejo Mundial.
1: Hoy hablando del aniversario Rey Apocalipsis, es todo el mes. Sabemos que se encasilla uno en aquel 18 de julio de 1953, cuando por primera vez abrió sus puertas la Arena Puebla. Nos enfocamos en teoría, estamos hablando que sería lunes 20 de julio. Sin embargo, la Arena Puebla lo que hace cada año es todo el mes completo. Y ahora con los jueves va a ser genial.
0: Yo creo que es algo que la afición estaba pidiendo a gritos y el Consejo Mundial de Lucha Libre, por supuesto que siempre va a escuchar a la afición. Entonces, como dice Meyer, grandes cambios, ¿no? Yo lo veo de diferente manera, todo evoluciona. Nosotros estamos contentos de ser parte de esa evolución, parte de todas estas dinámicas. Y yo creo que el que los jueves también haya lucha libre en la Arena Puebla, eso quiere decir de la calidad del espectáculo, de la calidad de los luchadores, de la calidad de la lucha libre poblana, siempre actualizándose, siempre en entrenamientos firmes, recios, cada vez más avanzados, siempre la tendencia de las nuevas técnicas, y con las entradas, pues eso es lo que se ha demostrado. Si el producto fuera malo, las entradas fueran lo mismo. Entonces yo creo que a pesar de que ellos sean técnicos, yo sea rudo y durante muchos años haya habido o haya, siga habiendo una rivalidad deportiva arriba del ring, yo creo que estamos todos jalando agua para el mismo molino, remando para el mismo lado y apostándole a la buena lucha libre, a la mejor lucha libre del mundo, que es la del Consejo Mundial, y apostando por la Arena Puebla, dejando sangre, sudor y lágrimas, no solamente los lunes, también en los entrenamientos y ahora los jueves. Entonces yo creo que es algo que la afición pedía a gritos y vamos a ver de qué manera reacciona el público. Yo creo que es un público noble, conocedor, que merece buena lucha libre y el Consejo Mundial de Lucha Libre pues le está dando lo que el público merece.
1: Efectivamente, Tiger Boy, con lo que comenta Meyer, Rey Apocalipsis, el tener dos funciones durante este mes, el ser parte del 73 aniversario, implica mucha responsabilidad.
2: Sí, creo que no nomás como lo comentas en este mes, creo que cada lunes presentarnos lleva una responsabilidad porque la gente es muy exigente, la gente va a ver verdadera lucha libre y creo que los compañeros y todos los poblanos estamos preparados para eso. creo que eso es lo que nos caracteriza, que

0: Consejo Mundial de Lucha Libre está con su talento siempre preparado, entonces creo que la afición por eso es que da estos llenos y qué mejor manera de que se abra otro día más, el día jueves.
1: Vamos a ir un corte, Lalito Álvarez, y regresamos con la crónica completa de Arena Puebla. Después de la crónica regresamos con nuestros invitados especiales. Aquí está Miller, Tiger Boy y Rey Apocalipsis. Todavía hay muchos temas que comentar y sobre todo sobre estos campeonatos de parejas de la Arena Puebla que están disputándose, que hay muchas eliminatorias, valga la redundancia, y que la moneda sin duda está en el aire. Corte y regresamos.
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13: Hasta siempre, Arturo Rivera. Y no vaya a pasar lo que en Caborca. En el Consejo Mundial de Lucha Libre fueron icónicas las narraciones de Arturo Rivera, al lado del doctor Alfonso Morales, pero también marcó historia en AAA, al lado de Jesús Zúñiga y Andrés Maroñas. Sus peleas en el micrófono con sus compañeros y sus frases que inventó, como "arriba los rudos" y "no vaya a pasar lo que en Caborca" y "guácala de pollo" y "rudo hasta para dar el gasto".
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0: Pero antes, vámonos con la crónica de Arena Puebla. El campeonato de parejas en la mira. Tiger Boy y Meyer, así como Prayer y Ray Apocalipsis, siguen con vida. Luego de lo vivido en la Fantástica Manía en México, como cada lunes, la Arena Puebla tuvo un sold out con la presentación de estrellas internacionales y las primeras eliminatorias en la búsqueda de campeones de parejas. En el evento especial, la ganadora de la Copa Dinastías, Tessa Blanchard, le dio la victoria a su bando, acompañado por Lluvia y Skadi en contra de Sanelli, Olimpia y Era. Es que me pone nervioso Rey Apocalipsis. En el evento especial, Titán, Ishimori, Robbie X superaron a Bárbaro Cavernario, Black Tiger y Soberano Junior. En relevo sencillo, Shelway y el Fantasma se impusieron a Templario y Okumura. La lucha era pareja hasta que el gigante cholulteca aplicó un nudo rosa al tifón de Osaka para el triunfo de los técnicos. La espectacular y astucia de Místico y Máscara Dorada los llevó a la victoria ante Sanada y Dick Togo. El llamado Sky Team deleitó a la afición con vuelos y movimientos arriesgados, mientras que los extranjeros tuvieron que estudiar bien a sus rivales con un mortal y un 450. Los técnicos salieron con el brazo en alto. Vamos a escuchar las palabras de Máscara Dorada, el joven maravilla, con estas grandes oportunidades que está teniendo. Lo comentaba en las noticias que ya se coronó junto a Místico este viernes como campeón mundial de parejas de ROH. Ya fue campeón universal, recordarás un año, y ahora esta nueva edición, así que le esperan nuevos retos para Máscara Dorada. Escuchamos sus palabras.
1: Sí, claro, una gran lucha, una gran función. Creo que ese cartel estaba muy completo, desde la primera lucha hasta la final, a lo que estamos acostumbrados en el Consejo Mundial de Lucha Libre, luchas de mucho nivel. Muy, muy fuerte, este cambio de imagen le ha hecho para bien. Te sorprende cada vez que estás arriba del ring, entonces era pronóstico que esta lucha fuera muy, muy buena. Muchas gracias, pues estoy muy feliz de escuchar eso, porque créeme que nunca lo hubiera imaginado, ¿no? Me siento muy feliz que empecé mi carrera con un hombre de Panterita del Ring Junior, un hombre dado por parte de mi padre, que ese nombre le puse todo el amor, todo el cariño, tanto que le llegó a gustar a la gente, tanto que hicimos este cambio de nombre a Máscara Dorada, y pues me siento muy feliz de todo el apoyo que he recibido. Créanme que sin su apoyo no lograría todo lo que estoy logrando. Gané el campeonato universal, y pues básicamente es uno de los campeonatos más importantes en la empresa, ¿no? Ya que cuando ganas este campeonato te conviertes en el campeón de campeones. Créeme que todavía faltan muchas cosas más. De niño yo soñaba mucho, me falta una rivalidad por una máscara, por una cabellera, me falta seguir completando campeonatos, trofeos, me falta el Rey del Aire, me faltan la Leyenda Azul, me faltan muchísimas cosas que no acabaría de mencionar, y pues nada más es constancia y preparación para seguir cumpliendo todos estos sueños.
0: Bueno, pues vámonos con el cierre de la crónica de Arena Puebla, porque hubo dos eliminatorias. En una intensa primera eliminatoria en busca de retadores al campeonato de parejas de la Arena Puebla, Prayer y Rey Apocalipsis lograron su paso a la siguiente ronda venciendo a Macro y el Asturiano. La batalla estuvo nivelada, donde hubo llaves y contrallaves, vuelos y castigos de alto impacto. Vamos a escuchar primeramente en esta eliminatoria a Prayer y Rey Apocalipsis, porque estábamos la prensa muy tranquilos, empezaron ellos a dialogar, los cachamos en la movida, como decía Gaspar Enaine Capulina. ¿Por qué? Porque ellos están felices, porque ellos están contentos. ¿Por qué? Porque ellos están seguros de llevarse estos campeonatos.
2: Te dije que íbamos a ganar.
3: ¿Escuchaste a la gente?
2: La gente está con nosotros, no importa que seamos rudos, la gente ya nos ubica perfectamente. ¿Y qué más? Está la técnica y la rudeza juntos, una pareja imposible. Yo creo que no hay ¿quién se puede enfrentar a nosotros?
3: ¿Se dieron cuenta de la cátedra que di a Barcelona? ¿Se dieron cuenta de la cátedra que dimos de rudeza? Somos luchadores completos. ¿Qué más quieren? Acá están las cinturas perfectas para esos campeonatos de parejas.
2: La alta escuela de la lucha libre poblana y del Consejo Mundial está aquí. Su excelencia, la oración de la lucha libre, y su majestad, Rey Apocalipsis, juntos. ¡Es como ver un eclipse!
3: ¿Pregunta que quieras hacer, Arturo? ¿Alguna pregunta que quieras hacer?
2: ¡Que no sean
3: más
2: técnicas!
3: Ni el agua.
0: Dejando a un lado, por supuesto, las agrupaciones a las que pertenecen, haciendo una química perfecta esta noche.
2: ¡Ya lo dijiste! ¡Química perfecta! No hay más. Que se esperen lo mejor. La rudeza.

0: y la técnica juntos en una sola esquina.
1: Claro que sí, aunque del otro lado también llevaban experiencia, pero yo creo que nosotros salimos con todas las ganas del mundo. Vamos a seguir con esas ganas para traernos esos campeonatos a esta cintura.
0: Para nosotros es un honor haber pasado encima de una leyenda de la lucha poblana que fue asturiano. Su tiempo ya pasó, él es un consagrado de la lucha libre, pero nosotros venimos por esos lugares. Es más, no venimos a pedir un lugar, no venimos a pedir una oportunidad. Venimos a exigir lo que por derecho nos corresponde, porque estamos preparados. Y que se preparen y que se encomienden a sus santos nuestros próximos rivales, porque aquí la oración y su majestad vamos a acabar con todos.
2: Y dentro de esta segunda eliminatoria fue por demás cardíaca en busca de retadores al campeonato de parejas de la Arena Puebla, donde Meyer y Tiger Boy se alzaron con la victoria sobre las sombras diabólicas para instalarse en la siguiente ronda. Un vuelo hacia afuera del ring y una plancha con toque de espaldas fue suficiente para los científicos. Vamos a escuchar a Meyer y a Tiger Boy. Sí, aquí los tenemos, pero cuando bajan del ring es otra la situación. Ya lo escuchamos a Pryor y a Rey Apocalipsis. Meyer y Tiger Boy están más que listos para los siguientes rivales. Meyer y Tiger Boy, escuchamos sus palabras.
3: Arena Puebla nos toma en cuenta a Tiger Boy y a mí, y pues creo que no desentonamos, demostramos por qué nos tomaron en cuenta, porque hemos venido haciendo las cosas bien juntos. Ahora la empresa decide pues juntarnos ya como una pareja formal, y pues creo que no desentonamos, estamos listos para grandes retos, Dios quiera y podamos llegar a la final. Y la verdad es que nos sentimos muy motivados, estamos bien preparados y vamos por todo.
4: Pues como lo dices, los Sombras se conocen muy bien. Creo que ellos, pues desde que nació Sombra Junior, lo conoce su papá, conocen sus movimientos, entrenan juntos. Pero sin en cambio, Meyer y yo nos acoplamos muy bien. No es la primera vez que trabajamos. Yo anhelaba ser pareja con él aquí en la Arena Puebla. Hoy se me da, y se me da con esta gran oportunidad de exponer unos campeonatos. Para mí es un sueño.
3: Si queremos ser campeones, tenemos que derrumbar a las grandes murallas, a esos grandes rudos que nos van a estar esperando, o por qué no unos compañeros técnicos. No sabemos quién pase en la siguiente fase, pero quien nos toque, Tiger Boy y Meyer, nos seguimos preparando a conciencia. Todos los entrenamientos no faltamos a ninguno, y creo que la prueba es hoy, que nos estamos acoplando de maravilla y vamos por esos campeonatos. A raíz del tiempo de cómo fue la lucha, los rudos también nos empezaron a ovacionar, empezaron a ver nuestro quehacer luchístico, y les agradecemos que vengan lunes a lunes a llenar el Templo del Dolor. Y pues que no los vamos a defraudar a todos los que nos apoyan, le vamos a dar con mucho amor, con toda la entrega, y vamos por los campeonatos.
4: Creo que para mí sería un sueño. Yo desde niño vengo, me siento del lado abajo de la porra, y ahorita que subo a luchar y yo veo ese mismo lugar donde me sentaba, se me llenan las lágrimas, los ojos de lágrimas, y pues cómo no encabezar el 73 aniversario, y si es por los campeonatos, creo que estaría más motivado. Creo que es un sueño hecho realidad y creo que lo voy a lograr este año.

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12: Hasta siempre, Arturo Rivera. 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Lo de Rudo fue por su pasión al bando de los malosos. 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Como anécdota, en cualquier lugar donde se presentaba, la afición ya no le decía Arturo, sino el Rudo Rivera. En la AAA vivió una época donde fue mano derecha de Conan, el bárbaro, apoyando a la legión extranjera.
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0: 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Aquí está Tiger Boy, aquí está Meyer y está Rey Apocalipsis. ¿A ti te gustaría? Bueno, no sé si ya platicaste con Prayer. ¿Ya analizaron cuál sería la pareja ideal o quienes sean? Con todos van a acabar. Alguien en parte, una pareja que te llame la atención para llegar a la final y ganar los campeonatos.
1: Mira, pues no hay ni que darle mucha vuelta, aquí los tengo enfrente.
0: Ay, Dios, de una vez.
1: Pues sí, yo creo que ha sido una rivalidad que...
0: Adiós perversos, adiós centellas, todo.
1: Mira, hay que tirarle arriba.
0: Sí.
1: Y yo creo que esta rivalidad con Meyer, que ha sido, yo creo que en su momento una promesa, después la sangre nueva de la lucha poblana, y yo creo ahorita ya convertido en una realidad, pues es a quien hay que tirarle, ¿no? Y Tiger Boy, pues es un muchacho que hizo su carrera en el ámbito independiente con muy buenos logros. Llega escalando en la Arena Puebla y con patas para gallo, apadrinado ahí por Meyer. Pues este tipo de rivales son los que nosotros buscamos y son los que no hay que dejar pasar. Entonces, ha sido una rivalidad dentro y fuera de la Arena Puebla, y yo creo que se antoja un duelo con ellos, y pues para nosotros coronarnos campeones frente a unos buenos rivales, pues es algo muy importante.
0: Tiger Boy, ahorita mencionaba Rey Apocalipsis relacionado con Prayer, porque Prayer, y lo decimos fuerte y quedito, eres hechura de Prayer. A lo mejor has tenido otros profesores y se los reconoce, y siempre en la vida dicen que hay que ser agradecido, pero eres hechura de Prayer. Ironías de la vida, ¿no? El poder llegar a la final y enfrentar hasta tu propio profesor.
2: Sí, pues para mí sería un gusto igual al Rey Apocalipsis enfrentarlo. Creo que pues mi objetivo es eso, enfrentarlos y llegar los dos a la final. Y como lo dices, cada que me enfrento con Prayer es una prueba de fuego para mí, porque aunque sé que él va directo a ganar, tanto él como yo, entonces él no tiene piedad, entonces creo que ahí nos desconocemos, y eso es lo que pues me gusta.

0: gente aguerrida, gente que tenga el valor de enfrentarme también.
1: Hay algo que seguramente no olvidas, cuando tú debutaste en la Arena Puebla, fue contra Pryor precisamente, te dio una tunda que no se cansó, y no sé, tú y yo hablamos después de ese enfrentamiento ya como civiles, y yo te dije, ¿no? Le digo, es que Pryor no se midió, no tuvo compasión, y al final tú dijiste, bueno, es lucha libre, así tenían que ser las cosas.
0: Sí, creo que para mí también fue un gusto que él estuviera en mi debut en la Arena Puebla, pero sin en cambio también no me lo perdonó. Creo que fue una prueba de fuego para mí. Y pues, míreme, acá estoy. Ahorita vamos a ser parte de esta historia de que va a vivir la Arena Puebla. Y pues creo que pues esa tunda fue que me ayudó a estar a donde estoy ahorita.
1: Oye, Meyer, tantos años has picado piedra, te has ido a la Arena México, incluso en su momento a disputar campeonato, torneo de escuelas. Digo, podemos mencionar mucho. ¿Es el momento de Meyer? ¿Sientes que estás en un momento en el que hay que aprovecharlo? Dicen que la vida es de momentos.
2: Siempre he estado preparado, siempre lo he estado aprovechando, pero hoy se me da una oportunidad más y la voy a cerrar con broche de oro. Yo creo que, como tú lo dices, hemos picado piedra, no solamente yo, sino todos mis compañeros, pero hoy quiero cerrarlo con broche de oro. Y como lo dice el Rey Apocalipsis, a mí me gustaría enfrentar a los rivales más fuertes, a los rudos más, con más carisma dentro de la Arena Puebla, y pues son Prayer y Rey Apocalipsis. Y si Dios me da la oportunidad de enfrentarlos a ellos, a mí me gustaría enfrentarlos ya sea por su máscara, al Rey Apocalipsis y su cabellera del señor Prayer.
1: No, pues ya tiro.
3: No, me da
1: ya
3: risa, me da risa, tiro, me da risa, me da risa.
1: Tiro completo.
3: Sí, no, ya falta, como dices, que pida una lucha de retiro. No, mira, no te vayas tan lejos. Primero prepárate, encomiéndate a tus santos, prende tus veladoras. Y si nos topamos en el camino dentro de esta eliminatoria, pues trata de correr con suerte. Rey Apocalipsis no es un luchador hecho al vapor, es un luchador con una trayectoria firme. Y yo creo que la tienes difícil, Meyer. Nuestras carreras han sido similares dentro de la Arena Puebla. Han caminado de manera lineal, apegada a una a otra. Tú en el bando técnico, yo en el bando rudo. Y yo creo que ya es momento, ¿no?, de ir poniendo las cartas sobre la mesa. ¿Y por qué no? Primero que nada, ver si nos enfrentamos dentro de esta eliminatoria. Y si es así, pues no me queda otra más que barrer el ring contigo. Y pues de paso también con Tiger Boy.
1: Ahora, tienes dos grandes maestros que te pueden dar consejos, y uno de ellos es Rudo, es tu propio tío Espíritu Maligno, y del otro lado el profesor Black Tiger, ¿no? Que no es lo mismo que te dé un consejo, las enseñanzas, que puedas poner en práctica, y como dice Rey Apocalipsis, quizás es muy prematuro el tiempo, pero el mismo tiempo lo dirá.
2: Así es, al mismo tiempo lo dirá, por eso lo digo, en un futuro me gustaría enfrentarlos, y como tú lo dices, tengo grandes maestros, grandes profesores que me han dado grandes consejos, grandes enseñanzas, y me siento preparado para aniquilar a cualquier rudo. Y ahora más, ¿no? Digo, como dice él, vamos a dar paso a paso. Traigo un buen compañero como es Tiger Boy. Tiger Boy y Meyer están preparados para los grandes retos y vamos por esos campeonatos.
1: Oye, Rey Apocalipsis, quiero pasar a otro tema muy interesante. ¿Qué ha pasado pues con Malayo, con Siki Osama Jr.? ¿Sigue el batallón? ¿Están trabajando de manera individual? Vemos en sus historias a Siki que se está preparando físicamente en el gimnasio. Vemos un Malayo que también está haciendo su lado de manera individual. ¿Qué está pasando con el batallón?
3: Con el batallón, lo mismo que con los compadres del diablo. Es una etapa cerrada, es una etapa bonita, buena, de mucha enseñanza, pero ahorita el Rey Apocalipsis no pierde el enfoque. O sea, a mí, pregúntame, te estás más enterado tú que yo. Oh. Dices, Siki Osama está haciendo dieta y se está preparando. Imagínate si Rey Apocalipsis se pusiera a estar viendo los estados de la gente y qué publican en el Face y qué come. Y qué come. No, sí, es mi amigo.
2: ¿Estás queriendo decir que el señor Arturo es chismoso?
3: No lo dije yo, lo dijo Guayup.
1: Lo dijo Guayub, ¿no? Es como ahorita tocábamos el tema, y perdón que te interrumpa, no me quiero desviar, ¿no? Platicamos fuera del aire sobre Blue Shark y el Vigía, ahorita les voy a decir en qué términos, ¿no? También van a decir que lo mismo, ¿no? No, es que pues estamos investigando nosotros. No seas cizañoso,
3: No, pues párale a tus investigaciones.

0: Párale a tus investigaciones y mira, Malayo, todos saben, es un deportista completo, Siki Osama también, toda una vida dentro de la lucha libre. Ahorita yo no puedo desviar mi atención de estos campeonatos y de esta etapa en la Arena Puebla. Por supuesto que la amistad sigue, ellos son hermanos míos fuera del ring y ellos están preparándose porque también tienen retos individuales. También tienen retos individuales y al igual que yo no nos desenfocamos. El apoyo moral está, siempre se ha mantenido, pero ahorita yo no tengo otro objetivo que conseguir esos campeonatos. En su momento los tres llegamos a ser campeones de tercias de la Arena Coliseo de Occidente, igual en el Consejo Mundial de Lucha Libre en Guadalajara, y ¿por qué no? Este mérito de llegar a obtener esos campeonatos también, por supuesto que también ese mérito sería para Malayo y Siki Osama, que así como Meyer decía, he tenido mucha gente que me ha aconsejado y me ha enseñado. Malayo, Toro Bill Jr. y Siki Osama son parte también de la formación de Rey Apocalipsis y por supuesto que su granito de arena lo tienen muy bien ganado conmigo.
1: Ahora, quiero pasar precisamente ese tema que yo les comentaba que quería tocar. En la semana ha habido mucha polémica, que por qué ellos son los elegidos, que por qué los que están participando en las eliminatorias, que por qué unos están quedando fuera y demás. Y muchos habla de Blue Shark y del Vigía. En el caso de El Vigía...
0: Mira, te voy a interrumpir. Espérame. Si quieres la contestación a ese tema, si lo quieres de manera diplomática, pregúntale a Meyer. Pero si lo quieres de manera polémica y como va, pregúntame a mí. Termina. Ya sabes que Rey Apocalipsis no tiene pelos en la lengua.
1: Yo me voy sobre una línea y hay que decirle al público que en el caso del Vigía y de Blue Shark, ellos hace unos meses firmaron un contrato de lleno ya con el Consejo Mundial de Lucha Libre. Esto hace evidentemente que ellos ya estén dentro de la empresa y en México obviamente llevan el mismo control, si así lo llamamos, en programaciones. Es lógico que no iban a entrar en este torneo de parejas, que después se pueda dar la oportunidad. Sí, se puede dar la oportunidad. En el caso de los demás muchachos hay que ser entendible, y eso sí quiero dejarlo muy claro, lo platicamos ahorita fuera del aire. Se acerca mi aniversario número 17, que es curioso. ¿Cuántos luchadores no pueden entrar? Y no es porque uno no los quiere incluir, son bastantes. No puedes incluir a todos para una participación. Es el mismo caso ahorita del torneo que se está disputando por el campeonato de parejas. Son muchos elementos, a algunos se les da la oportunidad, vendrán nuevas oportunidades para los demás. La gente anda diciendo que está castigados, que no los quieren programar, que no, o sea, simplemente a veces entras en un torneo, en el otro no vas a entrar, en el siguiente vas a regresar. Y vuelvo a repetir, en el caso de Blue Shark y del Vigía, ya firmaron un contrato de lleno con el Consejo Mundial. Y es lógico que ahorita el campeonato, como lo mencionó el gerente general, que le mandamos un saludo a Pedro Plasencia, él dijo, este campeonato es precisamente para los locales, que después, una vez obteniendo ya a los campeones, entonces cabe la posibilidad de poderlo exponer en otras arenas que pertenecen al Consejo Mundial y contra gente de México. Entonces, vamos paso por paso, no hay que precipitarse. A veces los aficionados entendemos que es que mi ídolo es Drake, o es que mi ídolo es Multi, es que mi ídolo es El Vigía, mi ídolo es Blue Shark. Sí, pero todos son procesos y a veces es difícil que el público lo entienda. Ahora, si entramos en polémica, mejor no te dejo hablar. A ver, ¿por qué no pueden estar? Tú, ya di mi versión, mira, que mi versión es la verdadera, pero veamos. Mira,
0: tú no tienes toda la verdad porque seas dueño del micrófono aquí. Oh. No tienes toda la verdad. Mira, de entrada El Vigía está lastimado y Blue Shark está bien lombriciento. Entonces, yo creo que por ahí no tienen cabida de momento. La gente a veces habla sin saber. Y qué bueno, dentro de las redes cualquiera puede opinar. En su momento decían que Meyer y Rey Apocalipsis eran consentidos de la antigua administración y que eran muy bondadosos y que él fungía no sé qué cargo. puras cosas sin fundamento. Ya cambió la administración, seguimos siendo las piezas clave. ¿Por qué? Porque la preparación nos avala. Somos luchadores completos, de tiempo completo, 7-24, preparados dentro y fuera del ring. Entonces, yo creo que contra eso, cualquier comentario.

0: o sin sentido dentro de las redes sociales está de más. La gente siempre va a hablar. Yo no puedo estar quedando bien con toda la gente. Yo subo a hacer un trabajo, subo por victorias y no por simpatía de rudos o de técnicos. Que vaya a verme quien quiera verme, porque a final de cuentas, su majestad, con apoyo o sin apoyo, siempre va a ganar. El público es muy importante, claro que sí es muy importante, pero en mi faceta de rudo, a mí no me interesa quién me apoya, quién me aplaude. No. Yo soy rudo y subo a ganar. Yo no sé si Meyer quiera dar su versión diplomática.
1: Ahí está, espérame,
0: que también dices, no, es que en mi aniversario son 63 luchadores los que hay y quieren entrar más y ya me dijo fulano y sutano. Okay.
1: Haz una
0: que no, espérate, no, mira, espérate. Tienes 63 luchadores y yo supongo que tú para tu público siempre vas a querer dar lo mejor.
1: Sí.
0: Entonces supongo que dentro de esos 63 luchadores está elegido, ya está escogido la calidad. Entonces no tenemos mucho ni que darle vuelta al tema. Están los mejores. El mismo caso de la Arena Puebla. Los que están bajo los reflectores es el talento que está mejor conformado. Y yo creo que si tú escogiste a 63 luchadores para tu cartel, es porque los que no escogiste son malos. Y lo mismo pasa en la Arena Puebla. Estamos solo los mejores.
1: Bueno, mira, ahí va, ahora vas tú.
2: A ver, voy por mis cinco minutos.
1: Mi versión queda desechada.
2: Mi versión es que realmente, pues, tal vez ni tendríamos por qué estarlo diciendo, ¿no? Pero, pues, también le mando un fuerte abrazo, un saludo al buen amigo Vigía. Me parece que está lesionado y pues una pareja sin un elemento no puede ser pareja. Entonces, pues, un abrazo al buen Vigía, que se recupere pronto. Está lesionado. ¿Qué se puede hacer? No se puede. Una pareja sin un elemento no puede ser pareja.
1: Bueno, pero ahorita está viviendo grandes enfrentamientos en la Arena México, en la Coliseo de Guadalajara, que es lo que también le imposibilita, obviamente, por sus fechas. Es el mismo caso de Blue Shark, si lo hablamos políticamente hablando, ¿no?
2: Así es.
1: ¿Verdad? Diplomáticamente hablando. Mira, no le
0: parece. Él te va a hablar de manera bonita. Él va a hablar como licenciado. A mí no me interesa. Yo no escojo palabras bonitas para expresarme.
1: No son palabras bonitas. O sea, es que no.
2: Acá dice mi buen amigo Farruquín, dice: Arturo Wenceslao se la pasa estalqueando. Ahora a ver qué pasó. ¿Qué? ¿Algo te conocen?
1: No, es que con todos son mis amigos, todos les hablo. Abogo por todos. Entonces, por eso es lo que dice.
0: Estamos en el mismo diálogo, yo creo, en la misma línea, tomando esto de manera seria, como debe de ser. Estás en medio, yo creo que la familia de la lucha libre es una sola, siempre lo he expresado. Porras, vendedores, mascareros, luchadores, réferes, promotores, armadores de ring, acomodadores, yo creo que todos somos una familia y como todo en la familia, sucede hasta en las mejores familias, ¿no? Hay diferencias, pero nada que no se pueda arreglar, porque yo creo que el amor, la pasión por la lucha libre, por este deporte que todos amamos, yo creo que es lo que nos une y nos hace fuertes.
1: Fíjate que acá es esta parte en donde a mí, o sea, su servidor, me gustaría ver a todos los poblanos en este torneo, me gustaría ver a todos los poblanos triunfando, me gustaría ver a todos los poblanos aquí, allá, en la República, a nivel nacional, o sea, siempre quieres ver al poblano triunfar, que desafortunadamente hay quienes, como dice la frase, ves a alguien triunfar y le jalas el pie, ¿verdad? Hay quienes tienen esa creencia, yo no. Y a algunos otros compañeros como ustedes tampoco, entonces considero que por eso, bueno, a veces no se puede, y son procesos, y lo que yo te decía ahorita, Meyer, ahorita yo a mis 41 años he comprendido.
0: Pero de locutor.
1: No, ¿qué pasó? 41 años de edad, he comprendido que la vida es de momentos, y cuando llega tu momento, hay que saberlo aprovechar, porque la vida es una rueda de la fortuna. A veces estás arriba y a veces estás abajo. Entonces, cuando llegue tu momento, aprovéchalo y disfrútalo.
0: Mira, las oportunidades siempre han estado. El Consejo Mundial de Lucha Libre siempre ha tenido las puertas abiertas.
1: Ya no hables tanto, dice Macro.
0: Ya está dormido. Yo creo que...

0: dormido.
1: Es el tigre durmiente. No, yo creo que las oportunidades siempre han estado, siempre ha habido. El Consejo Mundial tiene las puertas abiertas y siempre las ha tenido. Yo no puedo decir, ay, aquella administración y esta, las cosas han cambiado, van a cambiar. No, Rey Apocalipsis siempre ha tenido oportunidades porque siempre las ha buscado. Y cuando han llegado, las hemos aprovechado. El mismo caso es el de Meyer, ahí está este muchacho Tiger Boy y tantos otros. Cada quien habla como le va en la feria, pero si a Rey Apocalipsis, a Meyer, le ha ido bien, es porque han trabajado, hemos sido disciplinados, constantes, y yo creo que el público, a final de cuentas, es quien tiene la última palabra, y mientras las luchas que nosotros damos en la Arena Puebla sean las estén dentro de las mejores de los carteles, seguiremos vigentes. Y, hey, por favor, escuchen esto bien, estamos vigentes y así seguiremos por mucho tiempo más.
2: Pues ya lo dijo, ahí va, el derecho de réplica.
0: El trabajo nos avala.
2: El trabajo nos respalda, tú habías
0: nos
2: dicho.
0: Nos avala y nos respalda.
2: Muy bien. Saludos al mercado de los sabores y enfrente.
1: Y a la central de abastos. Y a la central de abastos, a la herradura también. Sí, a todos mis compañeros que me están escuchando, que tanto quiero.
2: Y no, no podemos decirlo, pero enfrente, voy a aventar un en enfrente de Bon Pan, el trabajo avala a Tiger Boy, ¿sí o no? Yo no,
0: efectivamente.
1: Si sí, se le puede llamar trabajo eso.
2: No.
3: Y en la vida a veces no se puede todo, ¿no?
2: No mira,
3: se
2: puede. Dice,
3: quisiera ser millonario.
2: Dice Farruquín Nava, a mí me gustaría ser millonario, no todo se puede en esta vida, Arturo. Pero le voy a poner el ejemplo. Fíjense, rápido, antes de irnos a un corte, nos vamos a desviar un poco del tema, pero todo en esta vida se puede. Mi abuelito en paz descanse, el papá de mi mamá.
0: Era millonario.
2: Se sacó la lotería 2 veces. Y con ese dinero, lo que él hizo fue comprarse un taxi porque le gustaba mucho en esos entonces. Y se dedicó precisamente al taxi. Con mi abuelita en paz descanse, en su casa crearon un negocio de tortas compuestas, muy ricas por cierto en su momento. Y mi abuelito tenía mucha suerte siempre para, después de que sacó 2 veces la lotería, seguía comprando billetes de lotería y el clásico reintegro, o siempre se ganaba algo. Íbamos al seminario Palafoxiano cuando hacen la festividad de la Virgen de Guadalupe, y en la famosa rifa que hacen allá los devotos, siempre era regalo, regalo tras regalo. Y ahora la fecha, dice mi mamá, ¿quién habrá sacado la suerte de tu abuelo? No sé, lo intenté hace un año, llegando a Navidad, comprando cada semana un billete de lotería, me quedé a 2 números, 2, 3, 4 números. No me saqué nada.
1: Que tú no eras.
2: Yo no soy el que heredó la buena suerte, ¿no? Pero Farruquín, toda la esperanza muere al último, como que México va a ser campeón del mundo, así te lo digo.
0: ¿Y si sí?
2: ¿Cuál es la clásica frase? ¿Y si sí? Corte, Lalito Álvarez, corte, regresamos con noticias de Puebla. Noticias de Puebla, tenemos una entrevista exclusiva con Pedro Plasencia, gerente de la Arena Puebla, y por supuesto, ya la crónica completa que tenía pendiente con ustedes de DTU, donde estuvo presente Damián 666 en su despedida.
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13: Son las 10 con 23 minutos.
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12: Son las 10 con 25 minutos.
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0: Bueno, te puedes ir de Sandokan, te puedes ir Volador Junior. Y bueno, en unos días van a ser nada más 5 luchas, en lugar de 6 como se está manejando los días lunes, pero van a ser de calidad y hay un poquito de más talento poblano. Cuando los campeones estén bien formalizados, vamos a ponerlos con parejas de México. Entonces, para tratar de Guadalajara, insisto, ya hubo unas pláticas, un acercamiento muy fuerte con Guadalajara y es lo que vamos a manejar próximamente.
1: Y bueno, pues vamos a continuar con lo sucedido en las noticias de Puebla. Y es que Puebla despide emotivamente a Damián 666. DTU provoca lleno en la Arena Solís. La noche del sábado en la Arena Solís registró un lleno hasta las lámparas en la presentación de DTU con una función especial en homenaje de despedida a Damián 666. En medio de aplausos y porras, la bestia del apocalipsis dijo adiós a los cuadriláteros junto con todo el elenco de DTU que arriba del ring. Algunos expresaron palabras de aliento como Amber, Ángel de Plata y Odiseo Mendoza. Además, el integrante de la familia de Tijuana y los Perros del Mal agradeció el apoyo de toda la afición en su carrera profesional. Damián 666 estuvo tomándose fotos y dando autógrafos a la afición poblana, vendiendo al mismo tiempo sus productos oficiales como playeras, gorras y pósters. Asimismo, recibió un reconocimiento especial en manos del doctor Solís, dueño de la Arena Solís, en compañía de Crazy Boy, director de DTU. En lo que respecta a la función en la lucha estelar bajo la modalidad Reci y Extrema, Paranoico Hijo de Tarahumara vencieron a la familia de Tijuana, Bestia 666 e Hijo de Rey Misterio. Por una parte, el poblano no se achicó y se metió al terreno callejero, mientras que Paranoico celebró en Puebla su 26 aniversario. Corrió sangre y máscaras rotas, además de retos interesantes. Rey Horus y Odiseo Mendoza derrotaron a los hermanos de la jungla, Aero Panther y Fine Panther. En el evento especial, Ángel de Plata y Ursus Mendoza vencieron a Shino y Madness y a Renacido con Rebel. En rodeos mixtos, Amber Kendall y Anthony Price se impusieron a Princesa Siux, Diosa Mergara y Astro King. En un torneo de alto impacto, Chico Ramírez superó a Lion Boy, Kaelus, Mamón el Demonio y Mono de Alambre. Mientras que en la lucha inicial de parejas, Toxina y Psychotic Boy vencieron a Jack y Gran Joker y al culto siniestro y maligno. Vamos a escuchar las palabras del hijo de Rey Misterio, quien tuvo participación en esta función. Nos habla de una nueva generación de la familia de Tijuana. Se despidió emotivamente de Damián 666. Ahora está su hijo Bestia 666 y él, por supuesto, con Halloween Nueva Generación, tratando de realzar esta agrupación que sabemos que pues la familia de Tijuana, en su momento Damián, Halloween, Nicho el Millonario, Rey Misterio, será, no se trata de superar, sin embargo, sí de crear una nueva historia. Así que vamos a escuchar las palabras del hijo de Rey Misterio, que también estará exponiendo su máscara en el próximo aniversario de la empresa de Crash en Tijuana. Escuchamos sus palabras.
2: Hoy regresamos nuevamente aquí por primera vez a la Arena Solís. He escuchado que aquí la afición es muy cálida y muy conocedora de lucha libre. Entonces la verdad me siento muy emocionado de estar aquí por primera vez. Un poco triste es porque se nos va un pilar de la familia de Tijuana, ya que Damián, Halloween y mi señor padre Rey Misterio Señor son los fundadores de la familia de Tijuana. Y bueno, pues mi padre falleció hace 2 años. Ya nomás queda señor Damián, Halloween, pero hoy nos toca venir a despedirlo aquí en Puebla, en la Arena Solís, frente a todo este público. Entonces, emocionados y tristes a la vez. Actualmente nosotros pertenecemos a la empresa de The Crash en Tijuana, entonces están al tanto de lo que venimos haciendo, la verdad, y eso pues a uno lo hace sentir bien, aunque vengamos como rudos, pero la gente reconoce nuestro trabajo y la verdad muy contento con lo que hemos venido haciendo estos últimos 2 días y hoy pues no va a ser la excepción, ¿no? Está pactada para finalizar en noviembre en el aniversario de The Crash. Hay grandes exponentes como lo es El Trauma Segundo, está Rey Horus, otro tijuanense también, está Máscara Sagrada, Fishman, tu servidor el hijo de Rey Misterio y otro gran tijuanense como lo es Extreme Tiger. Entonces, a mí mi tirada es quedarme en la final con Extreme Tiger. La verdad yo creo que esa máscara no me caería nada mal. Entonces, pues vamos a ver qué pasa. Queda el legado vivo en él desde el señor Damián.

0: En bestia que es su hijo, y así como el legado de mi padre queda vivo en mí, entonces el nombre de la familia de Tijuana va a seguir manteniéndose en planos estelares y dando de qué hablar, y esperamos nuevos retos con otras tercias. Ahorita con nosotros está Halloween, nueva generación, el de Tijuana. Entonces esperemos muy pronto regresar, ahora sí, la tercia completa de la familia de Tijuana.
1: Y para cerrar lo que es esta crónica de la Arena Solís con DTU, vamos a escuchar Lalito Álvarez a Damián 666, que se despide, que dice adiós en esta gira tan importante que tuvo en Pachuca, Tulancingo y por supuesto Puebla. DTU le dio todas las facilidades, el público llenó la Arena Solís, el público se tomó las fotografías. Damián 666 tiene muchos recuerdos de la Arena Puebla, tiene muchos recuerdos, por supuesto, en esas facciones de los Perros del Mal y la familia de Tijuana. Y por momentos se dobló, por momentos es un ser humano, tiene sentimientos, por supuesto, y escuchamos sus palabras.
2: No, la verdad me siento muy contento. Yo creo que esta es una de las plazas donde siempre, no nada más a mí, a mis compañeros, como Perros del Mal, como familia de Tijuana, siempre nos han apoyado, y pues me siento muy contento de poder estar aquí en Puebla. Y yo, ustedes saben, yo siempre, en donde quiera que me paraba, arena chica, grande, salíamos a dar el 100%. Estos 5 años, a partir del 20, fue muy malo para mí. Fue cuando me dio COVID, falleció mi esposa. Me recuperé yo, después me hace una operación en la espalda por lo de la ciática, y después me da un infarto, luego me da una embolia, y ahorita actualmente en diciembre perdí la movilidad de mis piernas, entonces yo ya no podía caminar. Fui a unas terapias en San Diego y pues pude, gracias a Dios, volver a caminar, y estoy en eso, o sea, estoy en la etapa en que una decisión muy dura, retirarte. Obviamente, pues a mí me hubiera gustado arriba del ring y echar golpes y todo eso. Desgraciadamente no se puede, o sí se pudiera, pero ¿para qué me arriesgo? Ya no, ya digo, la verdad, yo soy un luchador muy afortunado que desde que empecé a mí me ha ido muy bien. Pues voy a extrañar todo, amistades, viajes, la salida del público, sobre todo, pero déjenme decirles que ahora pues voy a retomar lo que tenía que haber hecho, y que esto no lo sabe la gente. Para la gente dice, ¡ay, qué suave! Vas viajando, fuiste a Japón, fuiste aquí a tal lado, fuiste a Catepec, o fuiste a Puebla, eso así. Pero no es un viaje de placer, es un viaje donde venimos sentados y vamos, y que tomas el avión y llegas, terminas de luchar y terminas que 12 de la noche, y pues el mejor restaurante, por la verdad, y no les hago publicidad, pero pues el mejor para nosotros es el Oxxo, que es lo único que encontramos abierto. Entonces, todo eso, es lo que nos afecta en la carrera, mi familia, sobre todo mi familia, que sufría tanto cuando la práctica de las luchas extremas, todo eso, ahora le voy a dedicar ese tiempo que no se los dediqué antes, pues a mi familia. Mira mis marcas, los brazos, los codos deshechos, 2 operaciones de bursa de este lado, otras 2 de esta, mira, está todo desfigurado, más aparte las cicatrices del alambre de púas, todo, pues mi frente, mi cuerpo, la forma en que camino, o sea, pero aún yo llevando una buena preparación, porque fui un luchador olímpico por 3 años, olímpico, grecorromana, intercolegial, después entré a la libre, me preparé bastante bien, y aún así estoy tan lastimado que a los jóvenes lo único que les digo es que tienen que ser profesionales arriba y abajo del ring, y agarrar esto como una disciplina, esto es como cualquier otro trabajo, y darle toda la importancia.

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8: Hasta siempre, Arturo Rivera, y no vaya a pasar lo que en Caborca. Actualmente, tras su salida de AAA y Televisa, incursionó en empresas independientes de lucha libre, como Robles Patrón, trabajando de la mano de Alberto del Río, como cronista y anunciador. Descansa en paz, Arturo Rivera García, el Rudo. Para Mano a Mano, Deja Rules.
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0: Estamos de vuelta en Mano a Mano, la emoción de la lucha libre a través de SICOM Radio 105.9 de FM. Por amor a Puebla, pensar en grande, el canal de las y los poblanos. Y aquí nuestros invitados especiales, Tiger Boy, que ya te dijeron que hablas mucho. ¿Hablas mucho? No, eres una persona muy pasiva, ¿no?
1: Seria, seria.
0: Muy seria, muy seria. Pero ¿qué tal ya en el trabajo con también el señor Laureano
1: seria,
0: también?
1: Serio.
0: También serio, dice serio. Usted no, ¿verdad, Rey Apocalipsis? Usted es de ambiente, de fiesta. Faltaría que yo le preguntara.
2: Ser alegre es mi vicio más grande.
0: ¿Cómo te comportas en el negocio en la central de abasto? Eso me interesaría saber.
2: No, yo no suelto mi cuchillo. Yo estoy en la mesa ahí, como siempre, aplanando, cortando carne. Yo estoy a lo que estoy, siempre comprometido, porque mi trabajo me avala y me respalda.
0: Eso quiero llegar ahorita en este cierre, haciendo un lado un poco lo que son los campeonatos de parejas de la Arena Puebla, cuando toco este tema con los gladiadores. Desafortunadamente, la lucha libre es muy bonita, sí, pero hay quienes pueden vivir de ella y quienes no, y tienen un trabajo alterno. Algunos luchadores tienen profesión, tienen carrera, otros tienen algún oficio, algunos tienen un negocio. Y es el caso, por ejemplo, Tiger Boy, que te dedicas atención al cliente, donde pues obviamente es un negocio donde la gente pues va a jugar y tú estás al pendiente de, ¿no? O sea, sí. Esta parte donde tú, además de subirte al ring, te ganas la vida a través de tu trabajo.
1: Sí, pues creo que pues también es algo valioso de la vida que nos ha dado el saber trabajar, no nomás en esto, sino también hacer otras cosas, y eso, pues a mí siempre me ha gustado el dinero, entonces me gusta trabajar.
0: Y en el caso, lo decimos de broma, ahorita yo lo decimos muy serio, el señor Laureano, que obviamente es el jefe de Tiger Boy, el que también te permite esos permisos, porque, híjole, ya en un trabajo es complicadísimo, pero él también pues valora mucho esta parte en la que dices, oye, tienes una entrada económica por aquí, tienes esta otra entrada económica para ti, pues te echo la mano, ¿no? Como decimos.
1: Sí, y también pues le he respaldado como que, si me toca descansar, estar ahí, vente, te necesito acá, y es como, pues como que me da ese apoyo también de, pues él ha confiado mucho en mí, me ha dado los permisos para irme a entrenar, entonces pues yo estoy muy agradecido con el señor Laureano.
0: Y aparte que el señor Laureano muchos lo han de identificar, cuando formó parte de estos lucha con Luisito Hernández, con, ayúdame, con

0: con Don Fer, con Don Fer, que era una tripleta increíble, que bueno, pues ya no existe, pero que bueno, pues también el señor Laureano tiene el gusto por la lucha libre. En tu caso, Meyer, pues bueno, también un negocio propio, vendes de todo, y al final, pues esa parte en la que combinas tanto el ámbito de la lucha libre como tu trabajo.
1: Sí, así es parte de la lucha libre, porque hay que dedicarle, aparte de tiempo, el esfuerzo, dinero. Dinero, porque pues es la parte que, pues cuando inicias, cuando vas picando piedra, pues digamos así, no se gana, ¿no? Empiezas a tenerle que invertir también a la lucha libre, entonces pues hay que tener de dónde pues solventar los gastos, tanto familiares como del deporte. Entonces también es una parte de mi vida que aprecio mucho, que me ha apoyado, que amo mi trabajo. Abajo del ring tengo un oficio y también lo hago con mucho amor, como le pongo mucho empeño para seguir adelante, porque pues uno no está expuesto, ¿no? Alguna lesión, algo que te llega a suceder también arriba del cuadrilátero, pues tienes que tener también de dónde solventar los gastos familiares más que nada, ¿no?
0: Si usted quiere verse galán, guapo, visite el negocio de nuestro gran Meyer con unas gafas espectaculares. Pero si usted también se le descompuso, ¿por qué no?, el reloj o necesita alguna pila, aquí está mi estimado Meyer.
1: Y los celulares. Si alguien ocupa una reparación de celular, no estoy yo ahí atendiendo el negocio, está mi primo, y cualquier cosa pues pueden estar ahí y pueden acudir ahí.
2: Se parece mucho a ti, sí, más
0: pero
1: la verdad somos primos, son hermanos.
0: Pero a ese punto quiero llegar. Es que bueno que comentas lo del primo, la familia. Este señor se va a entrenar, se va a luchar, o a lo mejor ahora que tuvo la oportunidad de irse a la Arena México, y ahí está la familia, y lo decíamos ahorita, te respalda. Sí. O sea, ¿sabes qué, Meyer? Okay. Y aquí estamos nosotros.
1: Sí, yo creo que es el pilar, ¿no? Es el pilar del luchador, la esposa. Aquí está el señor Rey Apocalipsis también, pues como digamos, o sea, somos rivales arriba del cuadrilátero, abajo pues me respeta, lo respeto, pero yo creo que va a coincidir conmigo en esto. La familia es el pilar, es la base de todo esto, de todo luchador. Si tienes una buena esposa, una buena mujer a tu lado, todo va a caminar como debe de ser. Es la fuerza del luchador, es la mano derecha, son nuestros brazos, la esposa, la familia, la que hace que nosotros avancemos. Entonces, pues, te repito, o sea, es parte fundamental nuestro trabajo, nuestro oficio y la familia.
0: Y Rey Apocalipsis, hay que ir a la central de abastos.
2: No, ya no vaya, no me doy abasto para cortar tanta carne. Cómprenle a la competencia, ya me duele el dedo de tanto cortar carne. No,
0: repito. Y es una tradición.
2: Sí, yo creo que la gente tiene muy bien ubicado a todo el equipo ahí de los jarochos, porque pues todos son jarochos ahí. Pero en
0: también la... no estás como Meyer. Tampoco no estás.
2: No, yo Meyer. No, yo ando por ahí. No, fíjate que quienes están por ahí, porque a lo mejor me pueden confundir, está mi hermano, que por cierto debe estarnos escuchando, si no le quitamos su bono. Está mi hermano, está mi hermana, está toda mi familia. Me traje a mi papá y a mi mamá, pero ya no quisieron seguir aplanando carne. Están mis hijas, está mi amada esposa que está ahí atrás de mí. Y bueno, mi abuelita, porque ya no es silla de ruedas, sino también la traigo a trabajar. Ahí están, como dice Meyer, ya tomando esto mucho más en serio, yo creo que Rey Apocalipsis es una creación de varios toques por ahí. Por supuesto que mi familia, mi papá y mi mamá, al heredarme ambas profesiones, tanto la de la lucha libre como la del oficio de la carne, pues no tenía yo otro camino a qué dedicarme. Y ahorita, pues al llegar aquí a Puebla hace 13 años, yo creo que tanto la afición de la lucha libre poblana como la gente del comercio me ha dado todo a manos llenas. He sido bendecido arriba del ring y abajo, y yo no tengo otro camino más que refrendar mi compromiso, darle a la gente lo mejor, tanto a los clientes como a la afición, y eso es lo que a mí me mueve. Yo creo que sin el equipo que está ahí en la central de abastos, en la herradura,

0: no me respaldara de la manera que lo hace, Rey Apocalipsis, pues muy probablemente ya no estuviera aquí jugándole tanto al artista como al campeón. Entonces yo creo que Rey Apocalipsis está firme, sigue para adelante, porque tiene un gran equipo que está atrás de él. Y bueno, es lo que me permite venir y tomarme estos espacios, los entrenamientos, las entrevistas, las luchas, las giras. Y yo creo que cada logro que Rey Apocalipsis tiene arriba del ring es también para mis colaboradores.
1: Muy bien, pues vámonos con los saludos del público, porque ellos nos debemos. Dice: buen día, estimado Arturo, en lo personal es una buena idea el hacer funciones también los días jueves. Sabemos mucha gente a la cual nos gusta la lucha libre. Apúntame, Lalito Álvarez, para que participe por la playera de los hermosos Company Nueva Era, que bueno, pues está luchada, por supuesto, y es José Antonio Juárez Díaz. José Antonio Juárez Díaz, ¿qué pasó, Rey Apocalipsis?
0: No, te hablaba aquí, Lalito.
1: Ah, ok, ok, José Antonio Juárez Díaz. José Antonio Juárez Díaz, de la colonia Valle del Paraíso. Agradeciéndole a él, por supuesto. También saludos para... Te estoy escuchando y más porque vas a hablar del maestro Rudo Rivera, Tono Sa. Saludos. Luz Aguilar de Los Rudos Sin Porra, buenos días, aquí presente. Lobito Luchadorcito, buenos días, señor Arturo Wenceslao. Muchos saludos a tus invitados.
0: Saludos al buen Lobito.
1: Lady Tiger, saludos a tus invitados, Rey Apocalipsis, Tiger Boy y Meyer.
2: Saludos, amiga, un fuerte abrazo.
1: Lobito Luchadorcito, muchos saluditos a tus invitaditos.
2: Saludos, Lobito.
1: Licenciado Jiménez, ese sí es un luchador, arriba Rey Apocalipsis.
0: Gracias, Lick.
1: Dice: yo solo entré aquí a escuchar a Rey Apocalipsis, el mismo licenciado Jiménez Martínez. Aguilar Jacel, saludos a todos, excelentes personas y excelentes luchadores. Lucy Aguilar, saludos a todos, qué gusto que se proyecta el talento poblano. Seguramente todos van a dar lo mejor en cada lucha. Aquí estaremos apoyando. Lucy Aguilar, de Los Rudos Sin Porra, que siempre está presente con sus hijos en primera fila y que así lo hacen contigo.
0: Sí, es un apoyo muy importante. Siempre tratamos de por ahí, aunque sea echarle un ojito, un saludito de rápido, porque estamos arriba concentrados, pero sí sabemos que ahí está siempre presente.
1: Oye, y se quedó Meyer y Tiger Boy, como que le va a los rudos, Lucy Aguilar.
0: Pues es, ¿verdad? Que ella sí sabe lo que es bueno. Mira, si Rey Espartano, y aquí vamos con el otro tema, si Rey Espartano no hubiera entendido a tiempo que el camino que tenía era el equivocado, no se pasa al bando de los rudos. Hay cosas de las que yo me arrepiento en la vida, y una de ellas es haber pertenecido en mis inicios al bando técnico. Pero bueno, logré enmendar mi rumbo.
1: Ah, bueno, ahí está. Tonac dice: saludos a los cuatro.
2: Saludos mi buen Tonac.
1: Farruquín Nava, saludos a los mejores de la Arena Puebla, su amigo Farruquín.
2: Saludos, Farruquín.
1: Va mi apuesta por Tiger Boy y Meyer, dice Farruquín Nava.
0: Échale. Esperanza.
2: Él sí sabe de lucha libre.
1: No pensé que ibas a decir como el término luchístico. Llévatelo al vapor, ¿verdad? Porque ese término un día hay que estudiarlo.
0: Estúdialo tú, ¿no?
1: Porque se están
0: los cuentas. No, mira, es que puedes estudiarlo con Hugo Ayú, con Pepe el Viejón.
1: Que se escucha muy feo.
0: Con Alejandro Blanco.
1: Es un término ya cimentado en la lucha libre, de veras.
0: Pero no,
1: ahí se creó y ya se prolongó poblano, ya todas las áreas.
0: Nació aquí en Puebla, ¿no? Nació aquí en Puebla, es un término poblano. Dice, chiste local.
2: ¿Qué pasó?
1: Chiste local.
2: ¿Qué pasó, señor Arturo? ¿Ya están queriendo decir que te vayas al vapor con Alex Blanco?
1: ¿Qué pasó? Saludos para Mariale, que está ya lista para su programa. Gerard Aguilar dice: gran programa. Claudia Castillo, mucho éxito para Tiger Boy. Tú puedes con eso. Sigue luchando por tus sueños. Siempre confía en ti.
3: Saludos, ma. Sabes que te amo.
1: Ah, su mamá. Farruquín Nava, saludos, dice, son los más preparados, Tiger Boy y Meyer. Claudia Castillo, la victoria tiene que ser tuya.
3: Gracias, ma.
1: Farruquín, tiene que haber preparación y compromiso. No solo se vale ser guapito. Ah, no sé por quién lo dice, ¿verdad?
0: Pero... por mí, por supuesto, ni modo que por quién.
1: pero ¿cómo sabe que eres guapo?
0: No, pues tampoco te voy a decir, ¿no?
1: Pues sí, oye, Macro dice: Tiger Boy, ya no hables tanto. Mira, Macro.
3: Amigo,
1: dice,
3: soy serio.
1: Farruquín Nava, a mí me gustaría ser. Ah, bueno, ya lo habíamos leído.

0: Miguel Mesinas, tres grandes luchadores del Consejo Mundial de Lucha Libre. Saludos desde San Miguel de Allende, Guanajuato.
1: Saludos, Miguel.
0: Ay, mira, nada más se le manda saludos a los tres.
2: Saludos, saludos, amigo. Saludos, amigo Miguel Mesinas.
0: Híjole, no, qué bárbaros son ustedes. Laikan Sánchez,
2: es que estaba leyendo el comentario de abajo que creo que te brincaste.
0: Ah, es que no, ya se van traspapelando, lo siento mucho, dice: buen día a todos, esperando que tengan éxito, en especial para su majestad comandante y jefe, el Batallón de la Muerte será el campeón de parejas de parte de sus fans, Colmillo de Tigre y Colmillo Lobo, nuestra independencia es
3: hoy. Un abrazo
0: sí para ellos. Nuestra independencia es hoy. ¿Ya ves? Sí me Ay, no, de veras que ustedes no me den cuerda, porque yo sí me ataco de la risa y entro en ambiente. Pues bueno, ha llegado casi el momento de despedirnos.
3: No, sin antes. No queremos. Sí. No,
1: una plática muy amena.
0: Llega un acuerdo con Mariel, entonces. ¿Qué no quieres?
3: No queremos irnos. Yo me quiero quedar.
0: La hora que sigue, si llegas a un acuerdo con Mariel. Yo no sé. Bueno, no, nos tenemos que ir. Así que, Tiger Boy, mano santa, de una vez, porque si no, esto se nos come el tiempo, vamos. El primer ganador, el que elegiste es el ganador.
1: Jonathan Jafet Laguna Aguilar.
0: Ahí está, Jonathan Jafet Aguilar Luna es el ganador de la playera de los Hermosos Company, que la puedes venir a recoger a partir de mañana con identificación aquí en Boulevard Aquiliscayol 1910 en SICOM. Muchas gracias. Y Tiger Boy, muchas gracias. ¿Algo más que quieras agregar?
1: No, pues un saludo a tus radioescuchas y muchas gracias por la invitación, y esperemos que asistan todos los lunes a la Arena Puebla y este 2 de julio en la Arena Puebla igual.
0: Ray Apocalipsis, muchas gracias. ¿Algo más que desees agregar?
3: Pues nada, solamente agradecerte siempre el espacio para la lucha libre y para un servidor. Y como dice Tiger Boy, pues recordarle a toda la afición que la Arena Puebla está viviendo uno de sus mejores momentos, y la lucha libre se vive mejor en vivo, y por supuesto que los lunes a las 8 de la noche, y ahora también en jueves. ¿Por qué? Porque la afición así lo pidió. Entonces, lunes y jueves, Arena Puebla, Templo del Dolor, 8 de la noche, con todas las figuras del Consejo Mundial de Lucha Libre, donde está la lucha, que sí es lucha, y donde estamos los luchadores de verdad.
0: Meyer, muchas gracias. ¿Algo más?
2: Pues muchas gracias, Arturo, por la invitación. Muchas gracias a toda la gente que nos escuchó. Un fuerte abrazo para mi esposa, para mi bebé, para mis hijas, para toda mi familia, mi cuñado que si nos está escuchando, pero... Más que nada, pues Arturo, muchas gracias por la invitación, gracias por tener en cuenta, por poner en el mapa al luchador poblano. Seguimos echando muchas ganas, seguimos adelante, y que la gente vaya los lunes y los jueves ahora a la función de lucha libre, donde están las mejores figuras de la lucha libre mexicana, y que recuerden que siempre el Consejo Mundial tiene la mejor lucha libre del mundo.
0: Oye, ya vi de quién heredaste cuando te pregunté. ¿Algo más quieres agregar? No. Pero mando saludos, Prayer, lo heredaste de Prayer, que Prayer tiene muy, sí, además cotorreamos muy bien Prayer y yo, y ya siempre le
2: pero
0: debo.
2: No lo invitaste.
0: ¿Algo más que quieres agregar? No, pero saludos a mi mamá, así igualito, ya me, lo dijiste igualito.
3: Somos pareja, dos gotas de agua. Es más, déjame darte un dato histórico. Prayer y yo cumplimos años el mismo día.
0: Ay, cumplimos años de casados.
3: Prayer y yo tenemos algo que nos hace prácticamente hermanos. El 19 de abril cumplimos años los dos.
0: Ay, qué bonito. No, saludos para
3: campeones Prayer, seguros.
0: Que desafortunadamente no nos pudo acompañar por motivos familiares, pero que pronto estará aquí con nosotros. ¡Nos despedimos! Su amigo Arturo Dinamita Wenceslao, próximo domingo en punto de las 9 de la mañana. 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
5: Son las 11, en punto.
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7: La mariposa monarca es la atleta de élite del mundo de los insectos. 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Lo más increíble es que las que regresan al sur nunca han estado allí antes. Se guían por el instinto y la posición del sol.
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5: Son las 11, con 2 minutos.
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Amigos, ¿cómo están? Qué gusto saludarlos. Me da muchísimo, muchísimo placer estar con ustedes. Estamos transmitiendo una vez más aquí en la 95.3 SICOM Acatlán, su programa de Fandango en Fandango. ¿Cómo se le están pasando? Pues miren, yo muy contento, estoy muy contento porque otra vez estamos aquí platicando, como todos los domingos, pues platicando acerca de la cultura, del arte, de lo maravilloso que es nuestro queridísimo estado, por amor a Puebla, nuestro maravilloso país. Ahora estamos muy contentos porque imagínense, pues México es parte de esta gran celebración del Mundial y bueno, pues por primera vez, pues muchos podemos ver, podemos conocer esta gran fiesta que se vive a nivel mundial, ¿no? Canadá, Estados Unidos y México son sedes del Mundial y bueno, pues creo que nos hace recordar lo valioso y lo bonito que es ser mexicanos y bueno, pues siempre ser mexicano es bien bonito. Fíjense que la gente que seguramente ha tenido la oportunidad de viajar a otro estado, a otro país más bien, pues la distancia causa añoranza y en ese sentido, pues siempre se siente, ¿no? El extrañar a nuestra tierra, nuestra gastronomía, nuestro, pues como dice la canción de Lila Downs, ¿no? Nuestra

nuestro mezcal, nuestro aguardiente, toda nuestra compañía, las fiestas. Y bueno, pues siempre hay que recordar que estamos en un país maravilloso que es México y en un estado, pues, como bien nos dice nuestro gobernador, por amor a Puebla, porque de verdad, Puebla es bonito. Visiten los 217 municipios, 217 oportunidades de conocer la diversidad cultural, el abanico que existe en todo lo largo de este maravilloso estado de Puebla. Y bueno, pues gracias, por supuesto, gracias a toda la gente que hace posible que Puebla siempre, siempre sea, pues este maravilloso estado. Pero muy buenos días, buenas tardes, ya me da mucho gusto saludar. No, buenos días, me da mucho gusto saludar a todas las personas que están escuchando. Gracias a nuestro amigo Carlos Manelique en Controles, que siempre se encarga de que todas estas transmisiones, estas ondas radiales lleguen hasta, pues, hasta su hogar, hasta su automóvil, hasta donde nos estén escuchando y sobre todo, pues, disfrutar de la música que vamos a escuchar el día de hoy. Fíjense que hoy vamos a escuchar a música. Hoy no vamos a tener un invitado, no vamos a platicar, no vamos a debatir, más bien vamos a escuchar música. Fíjense que nuestro colectivo de Fandango en Fandango tuvo la oportunidad de colaborar con Lila Downs hace algunos años. Y bueno, siempre le hemos dicho que la queremos invitar a nuestro programa, pero es Lila Downs. Ustedes saben que pues es complicadísimo tener de invitada a Lila Downs, pero ella nos ha dicho, yo voy a estar en tu programa, Yori, un día. Y bueno, pues esperemos que un día se cumpla y tenerla ahí en cabina de radio. También, por cierto, les quiero adelantar que tenemos nuevo proyecto nuevamente con nuestro querido amigo Jordi Rosado, que tiene que ver ahora con Acatlán, fíjense, que tiene que ver con Acatlán. Les voy a platicar más adelantito cuando No quiero darles ahorita la primicia, pero también tenemos un proyecto que estamos trabajando con nuestro amigo Cristian Álvarez, que es el productor de su programa y que, bueno, pues tenemos una colaboración ya desde algunos meses, pero no tiene nada que ver con la Mixteca, ¿no? Es otro trabajo que hace el colectivo, pero ahora, precisamente en estos meses que vienen, vamos a tener una colaboración en Acatlán de Osorio. Así que, bueno, pues un saludo a toda la gente que, pues, es seguidor de estos influencers, de estos youtubers que ahora son muy, muy conocidos. Fíjense que hablando un poco de Lila Downs, que es la música que estamos escuchando hoy, que vamos a escuchar en este programa de Fandango en Fandango, les decíamos que tuvimos la oportunidad de que nos invitara a colaborar con ella porque estuvimos generando una propuesta escénica que tenga que ver con la Mixteca y en ese sentido pues estuvimos trabajando en algún par de conciertos que dio en la ciudad de Puebla y bueno pues ahí llevamos algunos tecuanes, recuerdo mucho que llevamos también algunos ballet folclóricos. Ustedes conocen a Lila Downs, ¿no? Lila Downs, esta aclamada cantante, compositora, productora, por cierto antropóloga también, ¿no? Homóloga de nuestros colegas antropólogos, mexicana y reconocida a nivel mundial como una de las voces más influyentes de la música latina. Pero bueno, pues esta obra musical destaca porque fusiona música de culturas originarias, música de raíces indígenas, raíces mixtecas y sobre todo pues del folclore mexicano con géneros como el jazz, ¿no? Vincula esto que suena mucho como el jazz, el blues, el pop y lo convierte pues en cada composición en un poderoso himno de justicia social, ¿no? De justicia, de identidad, de resistencia, de diversidad cultural. Y bueno, pues hoy vamos, como les decía, vamos a escuchar pues mucha música de Lila Downs. Al principio, fíjense que escuchamos esta, la verdad es que esta rola es un himno, yo diría, escuchamos el mezcalito, que por cierto, esta, fíjense, pareciera que salió ayer, pero esta salió desde el año 2012, salió en 2012 en su disco Pecados y Milagros, que fue un disco que lanzó un 27 de enero. Y bueno, pues fue el mezcalito, fue esta canción icónica, por supuesto, que fue parte del tercer sencillo aclamado en su séptimo álbum. Esta canción pues nace como un homenaje directo al mezcal, a la emblemática bebida espirituosa de nuestro hermanito estado de Oaxaca, que sabemos que hay mucha gente que escucha este programa de Fandango en Fandango, que por cierto, fíjense que ahora con este estudio que estoy haciendo en la Universidad Autónoma Comunal de Oaxaca, pues he conocido muchos municipios de Oaxaca y de verdad, al igual que Puebla, qué hermoso es Oaxaca, qué hermoso es la tierra natal de Lila. Que por cierto, hablando de Lila Downs, hace unos días que estaba yo en Tlaxiaco, porque ella es de Tlaxiaco, específicamente de Tlaxiaco, no es de San Agustín Tlacotepec, no es de algún otro junta auxiliar, ella es de Tlaxiaco. Tuve la oportunidad de que mi amigo, que por cierto le mando un saludo al biólogo Osvaldo, me llevara a la casa de Lila Downs, más bien a donde nació Lila Downs. Incluso si tienen la oportunidad de ir a esa

casa. Está a dos calles del centro, del centro de Tlaxiaco. Vayan, tómense una foto. Yo voy a publicar prontito una foto que me tomé ahí en la casa. Y está una placa donde dice, aquí nació Lila Downs, ¿no? Aquí nació Lila Downs. Ella, ahorita vamos a investigar cuándo nace, pero ella es de Tlaxiaco, como le digo. Ella es hija de madre mixteca y padre de ahora sí que su padre es estadounidense, pero ella creció ahí en la sierra, ¿no? En la sierra mixteca, en la sierra madre oaxaqueña, en la mixteca. Pero también, fíjense que también vivió allá en Minnesota, allá en los United. Así que, bueno, pues qué rico, ¿no? Qué rico ser de dos culturas. Por eso me parece tan interesante platicar con Lila, conocer su trabajo. Porque fíjense que Lila sí tiene como estas dos corrientes. Bueno, creo que todos, ¿no? Todos. Algunos, por ejemplo, en mi caso, pues yo tengo, mi papá es de la Mixteca, mi mamá es de la Mixteca, pero son de pueblos distintos. Entonces, el unir esos pueblos, pues hay un sincretismo cultural que son los hijos, y que ahora, pues mi mamá tiene una historia bien distinta, una formación, ella tiene, por ejemplo, un legado muy importante con la milpa, con la tierra, con el sembrar, con el cacahuate, el frijol. Hay una veneración importante hacia la madre tierra. Pero por el otro lado, mi padre, pues él está mucho metido en el tema del agradecimiento a los aires, ¿no? A los cerros, a este respeto que existe hacia nuestra madre naturaleza, pero hacia lo de arriba. Vamos a pensar en la biosfera, ¿no? Entonces, qué interesante, porque Lila Downs, precisamente, ella pues es hija de una mujer oaxaqueña, madre mixteca y padre estadounidense. Entonces, imagínense, ya encontré la fecha, es de 1968. Nació en 1968 y, bueno, pues, cantante, compositora, productora, antropóloga. Y, bueno, pues, muchísimo, muchísimo que platicar de Lila Downs. Fíjense que ella, pues, algo de lo que me gusta mucho, fíjense que les quiero confesar que no la he leído, pero sé que tiene algunas publicaciones en antropología, pero me gusta mucho escucharla, ¿no? La he escuchado en varias ocasiones, he platicado con ella. Tiene una preparación en vocalización en Los Ángeles, o sea, es cantante, y también estudió música en escuelas de artes en Oaxaca, y ella estudió antropología en la Universidad de Minnesota. Esto, por supuesto, que enriquece completamente, pues, esta perspectiva lírica, pero esta perspectiva cultural. Además, imagínense, pues es bilingüe, habla español, habla inglés, interpreta gran parte de su repertorio en lenguas indígenas, como el mixteco, como el maya y como el zapoteco. Así que yo espero que hayan disfrutado esta rolita, pues esta canción que hace homenaje directo al mezcal. Y hoy, como les dije hace un momento, pues bienvenidos al programa de Fandango en Fandango. Vamos a estar escuchando musiquita de Lila Downs, musiquita, súbale a su estéreo, súbanle a su Alexa, súbanle a su teléfono, en lo que estén escuchando. La neta, va a estar buenísimo el programa el día de hoy. Pero bueno, yo los voy a dejar con otra buenísima rola, porque ustedes saben que ella, pues, ha tenido muchísimos, muchísimos discos, pero en el 2011, parte de este mismo disco que estamos escuchando, que es el disco de Pecados y Milagros, esta letra fue compuesta por ella misma, porque es compositora. Y bueno, pues lamentamos mucho el fallecimiento de su esposo, el que fue su esposo más bien, Paul Cohen. Fue inspirada esta canción en la figura histórica de Emiliano Zapata, pero sobre todo de la muerte de Emiliano Zapata, ¿no? Esta canción que vamos a escuchar, fíjense con quién nada más colaboró, que también acaba de fallecer. Fíjense, ojalá que nos dé oportunidad de un día hacer un programa especial para nuestra querida Totó, ¿no? Totó, la Momposina, que falleció, por cierto, hace unos días falleció Totó la Momposina, una gran artista colombiana. Y bueno, pues esta canción se queda para el recuerdo, se queda para, pues, recordar la muerte de Totó la Momposina, recordar la muerte de Paul Cohen, el esposo, no sé cómo se diga, si es esposo o esposo, porque pues ella actualmente ya tiene otra pareja, no sé cómo manejar esa palabra, pero bueno, sobre todo es esta canción lo más importante, ¿no? Esta mezcla de sonidos entre el rock, entre el pop, entre ritmos tradicionales, entre son y la cumbia. Así que vamos a escuchar esta rola, se llama Zapata se queda.

Oye, qué buena rola esta canción de Zapata se queda. Fíjense, mientras escuchaba esta canción, estaba pensando también en Celso Piña. Celso Piña, bueno, en Celso Duarte también, pero fíjense, Celso Piña también ya no está en este planeta, en este mundo, en esta dimensión, en esta realidad. Interesante, ¿no? Todos los. Por ejemplo, ella compuso, es la única que está viva, porque hizo la colaboración con. A ver, quien hace la musicalización es Paul Cohen. Paul Cohen fue su esposo, falleció. La colaboración está específicamente con Totó la Momposina, falleció. Con Celso Piña, también ya falleció, ¿no? Entonces, qué buena. Y bueno, y ese homenaje a Zapata se queda. Y esta canción va dedicada a la muerte, incluso, ¿no? Qué interesante. Pero bueno, pues ya estamos de regreso, señores, aquí en su programa de Fandango en Fandango.

Tango. Mi nombre es Yoringuel Camaño, me da muchísimo gusto que estén escuchando este programa. Hoy un programa, pues, escuchando musiquita, estamos en este domingo, pues, de junio, ya finalizando el mes de junio, y pues iniciando el mes de julio. ¿Cómo están? ¿Cómo se la están pasando? Hay mucho que platicar sobre la cultura, sobre el arte, sobre todo lo que está pasando. Yo diría, pues, a nivel social, a nivel cultural. Pero bueno, pues mientras platicamos, vamos a estar escuchando un poquito de esta gran cantante, yo diría. Una de las cantantes más importantes, que no hay que olvidar que es mixteca, pues ha ganado muchos premios. Ella, les decía hace un momento, antes de escuchar las rolas, que ella nació en 1968 en Tlaxiaco. Pues ella es hija de madre mixteca, padre estadounidense. Y bueno, pues lo importante de esto es que, pues, escuchemos y disfrutemos. Fíjense que les decía hace un momento que ella es antropóloga y, bueno, pues ha ganado varios premios, ¿no? Premios de prestigio a lo largo de su más de tres décadas de carrera. Ha sido galardonada con múltiples premios Grammys y Latin Grammys. Así que, bueno, pues vamos a continuar, vamos a seguir escuchando estos temas musicales. Hay un tema en especial que, pues, hay muchos, ¿no? Porque en general tiene muchos discos. Ahorita vamos a leer un poco de su currículum, de todo lo que ha, de lo que ha. Por cierto, fíjense, está sacando un nuevo disco. Su discografía más reciente incluye el álbum Cambias mi mundo, una producción, pues que habla un poco sobre los cambios socioculturales de este presente. También está Jardín del Placer, La Tumba 7. Y bueno, pues van sacando poco a poco. Ven que ahora ya las canciones ya no sacan como antes, sacaban todo el disco. Ahora van sacando sencillo por sencillo, ¿no? Vamos conociendo canción por canción. Y bueno, pues esperemos ya la discografía completa. Vamos a presentarle un día aquí en el programa de Fandango en Fandango para hablar un poco sobre esta gran cantante y antropóloga. Pero sobre todo, pues disfrutar de la música. ¿De dónde nos están escuchando? Recuerden que pueden comunicarse, pueden buscarnos aquí en De Fandango en Fandango, en Facebook, ahí nos pueden encontrar. Estamos de fiesta. ¿Por qué le pusimos De Fandango en Fandango? Porque siempre estamos de fiesta. Estudiando el calendario grecorromano, que es el calendario litúrgico que ahora todos conocemos, no hay ni un día que no haya fiesta, no hay ni un día, ¿no? Incluso cuando es momento de luto hay fiesta, ¿no? Incluso cuando es momento de abstinencia hay fiesta en muchos pueblos. A mí me tocó estudiar un caso en Perú, por ejemplo, obedeciendo a este calendario grecorromano, que cuando es como en la Semana Santa, vamos a pensar el domingo, el viernes, que es el viernes de luto, el viernes santo, que hay que guardar, en muchos otros países eso es un momento de caos, porque hay muchísima fiesta. Les quiero platicar muy rápido que me tocó estudiar el caso de un carnaval que se hacía Jueves Santo y Viernes Santo en una comunidad en Perú. Y lo que hacía ahí la población es como se le tapa los ojos a las imágenes religiosas, en especial a Jesús, se le tapaba los ojos y entonces había una fiesta, como una especie como de una fiesta profana, ¿no? En donde podían, nosotros fuimos, por supuesto, como antropólogos a estudiar este caso. En ningún momento podemos, en la antropología no te permite hacer un juicio moral o estar como, pues, diciendo por qué sí o por qué no. Más bien estudiamos. A mí me sorprendió mucho cómo la gente salía de las casas y, pues, se supone, no sé, la verdad es que no podría yo catalogar si es un pecado, ¿no? Pero todo es muy pecaminoso. O sea, había una embriaguez completa en la fiesta. Había un tema también de, pues no sé si de promiscuidad, pero sí había un tema muy fuerte social ahí, ¿no? Entonces, pues imagínense, por eso le pusimos De Fandango en Fandango, porque de verdad todos los días en este país y en Latinoamérica, Centroamérica, todos los días hay fiesta. Y bueno, ustedes mismos que están escuchando este programa, ustedes saben, ¿no? Si nos casamos, nos bautizamos, tenemos todo que hacer con fiesta, los cumpleaños, uno se gradúa, hay fiesta, uno entra, hay fiesta. Y bueno, pues lo importante es que pues disfrutemos, seamos conscientes de que la fiesta es importante, por supuesto que todo con responsabilidad. Ya otra cosa, que pasan cosas en las fiestas, eso es otra cosa. Pero la fiesta sí es un ritual mesoamericano que siempre imbrica, pues, una serie de acontecimientos en donde se equilibra la sociedad, ¿no? Por eso incluso hay un libro de Roger Calova que se llama La teoría de la fiesta, en donde habla y la importancia de las fiestas, porque donde hay fiesta, bueno, ahorita está la fiesta,

fiesta de San Juan, siempre hay paz, ¿no? La función de la fiesta es generar paz. No al contrario, ¿no? Eso que se genera caos, destrozo, eso no es la fiesta, ¿no? Eso es otra cosa, eso es otra organización, pero la fiesta tiene esta funcionalidad que es el ordenamiento social, ¿no? Y hay gente que se encarga de estudiar estos procesos sociales, que bueno, lo que importa es la fiesta. Por eso le decimos de fandango en fandango a este programa. Pero bueno, pues vámonos, señores, con un tema más, un tema para que vayan escuchando. Ustedes súbanle a su música. Recuerden, aquí vamos a estar acompañándolos de 11 de la mañana a 12 del día, porque aquí estamos desde hace 12 años de escuchando de fandango en fandango. Esta canción, yo no sabía que esta canción es una canción peruana de 1978. La escribió limeño Ángel Janíbal Rosado. Rosado es esta versión, por supuesto, que es de Lila Downs, porque la lanza en el 2019. Yo creo que es una de las canciones más sonadas de Lila Downs. Yo diría que es el icono de Lila Downs. Tiene muchas, pero ese salió al Chile, en el disco Al Chile, se llamó el disco. Y bueno, pues es una proyección de raíces sudamericanas. Y bueno, pues lo vamos a presentar de esta canción para todos ustedes, para todo Acatlán, para todo San Pablo, Guadalupe, a todos los municipios, Tehuixingo, Huachutla, Totoltepec de Guerrero, San Juan Escaquistla, todo donde llegue este programa de Fandango en Fandango, a Guerrero, a Puebla, va para ustedes muy especial. Les mandamos un abrazo a donde estén. Esto es Cariñito.

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7: Son las 11:35.
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7: Son las 11:38.
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8: Continuamos.

¿Cómo están, amigos? Me da mucho gusto volver a estar con ustedes. Ya regresamos del corte. ¿Cómo están? ¿Cómo se la está pasando? Nos pueden visitar en la página de Fandango en Facebook. También estamos en Instagram de Fandango en Fandango. Pronto vamos a estar en TikTok. Ay, de verdad es que no nos da tiempo estar ahí que todas las plataformas. Pero bueno, siempre estamos en Facebook, ahí siempre, y en Instagram. Pero más en Facebook. Si nos quieren contactar, ahí pueden ver a los invitados, a todas las personas que nos visitan aquí en cabina y que vienen a contarnos todo el trabajo enorme que hacen. La verdad es que, híjole, hablar de cultura es hablar de un tema, yo diría, pues de vida, ¿no? De vida, porque todo es cultura, desde que te levantas, desde que comes, cómo piensas, qué es lo que...

¿Qué haces? ¿Cómo actúas? ¿Por qué haces? ¿Por qué pensamos lo que pensamos? ¿Por qué actuamos como actuamos? Pues por procesos culturales, ¿no? Entonces, creo que este programa de Fandango en Fandango es bien interesante. Yo me quedo, esa es mi escuela. Yo me quedo sorprendido porque, pues, todos los invitados que llegan a compartirnos sus historias son fascinantes. Luchadores sociales, historiadores, antropólogos, políticos, presidentes municipales, directores, artistas, cantantes, bailarines, danzantes, bueno, toda la infinidad de que existe cultura, porque siempre hemos dicho, cultura no son las artes, ¿no? Lo vamos a decir, no, no, no, la política pública ha hecho, ¿no? Que se confunda, que no, las artes son otra cosa, eso tiene que ver con la sensibilidad, tiene que ver con una cuestión meramente occidental, ¿no? ¿Qué son las artes? Ahora que decían esta diferencia entre artes y artesanías, no, no, no. O sea, las artes forman parte de los procesos culturales, pero la cultura es todo, ¿no? Entonces, este programa de Fandango en Fandango, de fiesta en fiesta, pues habla de cultura en general. Por eso es que es tan, tan, tan importante reconocer, reconocer el valor cultural que tenemos cada uno, ¿no? Incluso los derechos culturales, ¿no? Ahora con la reforma que se ha hecho desde el expresidente Enrique Peña Nieto por la creación de la Secretaría de Cultura. Imagínense, anteriormente no existía una Secretaría de Cultura, era con un consejo de la Cultura y las Artes, me acuerdo. Imagínense, Cultura y las Artes, como muy pegado con turismo y cultura, cuando también son cosas bien diferentes, ¿no? En la facultad de donde estudian turismo, pues los maestros se encabronan, ¿no? Perdón por la palabra, pero pues se molestan mucho de cuando se confunde la cultura con el turismo y de repente pues ya salió la Secretaría de Cultura y Turismo, ¿no? Pues no, porque el turismo tiene que ver con una rentabilidad, ¿no? Una cuestión más económica, desde una perspectiva súper más capitalista, y la cultura pues tiene que ver con otra cosa, ¿no? Entonces, por supuesto que todo va vinculado, pero no, no, no necesariamente es lo mismo. Entonces, pues aquí, bienvenidos a este programa de Fandango en Fandango. Hoy estamos escuchando estas canciones, esta rola. La verdad es que qué gusto estar al aire. Fíjense que esta canción en especial que escuchamos, yo la quiero. Quiero platicarles que es una canción emblemática del Istmo, ¿no? Naila, una canción emblemática del Istmo de Tehuantepec. No sé quién, si ya fueron al Istmo de Tehuantepec, a los enramadas, a las velas istmeñas, híjole, si no tienen no han tenido la oportunidad, de verdad, regálense, háganse un ahorrito, regálense un día ir al Istmo de Tehuantepec. Es impresionante lo que se vive dentro de una fiesta en una vela ixmeña y es gratis, o sea, no, ustedes pueden llegar y la gente del Istmo, la gente de Oaxaca siempre es muy bondadosa, ¿no? No, no, no encuentro palabras para agradecer todo lo que la gente nos abre las puertas, nos invita un taco, nos invita un refresco, nos invita un vaso de agua. Tuve la oportunidad, yo tuve la oportunidad de estar allá hace muchos años, pero luego me invitaron hacia arriba en el norte de California, en Bakersfield. Tuve la oportunidad de ir a una vela ixmeña. Y precisamente fíjense que el tema de la maestría un poco trata de eso, ¿no? De cómo se construye la territorialidad a través de la cultura y a través de las tradiciones y a través de las mayordomías y las cofradías. Es decir, la territorialidad no tiene que ver con el territorio, ¿no? El territorio es el ente tangible, el ente que podemos medir, que se puede medir el terreno, ese es el territorio donde habitan los zacatecos. Ah, pues mide tanto, ¿no? Pero la territorialidad es todo lo que pasa en ese territorio, ¿no? Y pasan muchas cosas, pero, por ejemplo, los imaginarios populares, que son muy interesantes, como un imaginario popular de los, yo podría decir de Acatlán, por ejemplo, uno de los más importantes, es cómo se imbrican las fiestas tradicionales que hacen que un hecho dancístico, que es la danza de los tecuanes, se pueda convertir en mitos, en leyendas o en ritos incluso, ¿no? En mito, por ejemplo, tuve la oportunidad, y muchas personas seguramente aquí no me van a dejar mentir, pues mucha gente ha visto que el tecuan baila, ¿no? Que el tecuan se mueve y que el tecuan mueve sus brazos a la 1 de la mañana y que. O por ejemplo, el profesor Efraín Castelán, que nos ha platicado infinidad de historias de los tecuanes, pues una de ellas es que el tecuán, cuando estuvo el expresidente Correa López, pues no encajaba dentro de la base del monumento. Y entonces, pues él tuvo que tocarle. Mucha gente se empezó a reír, dijo, ¿cómo crees? Y le tocó, y precisamente le tocó, y así encajó, embonó los tornillos del tecuán, ¿no? ¿Qué pasa? Pues bueno, es de eso.

se trata cómo se crean los mitos y los ritos de las danzas a partir del imaginario popular. Eso es la territorialidad, un poco, qué pasa dentro de los territorios. Y entonces, un poco, el trabajo que estamos haciendo es cómo las velas itzmeñas generan nuevas territorialidades dentro de California, dentro de otros contextos sociodemográficos en Estados Unidos, ¿no? Qué interesante cómo se mueven las culturas matriciales, se imbrican, toman nuevos elementos, regresan hacia el Istmo de Tehuantepec y hay un diálogo constante, ¿no? Por eso hay ganancias culturales, ¿no? Y eso tiene mucho que ver con se va transformando, que ahora los danzantes, pues ya no, ya, por ejemplo, los tecuanes, yo de repente escuché a un profesor y lo respeto mucho, pero decía, es que los tecuanes tienen que ir de guaraches. No, pues es que no entiende cómo tal vez el maestro le falta estudiar un poco los procesos de transformación y aceleración, ¿no? Que son, todo lo realmente vivo se transforma, todo. Lo que no está vivo se queda estático como los museos. Entonces, hay una teoría y hay una corriente desde la folclorología, porque los folcloristas se encargan de todo mantenerlo estático, por eso son danzas folclóricas, porque ya no se transformaron, pero no tienen que ver con danzas reales. ¿Qué pasa? Por ejemplo, la danza, los tibiris poblanos, ¿no? Ahora que en estos días fue el movimiento de la comunidad LGBT, los tibiris son muy potentes. No sé si han tenido la oportunidad de ir al Peñón de los Baños o a Tepito, o incluso aquí en la 28, en la ciudad de Puebla, ¿cómo existe? Los tibiris son cuando un hombre baila con un hombre y hacen giros, o un hombre tiene dos parejas, o una mujer tiene dos hombres. Entonces, esos momentos musicoreográficos se van transformando a pasar el tiempo, a partir del tiempo. O sea, desde los años 80 que nace el movimiento sonidero hasta ahorita, pues se ha ido transformando. A diferencia de la danza folclórica, por ejemplo, voy a pensar en la danza de los viejitos de Michoacán, que por cierto no existe en ninguna danza de los viejitos como lo presentan las escuelas. Lo dijeron en los congresos de Michoacán, apenas fuimos a Michoacán, existen otros tipos de viejitos, pero esos específicamente no existen, no se transforman, se quedaron así. Pero la verdadera danza de los viejitos, no sé si la palabra está correcta, pues ya imbrica otros elementos, ¿no? Como los cúrpites. Si tienen la oportunidad de visitar los cúrpites, pues conozcan una variante de la danza de los viejitos. Pero bueno, un poco platicando de esta canción tan bonita que escuchamos, que es la de Naila, la emblemática canción itzmeña de Jesús, el Chuy rasgado, que bueno, pues qué lamento hace en la letra, ¿no? El desgarrador lamento folclórico que se vive por un amor no correspondido, ¿no? Pues se popularizó mucho por diversas interpretaciones, pero ahora se considera un clásico de la música tradicional oaxaqueña. Señores, pues ya casi estamos entrando en la recta final, ya casi nos vamos. Yo los voy a dejar con otra buena canción y pues esta canción también está buena. Se llama Cruz de Olvido. Yo se la quiero dedicar a una persona muy especial y ahorita les voy a platicar quién es. Pero esta canción sí va dedicada a una persona muy especial que sé que me está escuchando y sé que está en un lugar muy especial de nuestros corazones, del colectivo cultural de Fandango en Fandango, una integrante de nuestro colectivo de Fandango en Fandango, lamentablemente falleció estos días y es todo muchas veces estuvo en cabina platicando. Ella es de Guadalajara, fue originaria de Guadalajara, y bueno, pues vamos a dedicar esta canción, ¿no? Nosotros le prometimos no estar llorando y no estar lamentándonos, más bien vamos a estar celebrando su vida, conmemorando su paso por este plano. Y bueno, pues esta canción se llama Cruz de Olvido y se la queremos dedicar a nombre de todos los integrantes del colectivo de Fandango en Fandango, a nombre de Luis, a nombre de Carda, a nombre de Marco, a nombre de Vico, a nombre de Fraín Castelán, a nombre de todos los que formamos parte de este colectivo. Se lo queremos dedicar y esta canción, a nombre de Carlos también. Por cierto, Carlos no estuvo hoy con nosotros, pero bueno, le mandamos un saludo a nuestro querido Carlos Gil. Le queremos dedicar esta canción, Cruz de Olvido, a Celia Susana Ortiz Vázquez.

Ay, ay, ay, qué triste, qué triste. Uno, aunque no quisiera estar triste, pues la muerte siempre nos causa mucha tristeza, ¿no? Y eso, pero es un proceso muy natural. Y que a pesar de eso, que sabemos que todos vamos a morir, todos los que estamos escuchando este programa, no sabemos cuándo, pero todos vamos a fallecer, pues nos cuesta, ¿no? Y fíjense que esta canción, o más bien este bloque, que ya es el último bloque que quiero hablar con ustedes, porque ya se acabó el programa de Fandango en Fandango, lamentablemente, desafortunadamente más bien. Quiero contarles que Susi, como así la conocemos, la maestra Susana, vino muchas veces a Acatlán de Osorio. Ella participó en el congreso, en el coloquio de la danza de Tecuanes que se hizo hace 10 años, platicando un poco el por qué deberíamos dejar.

dejar de estarnos peleando por lo auténtico, por la historia. Ella dio una defensa, ella le dieron un premio, ella fue reconocida a nivel nacional, ¿no? Le dieron la medalla Marcelo Torreblanca, por cierto, fundadora de muchos grupos de danza folclórica en México, conocidísima. Nosotros la invitamos a colaborar de Fandango en Fandango hace muchos años y siempre colaboraba, ¿no? Trabajaba en el área de artesanías. De Fandango en Fandango es una empresa cultural, como ustedes saben, que no solamente hace radio, ¿no? Es un colectivo que hace muchas cosas y que gracias a De Fandango mucha gente también puede tener pues una nómina y vivir de este trabajo tan importante que es la cultura. Ella vendía artesanías, vendía calzados de danza y quería y no quería dejar pasar la oportunidad de platicarles de nuestra gran amiga, la maestra Susana Ortiz, porque en el ámbito de la danza folclórica en el país, de verdad, fue una importante investigadora, importante promotora. Como le decía hace un momento, yo originaria de Guadalajara, Jalisco, vino a Acatlán muchas veces. Yo diría que hubo un tiempo que estuve viniendo cada año y venía a hacer congresos, vino a San Jerónimo, vino a San Pablo Anicano, venía siempre a asesorarnos, ¿no? Híjole, su currículum es impresionante. Pero bueno, solo quería contarles muy rápido porque ya nos vamos y quiero dedicarle otra canción tan importante que le gustaba mucho. Y con esta canción nos vamos a despedir. Ella estudió en la Escuela de Artes y Humanidades de la Universidad de Guadalajara. Fue de la generación 1982 y 1983, perdón, 86. Cursó la licenciatura en Danza Regional Mexicana en el Instituto de Iniciación Artística en Tepic, en Nayarit. De verdad se dedicó por décadas a la docencia de la danza tradicional mexicana, generando nuevas técnicas, montajes, mucho de lo que conocemos ahora, pues ella también lo incursionó, pero particularmente se especializó en la música de Jalisco y la música de otros vecinos, ¿no? En la investigación, pues se enfocó parte de su carrera a documentar de manera independiente y comunitaria la riqueza de las danzas tradicionales, de los bailes mestizos, de la música tradicional, de las costumbres de México a través de las plataformas de difusión cultural. Yo recuerdo mucho que en Puebla vino, que le mando un saludo también a la maestra una de las fundadoras del Colegio de Artes de la UAP, de la Benemérita. Ella, Cecilia Susana Ortiz, que en paz descanse, le entregó una medalla, la medalla de Marcelo Torreblanca, aparte del Instituto de Investigación y Difusión de la Danza Folclórica Mexicana, a la maestra Isabel Galicia López, ¿no? De verdad son personas que dedicaron gran parte o dedican gran parte de su vida a la danza tradicional. Y bueno, pues este programa siempre va a ser homenaje a todas las personas que luchan por tener un México mejor, luchan por enseñarle a nuestros niños lo importante de la riqueza cultural, lo importante de la música tradicional, lo importante de la comunalidad, ¿no? Esto que ojalá lo puedan escuchar los que generan la política pública, prioridad a la cultura. No hay otra solución. No es más presupuesto a la seguridad, y lo vamos a decir siempre en todos los congresos, es más presupuesto a la cultura y a la educación. Es la única solución. La única solución es la educación. Que haya muchos corredores culturales, muchos talleres por donde sea. Yo siempre he dicho, pues, que nos tropecemos con un violinista en la calle, ¿no? Pero bueno, sabemos que es una lucha constante y por eso este programa quería hacerle esta dedicatoria a la maestra Susana Ortiz, que bueno, pues vino muchas veces a la Mixteca y nos regaló, nos aportó. Si ustedes quieren leerla, comuníquense con nosotros aquí al Facebook de Fandango en Fandango. Nosotros les podemos pasar la bibliografía que ella generó. Tiene muchos libros, escribió, es una investigadora. Y trabajó muchas áreas, ¿no? Por ejemplo, ella trabajó Jalisco. Si ustedes quieren saber por qué la gente baila con vestidos floreados o vestidos con listones, por qué se baila, bueno, ahorita tuve la oportunidad, ya nos vamos casi rapidísimo, tuve la oportunidad de estar en la feria de San Pedro y el Ixtláhuac, que le mandamos un saludo a nuestros amigos. Me invitaron para ser jurado sobre unos discursos culturales que iban a dar. Y entonces me decía una compañera, es la primera vez que me entero que la China poblana no tiene nada que ver con China. Y yo precisamente de eso se trata, ¿no? De reconfigurar nuestro cerebro y de decir, por ejemplo, la chilena, ¿no? Mucha gente dice, ¿por qué el género de chilena? Ah, pues porque vino de Chile. Y no, o sea, no se vincula, ¿no? O sea, el género chilena no vino de Chile. O sea, es otro, la cueca, la zamacueca, la zamba, sí vinieron de Chile, pero la chilena en sí es una construcción de México.
Es interesante, un día vamos a invitar a nuestro amigo Albino Nava, especialista en de Tixla, Guerrero, que

especialista en chilenas, para que nos cuente la historia de por qué se llaman chilenas, ¿no? O, por ejemplo, el tema de la... De la China poblana, que mucha, ¿por qué China? No, porque venía de China y no, pues no, nada que ver, ¿no? Platicarlos que esta, pues fue una esclava, ¿no? Que llegó a Puebla y bueno, es otra historia. Entonces, creo que lo importante que hizo la maestra en vida, pues fue publicar, hacer muchos talleres, clases y regalarnos, que es el conocimiento de la danza folclórica. Yo le debo muchas cosas, entre ellas le quiero agradecer porque yo, gracias a ella, di clases en Oceanside, allá en California, hace un par de años, porque ella me vinculó con una universidad de arte y estuve dando un par de años allá, talleres de música y danza tradicional. Así que muchísimas gracias. Nos vamos, señores, muchísimas gracias. Se acabó el programa. Gracias a Incontroles, a Carlos Manelí, gracias a Sicoma Catlán 95.3, gracias a ustedes por escuchar este programa de Fandango en Fandango. Soy Yoringuel Camaño. Yoringuel Camaño, porque me dicen Yoringuel, no me llamo Yoringuel, me llamo Yoringuel Camaño. Así me pueden buscar en redes sociales, estoy en todas las redes sociales, creo, en TikTok, en Instagram, en X, en Facebook, en YouTube, también tenemos un canal que es Yoringuel Camaño. Y bueno, pues estamos cumpliendo 12 años. Vamos a dejar esta rola, esta canción, para nuestra queridísima Susi, que la está escuchando allá en el cielo. Nos vamos, señores, se acabó el programa. Esta canción se llama Palomito, Palomo del Comalito. Adiós.

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7: Son las 12, con 12 minutos.
8: ¿Sabías que el nombre Xoloescuintle se deriva del idioma náhuatl, donde xolo significa extraño o deforme, e itzcuintli significa perro? Este nombre único refleja el estatus distintivo y venerado del perro en la cultura mexicana.
9: ¿Sabías que el río Lerma es el mayor de los ríos de la vertiente interior y por lo tanto es uno de los más grandes ríos de todo México? El Lerma tiene su nacimiento en Almoloya de Río y desemboca en el lago de Chapala, siendo este un embalse natural de Jalisco. Su longitud es de unos 700 kilómetros y la superficie de su cuenca supera los 47.000 kilómetros cuadrados.
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7: Son las 12, con 13 minutos.
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0: Buenos días, amiguitos. Bienvenidos a una nueva emisión de su programa Cachito Mágico. Está con ustedes su amiga Samantha Villanueva Alvarado.
1: Hola, ¿qué tal, amigos? Bienvenidos a Cachito Mágico. Yo soy Lucero Pacheco Álvarez y sean bienvenidos a Cachito Mágico.
2: Hola, ¿qué tal, amigos? Yo soy Iker Vicente Bravo Cruz y estamos en Cachito Mágico.
3: Hola, ¿qué tal, amiguitos? ¿Cómo están? Mi nombre es Carlos Manelik y hoy pues nos toca venir a saludarlos porque le damos la más cordial bienvenida a este espacio de Cachito Mágico, a nuestra colaboradora. Usted tal vez la ha escuchado en emisiones como Colección Sonora, también en algunos temas de salud. Y vamos a permitir que se presente porque nos estará acompañando en esta y en diferentes emisiones de Cachito Mágico. Ella es...
4: Hola, ¿qué tal, amiguitos? Muy buenos días, ¿cómo están? Es de mi agrado presentarme, aquí voy a estar colaborando en Cachito Mágico. Yo soy Fátima Martínez y pues bueno, espero que este sea de su agrado.
1: Sammy, ¿qué tipos de árboles conoces?
0: Pues ahorita los que se me vienen a la mente son olivo, jacaranda, cerezo, manzana y mezquite.
4: Bueno, pues algunos que conozco, a lo mejor algunos más típicos o bueno, que he conocido aquí desde mi infancia, pues podría decir que laurel, hay un árbol que creo que actualmente también ya no es tan conocido, pero hace mucho tiempo igual, cuando era más pequeña, lo conocí, que se llama rayado, desconozco si tenga otro nombre científico, pero bueno, eso es uno de los que conozco. También conozco el árbol de... Bueno, un árbol que brinda mangos, los mangos también, que también son de la región. Y pues bueno, hay muchos más que yo creo que no podría acabar.
2: En mi caso yo solo conozco la manzana y

0: y el roble.
1: Pues yo conozco el árbol de tamarindo. Creo, ¿cómo se llama una fruta? Chico zapote. Y el árbol de mandarina y árbol de limón. Y también el árbol de nanchis.
2: Bueno, a ver, me acaba de surgir una preguntita acá para todos ustedes y pues bueno, a ver, ¿alguno de ustedes ha tenido la experiencia de hacer un columpio o ha tenido esa oportunidad aquí? Pues bueno, quiero que me cuenten aquí un poquito acerca.
1: Pues yo he hecho varios columpios con mi hermano mayor. Hemos hecho uno de una tabla de madera, un columpio de llanta. Y nos costó un poco porque el árbol de tamarindo estaba un poco alto, como no sé, unos 20 metros de alto, de altura. Y para subir la cuerda, pues sí, cuesta un poco. Y desde arriba, desde la azotea, la aventamos y ya luego la amarramos. Y uno de esos días, creo que se subió uno de mis tíos y se rompió el columpio. Y eso ya, lo único que puedo contar.
3: Pues que recuerde, yo creo que no he tenido ninguna experiencia haciendo algún columpio en algún árbol.
4: Pues yo he tenido una experiencia, bueno, pues la voy a contar porque fue algo que me perturbó de los árboles. Pues estaba en un columpio, vivía en México, todavía no conocía a ella. Entonces, pues que me hice un columpio con un primo. Y así empezamos a jugar. Que de ahí, que cuando me aventó mi primo, no acaché, me fui volando, no sé hasta dónde quedé, pero me dolió. Y pues sí, sí he tenido esa experiencia.
5: Hola, amiguito.
6: Hola, amigos.
5: ¿Alguna vez te has preguntado qué son los árboles o cuál es su función? Este video nos ayudará a comprender cómo funcionan en nuestro planeta. ¡Acompáñanos!
6: Vamos a aprender de los árboles. Acompáñenos.
5: En nuestro planeta existen más de 100.000 especies de árboles, lo que equivale a un 25% del total de las plantas de la Tierra.
6: ¡Son muchos!
5: Los árboles son seres vivos que forman parte del reino plantae o reino vegetal. Algunas características de los árboles son que ofrecen cobijo y alimento para los animales, otras plantas y humanos.
6: Yo veo un castillo, frutas y verduras.
5: También aportan materias primas, como la madera o la resina.
6: Madera.
5: Por si fuera poco, ayudan a proteger a la tierra de la erosión y son los principales productores de oxígeno, al igual que las algas marinas. Hay muchos tipos de árboles y depende del clima de las diferentes regiones. Vamos a ver algunos de ellos.
6: ¡Qué bonito está ese álbum! ¿Cuáles hay?
5: Árboles de hoja caduca. Son aquellos que, durante los meses fríos, pierden sus hojas para ahorrar nutrientes durante la estación con menos luz solar.
6: Mucho frío.
5: Son de climas fríos y secos. Suelen ser más longevos y capaces de alcanzar grandes alturas.
6: Muy grande.
5: Un ejemplo de esto es el nogal.
6: Es un lugar.
5: Este árbol puede llegar hasta más de 25 metros de altura. Es cultivado por su madera, su
6: Nueces.
5: olor, su fruto y su valor ornamental. Árboles de hoja perenne. Mantienen sus hojas durante todo el año, renovándolas de forma
6: Hace
5: gradual.
6: mucho frío.
5: Las coníferas son uno de los grupos más representativos de este tipo de árboles. Son resistentes a climas extremos.
6: Sin Navidad.
5: El ficus es una de las plantas de interior más utilizadas porque crecen en ambientes en los que no se necesita un exceso de luminosidad. Su origen es tropical y alcanzan tamaños descomunales a pesar de no tener tanta luz. Árboles frutales. Son los árboles que dan frutos y son consumidos por el hombre y los animales. Algunos ejemplos son
6: manzanas, naranjas, aguacate, plátanos.
5: Árboles ornamentales.

0: Son los árboles que tienen características llamativas y altamente estéticas.
1: ¡Qué bonito!
0: Son muy valorados por su uso como parte de decoración de jardines y espacios verdes. La lila,
1: morado,
0: es un árbol pequeño o un gran arbusto. Alcanza entre 6 y 7 metros de altura.
1: Es muy alto.
0: Tiene múltiples tallos, troncos secundarios desde la base de raíz, con diámetro de 2 decímetros. Vamos a hablar de las partes del árbol.
1: Raíces.
0: Primero están las raíces, que se encargan de absorber el agua y los nutrientes.
1: Tronco y
0: seguido
1: ramas.
0: Del tronco y las ramas, que son las partes encargadas de dar soporte, crear estructuras, se encargan de transportar sustancias absorbidas por la raíz para que lleguen hasta las hojas, donde se realiza la fotosíntesis. De esta manera elaboran su propio alimento.
1: Hojas y copas.
0: Encontramos la corona y las hojas, que es la parte superior del árbol.
1: Otras hojas.
0: Proporcionan sombra al resto de la planta para mejorar su transpiración. También tenemos la flor o el fruto de cada árbol. Vamos a dar unos datos curiosos sobre los árboles. Los árboles no mueren de vejez. En realidad, mueren a causa de insectos, gente o enfermedades. Los árboles hablan entre sí, pero no como lo pensamos. Ellos lo hacen a través de las raíces y los hongos y conexiones eléctricas que transmiten nutrientes y advierten a otros árboles sobre peligro. El Hyperion es el árbol más alto del planeta.
1: Es muy alto el árbol.
0: 115.55 metros de altura. Se ubica en el Parque Nacional Redwood, al norte de San Francisco, California. El árbol vivo más viejo es el Matusalén. 4,847 años.
1: Es muy viejito.
0: Se encuentra en el Bosque Nacional Indio, en el centro de California, en Estados Unidos. En Suecia hay un lugar que se llama Tree Hotel.
1: ¡Ay, casa!
0: Que es un hotel, el cual tiene todas sus habitaciones en árboles.
1: Cuidemos los árboles. Ellos nos dan vida. Vamos a plantar más árboles.
2: Bueno, a ver, ahora les tengo unas dinámicas para que pues sea un poquito más interactivo todo esto. Miren, bueno, primero que nada me gustaría invitar a todos nuestros radioescuchas, a todos nuestros pequeños que nos estén escuchando ahí en casita, que pues igual ustedes como padres motívense para que nos puedan mandar una foto por redes sociales. Ya saben que nos pueden encontrar en Facebook como Sicón Acatlán 95.3. Bueno, también nos los pueden enviar por WhatsApp, que ya tenemos número, que es 953-107-92-71. Pero también me gustaría que hacer una actividad que pues a lo mejor va a ser es un poquito para que también ustedes se diviertan, para que también los pequeños se diviertan. Y pues bueno, vamos a tener premios, vamos a tener unos premios sorpresas para todos aquellos que sean ganadores. Vamos a estar premiando, miren, así consiste esta actividad, que es más que nada un concurso de dibujo. Y también aquí estoy invitando aquí a mis amiguitos colaboradores para que también participen. Los premios se van a estar entregando el próximo fin de semana, o sea, el sábado y domingo que viene, y lo pueden pasar a recoger aquí en la estación. Miren, este concurso de dibujo trata sobre su árbol favorito. Bueno, los niños pueden enviar dibujos o deben enviar dibujos de su árbol favorito, ya sea real o imaginario. Aquí es para que puedan echar a volar toda esa imaginación. Y pues miren, yo los invito. Va a haber ciertos premios, entonces yo espero sus dibujos aquí en el 953-107-92-71 o bien por medio de Facebook, que es Sicón Acatlán 95.3. Recuerden que pueden hacer su dibujo y pues bueno, estaré esperando para ver quiénes son los próximos ganadores, que igual se van a estar mencionando aquí en el próximo programa.
3: El Día del Árbol se celebra en diferentes fechas según al país. En México se conmemora el 13 de julio, en Argentina se celebra el 29 de agosto, a nivel mundial se celebra el 28 de junio.
4: En México el Día del Árbol se celebra para concientizar sobre la importancia de los árboles y promover su cuidado y conservación. Los árboles son vitales para el medio ambiente, ya que promocionan oxígeno, purifican el aire, regulan el clima, evitan la erosión y, lo,

0: y son el hogar de muchas especies de animales.
1: Algunas formas de celebrar este día incluyen plantar árboles, ya que, pues bueno, podemos participar en jornadas de reforestación o plantar árboles en casa. Concientizar sobre la importancia de los árboles, es decir, compartir cierta información sobre los beneficios de los árboles y la necesidad, pues también, de protegerlos. Reducir el consumo de papel y productos derivados de la madera. Optar por alternativas más sostenibles y reducir la deforestación. El Día del Árbol es una oportunidad para recordar que los árboles son esenciales para la vida en la tierra y para tomar medidas para protegerlos. Los bosques y los árboles desempeñan un papel crucial para la seguridad alimentaria, la potabilización del agua y las energías renovables.
2: Bueno, yo un día participé llevando arbolitos de mango y no recuerdo qué tanta más cosa, fue como hace 2 o 1 año, quién sabe cómo estén, pero yo iba en otra escuela y pues nos hicimos algo, que unos compañeros llevaron unos árboles y pues me tocó plantar. Pues le hice como pude. Pues ahí quedó. Y pues estaba bonito. Vi cuando creció.
3: Pues en mi casa como tal no he participado en ninguna jornada, pero sí he plantado árboles en mi casa o en terrenos de tíos y así.
4: En mi caso tampoco he participado en eso, pero sí he estado plantando en casa de mis abuelitos, tíos, amigos y familiares, como un árbol de mandarina y de limón. Creo que también otros tipos de árboles, que no me sé sus nombres, pero se sintió bien.
1: Bueno, miren, pues yo estudié en el CBTA de aquí, de Acatlán. Claro, claro. Y pues bueno, nosotros pues teníamos mucho, bueno, aún supongo que lo tienen, el objetivo pues de la reforestación, entre muchos otros. En mi caso, la verdad eso ya tiene como 3 años. Entonces, plantamos unos árboles aquí en una primaria que se encuentra por la montaña, si no mal recuerdo. Bueno, desconozco su nombre en la actualidad, pero bueno, participé ahí y realizamos igual. Plantamos unos árboles, eran frutales, al igual en mi comunidad, yo soy de Amatitlán, entonces también en su momento hubo como tipo un... como una actividad en la cual pues las personas del pueblo iban a plantar o iban a dejar plantas para que pues se reforestara un poco pues el parque, porque pues no había o ya no hay también tantos árboles. Bueno, entonces eso fue con ayuda y colaboración de mi hermano Miguel, que igual un saludo para ti. Y pues plantamos unos árboles que son de moringa. Entonces pues si ustedes van, todavía los pueden ahí observar en una jardinera que está ahí. Entonces, pues la verdad está muy padre, porque además también de que pues la moringa tiene ciertas, bueno, ciertos efectos, o como lo pueden ocupar en como que ciertas medicamento naturista. Entonces, pues pues la verdad estuvo muy padre y me alegra mucho que ustedes también hayan participado mucho en estas jornadas o en estas actividades de reforestación.
3: Los bosques y los árboles contribuyen mucho más al sustento de los seres humanos de lo que comúnmente se cree, y desempeñan un papel crucial para la seguridad alimentaria, la potabilización del agua, las energías renovables y las economías rurales.
1: De acuerdo con datos de la Organización de Naciones Unidas para la Agricultura y la Alimentación, FAO, los árboles proporcionan a los hogares rurales de los países en desarrollo cerca del 20% de sus ingresos, y a 1 de cada 3 personas en el mundo les sirven como combustible para cocinar y calentar.
2: Los árboles y los bosques contribuyen a lograr múltiples objetivos en toda la Agenda 2030 y deben incorporarse en las estrategias para alcanzar los objetivos de desarrollo sostenible proclamado por el Congreso Forestal Mundial desde 1969. Cada 28 de junio se

0: Día Mundial del Árbol, con la finalidad de reconocerlo como un elemento vital del planeta. La FOA acepta esa iniciativa en 1971.
1: ¿Has oído que los árboles son como los pulmones de la Tierra? ¿Sabes por qué les dicen así? Y este gran día está hecho para concientizar sobre la importancia de los árboles en nuestras vidas y sensibilizar a las personas sobre la necesidad de conservar el medio ambiente. En este día se realizan diferentes actividades conmemorativas. Los árboles son demasiado importantes para nosotros porque tienen muchísimos beneficios tanto para nosotros como para todos los animalitos que hay en la Tierra. Por ejemplo, son una gran fuente de oxígeno para nuestros pulmones porque transforman el dióxido de carbono que respiran en oxígeno, que es lo que necesitamos para poder respirar. Para la agricultura también son muy buenos porque previenen el desgaste de los suelos en donde se están cultivando todos nuestros alimentos. Son el hogar de muchísimos animalitos, como aves, el oso perezoso, iguanas, arañas y muchísimos más. Además de muchas especies de plantas. Los árboles también ayudan a controlar el clima, reduciendo los efectos del cambio climático causado en su gran mayoría por nosotros los humanos. Precisamente por tantas cosas buenas que nos dan, es que debemos cuidarlos tanto. Aunque tristemente, durante siglos y siglos, les hemos hecho mucho daño y hemos perdido una cantidad increíble de árboles en nuestro planeta, ya que el ser humano ha utilizado los árboles para crear papel, combustible, corchos, resinas, caucho y muchos otros productos. Los árboles nunca van a morir por vejez. Cada año desaparecen más de 13 millones de hectáreas de bosques por diferentes razones, todas causadas por el ser humano, como la sobreexplotación, la tala ilegal, la creación de lugares para los humanos, las explotaciones mineras y petroleras, los incendios forestales y la contaminación atmosférica. Con la celebración del Día del Árbol, cada 29 de abril le estamos aportando un poco al mundo de todo lo que le hemos quitado. Las actividades que se suelen realizar cada año para conmemorar esta fecha son: plantar un árbol, limpiar los bosques o zonas verdes, realizar caminatas para la sensibilización sobre el cuidado y protección de los árboles. Pero hey, recuerda que estas actividades puedes hacerlas en cualquier momento del año y cuantas veces quieras. No necesitas de una fecha especial para hacerlo. 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
2: También aquí les tengo un juego de verdadero y falso, igual para mis amiguitos colaboradores de acá. Y pues también si lo están escuchando, todos los que lo están escuchando, pues manden sus respuestas. A ver, tengo la primera. ¿Los árboles duermen por la noche? ¿Verdadero o falso?
0: Yo digo que es verdadero.
3: Yo digo que ¿sí? Es falso.
4: Y yo también digo que es falso.
0: Es verdadero.
2: Bueno, pues la respuesta es verdadero, ya que los árboles durante la noche reducen su actividad. Bueno, a ver, la siguiente. ¿Todos los árboles dan frutos? ¿Verdadero o falso?
0: Eso sí es falso.
4: Falso.
3: Sí, yo también digo que es falso.
2: La respuesta es falso. Bueno, no todos los árboles dan frutos. Y la última. ¿Un árbol puede comunicarse con otros árboles? ¿Verdadero o falso? ¿Sí o no? ¿Y por qué?
3: Pues yo digo que es... que es falso. No pueden hablar. O sea, a lo mejor y o sea, ellos, ¿no? Ellos entienden, pero yo digo que es falso.
4: No sé, yo digo que es verdadero porque puede ser por cómo ellos sienten sus raíces y cómo mueven sus hojas y sus ramas.
0: Es verdadero. Me lo enseñaron, pero no recuerdo cuándo. Pero sí, es verdadero.
2: Bueno, pues la respuesta es verdadero. Y bueno, como lo había mencionado Lucero, así es, muchos árboles pues se comunican a través de sus raíces, sus hojas e incluso pues por ciertos hongos.
3: Un gran número de naciones tiene su propio Día del Árbol. En 1800

1940, Suecia fue el primer país que celebró el Día Mundial del Árbol, con el fin de generar conciencia sobre la importancia de los recursos forestales y de los árboles.

0: que son importantísimos para mí y para todos los seres vivos. ¿Sabes cuántos árboles hay en mi superficie? Pues casi 3 billones. Sí, sí, con B. Ya, tenéis razón. Es difícil imaginarse esa cantidad y parecen muchísimos. Pero la verdad es que necesitamos más porque son fundamentales para la buena salud de nuestro medio ambiente y por lo tanto para la tuya y para la mía. Además, cada año en nuestros bosques desaparecen 15.000 millones de árboles. ¡Qué barbaridad! Lo que podemos observar a simple vista de un árbol solo es una parte de un complejo y fascinante ser vivo. Bajo tierra se encuentran sus raíces. Gracias a ellas, el árbol se fija al suelo, al tiempo que absorben el agua y los minerales disueltos en ella que le ayudan a crecer. Además, esas raíces son como una mano que atrapa la tierra e impide que sea arrastrada por el agua y el viento, evitando la erosión. Ese agua y los alimentos que consigue con las raíces se extienden por todo el árbol a través del interior del tronco, una verdadera columna que sostiene la copa. Allí se encuentran las ramas, que crecen y se extienden de manera muy similar a como lo hacen las raíces bajo tierra. En ellas nacen las hojas, un elemento fundamental de todo árbol, pues gracias a ellas pueden realizar la fotosíntesis y, por tanto, alimentarse. ¿En qué consiste la fotosíntesis? Pues es un proceso químico fascinante. El agua enriquecida con minerales llega hasta ellas y allí, con la ayuda de la luz del sol y la clorofila, responsable además de su color verde, se mezcla con el carbono que las hojas absorben del aire. Esta fotosíntesis es esencial para el árbol, pero también lo es para todos los seres vivos que viven cerca, porque gracias a ella atrapa anhídrido carbónico o CO2, uno de los causantes del efecto invernadero, que está provocando que aumente la temperatura en todo el planeta. En este proceso también expulsan oxígeno, esencial en el aire que respiramos, y son muchos más los beneficios que a todos nos aportan los árboles. Son como pequeños planetas vivos, pues ofrecen alimento y cobijo a multitud de animales. Los seres humanos obtenéis de ellos madera y frutos. Amortiguan la fuerza del viento y la lluvia al tiempo que disminuyen la contaminación del aire, filtrándolo cuando pasa a través de sus hojas y ramas. Seguro que has buscado su sombra en un día de mucho calor. Pues algo parecido hacen ellos conmigo. Los bosques son uno de los mejores medios que tengo para regular el clima, gracias a su sombra y a su capacidad para evitar que el agua se evapore. Como ves, hay muchas y muy buenas razones para cuidar los árboles. Y mejor aún, para plantarlos y ayudarles a crecer sanos y fuertes. Os propongo un plan muy divertido. Animad a vuestros padres para ir a plantar árboles. Porque ya sabéis, cambiar el mundo es cosa de niños.
1: Aquí te decimos de algunos de los servicios ambientales que nos brindan los árboles y por qué es importante su cuidado.
2: Protegen el suelo. Árboles y plantas evitan los escurrimientos excesivos que pueden arrastrar la tierra fértil, donde no hay árboles, vegetación u hojarasca. La lluvia golpea directamente el suelo y causa daños como erosión o degradación. Producción de agua. Las copas de los árboles sirven para recolectar la mayor cantidad de lluvia posible, que se deslice entre las hojas, ramas y troncos hasta alcanzar el suelo y humedecerlo, además de protegerlo contra la erosión mientras el agua se filtra hasta las raíces para nutrir toda la vegetación. Fabrican su propio alimento. Las plantas, a diferencia de los animales, producen su propio alimento gracias a las energías de la luz a través de un proceso químico llamado fotosíntesis, en que las plantas convierten el dióxido de carbono

del aire, el agua y los minerales del suelo en azúcares. La energía para llevar a cabo este proceso se obtiene de la luz del sol o de la luz artificial. Contribuyen a mitigar el cambio climático. Los árboles capturan el dióxido de carbono de la atmósfera y mediante la fotosíntesis lo fijan y almacenan en forma de carbono en los tejidos de las hojas, ramas, tallos y raíces.

0: Bueno, también para recordarles la dinámica sobre mandar una foto con algún árbol, puede ser ustedes solitos, con su familia. Y pues también tenemos otra dinámica en donde habrá sorpresas. Miren, es una dinámica en la cual van a crear un dibujo, le van a tomar una foto y lo van a mandar al número de WhatsApp 953-107-9271. Vamos a elegir los mejores dibujos. Recuerden que este dibujo puede ser, pues bueno, lo van a dibujar, lo van a pintar. Y este dibujo, pues puede ser real, de un árbol real o un árbol imaginario. Entonces, pues me gustaría mucho que participaran en esta actividad. Y pues bueno, recuerden que va a haber sorpresas y esas sorpresas las van a venir a recoger aquí la próxima semana en la estación por Sicón Acatlán 95.3.
1: Barreras forestales. Los árboles sirven como barreras naturales contra los vientos de los ciclones tropicales, aunque no los eliminan, desaceleran su velocidad. Brindan diferentes productos. Del árbol se puede aprovechar casi todas sus partes. De todas sus copas se desprende una gran variedad de frutos. De sus ramas y las hojas se obtienen aceites y extractos muy utilizados en las industrias farmacéuticas.

0: farmacéuticas, perfumera y alimentaria, del tronco, celulosa, tinta y madera que se utiliza para elaborar postes, pilotes, tablas, vigas, armazones, durmientes, triple A, materiales de construcción. Y de las raíces se pueden preparar infusiones o tés, aceites y medicamentos. Conservan la biodiversidad. Los árboles y la vegetación representan el hogar y la protección de un imaginable número de organismos, como insectos y moluscos, pequeños mamíferos, aves y reptiles, así como las plantas y hongos. Muchos de estos organismos permiten el control de plagas, las cuales podrían representar un riesgo sanitario. Sirven para atraer polinizadores o repeler depredadores de las plantas y árboles. Regulan el clima. Desde un árbol hasta un bosque urbano ayudan a la regulación del clima. Contribuyen a disipar el calor de la atmósfera a través de la transpiración. Reducen la velocidad del viento y proporcionan sombra a superficies urbanas.
1: Bueno, pues aquí tengo una actividad para todos mis amiguitos colaboradores y también pues para todas las personas o los pequeños que nos están escuchando en casa. Miren, va a ser una breve visualización, ¿va? Entonces, miren. Ok, me gustaría que cierren sus ojos, por favor. Se relajen. Bueno, ahora que pues ya hemos aprendido un poquito y pues hemos estado riendo aquí un poco juntos, los invito a que cierren sus ojos y que hagan una respiración profunda. Inhalen por la nariz, exhalen por la boca. Y una vez más, por favor, inhalen y exhalen. Muy bien. Bueno, imaginen que están en un bosque tranquilo y que el sol brilla entre las hojas. El viento sopla suave y tú eres un árbol. Siente cómo tus pies se están transformando en raíces. Y esas raíces que son fuertes se hunden en la tierra. Estas se van conectando con el suelo, con el agua, con la vida. Y te sientes firme, seguro y tranquilo. Bueno, tu cuerpo es el tronco. Es fuerte, alto y lleno de anillos que cuentan historias. Tu espalda está recta, como si crecieras hacia el cielo. Tus brazos son ramas, se abren hacia los lados, saludan al viento y tus dedos son hojas que bailan con la brisa. Siente cómo el sol calienta tus hojas, cómo los pájaros cantan cerca de ti y tú eres un árbol feliz, un árbol que da sombra, que da vida y que respira paz. Quédate ahí un momento. Respira como un árbol. Siéntete como un árbol y escucha como un árbol. Bueno, ahora poco a poco vuelve a mover tus ramas, tus brazos y siente cómo tus raíces se convierten en pies. Otra vez. Y cuando estés listo, abran sus ojos. Ahora a ver, platíquenme. ¿Qué sintieron? ¿Y les gustó ser un árbol por un momento?
0: Pues a mí sí. Bueno, a mí sí me relajó. Y siento que también me gustó mucho tu dinámica, ¿eh? Está muy padre. Siento que también nos ayudó mucho a también como que despejarnos tantito, ¿no? Como... a liberarnos.
2: Uy, yo hasta me dormí, pero estuvo muy bien, estuvo muy muy épica tu dinámica.
3: Épico.
2: Y siento que me ayudaría mucho a ayudarme a dormir.
3: Yo pues me iba imaginando, iba escuchando la voz y esa voz como que como que me llegaba, como que me empezaba a transformar.

0: Así, pues me empecé a imaginar, hasta que sentí algo tan real que me dormí. A escuchar otra vez esa voz, como de que otra voz, pues me levanté, pero estuvo muy padre.
1: Bueno, pues este es para que, espero que les deje un mensaje muy bonito. Pues bueno, para que recuerden que así como los árboles, pues ustedes también pueden crecer, dar sombra y hacer del mundo pues un lugar más bonito. Y pues bueno, les agradezco mucho por compartir este bonito momento o su momento conmigo.
2: Hidrología urbana. En las ciudades los árboles retienen el agua durante la época de lluvias, es decir, reduce el volumen y la velocidad del agua que cae y corre por el suelo durante una tormenta, evitando daños por inundaciones. Las raíces de los árboles permiten la filtración del agua hacia el subsuelo, con lo cual se evita su acumulación en las calles. Paisaje urbano. Las áreas arboladas y las que tienen otro tipo de vegetación crean un ambiente placentero al permitir que disfrutes de las zonas de recreación. Ambientes agradables para el trabajo, descanso y vivienda. La presencia de árboles permite una vista estética más atractiva del paisaje urbano.
1: Salud mental y física. Por raro que parezca, la existencia de árboles y vegetación en tu ciudad y casa permiten la disminución del estrés en las personas y, por tanto, una mejor salud física. Existen investigaciones que muestran cómo en entornos laborales y de estudio, donde hay plantas y árboles, la gente tiene mayor satisfacción del trabajo y sensación permanente del bienestar físico y emocional. Los árboles, además, reducen los rayos ultravioleta asociados por ciertos problemas de salud como cáncer en la piel. Bueno, ahora voy a compartirles aquí un cuento para todos los pequeños y pues bueno, se llama El árbol que quería escuchar. Había una vez un árbol muy joven llamado Tilo, que vivía en el centro de un parque lleno de risas, bicicletas y pájaros. Aunque era pequeño, Tilo tenía un gran sueño. Quería escuchar historias. ¿Por qué quieres escuchar historias si no puedes hablar?, le preguntó una ardilla curiosa. Porque los árboles también aprenden, solo que en silencio, respondió Tilo con sus hojas temblando de emoción. Cada día Tilo prestaba atención. Escuchaba a los niños que jugaban cerca y a los abuelos que contaban cuentos en las bancas y a los pájaros que cantaban notitas del cielo. Un día, una niña llamada Luna se sentó bajo su sombra con un libro. «Hola, arbolito, hoy te voy a leer una historia», dijo. Y así lo hizo día tras día. Luna le leía cuentos de dragones, estrellas, mares y montañas. Tilo no podía aplaudir, pero sus hojas bailaban con el viento de la emoción. Pasaron los años, Luna creció, Tilo también. Se volvió más alto, frondoso y fuerte. Y aunque Luna ya no venía tan seguido, otras niñas y niños se acercaban a leer, a jugar y a soñar. Tilo se convirtió en el árbol de las historias, y aunque nunca dijo una palabra, todos sabían que escuchar también es una forma de hablar con el corazón. Amiguitos, recuerden que el día de hoy estamos hablando o estamos aquí trayendo este tema para ustedes sobre el Día Mundial del Árbol.
2: Se celebra desde 1840 en Suecia e instaura por el Congreso Forestal Mundial en el año 1969. El Día del Árbol tiene como fin generar conciencia sobre la importancia de estas especies como aliados esenciales para lograr un desarrollo sostenible y mejorar la calidad de vida.
0: Mejoran la calidad de vida de los seres vivos. El objetivo de esta fecha es concientizar acerca de su importancia en el ecosistema global y sensibilizar a la población sobre la necesidad de su preservación.
3: Los árboles juegan un papel fundamental en la conservación del ambiente, ya que proveen múltiples beneficios.

0: ecosistémicos a las poblaciones de todos los rincones de la Tierra. Regulan los ciclos hidrológicos, mitigando inundaciones, liberan oxígeno y capturan gases de efecto invernadero, previenen la erosión de los suelos, también contribuyen a regular el clima, reduciendo los efectos del cambio climático y son hábitat para la diversidad biológica.
1: Además, los árboles reducen la contaminación atmosférica, visual y sonora, generando bienestar fisiológico, sociológico y económico. También son materia prima para la elaboración de medicinas, alimentos, fibras, entre otros insumos que sustentan nuestra vida diaria.
2: Protegerlos es el compromiso que le debemos a uno de los aliados frente al cambio climático. Y pues bueno, recuerden que cada árbol tiene una historia y también pues guarda nuestras historias. Debemos de cuidarlos, visitarlos y pues también, si puedes, cuéntales algo bonito. Así como también pues les recuerdo que nuestra dinámica pues va a estar vigente toda la semana a partir de hoy. Para que manden pues sus dibujos al teléfono, bueno, o al número de WhatsApp, que es el 953-107-9271. Les recuerdo ya que va a haber varios premios sorpresa para ustedes, así que pues échenle muchas ganas, mucha imaginación y pues espero sus dibujos.
3: ¡Vengan a ver esto!
4: ¡Ay, ese es el árbol más bonito que pudimos!

0: Había un árbol.
1: Había un árbol.
0: Era el árbol más lindo.
1: El árbol más lindo.
0: Que pudiera existir.
1: Que pudiera existir.
0: El árbol en el hoyo en la tierra.
1: Y el pasto verde crecía alrededor. Y el pasto crecía alrededor.
0: Y en ese árbol.

0: de Bar.
1: Amiguitos, hemos llegado al final de esta emisión. Estuvo con ustedes su amiga Samantha Viano Alvarado y quiero mandarle un saludo a mi mamá, a mi papá, a mis primos y a todos mis amigos.
2: Aquí se despide Lucero Pacheco Álvarez y le quiero mandar un gran saludo a mi papá que está allá en Puebla, a mis abuelos paternos que también están allá, a mi primo El Pelón, a mi prima Jimena también, a mi hermano Ángel y a mis abuelitos maternos.
3: Y aquí se despide Iker Vicente Bravo Cruz y le mando saludos a mi mamá, a mi hermana, a mi primo, a mi abuelo, a mi prima. Y ya, hasta la próxima.
4: Bueno, amiguitos, pues hemos llegado al final de este programa. Este es su programa Cachito Mágico. Con ustedes se despide Fátima Martínez y estaré esperando, claro que sí, sus dibujos. Y recuerden estarnos sintonizando como cada sábado en punto de las 9 de la mañana. Igual se estará publicando

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5: La música africana ha tenido un impacto significativo en la cultura occidental, desde el blues hasta el jazz, el rock. Y la música africana ha influido en muchos géneros musicales. ¿Sabías que la música africana se caracteriza por su ritmo y su uso de instrumentos como la cora?
6: Su Excelencia, el Conde de Salvatierra, hizo merced a Diego de Agudelo Moctezuma del oficio de alcalde mayor de Acatlán y Piaxtla, siendo su fiador Mateo Vázquez de Acuña. Además, se da la relación jurada que dio don Luis Andrade Moctezuma del tiempo que fue alcalde mayor de Acatlán. 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
7: ¿Alguna vez te han contado una historia que parece real, pero tiene toques mágicos? Eso es una leyenda, a diferencia de los cuentos de hadas. Las leyendas están arraigadas en la cultura y el corazón de un pueblo. Las leyendas viajan de boca en boca. Antes de que existiera el internet o los libros masivos, las familias se reunían alrededor del fuego para contar estas historias. Por eso, existen tantas versiones de una misma leyenda. Cada persona que la cuenta le añade de su propia cosecha.
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12: Las uñas son estructuras protectoras compuestas principalmente por una proteína resistente llamada queratina, cuya función principal es resguardar las terminaciones nerviosas de los dedos y facilitar la manipulación de objetos pequeños. Su crecimiento se origina en la matriz, una zona oculta bajo la piel, y su apariencia externa puede ser un indicador clave de la salud general, ya que cambios en su color o textura a veces señalan deficiencias nutricionales o condiciones médicas.
13: ¿Sabías que la lluvia no solo es impresionante por su intensidad? También es esencial para nuestro planeta. La Tierra recibe aproximadamente 496.000 kilómetros cúbicos de lluvia cada año, lo que ayuda a mantener el equilibrio climático. Además, ¿sabían que la lluvia puede influir en nuestro estado de ánimo? Algunos estudios sugieren que la lluvia puede mejorar la creatividad y hacernos sentir más relajados.
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0: Yo soy su amigo Mauricio Delgado Olivares.
1: Yo soy su amiga Galilea Gómez Guzmán.
2: Yo soy su amigo Atenomato Ramírez Martínez.
3: Y yo soy su amigo José Santiago Hernández Herrer.
0: Y el día de hoy hablaremos sobre quién inventó la pasta, cuándo y cómo surgió. Pues aquí te lo contamos.

0: Amiguitos, hoy hablaremos de un invento que es muy importante. ¿Cuántas veces nos hemos comido una sopita o un espagueti que nos preparó nuestra mamita? Seguramente muchas veces, ¿verdad? Pero, ¿te habías preguntado a quién se le ocurrió la brillante idea de crearlos? No te preocupes, lo descubriremos juntos.
1: Bien, amiguitos, comencemos. Los historiadores tampoco lo tienen claro. La invención de la pasta es un tema controvertido y no existe una respuesta definida. Muchos quieren atribuirse su autoría, pero sigue siendo un gran misterio. Sin embargo, hay varias teorías sobre su origen. Vamos a sumergirnos en la historia de uno de los alimentos más consumidos a nivel mundial, para descubrir todos los secretos sobre sus orígenes, su popularidad y su impacto en la gastronomía actual.
2: Los inventores de la pasta fueron los chinos sobre el año 1000 a.C. En esta época histórica, la pasta se preparaba con harina de arroz y harina de habas. Esta es la teoría más aceptada sobre el origen de la pasta, pero fue Marco Polo en el siglo III, junto a sus tíos Nicolás Polo y Mafeo Polo, que al regresar de una expedición de China en el año 1271, introdujo la pasta en Italia, donde tuvo gran éxito rápidamente. Tanto fue así que el escritor y humanista italiano Giovanni Boccaccio, en su obra de Decameron del año 1353, escribe: en una región llamada Bemgodi, hay una montaña de queso parmesano rallado en la que los hombres trabajan haciendo espaguetis y ravioles y comiéndoselos con salsa de capón.
3: A pesar de que la pasta fue inventada por los chinos, los italianos han capitalizado el invento, pero según la Organización Internacional de la Pasta existen además otras teorías al respecto. No se descarta que su procedencia sea el resultado de una mediación medieval árabe relacionada con la ruta de la seda o por contacto con pueblos que conocieron la pasta china.
0: Amiguitos, creo que necesitas saber un poco sobre el origen de este gran invento. Vayamos a escuchar una cápsula informativa y regresamos.

¿Cómo se hacía la pasta en la antigüedad? A lo largo de la historia, los alimentos elaborados con harina de trigo han sido conocidos por numerosas culturas rurales que daban el extracto de almidón harinoso de los cereales, forma de cinta, tubo, lazo, concha. Manera de conservar la harina amasada y ahorrar trabajo a las amas de casa, que podían echar mano de la masa preparada y añadirle agua hirviendo para consumirla rápidamente. Se sabía que el gluten impide que la masa se disuelva al hervir. Durante mucho tiempo, la pasta se hizo a mano. Su arrollamiento y cortado era el trabajo más pesado desempeñado por las mujeres. A ello debían las mujeres del sur de Italia el aspecto fornido y rollizo que tanto asombraba a los turistas de finales del siglo XIX. El producto, como hoy lo conocemos, comenzó a elaborarse de forma industrial a finales del siglo XVIII, en toscas prensas o tornos de madera

que le salían las largas e interminables tiras de masa que se colgaban al sol para su secado. La pasta empezó a producirse a gran escala en Nápoles ya en el siglo XIX con ayuda de prensas de madera. Hacia 1830 los napolitanos idearon una artesa mecánica para el amasado. Sin embargo, la primera fábrica de espaguetis data del año 1795 y se estableció en París, siendo tal la acogida por parte de su pueblo que pronto se extendió su elaboración a ciudades como Lyon y otras muchas. En España, a finales del siglo XIX, la primera ciudad en fabricar fideos y pasta fue Barcelona, la Casa Valls Hermanos. Sin embargo, hay noticia de que los fideos, la pasta o algo muy parecido eran populares en tiempos de Cervantes.

0: Bien, amiguitos, después de escuchar esta interesante cápsula informativa, seguiremos contándote un poco más sobre este invento. La terminología de la pasta es variada. El término fideo procede del latín fides, cuerda de lira, por su forma, claro. Otros dan el término origen árabe, tefat, crecer, aumentar, cosa que hace la pasta en el agua hirviendo. Pero no hay que olvidar que los chinos lo llaman fen, espagueti, palabra italiana que significa cordoncillos.
1: Los árabes comieron en la Edad Media la alitria o aletria, una pasta que se pasaba por un embudo para conseguir fideos gruesos que luego se hierven. También los griegos en los tiempos de Demóstenes la conocieron. En cuanto al origen de algunos tipos de pasta, sobresale la atribuyen a los florentinos el invento de los tiaglatel, cuya forma trata de imitar los cabellos de Lucrecia de Borgia.
2: En cuanto a los raviolis, la inspiración les vendría a su itálico inventor, de otra dama cuyo nombre y carácter anda en duda, mientras que sería la propia diosa del amor, Venus, quien inspirara con su ombligo divino a cierto cocinero de la Roma Magna que intentó reproducirlo en pasta. Eran los tortellini. Vayamos a echar una cápsula informativa y regresamos.

Aunque sus orígenes se remontan muchos años atrás, la mitología romana dice que el nacimiento de la pasta se produjo a partir de una pelea entre Vulcano, el dios del fuego, y Ceres, la diosa de la agricultura y las cosechas. Las letras romanas mencionan que Vulcano se enfadó tanto con Ceres que arrancó granos de trigo de la tierra y los aplastó con su enorme mazo de hierro, cuya harina que obtuvo la introdujo por la boca del Vesubio entre las llamas y vapores. Luego roció con jugo de aceitunas y se comió su resultado, un plato de pasta.

Amiguitos, después de escuchar otra versión más sobre el origen de la pasta, a mí me gustaría platicarte un poco más sobre este invento. ¿Te has puesto a pensar en la gran relación que existe entre la

0: pasta y la salsa de tomate? Te vamos a contar un poco. Hasta el descubrimiento de América, nadie tenía ni idea de la existencia del tomate. De hecho, los tomates llegaron a Europa en el siglo XVI, tras la primera incursión de los conquistadores españoles en las tierras del Nuevo Mundo. Parece que la primera receta de salsa de tomate debe atribuirse a los aztecas, que preparaban una especie de gazpacho como acompañamiento de los platos principales. La primera aparición del tomate en un recetario publicado en Italia data de Nápoles y se remonta a finales del siglo XVII. Sin embargo, el tomate aún no se utilizaba para condimentar la pasta, sino que se cocinaba solo y se utilizaba como salsa para aderezar una variedad de platos.
1: Pero, ¿cuándo llegó por fin la pasta con salsa de tomate fresco?

Máximo Montanari, historiador medieval y de la alimentación de la Universidad de Bolonia, nos dice que hay que esperar hasta el siglo XIX para lograr imaginar el clásico plato de espaguetis condimentados con salsa de tomate, tal como lo consumimos hoy. De hecho, al menos hasta los principios del siglo XIX, los macarrones se condimentaban casi exclusivamente con queso rallado. La primera receta escrita de pasta con salsa de tomate se remonta a 1839, cuando Ippolito Cavalcanti escribió la primera versión de uno de sus recetarios. La descrita por Cavalcanti es una receta extremadamente sencilla, elaborada con tomate, sal, pimienta y aceite. En términos generales, similar a la receta de salsa de tomate fresco que aún hoy conocemos. A partir de entonces, el tomate y la salsa de tomate partieron desde Nápoles y se difundieron en el resto de Italia.

0: Muchas gracias por estar sintonizando la frecuencia del 95.3 FM. Puedes marcarlos a los números en cabina 534-3032 por si tienes alguna duda sobre este invento o si gustas participar en nuestra programación infantil y ser parte de Acatlán Niños. Seguimos contándote sobre la actualidad de este invento.
1: Amiguito, ¿sabías que se celebra el Día Internacional de la Pasta? Te vamos a contar un poco. La creación fue iniciativa de 40 productores internacionales de pasta y cuya fecha elegida para la efeméride coincide con el primer Congreso Mundial de Pasta que se llevó a cabo en Roma, Italia, el 25 de octubre de 1995. La finalidad de este día es resaltar los beneficios nutricionales que aporta la pasta a la salud de las personas, ya que es considerado como uno de los platos más consumidos a nivel mundial, debido a su versatilidad, propiedades nutritivas y rendimiento económico.
2: En la actualidad, la Organización Internacional de la Pasta, IPO, organiza el Día Mundial de la Pasta desde el año 1998. Esta organización ha efectuado conferencias en varias ciudades, tales como Roma, Nápoles, Génova, Barcelona, Ciudad de México, Estambul, Dubái, Nueva York y Moscú.
3: Bien, amiguitos, ahora yo les platicaré un poco sobre los beneficios de comer pasta. La pasta es naturalmente libre de grasas saturadas, colesterol, azúcar, grasas trans y es baja en sodio. Es un alimento ideal para deportistas. Sus carbohidratos contribuyen a la recuperación de la función muscular normal después de un ejercicio físico altamente intenso. No contiene conservantes.

0: La materia prima de las pastas es fortificada. Las vitaminas B1, B2, B3, B9 y el hierro son nutrientes esenciales para el adecuado metabolismo energético. Además, contribuyen a la reducción del cansancio y la fatiga, al funcionamiento normal del sistema nervioso y la síntesis normal de proteína.
1: Por último, amiguito, te vamos a compartir algunas de las curiosidades de la pasta. Es más respetuoso con el planeta que otros alimentos. Su origen vegetal causa menos impacto ambiental que los alimentos de origen animal. Se requiere menos tierra, energía y agua para producirse. Recordemos que se prepara a base de agua y harina.
2: Se dice que existen hasta 600 variedades de pasta que se pueden crear con un sinfín de ingredientes, texturas y formas. Pero siempre la más popular será el espagueti, que proviene del italiano spago, que significa hilo o cordón.
1: Vayamos a escuchar un tema musical y volvemos.

0: así hemos finalizado con este invento. Esperemos que estos datos fueran muy interesantes.
1: 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Esto ha sido todo por hoy.

0: Hoy.
1: Escúchanos en la siguiente emisión con un nuevo invento. No te olvides que nos puedes escuchar por el 95.3 FM todos los sábados en punto de las 10 de la mañana. Estuvo con ustedes su amiga Galilea Gómez Guzmán,
0: su amigo Mauricio Delgado Olivares,
2: su amigo Dina Mateo Ramírez Martínez y su amigo José Santiago Hernández Herrera.
1: Y queremos mandar un saludo a mis papás, a mi hermanita, a mi abuelita y un saludo a todo el público en general.
0: Yo, como siempre, le quiero mandar un saludo a mi mamá, a mi papá y a mi abuelita y a todo el público, deseándoles un bonito fin de semana.
2: Yo le quiero mandar un saludo a mi mamá, a mi papá, a mi hermanita, a mis abuelitos, a mis tíos y al público en general.
3: Y yo le quiero mandar un saludo a mi mamá, a mi papá y a mi hermanita.

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0: Hola, buenos días, amiguitos. Soy tu amiga Nicole Fuentes.
1: Tu amiga Aranza Camila.
2: Dayana Luna.
3: Tu amigo Iker González Trujillo.
4: Su amiga Samantha Diana Alvarado.
0: Y en este sábado vamos a viajar al pueblo mágico de Zimapán. Exploraremos todo sobre este increíble lugar.

0: El día de hoy nos trasladaremos al estado de Hidalgo, donde conoceremos el pueblo mágico de Zimapán.
1: Zimapán es una localidad mexicana, cabecera del municipio de Zimapán, en el estado de Hidalgo. El 11 de octubre del 2018 fue declarado como uno de los pueblos mágicos de Hidalgo. Su denominación es de orígenes nahuas, Zimatl, Zimate y Pan, en o sobre, entendido como sobre el Zimate o entre el Zimate. El Zimate es una raíz usada para fermentar el pulque.
2: Esta tierra fue morada de otomíes y quinamíes, que más tarde fueron influenciados por los olmecas y nahuas, de quienes aprendieron la vida sedentaria. Fue fundada por los conquistadores para 1522. Los evangelizadores erigieron las primeras iglesias en 1822. También fue escenario de importantes sucesos durante la independencia y la revolución.
3: Se encuentra entre los límites de la provincia del Eje Neovolcánico y la Sierra Madre Oriental. Su terreno es de sierra en lo que respecta a la hidrografía. Se encuentra posicionado en la región de Pánuco, dentro de la cuenca del río Moctezuma. Ubicado a 1770 metros de altitud, posee diversos climas templados, semiseco templado, subhúmedo y semicálido, con lluvias en verano. Ofrece una temperatura media de 19 centígrados. Su vegetación es semidesértica.

0: Es probable que al momento de la conquista la región estuviera primordialmente habitada por pames, nómadas y por algunos asentamientos otomíes. Al parecer era parte del señorío de Jilotepec. Es uno de los pueblos mineros más importantes del estado. En 1575 se estableció aquí un real de minas del que se obtenía plomo y plata. A diferencia de otras ciudades coloniales, el trazado de Zimapán se estableció siguiendo el curso del río.
1: ¿Ya está lista tu mochila? Viajemos. Llegamos a nuestra primera exploración. Mira, ¿acaso ese es el mirador El Vigilante? ¡Wow! ¡Qué increíble lugar! Exploradores, tienes que venir y traer a toda su familia.

Exploradores, para que puedas conocer más a detalle de este gran mirador, Nicole y yo te preparamos un pequeño reportaje. Así que vayamos a escucharlos y regresamos.

0: Zimapán es uno de los pueblos mágicos de Hidalgo, en la Sierra Gorda hidalguense, y entre sus atractivos presume el mirador El Vigilante. Este se encuentra a 15 metros de altura y su apariencia es parecida al rostro de un hombre, El Vigilante. Quienes ya lo han visitado aseguran que pareciera que tiene dos expresiones, una mitad de la cara muestra el bien y otra el mal. Este monolito de grandes dimensiones se encuentra en la localidad Llano Segundo, a orillas de la presa hidroeléctrica Zimapán. Dicha presa comparte con los pueblos mágicos Tecoazutla en Hidalgo y Cadarilleta en Querétaro.
1: El mirador El Vigilante se encuentra a 30 minutos de la cabecera municipal y está rodeado por los increíbles paisajes del Cañón del Infiernillo. Es parte del centro ecoturístico El Vigilante, donde también pueden admirarse pinturas rupestres. Quienes lo ven desde la presa en un paseo en lancha pueden ver ambos lados del rostro. Dicen los guías que hay que pedir un deseo para alejar las malas vibras.
0: Las vistas de 360 grados harán que disfrutes la hazaña de llegar hasta el punto más elevado y vencer el miedo a las alturas. Además, los paisajes que desde el mirador El Vigilante se pueden disfrutar valen el miedo y la escalada. Este espacio está abierto todos los días de las semanas, las 24 horas. No obstante, se disfruta más durante la luz del día para apreciar las vistas en esa altura. La mayoría de sus visitantes prefieren admirar los amaneceres y atardeceres que aquí se pueden apreciar.

0: Exploradores, ahora que ya conocemos todo lo que puedes hacer en el mirador, el vigilante, es momento de que hable de otro atractivo más para visitar en este pueblo mágico, y se trata de las grutas de Chajá, un tesoro escondido entre cañones y formaciones rocosas. Chajá es una palabra en lengua otomí que significa tierra mojada, y es que para llegar a las grutas hay que atravesar el río Moctezuma reiteradas ocasiones, así que hay que ir preparados para mojarse.
1: Para empezar, lo mejor es acompañarse de los guías locales, porque son quienes conocen el territorio y te apoyarán en todo momento para que tu viaje sea seguro.

0: seguro y lo puedas disfrutar plenamente. Los precios varían de acuerdo al tipo de recorrido que quieras hacer. Lo más recomendable es ir preparado para acampar en la zona, para que puedas admirar las vistas del cielo estrellado por las noches junto al río.
1: Se recomienda llegar temprano, porque el trayecto dura de 7 a 8 horas, y la caminata consta de hacer senderismo de 11 kilómetros, tanto de ida como de regreso, sin medio de transporte. Antes de iniciar el recorrido, debes desayunar muy bien y llevar calzado de montaña, agua y unas barras energéticas para ir con toda la energía, porque para ingresar a la gruta se debe hacer por la pared del cañón, en posturas verticales que requerían de cierto esfuerzo físico.
2: Exploradores, pero también llegando a Zimapán, no te quedes sin visitar la parroquia de San Juan Bautista, terminada en 1822. Es la construcción barroca más destacada de la Sierra Gorda. Su fachada contiene extraordinarios relieves en donde se esculpieron las imágenes de San Sebastián y San Jerónimo. En su interior, no pierdas de vista los trabajos de cantera en las pilastras, capiteles, bautisterio y el púlpito, hechos por manos indígenas. Este último es único en el mundo, ya que durante el solsticio de verano permite admirar la entrada de tres haces de luz que iluminan el templo, fenómeno que coincide con las fiestas patronales.
3: Exploradores, algo que quiero contarte antes de seguir compartiéndote los atractivos de este pueblo mágico tiene que ver un poco con sus mitos y leyendas, así que te he preparado la siguiente cápsula informativa. El sabino es el árbol más grande en el territorio hidalguense, el cual, además de ser parte de la naturaleza que ha visto el desarrollo de Zimapán, es un lugar lleno de historias románticas y de la Revolución Mexicana. El árbol es un ciprés Moctezuma de nombre científico Taxodium mucromatum. Su tronco es de 4.9 metros, mide 25 metros de altura, el diámetro de su copa es de 33 metros. De acuerdo con algunas versiones de los pobladores, el árbol fue usado para ahorcar delincuentes en la época de la Revolución Mexicana, pero también guarda los secretos del primer amor de los habitantes del pueblo y es considerado el lugar más romántico de esta localidad. Por lo anterior y sus características, en 1993, el sabino fue nombrado por el Instituto Nacional de Ecología como el único árbol notable del estado, ya que es susceptible de ser explotado turísticamente, sumado a que es uno de los árboles más antiguos de México. Cada año, durante la celebración de Todos los Santos, se lleva a cabo un evento denominado Leyendas de un Pueblo Minero. En esta reunión se dan cita a todos los pobladores y narran sus vivencias, anécdotas e historias contadas por sus abuelos. El evento se viste con una pintoresca kermés y la atmósfera del lugar a media luz otorga el sitio perfecto para escuchar los relatos.

Vayamos a escuchar una cápsula informativa y un corte cultural y regresamos a tu programa Niños Exploradores por la frecuencia del 95.3 de Sikuna Catlán FM, conectando a Catlán.

Al norte de Hidalgo se encuentra en uno de los lugares más bellos del estado, lleno de tanta vegetación que lo hace un destino hermoso para visitar. En 1936, este espacio fue declarado Parque Nacional durante el mandato del expresidente Lázaro Cárdenas y fue el primero de México. Te sorprenderán los paisajes de la considerada segunda área natural protegida con mayor extensión territorial en el estado de Hidalgo. La Barranca de San Vicente tiene una impresionante profundidad de 800 metros y su territorio presenta elevaciones de hasta 3.000 metros sobre el nivel del mar en el Cerro del Cangando.

0: Ya estamos de regreso. Síguenos por nuestras redes sociales. Nos encuentras en Facebook como Sicón Acatlán 95.3. Bien, exploradores, seguiremos platicando de detalle cada información aquí en cabina sobre Zimapán en el estado de Hidalgo. Les recordamos nuestro número en cabina, 953-53-430-32, para que nos envíen sus saluditos. Amiguitos, ahora te hablaré de un lugar impresionante que debes visitar en Zimapán. Las Grutas Xochafi. Se vive una experiencia llena de adrenalina, recorriendo túneles en rapel o lanzándote de una tirolesa de 800 metros. Ubicado en el municipio de Santiago de Anaya, en el estado de Hidalgo, encuentras estas grutas que son fenómeno natural y de gran belleza, con formaciones de estalagmitas y estalactitas. La cueva ofrece este tipo de atractivos naturales, además de una aventura extrema en un viaje al centro de la tierra.
1: Bien, amiguitos, ahora hablaremos sobre su comida típica. La gastronomía es todo un atractivo en Zimapán. Aquí puedes saborear una rica barbacoa, chicharrón y, por supuesto, su salsa de chile rallado hecha en molcajete. Otros de los platillos que puedes saborear son las ricas chalupas y las enchiladas, que muchas veces se acompañan con la cecina seca asada. Estando en Hidalgo, no puedes dejar de comer los tradicionales pastes que ofrecen diversas opciones en sus rellenos, por lo que siempre encontrarás alguno que se te antoje.
0: Adicionalmente, puedes probar los tamales de dulce rellenos de mermelada. En cuanto a las bebidas, puedes gozar de ricos vinos, de frutas y del tradicional pulque. Ahora conoceremos las artesanías de este pueblo mágico.
2: En el municipio se realizan ayates, bordados, juguetes de madera. También algunas personas han aprendido a trabajar el migajón y realizan figuras decorativas para el hogar. Los bordados que se realizan son manteles y carpetas a gancho. De los desperdicios de la madera, se hacen algunos juguetes de miniatura o llaveros.
3: Exploradores, es tiempo de hablar sobre sus festividades. Una de las mejores oportunidades para conocer el pueblo mágico de Zimapán es durante su fiesta patronal, ya que se vive un ambiente lleno de vida y actividades tradicionales. Se lleva a cabo el 24 de junio y se realiza quema de castillos, corridas de toros, charreadas, bailes populares, kermés, puestos artesanales y gastronómicos, y juegos mecánicos. Todo en honor a San Juan Bautista.
1: Hasta aquí, exploradores. Regresamos para Acatlán a nuestra cabina de radio favorita. Esperamos que estos datos fueran muy interesantes.
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2: Esto ha sido todo por hoy. Escúchanos en la siguiente emisión con una nueva exploración. No te olvides que nos puedes escuchar por el 95.3 FM todos los sábados en punto de las 10:30 de la mañana.
1: Estuvo con ustedes amiga Nicole Fuentes,
0: su amiga Aranza Camila,
4: su amiga Dayana,
2: su amigo Iker González,
5: su amiga Samantha Villanueva.
1: Y queremos mandar saludos a toda mi familia, a todos mis amigos, a mi papá, a mi tío y a mi primita Brit.
0: Un saludo a todos mis amigos y a todo el público en general.
4: Un saludo a toda mi familia y a todos los papás.
2: Un saludo a mi papá, a mi mamá y a mi hermanita.
5: Un saludo a mis papás, a mis primos y a mis amigos.
1: Nos quedamos con un tema musical.
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0: llegado al final de nuestro viaje, pero por el día de hoy, porque el próximo viaje será en nuestra próxima emisión en esta misma frecuencia, 95.3 de Acatlán FM, en Niños Exploradores.
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5: Son las 2:06.
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4: Son las 2:07.
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1: Son las 2, con 10 minutos.
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0: Hola, ¿qué tal? Muy buenos días. Ya estamos comenzando una nueva emisión de este tu programa Oficios y Profesiones. Como cada domingo los está acompañando su amiga Celsin Valentina, esperando que se queden a disfrutar de todo el programa del día de hoy, porque pues por supuesto hoy tenemos a un invitado muy especial, el cual pues nos estará platicando acerca de algo nuevo. Pero bueno, pues antes de comenzar les recuerdo nuestro teléfono en cabina 953-53-430-32 y por supuesto también nuestras redes sociales en Facebook como SICOM Acatlán 95.3. De igual manera recordarles que ya contamos con nuestro teléfono de WhatsApp a 953-107-9271. Así es que bueno, sin más preámbulos, comenzamos con la entrevista. Muy buenos días.
1: Buenos días, Vale. Buenos días. Aquí estamos para checar la entrevista que nos vas a dar.
0: Perfecto. Pues para comenzar, platíquenos, ¿cuál es su emprendimiento? ¿Cuál es su nombre?
1: Mira, mi nombre es Horacio Fuentes. Muchos me conocen como el ingeniero porque tenemos algo de equipo de audio. Nos dedicamos también a esa parte, lo que es más espectáculo. El emprendimiento se llama Partyland. Yo tiene aproximadamente 5 años que llegué aquí a la Mixteca Poblana, exactamente a la comunidad de San Vicente Boquerón. Aquí empiezo, pues venía directamente de la ciudad, no es así. Allá, pues prácticamente solo los fines de semana hay fiestas, sábados consecutivamente, o sea, no es como que siempre haya fiestas, por lo regular sábados y se acabó entre semana, todos a trabajar. Entonces llego aquí y la verdad, pues yo mucho tiempo, pues mi mamá es nacida aquí, mucho tiempo me decía, vamos a mi pueblo, y no sé qué, pero pues obviamente como gente de ciudad no te llama tanto la atención.
0: Sí.
1: Entonces cuando llego aquí, cuando ya vengo a radicar aquí, empiezo a darme cuenta que la verdad definitivamente para todo hacen fiesta. La verdad son muy fiesteros. Entonces nosotros pues igual nos dedicábamos al audio allá siempre. Entonces optamos por empezar a ahora sí que iniciar con ese emprendimiento, porque Partyland significa tierra de fiesta. Ese es el significado del nombre. Entonces, pues prácticamente sí llegamos a un lugar donde es una tierra de fiestas, porque para todo festejan. Vimos la necesidad de la gente, porque Partyland no nada más es el adorno de las fiestas. Nos basamos también desde tener la imprenta, que son las invitaciones. Hacemos publicidad en playeras, gorras, tazas, todo eso. O sea, tratamos de expandirnos ampliamente para que no solamente fuera una sola cosa. Actualmente tenemos un equipo de trabajo de 4 personas. Ahora sí que en especial son mujeres, que son como que más creativas, como que les gusta, a la mujer le gusta más estar buscando la manera de hacer cosas nuevas. Sí, inclusive tenemos el grupo de WhatsApp donde ellas

0: se están a cada rato mande y mande, y mira esto, ya lo vimos, y esto ideas. Podríamos hacerlo, sí. Entonces, la verdad, tenemos un equipo de trabajo bueno, que en realidad, eso en cuestión de fiestas, porque también tenemos lo que es la música, con el DJ, con el sonido, y diferentes opciones. Manejamos edecanes también para eventos, aperturas de tiendas, cuestiones así. Todo lo estamos manejando de esa manera. Entonces, pues, a grandes rasgos, el Partyland abarca muchas y diferentes cosas.
1: Un poco de todo.
0: Exactamente.
1: De todo, más bien. Uh-huh. Ok, perfecto. Y bueno, ahora hábleme, pues, de su experiencia en la decoración de eventos.
0: Mira, en lo que es la decoración como tal, yo creo que llevamos como año y medio, uh-huh, aproximadamente, que fue cuando iniciamos con esa parte, porque, pues te digo, básicamente nada más teníamos la imprenta y el sonido, uh-huh, y de ahí fue cuando, te digo, empezamos a ver que había lugares donde llegábamos a los eventos y, pues, la verdad, veíamos y decíamos, oye, pues esto está bonito, esto en algunos lugares, pues sí, ¿no? Llegabas y decías, oye, pues no, esto no está tan padre, ¿no? Sí. Entonces, te digo, con el equipo de trabajo empezamos a tener la idea, ¿no? Oye, ¿y si hacemos esto? Si empezamos a nosotros a emprender esa parte. Sí. Porque la idea es de nosotros es que armar los paquetes completos para la gente, para que tú, como persona, diga, ¿sabes qué? Pues ya no me voy a preocupar. Tú, a ver, hazme un programa de todo lo que tienes y qué me puedes ofrecer. Y ya de ahí yo parto, ¿no? Ah, mira, invitaciones. Ah, pues sí me gusta. Uh-huh. Buscando también los precios competitivos. Nosotros sí tenemos algunos distribuidores en la Ciudad de México directamente. Pues toda mi vida la viví allá. Entonces conocí, uh-huh, mucha gente allá. Que importan muchos productos, entonces sí, ellos sí son los que nos poco a poco nos van renovando todo eso, porque nos mandan los catálogos y nos dicen, mira, tenemos esto, gente con las telas, con los adornos, sí. El tipo de estructuras que se arma, porque pues tratamos de ir innovando en todo esto. Entonces, sí, más o menos, en lo que es la decoración, tenemos un año y medio, más o menos. En lo que son eventos de música, ya llevamos aproximadamente como 25 años, más o menos, en lo que es la incursión de la música.
1: Ok, perfecto. Y cuéntenos, ¿qué tipo de eventos, pues, ha cubierto?
0: Hemos cubierto en lo que es decoración y todo lo que es sonido. Aquí ya directamente, pues por lo regular han sido fiestas de las mayordomías, 15 años, bodas. Estamos abiertos a todos los eventos. Uh-huh. El tiempo que trabajamos allá en la Ciudad de México, pues sí trabajamos inclusive en iglesias cristianas, porque pues también hacen sus fiestas, ¿no? Ahora sí que a su modo, pero sí tratamos de incursionar. Trabajamos para muchos artistas, la verdad, en lo que es, te digo, en lo que es la cuestión del audio, uh-huh, tuvimos mucho empuje, tuvimos mucho trabajo con diferentes empresas, corporativos, en hoteles, inauguraciones o galas de las empresas de automóviles. Cuando hacían sus galas también llegábamos ahí, empezábamos a acomodar todo, iluminación, todo eso. Entonces ha sido, por lo regular hemos incursionado en diferentes eventos, sí hemos tenido pues sí una gran variedad. Aquí te digo, pues es más el bautizo, es más la confirmación, los 15 años, las bodas,
1: sí.
0: Y pues las mayordomías, porque de hecho en lo que es la imprenta como tal, nosotros trabajamos lo que es la sublimación en playeras.
1: Ajá.
0: Nos piden muchísimo para las estas, ¿cómo se llama? Ay, se me fue el nombre. Para ahora sí que las fiestas de los santos, las peregrinaciones, sí, nos piden demasiado trabajo de eso, sí, de peregrinaciones. Ahorita, pues, se ha estado dando mucho de moda las tazas como invitación, la taza sublimada.
1: Sí.
0: Nosotros, te digo, normalmente,

0: ¿Qué hace la gente que ahora sí que la competencia? Uh-huh. Te imprime tu taza, te dice, ¿sabes qué? Mira, aquí está. La meten en una bolsa de celofán, le ponen un moño y ¡san! Se acabó. Esa es una invitación. Nosotros tratamos de hacer algo diferente porque en la taza nosotros aparte mandamos el papel o el boleto. Uh-huh. Como relativamente allá en la Ciudad de México nos trajimos esa idea de que en los salones pues entrabas con boleto, ¿no? Sí, y era una invitación como personalizada. Sí. Entonces, igual, nosotros en lo que es la parte del diseño, yo estuve trabajando mucho tiempo en esa cuestión de diseño, uh-huh. El diseño gráfico, yo lo manejo. Entonces, el cliente se me acerca y me dice, ¿sabes qué? Mira, yo quiero una taza, quiero para la fiesta de 15 años. Uh-huh. ¿Qué colores requiere? Quiero lila con blanco. Bueno, vamos a hacemos 3-4 muestras diferentes, se le mandan al cliente con el tipo de letra, con el tipo de color. Ya el cliente decide y dice, ¿sabes qué? Mira, inclusive déjame decirte que una vez una anécdota de que una muchacha le hice como 30 muestras porque me decía, no, mejor quítale ese cuadro. No, que las flores, mejor ponle unas rosas. Sí, y sí. Se las mandaba. Y, no, es que, ¿qué crees? Que como que la letra no me gusta. Cámbiale la letra. Y le mandaba otra. No, mejor otro estilo. Y era así de, yo creo que como 3-4 horas estuve ahí cambiando y aquí y allá. Pero la idea de nosotros es de que el cliente él esté conforme y diga, sí. Es que pues invertí mi dinero, pero me gustó. Sí. Ahora sí que así sí sabe.
1: Exacto.
0: Exactamente. Entonces, esa es nuestra idea en lo que es la cuestión de digitalización de la imagen. Uh-huh. Tratamos de trabajar lo mejor que se pueda con el público. Y nosotros, bueno, en mi caso, pues como yo soy el diseñador, uh-huh. No tengo que estarle diciendo a otra persona, ¿sabes qué? Oye, haz esto.
1: Sí.
0: Porque para mí el manejo con la gente es muy importante, el hablar con la gente, el decirle, ¿sabes qué? Mira, te puedo recomendar esto, te puedes hacer el otro. Porque como dueño de la empresa, pues mi idea es de que crezca. Uh-huh. Entonces, la parte principal que es el contacto con el cliente, y ahora sí que el nivel de satisfacción que le demos para mí es lo más importante y yo trato de ver que sea como debe de ser. Entonces esa es la parte que nosotros estamos manejando en eso, en la digitalización.
1: Wow, ok, perfecto. Y bueno, pasando con otra pregunta, ¿nos podría más bien como contar algún evento desafiante pues que hayan tenido que decorar? ¿Cómo lo resolvieron?
0: Mira, de hecho, tiene poquito, fue el mes pasado, en julio, uh-huh. 26 de julio creo que fue. Fuimos aquí a San Rafael Anicano. Ahí nos pidieron una producción de audio, del sonido, y aparte el adorno, porque te digo, le hacemos de todo. Yo ese día me dijo el cliente, me dijo, el señor está en Estados Unidos. Uh-huh. Y me dice, el cliente dice, oye, dices que, ¿crees que me puedas hacer el favor de tú entregarle flores como el patrón? Y yo así de, bueno, no pasa nada. Porque una vez en una escuela, las mamás de la escuela donde estaba mi hija, igual me dijeron, oiga, dice, si se viste del patrón para entregarle unas flores a la maestra. Y yo, pues bueno, como nos gusta también ahí andar haciendo labor social,
1: sí.
0: y las entregué. Entonces de ahí el cliente me vio y me dijo, oye, dice, se entrégalas. Y yo así de, ay, bueno, pues no me conocen, ¿no? Yo creo que ahí en Boquerón, sí, si me conocen me daría más pena, pero allá no me conocen, no me van a ver un rato.
1: Volver
0: ya.
1: A ver, dice.
0: Sí, ya, entonces teníamos lo que era la producción del adorno. Uh-huh. Nos pidieron cosas iluminadas, nos pidieron unas alas de mariposa que tuvimos que hacer. Uh-huh. Un libro de 3 metros de ancho por 2 de alto, donde se tenía que abrir y donde tenía que salir la quinceañera.
1: Sí.
0: ¿Sabes? Ideas que sacan muchas veces de las redes sociales y dicen, es que yo quiero esto. pero obviamente, pues tú ves el video, pero no sabes con qué está hecho. Sí. Y tienes que ingeniártelas y decir, bueno, pues mira, voy a hacerlo con este material, esto va a funcionar así. Uh-huh. Tuvimos que adornar la idea.

0: era de que como era en la noche, que se viera todo iluminado, todo iluminado. Entonces tuvimos que hacer centros de mesa con luz, sí, también personalizados con luz. Tuvimos que comprar una carpa para ponérsela a la quinceañera para que ahí se cambiara, porque fue en una cancha de fútbol.
1: Sí, sí, sí.
0: En un domo. Sí. Entonces, tuvimos que ponerla ahí con su lona bien para que fuera como que su camerino, uh-huh, de la quinceañera. Tuvimos el problema de que como en la camioneta que nosotros manejamos no cabía todo. Entonces tuvimos que contratar un camión para que nos trasladara, y aparte la camioneta, para que en el camión lleváramos todo el equipo que, uh-huh, se iba a llevar, y en la camioneta se llevara toda la producción que íbamos a armar en el evento.
1: Sí, sí, sí.
0: Entonces fue una cosa que el del camión me habla en la mañana y me dice, ¿sabes qué? Voy a llegar un poquito tarde. Oye, estamos manejando tiempos justos. Y luego me hablan los de la fiesta y me dicen, ¿sabes qué? Pues se atrasó una hora la misa, ya no es a la una, va a ser a las 12. Y a la una ya tiene que estar todo adornado, ya tiene que estar el equipo montado, porque pues... Y nosotros no podíamos llegar un día antes porque también teníamos otro evento. Entonces estábamos muy cargados de trabajo. Sí. Estábamos muy cargados de trabajo. Llegamos al lugar, yo creo que fueron como 2 horas antes, 2 horas y media antes de que llegara la gente de la iglesia. Y nosotros así de que, ¿saben qué? Empiecen a armar el audio de aquel lado, nada más oríguenlo, donde no estorbe. Nos vamos a meter todos de lleno. Ahora sí que el staff, los trabajadores del staff, uh-huh, ya no los puse a cargar bocina, los puse a adornar. iba mi hija, iba mi hermana, y agarramos de lo que fuera. Y luego no había luz en el domo para ocupar las bombas para inflar los globos. Entonces empezaron con las bombas manuales y en lo que íbamos y checábamos de dónde podíamos jalar luz para poder armar, uh-huh, ahora sí que el show. Y luego empieza a hacer viento. El aire no nos dejaba hacer nada. Ya acomodamos, andábamos, la verdad, con mucha presión, porque yo nada más volteaba a ver a qué horas llegaba la gente y nosotros todavía no terminábamos. Al final, sí se acabó. Y luego a mis trabajadores se les olvidan algunas cosas del audio. Y volvernos a regresar hasta Boquerón. Tuve que regresar hasta Boquerón y otra vez de regreso, para poder terminar, porque no podíamos, en sí fueron tornillos, imagina, tornillos para las estructuras, para poder armar y colgar las luces. No había tornillos, les digo, oigan, no es la primera vez que lo hacemos. Sí. Ustedes deben de estar atentos, porque estoy aquí, estoy allá. La verdad, salimos adelante, al cliente le gustó muchísimo, dijo, ¿sabes qué? Te sacaste un 10. La versión del patrón fue algo que dije, yo... Me bloqueé, entré, grité, entregué las flores y todo, y ya después salí y dije, no sé ni cuánto me tardé, porque fue así como de que yo entro, hago lo que tengo que hacer y me salgo, vámonos. Y terminando, luego a poner música, porque ya tenía que entrar. Era algo así como, pero sí, digo, al final de cuentas, nosotros, es yo lo que yo le digo a mi personal, le digo, a mí yo no quiero que ustedes vengan y me digan, oye, está este problema. No, vamos a solucionarlo, vamos a tener la mente activa y decir, ¿sabes qué?
1: Resolver.
0: Eso es lo principal. Y por eso yo normalmente siempre tengo pláticas con ellos y siempre les digo, mira, vamos a hacer esto, vamos a hacer el otro. Esto lo podemos hacer para aquí. Bueno, si aquí no funcionó, pues podemos jalar para acá. Uh-huh. Entonces, mi idea con ellos es que siempre estén capacitados para eso. Inclusive yo les digo, ¿sabes qué? Aunque tú ya el día de mañana no trabajes conmigo, pero vas a llegar a cualquier lado y vas a ser... pues un diamante que va a llegar con ellos y va a decir, ah, oye, está bien pulido este muchacho. Y así, ese evento sí fue algo catastrófico.
1: Sí.
0: Y de ahí nos tuvimos que ir todavía con el camión. Eran las 2 de la mañana. Porque alguna de las ideas de nosotros es de que, ¿qué pasa? Tú contratas a alguien quien te adorne, va, te adorna en la mañana y te deja ahí. Si se cae, si se truena, si se rompe, si llega el aire y vuela todo, si se ponchan los globos, ya no fue problema de la empresa. Ya pues ya es, quedó a tu mano, yo te entrego bonito, mañana vengo por él.
1: Sí.
0: Entonces, nuestra idea es que estábamos nosotros atentos.

0: Las muchachas se quedaron ahí y en serio, ellas se han puesto la camiseta con el equipo. Se quedaron ahí, veíamos que se empezaban a mover los globos, iban, acomodaban. Oye, que ya se desacomodó esto. Pues mira, se cayeron unas letras de atrás. Ah, pues mira, vamos a ponerlas enfrente de la mesa. Y estuvieron todo, prácticamente la mayoría del evento, checando que no se hicieran las cosas mal, porque te digo, tuvimos problema con el aire y era una cuestión que pues sí decías, teníamos que estar al pendiente. Entonces, también nosotros tenemos esa ideología de que el cliente pues tiene que estar, debe de estar preocupado por disfrutar su fiesta, por, en este caso de la quinceañera, que la... No estar preocupado por estar acomodando algo que no dejaron bien o que se pudo desacomodar, ¿no? Claro. Entonces, esa es nuestra idea de nosotros, el compromiso con el cliente. Sí, de que diga, ¿sabes qué? Pues, como te lo digo, voy a pagar, pero lo voy a disfrutar.
1: Exacto. Así es. Ok, perfecto. Y bueno, pasando a otra pregunta. ¿Tiene experiencia en arreglos florales? O, por ejemplo, si la decoración ocupa flores, también lo...
0: Sí, de hecho te digo, yo mucho tiempo estuve trabajando era iluminador de eventos. Entonces, pues sí, te digo, llegué a agarrar experiencia, porque ahora sí que te voy a contar otra anécdota que me pasó. Llegamos con un productor de una televisora, en un salón llamado Las Mañanitas, ahí en Cuernavaca. Un salón muy bonito, tenía una cúpula como de una iglesia y aparte su jardín. Nosotros nos habían contratado para iluminar todos los árboles de colores. Llevábamos, en ese tiempo se usaban unos cañones que se llamaban par 64, que era nada más la luz y le ponías una mica de color verde o amarilla y ya reflejaba el color.
1: Sí.
0: No era como ahorita, que ya con el control cambias el color que quieras. Entonces imagínate, tuvimos que meter 40 todo alrededor. Todo el cableado que hicimos, ya quedó. Para lo que era la pista de centro, imagínate, nos contrataron nada más para las robóticas, meterles lo que les llaman los gobos, con las iniciales de los novios para que alumbraran en la cúpula y estuvieran girando. Fue lo único. Entonces llegamos, ponemos nuestros estuches, ponemos las luces arriba y llega la organizadora del evento. Me dice, oiga, dice, ¿con esas cajas feas va a trabajar en mi evento? Y yo así de, ¿qué tienen? Pues son unas cajas, ¿no? Pues ahí vienen. No, dice, vaya, compre tela acorde a lo que está aquí, dice, y las forra, dice, porque yo no voy a dejar que me afee mi evento, dice. No voy a dejar que me afee mi evento, dice, vaya, compren tela y arréglenlo. Dice, porque en ese tiempo, yo creo que te estoy hablando como unos 13 años. Me dice, porque se gastaron 150,000 pesos en tulipanes de Tailandia y usted viene a afearlos con su caja fea. Bueno, tuvimos que ir a buscar una tienda de telas, forrarlos. Entonces, te digo, trabajé en muchos eventos de ese tipo y vas dándote la noción. Es que principalmente es la noción.
1: Sí,
0: yo,
1: sí.
0: Muy aparte de tener cursos, muy aparte de todo eso, la práctica es lo que siempre te va a llevar al máximo.
1: Sí.
0: Porque puedo yo leer libros y saber de flores y todo eso, uh-huh. Pero el estar en un evento y ver en realidad qué sí llama la atención, qué se puede poner, qué se marchita muy pronto, o sea, todo eso sí pues hemos estado aprendiendo con el paso del tiempo.
1: Sí, sí, sí.
0: Y te digo, aparte el cliente me dice, ¿sabes qué? Yo quiero esto, yo quiero esto otro, yo quiero aquí. Ya nosotros vemos la posibilidad, si es muy complicado, aparte lo que es la cuestión de costos. Porque te digo, pues ahí había dinero y dijeron 150,000 pesos en tulipanes. Entonces dices, bueno, pues sí, hay dinero, ¿no?
1: Sí.
0: Pero hay gente que pues relativamente no tienen esa capacidad, pero también tratamos de hacer lo mejor para que queden contentos, ¿no? Y digan,
1: claro,
0: bueno, me gusta, es lo que, lo que buscaba. Y te digo, nos han estado recomendando mucho, la verdad. Nos han estado buscando. Estamos ahorita ampliando más la cartera de clientes, porque sí nos dicen, ¿sabes qué? El contacto con el cliente para nosotros es muy importante. Para mí, el escuchar una crítica que me digan, oye, no me gustó esto. Oye,

0: Oye, es que esto le falta. Tienes que estar abierto, porque si eres una persona cerrada que se aferra y dice, no, es que esto es así, entonces en cualquier momento te dicen, ¿sabes qué? Muchas gracias, no me gusta trabajar contigo y ya, adelante.
1: Sí, sí, sí.
0: Entonces, sí, te digo, hemos buscado muchas formas. Te digo, las muchachas están, yo creo que les pagan por estar viendo todo lo que lo más nuevo.
1: Sí, sí, sí. Ok, y bueno, en cuanto a sus proveedores de confianza, mobiliario, iluminación, textiles, platíquenos un poco de eso.
0: Mira, te digo, nosotros por lo regular es difícil porque por cuestión de distancia y tiempo es complicado, pero la verdad los precios que nosotros tenemos con ese tipo de distribuidores, de proveedores, es muy diferente al que se maneja aquí en la región.
1: Sí.
0: La verdad, yo he checado y hay precios que dices, no juegues, o sea, se van como 4 o 5 veces del precio normal allá. Entonces, constantemente estoy en contacto con mis distribuidores. Uh-huh. Ahorita ya también es muy fácil ya agarrar y comprar en línea.
1: Sí.
0: Todo lo encuentras en el teléfono, en internet, y agarras y dices, uh-huh, bueno, lo pido. Ya hay muchas paqueterías aquí, llegan directamente. Si no, allá a Boquerón, aquí en Acatlán, y llegan y no pasa nada. Pero sí checamos mucho la calidad también. Porque la verdad, el mercado chino ahorita está acaparando todo, pero sí, hay cosas que en realidad dices, lo ocupa ahorita y ya mañana ya no funcionó.
1: Ya se deshizo.
0: Es más, a mí me ha tocado ver equipos de iluminación que los compraron nuevos, los sacaron de la caja, los probaron, se los llevaron al evento y en la primera hora se apagó y ya no prendió más. Entonces, sí tenemos mucho contacto con los proveedores. Estamos buscando mejores calidades. Uh-huh. Estamos buscando distribuidores que puedan surtirnos un poco más de material. De hecho, ahorita por decir, imagínate, tenemos el distribuidor de las playeras, vive hasta, es de Zacatelco, Tlaxcala. Allá lo fuimos a contactar, pero se nos hace fácil con él porque él llega ahí a la Capú, nos pone el envío en las combis que vienen a Catlán, y ya se nos hace, ya no tenemos que ir hasta allá. Ya, como ya hay un trato, ya hubo ya varias compras con él, uh-huh, ya ahora sí que ya estamos en su cartera de clientes y dice, ¿sabes qué? Mira, tengo este producto, acabo de sacar esto nuevo. Entonces, te digo ahorita también con lo que es la publicidad, el negocio también podemos surtirte playeras para todos los invitados, para que todos lleven una playera conmemorativa del evento.
1: Sí, sí, sí.
0: Muchas ideas, tenemos muchas ideas que posiblemente, te digo, algunas veces suenan ilógicas porque dices, oye, pues ¿cómo le voy a uniformar a todos? Pero, digo, algunas veces, ahora sí que el mundo está abierto a todas las posibilidades. Sí. Entonces, esa es nuestra idea con respecto a los proveedores.
1: Ok, perfecto. Y bueno, ahora platíquenos un poco de su estilo de diseño como más predominante.
0: El diseño. Ahorita te digo, es que todos son tendencias. Se va agarrando las tendencias, es como la ropa.
1: Sí,
0: como la ropa. De repente sale la primavera-verano y todos se visten de primavera-verano.
1: Sí, sí,
0: entonces,
1: sí.
0: Ahorita, fíjate, ahorita está mucho de moda las mariposas. Las mariposas. En todas las fiestas quieren mariposas. Hay muchos estilos de globos. El mercado se ha llenado impresionantemente de cosas que dices, bueno, yo trabajaba con las pistolitas de silicón caliente para armar los centros de mesa. Ahora ya te vienen unos papelitos con silicón. Ya nada más lo pegas, ahora sí que lo transfieres, lo pegas y ya quedó. Ya no es como que tengas que estar batallando, te están facilitando todo.
1: Sí, sí, sí.
0: Y te digo, las tendencias normalmente es globos, telas, adorno, ahorita te digo, lo que se viene también es la luz. Todos quieren luz,
1: sí,
0: o sea,
1: sí,
0: todo se tiene que ver muy bonito, llamativamente.
1: Muy iluminado.
0: Sí, exactamente. Y pues es lo que le da vida también. Te digo, ese evento de San Rafael se vio muy bonito. Inclusive la quinceañera traía un vestido que igual, yo creo que lo

mandaron a hacer, traía como una capa y la prendió. Como, yo la verdad nunca lo había visto. Ahora sí que en todo el tiempo que yo he estado en eventos, sí, nunca había visto eso, y se vio muy bonito y toda la gente se quedó así como digo, ay. En realidad sí fue algo muy llamativo, y te digo, con todos los centros de mesa prendidos en las mesas y con la mesa principal adornada con las alas, era en color rosa, uh-huh, y el número 15 en grande.

0: Estamos en siempre poner lo mismo. Sí. Y aburriríamos a la gente.
1: Sí, sí, sí. Y bueno, justo hablando de esto, ¿cómo se mantiene el día pues con las últimas tendencias en decoración para sus eventos?
0: Te digo, una, pues los distribuidores nos dicen, sabes que mira, acaba de salir, ahora sí que, como te digo, los chinitos sacaron esto, mira, ya salió ya llegó esto nuevo. Entonces, eso es una parte. Otra, las redes sociales, como tú lo dijiste, se pone de moda algo y es ahí donde, ahora sí, con donde te vas actualizando.
1: Sí, sí.
0: Porque
1: sí.
0: Antes, pues, era la televisión.
1: Sí.
0: El radio. Pero las redes sociales se fueron hasta arriba y, en serio, ahí encuentras todo. Entonces, de esa manera es que nos actualizamos nosotros. Por medio de las redes sociales, por medio de los distribuidores, pues también nuestras ideas, ¿no? Porque nosotros tenemos ahí en lo que es la bodega de Partyland, tenemos nuestra sala de, le decimos, de ciencia loca, porque es donde nosotros creamos. Sí. Tratamos de buscar innovar, que sea que algo se vea diferente, que
1: sí,
0: cosas
1: sí.
0: que algo diferente que no sea tan fácil de que digan, ah, mira, lo compró en tal lado, yo como competencia voy y también compro dos.
1: Sí.
0: No, ¿sabes qué? Esto está aquí, esto es único y esto solamente lo tengo yo. Eso es lo que te puedo, porque inclusive allá en la Ciudad de México, antes, o en todos lados, en el ambiente de la música, cuando existía los discos originales, allá por lo regular se tocaba mucha música cumbia, colombianas, ecuatorianas. Entonces los sonideros tenían que viajar a Colombia, tenían que viajar a Puerto Rico, tenían que viajar para traer su música. Entonces hace cuenta que llegaba un sonido y decía, ¿sabes qué? Mira, yo traigo este éxito. Lo ponía en la fiesta. Y nadie más lo tenía.
1: Sí.
0: Si tú querías escuchar o bailar esa canción, tenías que contratar a ese sonidero.
1: Uh-huh.
0: Ya de ahí empezaban, pues otros iban y buscaban el nombre, porque eran los nombres, hasta les cambiaban los nombres, ¿no? Que esta es una cumbia tal, se llama tal. Pero no era el nombre original, ni decían el grupo, nada. Ahora, pues no, ya cualquiera agarras, lo descargas de internet y ya lo tienes.
1: Sí, sí, sí.
0: Entonces, así nosotros tratamos de hacer las cosas. Que nosotros tengamos el proyecto, lo hicimos, bueno, me lo vas a copiar, pero te va a costar y vas a tardar. Mientras yo voy a trabajar con este proyecto.
1: Sí, sí,
0: así
1: sí.
0: es, esa es la manera.
1: Ok, perfecto. Y bueno, pues pasando a otra pregunta, ¿cómo abordan la creación? Por ejemplo, les piden una temática, ¿no?
0: Uh-huh.
1: ¿Cómo abordan el concepto de esa creación, de esa temática?
0: Uh-huh. Mira, pues primero te digo, hablamos con el cliente, ¿qué es lo que quieres? Dicen, ¿sabes qué? Quiero que sea de ranitas. A mi hijo le gustan las ranitas, yo quiero una fiesta de ranitas. Entonces empezamos a ver, bueno, una ranita, color verde. Tiene que predominar el verde, porque la ranita es verde. Entonces de ahí empezamos a, ahora sí que con el equipo de trabajo empezamos a, ¿qué opinan de esto? Ya empiezan a sacar las ideas, se le manda al cliente, mire cómo ve esto, esto, otro. Te digo, mucho, mucho contacto con el cliente, porque él es el que va a decidir si está bien, si le gusta. Porque pues es su fiesta, es su momento.
1: Sí.
0: La vida se vive de momentos y ese momento, si lo quiere disfrutar, él tiene que ser el importante. Entonces, sí, con el equipo de trabajo agarramos y decimos, ¿sabes qué? Mira, abrimos las propuestas, ¿sabes qué? Mira, tenemos esto otro, vamos a armar esto. Mira, se me ocurre que hay una rana gigante arriba, hecha de globos. Le digo, cosas que muchas veces dices, es que suena muy loco. Pero dentro de esas locuras han salido muchas ideas muy buenas.
1: Sí.
0: Entonces, esa parte la manejamos así. Tenemos mucho contacto. Aparte de que parte del equipo es de mi familia. Pero sí buscamos las demás opciones. Porque no puedo aferrarme a decir yo, ¿sabes qué? Esto va a ser así, aquí, así, así.
1: Sí, sí, sí.
0: Bueno, sí, yo les pongo este proyecto, ustedes púlanlo. Y ya empiezan, ah, que mira esto podría quedar mejor así, esto se acomodaría mejor así. Entonces, ahí en esa parte es como trabajamos.
1: Ok. Y bueno, pasando a otra pregunta.

0: pregunta. ¿Cómo? Bueno, más bien, ¿qué tipo de decoración prefiere? ¿Para eventos formales o informales?
1: Mira, nosotros no tenemos algo así como elegido como tal. Te voy a decir por qué. Eventos informales, llamémoslo fiestas particulares, así. Te la llevas más tranquilo. Uh-huh. El costo es menos, ¿verdad? Porque, pues, obviamente. Pero tú trabajas para un corporativo y tienes que hacer las cosas tal cual.
0: Excelente.
1: Si les dices, este jarrón va a 15 centímetros, todos tienen que ir a 15 centímetros. No hay... Hay un muy poco margen de error.
0: Sí.
1: Entonces, imagínate, si yo en ese evento del 26 hubiera sido una fiesta formal, me cancelan. O me demandan. Porque lo hacemos bajo contrato.
0: Sí,
1: nosotros
0: sí,
1: trabajamos
0: sí.
1: bajo contrato para que tanto yo tenga un respaldo como el cliente.
0: Sí.
1: Entonces, sí, es más complicado trabajar en un evento formal porque sí. Pues como te digo, la gente que paga es la que dice, esto es lo que quiero.
0: Sí.
1: Entonces, para eso, sí se nos complica, pero pues te digo, la ganancia es más, pero sí la presión es mucho más.
0: Sí.
1: Entonces, yo creo que el informal, pues te la llevas más tranquilo, pero te digo, el detalle es de que pues es más, menos economía.
0: Sí, sí.
1: Entonces, yo creo que no tenemos ahora sí que un preferido, uh-huh. pero sí como que esta zona es más de informal.
0: Ok, y bueno, pasando a otro tema, ¿cómo maneja los presupuestos y los plazos de entrega, todo eso?
1: Eso, bueno, cuando el cliente nos busca, nos dice, ¿sabes qué? Mira, tengo esta fiesta, quiero esto, otro. Uh-huh. Obviamente, por decir, lo primero que sale son invitaciones. Vamos manejando vamos checando los tiempos para ir viendo en qué momento vamos a empezar a hacer. Porque si vas y me contratas 3 meses antes y en ese momento yo empiezo a hacerte tus centros de mesa, cuando llegue el día de la fiesta ya van a estar todos empolvados. Aquí es una zona donde hay mucha tierra, hay mucho
0: sí.
1: polvo. Entonces, ¿sabes qué? 15 días antes empezamos a trabajar con la creación de los centros de mesa, de todo lo que se vaya a ocupar,
0: sí,
1: para
0: sí.
1: que 2 días antes tengamos todo, empecemos a hacer bien la planeación de cómo va a ser el evento y ya se pueda trabajar. Entonces, sí, en cuestión de tiempos, sí tratamos de que no saturarnos tampoco,
0: uh-huh.
1: porque la verdad no nos gusta tener tanta presión.
0: Carreras.
1: Sí, al final de cuentas, el que mucho abarca por poco aprieta, dicen.
0: Sí.
1: Entonces, si tú me dices, ¿sabes qué? Yo quiero mi evento y va a ser esto, yo le doy el enfoque al 100%. Porque no puedo estar aquí y luego allá. Imagínate que el mismo día yo tenga dos eventos y pues ni en uno ni en otro.
0: Sí.
1: Y te digo, y como yo soy especial en esa parte, es de que tengo que estar yo y tengo que ver cómo se hace. Si no lo hago yo, tengo que ver cómo se hace para estar seguro de que
0: sí,
1: va a funcionar. La verdad, es sí soy muy desconfiado. Tengo que ahora sí que tengo que ser el que checa la calidad.
0: Sí, sí, sí. Ok. Y bueno, en cuanto a, por ejemplo, trabaja el aspecto del catering y esas cosas.
1: Catering.
0: Como, por ejemplo, usted es como el DJ. ¿O cómo trabaja como con otros profesionales?
1: Mira, por decir, yo aquí, mi función es una, lo que es el trato con el cliente.
0: Uh-huh.
1: Soy el que pone la música. Relativamente a grandes rasgos, esa es la parte que me corresponde a mí. Ahora sí que como dueño, pues,
0: uh-huh.
1: y el trato con el cliente, la mercadotecnia, porque también eso es lo que yo estoy tratando de hacer, con la mercadotecnia, de estar viendo dónde podemos entrar, dónde va a haber publicidad, dónde poder ofrecer a los clientes.
0: Uh-huh.
1: Esa es la parte que yo hago. El llevar el... Nosotros igual lo manejamos, ¿sabes qué? Vamos a hacer el scouting, ¿sabes qué?

0: el evento va a ser aquí, vamos, checamos de dónde se puede agarrar los adornos, qué se necesita, si necesitamos más lazos, si necesitamos más hilos, si necesitamos otras cosas que no haya en el lugar. Porque para eso, de esa forma se sacan los presupuestos. Uh-huh. Tengo que checar cuánta gasolina se va a gastar las camionetas, qué productos son los que van a elegir, porque pues no es lo mismo hacer un adorno con cajitas de madera que con cajitas de cartón. Uh-huh. Entonces, de ahí yo me encargo de toda esa parte.
1: Ok, y bueno, pasando a otro tema, justamente con esto que nos menciona, ¿cómo evalúa el éxito de la decoración de cada evento?
0: Una, te digo, el trato con el cliente. Al final, una plática breve de qué le pareció. Al final de cuentas, el cliente luego te lo va a decir, inclusive hasta con caras, y te va a decir, ¿sabes qué? Cómo te atienden, ¿eh? Porque si no le gustó tu trabajo, mira, nada más agarra y te dice, ya váyanse. Y nosotros, la verdad, nos hemos tocado con una suerte que, como te digo, el staff, cuando llega el momento le llamamos nosotros de la batucada, cuando empezamos a dar globos, sombreros, las pulseras neón, el staff entra y se pone a bailar con la gente, los anima a que bailen, ahí está echando cotorreo con ellos. Entonces, como que la gente se siente un poco entrelazada con ellos, ¿no? O sea, se vinculada, se podría decir. Uh-huh. Y los mismos clientes nos dicen, ¿sabes qué? Mira, sí, nos gustó. Luego te das cuenta cuando el cliente está feliz, cuando fuiste un éxito o cuando fuiste un fracaso.
1: Sí.
0: Se enojan y dicen, ¿sabes qué? Ya mejor vete porque no te quiero ver.
1: Ok, perfecto. Y bueno, pues pasando a otra pregunta. ¿Qué otro tipo como de herramientas utiliza en cuanto a, no sé, algún software para la planificación del evento? No sé, ¿qué otras cosas utiliza externo?
0: Pues manejamos, por decir, lo que es los costos, todo eso, las cotizaciones, pues manejamos lo que es Excel, uh-huh, una hoja de cálculos. Sí. Para checar la existencia también tenemos toda la existencia de lo que tenemos, porque nosotros, si ahorita voy y me toca comprar tela, que me diga, ¿sabes qué? Yo quiero una tela. E inclusive ese día, fíjate, así algo breve, ese día cuando nos dan el color del vestido, nos dicen es color tornasol. Y yo así de, bueno, ¿y qué color le pongo entonces? Va a ser muy complicado encontrar productos tornasol.
1: Sí, sí, sí.
0: Entonces sí nos costó trabajo y empezamos a ir a las tiendas físicamente a buscar, porque ya no era de que voy a buscarlo por internet y voy a ver, porque tenía que ser algo parecido al vestido.
1: Sí.
0: Entonces me manda la foto del vestido y digo, pues se ve como entre azul, morado, rosa. Tiene todos los colores y no puedo hacer una fiesta con todos los colores porque pues va a aparecer evento LGBT, ¿no? Entonces era así como de, bueno, vamos a ver, algo que se le parezca. Vamos a meter mucho brillo, porque tornasol era brillo.
1: Sí.
0: Vamos a meter mucho brillo, vamos a meter mucha luz, vamos a ocupar entre morado y lila,
1: uh-huh,
0: que es lo que más se parece, ¿no? Y metemos algunas luces azules para que más o menos ahí le demos al punto.
1: Sí, sí, sí.
0: Entonces, te digo, ahí sí tuvo que ser más personal, de buscar y ver y decir, bueno, esto se parece, esto no, esto quiero.
1: Sí.
0: Relativamente ya no es como que lo único que con lo que trabajamos en, ahora sí que de software, uh-huh, pues es Photoshop para los diseños, uh-huh, para, en este caso te digo, el libro que decían que querían que abriera, ahí tuvimos que diseñar todo, ¿cómo se llama? Las invitaciones, también tenemos los plotters de corte para hacer las figuras en las invitaciones. Tenemos las impresoras que ocupamos para todo eso. Todos los materiales que vamos haciendo, incluso te digo, manejamos tintas diferentes en las impresoras y tenemos que estarles dando mantenimiento. Porque son tintas diferentes, son tintas especiales que se secan y que ya no funciona la impresora. Entonces sí tienes que tener mucho

0: cuidado en esa parte. Esos son los productos que nosotros manejamos ahí en, ahora sí que en la oficina.
1: Ok, perfecto. Y bueno, ya casi para finalizar esta entrevista, quisiera saber qué estrategias utiliza pues para asesorar también como a los clientes, no sé, en la elección de su decoración, porque no sé, me imagino que también hay algunos clientes que tal vez no están como muy seguros de lo que quieren, de lo que buscan.
0: Sí, mira, pues tenemos nuestro catálogo físico y nuestro catálogo digital. Inclusive te digo, nos basamos a buscar en redes sociales cuando estamos con el cliente, ¿sabes qué? Mira, puede ser esto. Cuando no llevan ni una idea y dicen, ¿sabes qué? Pues es que son unos 15 años, pero a ella le gusta el color negro. Entonces, tienes que jugar con esa parte porque, imagínate, todo negro, pues van a pensar que es velorio. Entonces, tienes que ver, va a ser negro, pero le vamos a meter igual mucho brillo. Porque sí, está, te gusta el negro, pero vamos a darle un poco de alegría a tu fiesta, ¿no?
1: Sí, sí, sí.
0: Entonces, esa es la idea y la estrategia, ¿sabes qué? Bueno, vamos a ver con el cliente, más o menos entre sus ideas, qué es lo que quiere, pero le vamos a ayudar. Porque nosotros, ahora sí que nosotros somos los de la experiencia. Sí. Nosotros tenemos la experiencia y a eso se acerca el cliente, porque pues yo voy con un mecánico y no le puedo decir, es que tienes que arreglarle esto. El mecánico tiene que llegar y decir, bueno, sí, mira, es esta parte, se puede arreglar, se puede comprar o se puede cambiar. A esas opciones. Entonces nosotros así lo manejamos, igual. ¿Sabes qué? Tu fiesta es esto. Te digo, por eso tenemos que ir a ver también los lugares. Hay lugares donde no se pueden poner gran cosa. Donde si saturamos también se va a ver mal.
1: Sí, sí, sí.
0: Porque, digo, tratamos de llevar una media en todas esas cuestiones. Entonces se tiene que acomodar todo como debe de ser. Porque, pues te digo, aquí estamos en una zona donde pues pueden vivir en un cerrito o pueden vivir a la orilla de la barranca donde llueve y se va el río.
1: Sí, sí, sí.
0: Entonces sí, todas esas cuestiones se checan y ya de ahí es cuando empezamos a partir y te digo, con el equipo empezamos a dar las ideas.
1: Ok, perfecto. Y bueno, pues ahora sí, ya de las últimas preguntas. Y de lo más importante, ajá, ¿en dónde lo pueden contactar? ¿Redes sociales? ¿O dónde lo pueden encontrar?
0: Mira, tenemos la línea de contacto, que es el 953-125-2787. Tenemos lo que es la página de Partyland, así aparece en Facebook, Partyland Boquerón. Tenemos la red social personal, que también es con la del sonido. Tenemos Fuentes Morán Horacio, así aparezco en Facebook, ahí también les damos el trato. Y pues igual ahí en la oficina, que es ahí en San Vicente Boquerón, estamos ahorita con la propuesta de ver si podemos abrir una oficina aquí en Acatlán, directamente la oficina con todos los, ahora sí que todas las muestras del producto, para que la gente no tenga que ir hasta allá. Inclusive nosotros nos movemos, nos hablan, nos dicen, ¿sabes qué? Mira, quiero un contrato, ¿podrías venir a mi casa? Checamos el lugar, vemos cómo va a ser y ahí es donde damos el proyecto. Esos son las redes sociales y pues la página también de sonido, Mixtecomix, así aparecemos.
1: Perfecto. Bueno, pues nos podría volver a repetir su número telefónico.
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1: Perfecto. Bueno, pues algo más que quiera agregar, algún saludo.
0: Saludos para el equipo de trabajo. Está Emiliano, está Pepe, está Alejandro, está el amigo Edgar. Ellos son el equipo de trabajo del staff de Mixtecomix. Está Lola, está Marlene, Perla, que son el equipo de trabajo de Partyland. Ellos son las piezas fundamentales, los engranes de la máquina con lo que trabaja Partyland y Mixtecomix, que son todo junto.
1: Perfecto. Bueno, pues de verdad, muchísimas gracias por habernos permitido esta entrevista y por supuesto, pues, por darnos a conocer un poco de este emprendimiento y de este gran proyecto, la verdad, Partyland. Pues ya, creo que sería todo.
0: Sí, y bueno, agradeciéndoles también a ustedes por haberme invitado, por haber mostrado la fábrica de ideas que tenemos, también invitando a la gente, si gustan.

0: podemos darles algunas demostraciones de lo que es nuestro trabajo. Saludos para ellos también y pues estamos en contacto con ellos.
1: Perfecto, pues muchísimas gracias por habernos sintonizado por el 95.3 de SICOM Acatlán. Se despide de ustedes su amiga Celsin Valentina. Recuerden que tienen una cita con nosotros el próximo domingo en punto de las 8 de la mañana. No olviden seguirnos en nuestras redes sociales, en Facebook como SICOM Acatlán 95.3 y sigue la programación que SICOM Acatlán tiene para ti. Nos vemos el próximo domingo. Y esto fue
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0: ¿qué tal? Muy buenas tardes, auditorio de SICOM Radio 95.3. Sean bienvenidos a una nueva emisión. Oigan, segunda emisión del año, y qué emocionante estar presentando a una agrupación versátil, bastante joven, interesante la propuesta que tiene, nada más y nada menos que... Banda Perla de la Mixteca, bienvenidos a este su programa Tierra de Talentos. Mi nombre es Carlos Manelik, hoy me acompaña en Operación Digital Miguel Ángel Ortega Aguilar. Saludamos a nuestro gerente, a Carlos Eduardo Fabián Rivera. Por ahí ya lo regresaron, oye, algo pasó por ahí, hay que checar qué rollo con el pollo. Mientras tanto, teléfono en cabina 534-3032, vía WhatsApp 953-107-9271. Oye, ya pasó más de un año, no me puedo aprender este número, pero estamos más que contentos de recibir a esta super banda que nos acompaña en esta tarde de 5 a 7. Lo invitamos a que se comunique con nosotros, a que interactúe a través de la página de SICOM Acatlán 95.3, donde nos quedaremos de manera permanente las 2 horas. Ahorita hicimos un enlace desde mi perfil, solamente los estoy saludando muy rápido, pero los invitamos a que nos sigan a través de SICOM Acatlán 95.3 y de la página, la banda La Perla de la Mixteca. Sale, ahora sí, mándenme a la representante a ese micrófono, por favor, si son tan amables. ¿Quién es la representante? El representante, manager, director en jefe de esta agrupación. Así es que, adelante. ¿Quién es? ¿Quién dijo yo? El dueño de la banda. Ándale, pues, pásemelo para allá. Bienvenido, amigo, ¿cómo estás? Si quieres, siéntate, ahorita nos sentamos para platicar más a gusto. Sí, ya la edad, hombre, no, somos muy jóvenes todos. Pero, qué bueno, bienvenido. ¿Cómo estás, hermano? Acércate al micro, jala un poquito el micro. ¿Cuál es tu nombre?
1: Bueno, yo me llamo Alan y actualmente, pues, soy el dueño de la banda como tal. Tenemos otros elementos que son clave para nuestra banda, pero en sí el dueño soy yo de la banda como tal.
0: Muy bien. Oye, hermano, yo pues quiero comentarle a todo el auditorio que nos conocemos, al menos de vista, desde hace muchos años. A lo mejor hasta fuimos compañeros, ¿no? Fuimos compañeros de por ahí de la primaria. Imagínense, apenas hace poquito. Entonces, qué bueno, mi Alan, qué gusto que estés con este gran proyecto. Vamos rápidamente con la sección de saludos. Dicen nuestros amigos de los Cora Acatlán, pues, saludos para Carmen, Víctor Bravo y pura banda La Perla de la Mixteca. A los amigos los Cora nos están acompañando. Dice también Gerardo Mejía, saludos para Gerardo Mejía y la jinetada de la telera, intrépidos, incomparables, fierro, ándale. Se lo decía otro locutor, perdón, ya me estoy colgando los ahí. Y también Elías Jesús Hernández, saludos, Lick, muchas gracias, Inge. Oye, qué bonito, la música sin duda genera lazos de amistad, genera también pues mucha responsabilidad, Alan, y yo creo que tú como director y manager de esta banda, pues la responsabilidad más importante, yo creo que llevarlos a todos, concentrarse para los ensayos. ¿Cómo nace Banda La Perla de la Mixteca?
1: Bueno, mira, como tal, la Banda Perla de la Mixteca nace a raíz de un proyecto muy independiente. Hace tiempo había una banda conocida, se separan por problemas internos y se funda una banda como tal nueva y quedan las secuelas de la banda anterior, ¿no? Okay. Entonces a mí me invitan a formar parte de esa banda, pero después de unos meses el que era nuestro representante pues echa para atrás, dice que él ya no va a continuar y ya habíamos invertido en instrumentos de percusión. Okay. Entonces pues yo me decido tomar el cargo de la banda y empezar a ensayar, a juntar nuevos elementos y a empezar a trabajar con melodías nuevas. A raíz de eso nace Banda Perla de la Mixteca en el año del 2014.
0: Interesante, 2014 y algunos añitos. Para todo el público que tenemos la dicha y el honor, hermano, de conocerte, ¿qué pasó con Alan? ¿Quién es Alan?

0: Bueno, mira, me llamo Víctor Alan, por eso te mandan saludos para Víctor Bravo. Okay. Soy yo, es mi nombre. Ahora sí que musicalmente todos me conocen como Víctor. Uh-huh. Bueno, yo soy licenciado en educación secundaria con la especialidad en biología y soy maestro en desarrollo y cognición. Entonces, yo me dedico al ramo educativo como tal. Sin embargo, aprendí música desde los 12 años y desde entonces la he estado practicando a través de diferentes instrumentos con diferentes maestros con los que tuve la oportunidad de trabajar y que me ayudaron musicalmente.
1: Hombre, qué interesante. Por ahí estaba diciendo un chamacón que el conservatorio y esto, la profesión independiente a la música, pero siempre con la música, hermano.
0: Claro, sí, sí.
1: Bueno, dice nuestro amigo Felipe Ambrosio, saludos, voy a decirlo, pues estamos en Tierra de Talentos, a ver si no me regañan. Saludos al amigo Bimbollo y a Carmen. ¿Dónde está Bimbollo?
0: También soy yo.
1: No podemos decir ahí seudónimos, me van a jalar las orejas, pero pues bueno, ya descubrimos quién es este aquí el amigo mencionado. Signos Opuestos, saludos carnal, saludos a toda la banda de parte de Signos Opuestos hasta Chila de las Flores. Ahí está el saludo para los amigos que nos están acompañando. El tiempo se nos va a pasar súper rápido. Son ya las 5 de la tarde con 16 minutos. ¿Qué les parece si vamos con otro temita musical para que podamos presentar más música de Banda La Perla de la Mixteca? Y nos vamos ya de lleno con la entrevista de todos los integrantes de esta gran agrupación. Esto es Tierra de Talentos y por supuesto tenemos más música para usted. Siga con nosotros, adelante.

0: muchachos, que se escuchen esos aplausos, banda. Banda. Perla de la Mixteca, muy bien, qué bonito, qué interesante. Ahora sí, pásenme a la dama que nos acompaña, porque yo creo que es la que ahí les jala el chicotito. Quietos, bienvenida. Ahí quédate en el otro que está allá, mira, en el otro. Eso, déjamelo para la sección de clarinetes, ya me indicaron que van para allá. ¿Cómo estás? Bienvenida.
1: Hola, buenas tardes, muchas gracias por recibirnos, Carlos.
0: ¿Cuál es tu nombre, amiga?
1: Mi nombre es María del Carmen, pues muchos me conocen como Carmen.
0: Ok, oye, yo recibí tu mensaje y dije, oye, no sé de dónde conozco a esta señorita. Y ella me propone, ¿sabes qué? Tengo una banda. Y dije, oye, se trata de banda de rock, ¿o qué rollo? Y no me dice, somos de banda de viento, banda de musical. Y pues se ha hecho ya esta realidad de tenerlos hoy en este programa, que llega a más de 30 municipios que forman parte de la Mixteca de Guerrero, la Mixteca

0: oaxaqueña y la mixteca guerrerense, también la mixteca poblana. ¿Cómo es que incursiona Carmen en la música? Ahorita voy a contarles mi anécdota. Yo no quiero ser el que esté de presumido, pero cuéntanos, ¿cómo es que vive la música, Carmen?
1: Sí, claro, pues ya viene de herencia. Bueno, mi papá toca algunos instrumentos como pasatiempo. De hecho, ya anteriormente, ya hace años que empezó con la música como solista. Tengo a mi hermano que pues también toca. Él ha estado en otras bandas. Se llama Francisco, algunos ya lo conocen. También empezó con nosotros. Y pues todo surge porque pues Alan, mi vecino, que ahora es el dueño de la banda, me invita a formar parte de su banda. Entonces fue desde ahí que nació al integrarme a Banda Perla de la Mixteca. Él pues sabe algunos instrumentos, él me enseñó a tocar el saxofón, más o menos pues, sé tocar el saxofón. Okay. Ya de ahí en el ayuntamiento de hace unos años, en el ayuntamiento de aquí de Acatlán, forman una banda de viento igual, y pues fue ahí que también inicié con el clarinete. Okay. Así es.
0: Qué interesante. Ahora va mi versión.
1: Sí.
0: Es cierto, qué bueno que incursiones en la música, y sobre todo considero que la música de viento, la música de banda, es más como para los caballeros, ¿no? De
1: Así
0: repente
1: es
0: complicado ver a alguna dama incursionando en la música. ¿Qué te decían tus papás? Sí, vete a las tocadas. ¿No hubo ningún impedimento por ahí?
1: No, gracias a Dios que pues no hubo ningún impedimento. Nada más somos dos hermanos y pues siempre fue el apoyo de ellos dos hacia nosotros, en apoyarnos.
0: ¡Qué maravilla! Ajá, ¡qué interesante! Ahora sí, ahí les va una interesante también para ustedes, amigos. Por ahí a Carmen yo la conocí con una agrupación de allá de mi querido barrio del Chicole. Saludos para Beto y para todos los amigos Castillero, que en algún momento también si son enemigos. No se llama saludos para mi gran amigo Beto.
1: Sí, saludos.
0: Por ahí incursionamos. Beto. En aquel tiempo se hacía llamar esta banda... ya ni me acuerdo.
1: Ahorita se llama La Conquistadora.
0: Ahorita se llama La Conquistadora, precisamente, ¿no? Y antes se llamaba La Nuevo Amanecer.
1: Ah,
0: imagínense,
1: sí es,
0: cómo andábamos de
1: alucines
0: en aquellos años. Estábamos muy chavos, estábamos hablando de 15 años.
1: Sí,
0: y Carmen, desde muy pequeñita ya andabas en la música.
1: Sí.
0: Siempre, yo te veía con el clarinete. Después ahora ya incursionas con el sax.
1: No. Primero empecé con el sax, pero después lo dejé y ya después empecé con el clarinete.
0: Muy bien.
1: Así es.
0: ¿Cómo te sientes en esta agrupación?
1: Pues bien, me siento bien, somos una agrupación que pues son algunos niños, a otros ya adolescentes, y pues es una convivencia sana. De hecho, todos son muy respetuosos, y pues cuando ensayamos siempre tratamos de llevarnos bien, de ensayarle y echarle más ganas. Es por eso que queremos darnos a conocer más, para que la gente nos conozca, sepa de la música que tocamos.
0: Muy bien, Carmen. Tenemos saludos, dice rápidamente, de la siguiente manera. Mira, por aquí tenemos un spam, patrón. Y dice también Iván Sánchez, dice, un saludo al maestro Víctor y a los amigos Charlie y Pablo. ¿Dónde está Charlie y Pablo?
1: Saludos.
0: Eso, école, cuá. Dice el compa Morro Hernández, saludos a mi sobrina María del Carmen Guzmán y a todos los muchachos de la banda desde Molaya, Oregón.
1: Sí, saludos para mi tío también. Le mandamos un saludo.
0: Por ahí nos hace falta refuerzo en los instrumentos, por favor, tío. Saludo para todos.
1: Saludos,
0: ellos.
1: Tío.
0: Carmen, ¿qué nos podemos agregar más a esta primera participación tuya? Obviamente, reconocimiento por parte de nosotros que estamos hoy contigo, porque también las mujeres pueden, y siempre
1: así
0: lo hemos
1: es.
0: Dicho, ¿no? Erradicar todo lo que es el micromachismo, el machismo en general, y te vas a convertir en un estandarte también para las damas. Porque
1: sí.
0: Obviamente esto es un hecho de que se pueden hacer las cosas, de que puedes
1: sí, claro.
0: incursionar en diferentes áreas. Y hoy vamos a seguir disfrutando de la música. Vete preparando tus saludos, porque obviamente por aquí hay muchos saludos de los amigos. Y pues un honor que estés con nosotros.
1: Muchas gracias, Carlos.
0: Adelante, el siguiente a la silla de acusados. Adelante, bro, de una vez, pásate. Vamos a presentarnos, amigo, y voy a mover la cámara porque...
2: Tú no estás ahí saliendo bien, perdón. Ahí está.
0: ¿Listo? Dale. Brother, tu nombre completo, por favor.
3: Buenas tardes, mi nombre es Carlos Espinosa López.
0: Bienvenido, hermano.
3: Gracias.
0: ¿Tú
3: gracias.
0: Qué instrumento tocas?
3: Mi instrumento al que me dedico pues a tocar es la trompeta.
0: ¿La trompeta?
3: La trompeta en tono de si bemol.
0: Ándale, yo no sé eso de si bemol, pero...

0: Nos platicas, sí. ¿Cómo es que llega la trompeta a tu vida? ¿Fue el instrumento de inicio? ¿Dónde aprendiste? ¿Hubo una casa de cultura? ¿Hubo clases particulares? ¿Fue el maestro Alan, Víctor Alan? ¿Cómo estuvo el rollo?
1: Sí, en realidad, hace un año, cuando entré a tercero de secundaria en el municipio de San Pablo, se abrió un programa, pues, de misiones culturales, y entre ellos había un taller de música, uh-huh, en el cual, nos enseñaban así los instrumentos de trompeta, trombón y, bueno, poquitos instrumentos. Pero ahí fue donde me animé y quise aprender a tocar la trompeta. La verdad, yo no sabía nada de música y ahí fue donde empezó todo. Más adelante, pues en la escuela, otros maestros me fueron conociendo, que aprendí a tocar la trompeta. Y después conocí a un amigo aquí, a José. Saludos a el maestro José.
0: Muy jovencito el maestro.
1: Con él, pues tuvimos como una presentación con otro maestro de música, y ahí fue donde nos conocimos, y me dice, ¿puedes venir a tocar a una banda que, en la que yo participo? Y le digo, pues sí. Y hasta entonces, todavía no me animaba, de hecho.
0: Okay.
1: Me daba miedo. Pasó el año, entré al bachillerato y se vino la apertura de Marching Band, donde es nuestro maestro, el profe Víctor. Y ahí le pregunté si
0: fuimos
1: podía.
0: Compañeros, esa historia.
1: Ajá.
0: No es cierto.
1: Le pregunté si podía yo entrar. Dice, sí, si quieres entrar, eres okay, bienvenido. Y hasta entonces es como donde estoy con él, pues.
0: Muy
1: desde
0: bien.
1: El año pasado, en diciembre, inicié a tocar con ellos.
0: No, hombre, qué interesante. ¿Y cómo te sientes aquí con la banda?
1: Me siento, pues, feliz, porque he empezado a vivir experiencias musicales con amigos, compañeros, y sobre todo, pues, que hay respeto, pues, y que vamos a distintos lugares a tocar, así que salen trabajos.
0: Qué maravilla. Ahorita le preguntamos a los demás compañeros dónde se han presentado. Gracias, hermanito, por estar con nosotros.
1: Sí, ahorita gracias a ustedes.
0: Estamos con los saludos y con más mensajes para todos los amigos que nos están acompañando. Dice de la siguiente manera, Quetzali Garzón, saludos a la banda y a mi hermano Daniel Dazael Garzón. ¿Dónde está Dani? Vientos para Dani, de parte de Quetzali Garzón, que ya nos está acompañando a través de la transmisión. Francisco Guzmán, saludos para mi hermana Carmen. Ahí está el saludo. Dice Quique Ramírez, saludos amigos del programa Tierra de Talentos, saludos y felicitaciones a la banda Perla de la Mixteca. Un saludo amigo Carlos y un abrazo, un feliz año nuevo 2026, ya que estamos en los primeros 14 días del año, esperando que este año sea de mucho éxito para todos y cada uno de nosotros. Saludos de tu amigo Quique y sus teclados, el perseverante, desde Santana Tepejillo, Petlalcingo, Puebla. Ándale, toda una letanía, ya la leí completita. Y dice Lismenia Orrego, saludos a Uriel y a la banda, ¿está correcto?
2: Sí.
0: ¿Dónde está Uriel? Eso, a ver cómo es Lismenia Orrego. ¿Así?
2: Sí.
0: Vientos. Y también tenemos saludos de Anga. Saludos a Daniel Dazael y a toda la banda. Excelentes músicos. Órale, ahí está el saludazo. Mándame al siguiente. Adelante, ¿quién va? ¿Ya pasó usted? Bueno, usted, ándale. A la silla de los acusados, mi hermano, porque después nos vamos con la siguiente parte de la sección. Y más música, 5 de la tarde, 28 minutos. Y su nombre es
3: Iván García.
0: Iván, somos de los más jovencitos en la agrupación. ¿Cómo estás?
3: Bien, bien, gracias a Dios.
0: Contento.
3: Sí, pues gracias a Dios. Estoy contento aquí con los compañeros. Me hicieron la invitación y gracias a Dios aquí estamos.
0: ¿De dónde es usted originario?
3: De San Francisco Rancho Nuevo.
0: San Francisco Rancho Nuevo. Tengo una amistad por allá. Se llama Lidia. A ver si le entrego a usted mis saludos a la señora Lidia, San Francisco Rancho Nuevo.
3: Sí,
0: por
3: sí, ahí, sí, sí, le ubico.
0: Ahí le mando a usted mis saludos de parte de Carlos Manalik y le vamos a dejar tarea que pregunte usted si ya sirve su radio, si no vamos a ser posible de conseguir un radio para que nos puedan escuchar. Y mientras tanto, mi buen amigo, ¿cómo llega la música a su vida?
3: Lo que pasa que empecé como todos, iba a formar una banda en mi pueblo, pero digamos que el que nos enseñaba por cosas, puede decir, por cuestiones de la vida.
0: Sí.
3: Se aleja y otro toma el control de la banda.
0: Sí.
3: Y gracias a Dios, de ahí salió el gusto por la música, pues.
0: Muy bien. ¿Hay herencia familiar?

0: familiar, más amigos, más hermanos, más vecinos se dedican a la música?
1: Familia, no.
0: ¿No?
1: No.
0: ¿Usted solito es el primero en incursionar en esto de la música?
1: Sí, la verdad sí.
0: ¿Y cómo lo trata la banda? ¿Cómo se siente? ¿A gusto? ¿Contento?
1: De maravilla.
0: De maravilla. Muy bien, qué tremendo. Y por supuesto, usted decidió también la sección de clarinete.
1: Yo también aprendí saxofón.
0: Saxofón. Oye, ¿tiene algo que ver? ¿Hay similitudes o por qué sax también, Carmen andaba por ahí en ese mismo asunto? No.
1: Yo empecé con saxofón. Ajá. Después, como al unos 6 años después, tomé el control de esto, el clarinete.
0: Ándale.
1: Es bonito, pero pues a la vez es complicado porque la música nunca se acaba de aprender.
0: Eso sí, ¿no? Yo creo que diario aprendemos algo diferente. ¿Cuánto tiempo ya lleva usted en la música?
1: Como unos 20 años.
0: Apenas 20 años.
1: Ahí vamos.
0: Yo creo que hay tantas historias, tantas anécdotas.
1: Ah, ¿sí?
0: Y que enriquece, ¿no? A estos talentosos jóvenes que vienen acompañándolo en esta ocasión. Y ahorita nos gusta platicar una de esas anécdotas en la música. Gracias por estar con nosotros. Vaya preparando los saludos y ahorita regresamos a la silla de los acusados. Oye, sí parece silla de los acusados, ¿no? Llegan, se sientan y les da temor. Adelante, mi hermanito, te toca. No te vas a escapar después de la presentación de nuestro amigazo. Y ya se quería. No, no se lo quede usted. Queremos que nos platique. ¿Cómo está? Bienvenido. ¿Cuál es su nombre?
2: Muchas gracias. Pues buenas tardes. Yo me llamo Carmelo Luna Sánchez.
0: Carmelo Luna
2: Sánchez. Yo vengo de, bueno, soy del originario de la comunidad de San Miguel Tlapa. Pertenece a San Pablo Anicano.
0: Muy bien, sí, está retiradito, ¿no? Un poco. Oiga, ya estoy viendo que traes refuerzos a tu pectoral, Dani.
3: Sí.
0: Refuerzos interesantes, esto parece el fútbol y agarramos una selección importante de diferentes lugares, pero qué bonito, de eso se trata. Y dígame, ¿desde cuándo incursiona usted en la música?
2: Bueno, pues yo ya tiene pues también algo de tiempo. Yo igual empecé tomando cursos en San Pablo Anicano.
0: Okay.
2: Ahí igual se abrió un taller de música. Igual tiene como unos 20 años que fui a tomar curso. Y igual empecé tocando saxofón. No empecé con el clarinete. El clarinete tiene poco tiempo. Yo empecé con el saxofón. Y pues de ahí fue como me empezó el gusto por la música.
0: Ok. ¿Hay antecedentes familiares? ¿Papá?
2: Sí, de hecho, mi papá fue músico, él tocaba trompeta.
0: Okay.
2: Y tengo unos sobrinos igual que tocaban trompeta.
0: Okay. ¿Y se lo robaron desde Tulapa y se vino usted a Catlán?
2: No, lo que pasa es que cuando terminó ahí en San Pablo el curso de música, yo fui el que buscó otras, digamos, opciones de seguir estudiando música. Vine aquí a Catlán, uh-huh. Igual en Casa de Cultura estudié. Bueno, ya sabía yo un poco, ya nomás era de que agarré el instrumento. Ahí estuve como otros 3 años. De ahí ya empecé a conocer gente, amigos, y de ahí fue como vine para acá a Catlán a seguir incursionando en la música.
0: A seguir fortaleciendo sí. Este bonito arte y sobre todo a disfrutar de la música, de los amigos y de grandes anécdotas que ahorita también nos va usted a contar. Vaya preparando los saludos. ¿Qué les parece si vamos con otro temita? Por ahí le dijimos a Carmen que más música. Permítame tantito, dice Raquel Esquivel. Saludos a mi hermano Uriel. ¿Dónde anda Uriel? Sobre Uriel. Dice Francisco Guzmán, saludos. Mira, Francisco, no puedo decir apodos, pero dice saludos para la Chucky. Oiga, dice Francisco. Dice Esme Luna Sam, saludos para mi tío Carmelo Luna y a todos. Ándale. Francisco Guzmán, saludos para Carmelo. Ahí está el saludo. Muchachos, vamos con música. Estamos en Tierra de Talentos y les prometimos más música. ¡Vámonos!

0: bonito. Cuando tomo vino siento muchas ganas de platicar y también cuando no. Así es que estamos completamente en vivo en su programa Tierra de Talentos. Hoy con...
1: Banda Perla de la Mixteca.
0: Eso, Banda Perla de la Mixteca. Y tenemos saludos. Dice Francisco Guzmán que saludos para Carmelo. Montserrat Z. Martínez, saludos para Carmen y muchas felicidades a todos los que integran la Banda Perla de la Mixteca de parte de Monse. Cheliques Mauricio dice saludos para María del Carmen y manda un cucharón, ¿eh? Ándale, ándale. Y por supuesto los seguimos invitando a que vean esta transmisión a través de la página de SICOM Acatlán 95.3. Y ahora sí, mándenme al señor del Saxor. ¿Sí se llama Saxor eso, ¿eh?
2: Sí.
0: Ándale pues, véngase para acá. Y por supuesto, preséntese con todo el auditorio, mi amigo. ¿Cuál es su nombre?
3: Buenas tardes, me llamo Uriel Ricardo Esquivel López. Y pues toco el Saxor.
0: Muy bien, cuéntame, ¿cómo llega el saxor a tu vida? ¿Fue el primer instrumento? ¿Tenías por ahí planes de otro instrumento? ¿Qué pasó?
3: Anteriormente tocaba tarolas, pero pues me empezó a llamar mucho la atención el instrumento del saxor, ya que era las armonías de la banda, y pues entré a unas clases de música en Amatitlán de Azueta.
0: Okay.
3: Y pues me empezaba a gustar mucho el instrumento hasta que un día el maestro José, saludazas.
0: Pues, maestro José, tú eres culpable de muchas cosas.
3: Me invitó a formar parte de la banda y pues aquí Víctor me hizo la propuesta pues de que si quería trabajar con ellos y pues les dije que sí, con mucho gusto y me dieron muy buena bienvenida.
0: Despacio. Hombre, qué bonito. Dice nuestros amigos, a ver si no me regañan otra vez, Gaste como Atlana Catlán, toquen la de cariñito, dice, ¿eh? Otra vez, dice. Ya me están regañando mis amigos de Tecomatlán, ¿eh? ¿Qué pasó? Otra vez, dice Carmen. Ya, Carmen, va a pasar factura de esto. Alejandro Miranda, saludos para mi bello pueblo de Boquerón. Claro que sí, con muchísimo gusto. Y bueno, estamos aquí con esta gran entrevista. Brother, ¿cómo llega, aparte de la música, a tu vida? ¿Estudiaste en alguna institución educativa, casa de cultura? ¿Quién, aparte del maestro acá, ¿quién más te enseñó?
3: Pues me enseñó el profesor Miguel Ángel de okay. Amatitlán, y pues ahorita estudio en una misión cultural, pues me enseñan más para reforzar pues un poco más de lo que ya sé, y pues ahí es donde aprendo más, me instruyo más.
0: Oye, cuéntame, ¿cómo es esto de las misiones culturales? Ya escuché un poquito, pero llevan diferentes actividades, también llevan música.
3: Música, creo, estilismo y varias actividades recreativas, pues.
0: ¿Y esto llega a los municipios?
3: Sí.
0: ¿En tu caso, a Amatitlán?
3: No, a San Agustín. Tomé clases en Amatitlán.
0: Ok. San Agustín. Oye, Alan, ya vi, me está sorprendiendo. Bueno, ahorita hacemos el recuento de todos los compañeros. Dice Alfredo Ramírez, saludos para el Rorro. ¿Dónde está el Rorro? ¿No? No, brother, ¿qué le hacemos si la banda aquí me está poniendo en una encrucijada? Dice para saludos para Alan de parte de Aris, con mucho cariño, brother, ahí está el saludo. Me mandaron un WhatsApp y también dice Connie Esquijil, saludos para Uriel.

0: de Renata y su tía Connie. Sale, mándale saludos, brother.
1: Saludos.
0: Muchas gracias, dile qué bueno que me estén escuchando, que prendan la radio y que la vayan a poner allá, no sé, en el altavoz de los municipios, de las localidades donde nos visitan hoy. Y también, pues queremos preguntarte, hermano, ¿cómo te sientes aquí en la agrupación?
1: Pues me siento muy bien, muy, muy bien, pues, contento de estar aquí, pues, con mis compañeros de trabajo. Me llevo muy bien con todos y, pues, espero que así siga siendo.
0: No me quiero meter con el rollo de las edades, pero creo que él es el más chiquitín, ¿no?
2: Sí,
0: ¿no?
2: Ellos dos.
0: A ver, sí, perdón. Ya estás más grande, brother, entonces no te preocupes. Credencial de lector y todo, bro. ¿No es cierto? Gracias, hermanito. Ahora te regresamos contigo. Vayan preparando su saludo. Recuerden que les dije, Así es que al rato no digan, no me dijiste, dice Connie Esqui, que saludos para Uriel de Renata y de su tía Connie. Adelante, mándenme al amigazo de, la tuba. El otro día confundí una tuba con una tambora, ¿se imaginan cómo está? Yo de extraviado. Bienvenido, hermanito, ¿cómo estás?
3: Buenas tardes.
0: ¿Cuál es tu nombre?
3: Mi nombre es Donilda Cel Garzón Ramírez, soy originario de Tianguistengo.
0: Bien.
3: Para la huerta.
0: Eso. Oye, ¿cómo llega la música a tu vida? Por ahí creo que hay datos interesantes también de lo que es la formación de Marching Band. ¿Estoy equivocado?
3: Sí.
0: Cuéntamelo todo.
3: Pues yo desde chiquito, desde primaria iba yo y le decía a mi mamá, pues, que me metiera a la marching, iba yo en el centro escolar.
0: Ok.
3: Pero pues de ahí se vino pandemia y pues ya no me pude meter en primaria. Okay. Y hasta que entré a secundaria, en primer año de secundaria, me dejó mi mamá y ya fue que me compró un saxofón. Uh-huh. Y empecé en saxofón y ya de ahí estuve como año y medio, un año. Y otro maestro que se llama Luis Enrique, que pues ahorita ya está en otro, uh-huh, en otra ciudad, pues ya. Él fue el que me metió la idea de cambiarme a tuba.
0: Ok. Ajá. Ahí te vio más potencial. Yo creo que los maestros, Alancito, van viendo, ¿no? Como para qué potencial, sí, traen los...
4: De acuerdo a las prioridades que tiene cada estudiante,
0: ándale,
4: vamos optando por meterlo en una zona como... de un desarrollo más elevado.
0: Donde le pueden dar, en el caso de nuestro... ¿Mande?
2: Se abre un
0: micrófono. ¡Ey! El micrófono, aquí estoy. No, el otro. Ahorita, espérate. Esa fue una intervención fuera de base. Estaba retroalimentando nomás lo que estaba yo preguntando. Y qué bueno, hermanito. Entonces ya llevas años en la música y obviamente pues te sientes a gusto aquí con la agrupación.
3: Sí, me siento muy a gusto ya que pues el maestro Víctor me hizo la invitación y yo sé que él me ha ayudado a reforzar mi musicalidad.
0: Perfecto, uh-huh, qué interesante. Ahorita vamos a platicar más detalles de sobre todo de este crecimiento que tienes ya en la música y obviamente la diferencia de experimentar. No sé si te tocó alguna convivencia con bandas o marching band.
3: Sí, de hecho en el centro escolar pues sí salimos a varias convivencias de marching band, como a Puebla, apenas fuimos la marching band independiente de Jaguares. Okay. Fuimos a Atlixco.
0: Ah, ya hay un rollo independiente.
3: Sí, ya. Y ahorita también estoy en el bachillerato del Cebeta y también estoy en esa marching band.
0: ¡Órale! Uh-huh. No, qué interesante. Yo me quedé con poca información acerca de las marching bands, pero qué bonito. Sí. Oye, pues que sigas cosechando estos éxitos. Qué bueno que estás en esta agrupación. Veo que hay mucha buena armonía y por supuesto que voy preparando tus saludos para que regresemos en tu siguiente entrevista. ¿Sale?
3: Sí.
0: Ándale, pues, gracias. Pero... tenemos saludos, dice, a ver, de este lado. Dice Iván Sánchez, un saludo para el maestro Víctor, el más chido de la trompeta y el amigo Daza. Ándale, ahí está el saludo de Iván Sánchez. Gracias, Iván. Nuestros amigos de Gástico Matlán, hoy sí están anotando gol, pero bueno, entonces, digo, estoy anotando gol, ¿cuál ellos? Dice que, pero sí vas a tocar, cariñito. Sí, la vamos a tocar, ahorita, espérenme usted. Connie Esqui, saludos para Uriel de Sofi y bebé Gretel. Ándale, ahí está eso. Y pues son parte de los saludos. Tenemos saludos por ahí, Carmen, en tu transmisión. Éntrale, jálate.
2: Sí, saludos para
0: al Italia. Micrófono, ahí al micrófono, eso.
5: Saludos para Idalia de Chiltepec. Hace unas semanas estuvimos allá en Chiltepec. Saludos para mi tío Rogelio en Portland. Okay. Saludos, voy a checar a ver.
0: Échale tú, saca la transmisión. Saludos para que nadie se quede descontento.
5: Saludos para nuestro barrio de San Luis. Para nuestras familias. Saludos para toda la gente de San Pedro y Yoloislahuaca, de San Pablo, de Amatitlán, de Azueta, de Sayacatlán, de San Jerónimo.
0: Eso.
5: Sí. Y no sé, a ver, ¿alguien que quiera mandar un saludo?
0: No, espérame, voy yo. Dice, saludos para toda la banda Perla de la Mixteca de parte de su amigo Cristian. Ahí está el saludo para ustedes.
5: Saludos.

Saludos cordiales para el compadre Daza y para el sensei Alan y toda la banda Perla de la Mixteca. Por ahí está reportando Aris. ¡Yuhu! Díganle a Aris. Dice, te estoy escuchando, aprendiendo de la conducción. No, hombre, de repente se me cuatrapean aquí los cables, pero muchísimas gracias a todos los amigos de CA que nos están acompañando en esta bonita tarde. Ya ando anotando bastantes goles, nomás volteo a ver si me los van a anotar en la factura. Dice,

0: carnavales.
1: Los carnavales. Ahorita vamos a platicar de esas experiencias. Mientras tanto, cuéntame, ¿dónde se han presentado últimamente?
0: Sí, pues estuvimos hace unas semanas en Chiltepec. Saludos para Chiltepec. Estuvimos trabajando en Llano Grande también, okay. San Juan Llano Grande, en una boda. Estuvimos en San Pablo Nicano, en el Ídolo Petlalcinco, ahí anduvimos en Sayacatlán. Y en nuestro barrio también, hace unos días estuvimos ahí en nuestro barrio de San Luis.
1: ¡Qué bonito! Oye, cuéntame, ¿cómo es la recepción del público? ¿Se involucran con ustedes? ¿Les gusta su ambiente?
0: Sí.
1: De repente, por ejemplo, aquí nuestro amigazo de El Gas está diciendo que cariñito y que... ¿Hay público que pide sus temas en especial?
0: Sí, hay públicos que sí les gusta nuestras canciones, porque pues ahorita tratamos de meter, por ejemplo, la de Cariñito, que está pegando mucho, la de Hasta que te conocí, que es como un danzón, más o menos. Mm. Ahora sí que traemos... música variada, porque hay gente que, pues, personas, en este caso el público, que les gusta, pues, que rancheritas, que cumbias, danzones, pues, tratamos de meter cosas nuevas para todo el público.
1: Muy bien, qué bonito, me va a dar algo contigo, ahorita te voy a pellizcar tu mano, te cuento por qué.
0: Quiero mandar un saludo para Iván, saxofonista de segunda voz del grupo Devastadores, también. Ándale, que nos manda un saludo.
1: Ya estuvieron con nosotros Devastadores, qué exitosos saludos. Son estos chamacos, también el buen amigo Cruz y todos los amigos de Devastadores. Sigan su página, escuchen su música, pídanla a través de la 95.3, 5 de la tarde, 47 minutos. Vamos con música, muchachos, porque hoy tenemos en casa nada más y nada menos que a
2: Banda Perra de la Mixteca.
1: Avanzamos.
3: Cariñito.
1: Cariñito.
3: Cariñito otra vez para el
1: gas. Para el gas.

0: Ándele pues, qué bonito. Ahí está el tema de cariñito, de los temas sugeridos y recomendados hoy. Pues ya lo mandamos completamente al aire con esta gran agrupación. Y dice de la siguiente manera, Carlos, dice toda la bandera de San Luis, que saludos cordiales a Banda La Perla, en especial al Sensei Alan. Ándale, mi Alancito, andas con todo. Saludos para mi padrino Jos Luna, que el viernes es su cumpleaños. Ahorita a ver si al final le regalan un pedacito de mañanitas para mi padrinazo Jos Luna, allá en el barrio de San Luis, por supuesto, para Doña Chío, para toda la bonita familia, hombre, qué bonito. Dice de la siguiente manera, ¿dónde andamos con los saludos? Ya tocaron cariñito, mi amigazo. Y también, ¿dónde estamos? Aquí dice, saludos para Uriel de Sofi y Baby Gretel. Dice también nuestra amiga Lismenia, saludos para Uriel de parte de sus hermanas. Jonathan Escamilla, el ingeniero Jonathan, dice, saludos para todos, Lick. Saludos a Carmen y al amigo Alan. Por ahí dice, dijo otro seudónimo, brother. Ahorita lo dejamos así en incógnita porque ya me van a regañar. Felipe Ambrosio, felicidades por este proyecto. A los amigos, que sigan los éxitos. Claro que sí, qué bonito es esto. Para los amigos también de los Cora, ojalá ya regresen pronto con nosotros. Saludos para Liz y por supuesto para toda la familia. ¿Quién es el siguiente en pasar a la silla de los acusados? Oye, brother, algo me da contigo que... Te voy a pasar un corta uñas, ¿no es cierto? Siéntate, hermanito, ¿cómo estás? Bienvenido, buenas tardes. ¿Cuál es tu nombre?
1: Yo, Juan Pablo García.
0: Juan Pablo. ¿Originario de dónde, hermanito?
1: De aquí de Acatlán.
0: ¿De aquí de Acatlán?
1: Soy de La Palma.
0: Ah, oye, pues estamos aquí en tu barrio. Estamos en el barrio de La Palma, qué bonito. Yo siempre, ya parezco disco rayadito, le comento a los amigos que están allá en la cuestión de la bataca, la responsabilidad es enorme, brother. ¿Cómo la vives? ¿Cómo es que decides tú irte a algo de lo más complicado? Porque si les marcas adelantadito, si les marcas menos, ya todos te echan la culpa, ¿cierto o falso?
1: Sí, pues si yo me equivoco, pues todos nos equivocamos. Yo soy el que lleve los tiempos, como la tambora, y si yo me equivoco, pues equivoco a todos. Pero yo por eso siempre no hago ejercicio, sino que ensayo canciones para no equivocarme, aprender entradas y finales.
0: Anda, dice Carmen que no es cierto. Oye, ¿y cómo llega la música a tu vida? ¿Hay herencia familiar, papá, mamá, hermanos que se dedican a la música, o tú eres el pionero en esta parte musical?
1: No, yo soy el pionero.
0: Ándale.
1: Sí, la música me gustó desde que allá, pues, en donde yo vivo, llegaban bandas.
0: ¿No vives aquí en La Palma?
1: En la montaña, pues. Pero
0: Llegan bandas para allá, para la montaña. Ajá,
1: y pues de ahí me gustó. Y pues desde ahí le dije, mamá, quiero aprender esto. Uh-huh. Y pues me dijo, sí, te voy a comprar una tarola, que fue la primera. Y pues aprendí yo solo.
0: ¿Líricamente ahí viendo videos de YouTube o algo así? O
1: no, tutoriales no, pero nada más escuchaba la canción, escucha la tarola y pues lo tengo que seguir. Y así ya estuve aprendiendo.
0: No, hombre, qué interesante. Y posteriormente, ¿te fuiste a alguna escuela, alguna casa de cultura? ¿O cómo fue tu preparación?
1: No fue ninguna escuela. Yo solo aprendí y ya, pues, estos son los que más me costaron aprender para cerrar y todo. Pero hay unos videos que sí te enseñan, pero yo por regular me aburre, pues, estarlos viendo tutoriales mejor. Escucho la canción, escucho cómo va y, pues, así aprendí.
0: No, hombre, qué interesante. Y obviamente, como dice nuestro amigo de clarinetes, se va aprendiendo diariamente, se va aprendiendo con las diferentes presentaciones. Sí. ¿Ha llegado un momento donde dices, qué sigue, cómo le hago? ¿No hay un bloqueo? ¿Cómo lo vives?
1: Sí, pues hay cambios de ritmo, hay unos cambios muy difíciles y pues a veces luego me pierdo, pero a veces los voy cambiando, los voy
0: Te regaña el maestro, ya vi, ¿eh?
1: No me regañen, sí, pero
0: nada más te echas la mirada así de...
1: Ajá, pero bueno, son canciones que son cambios de ritmo. Por ejemplo, tocamos una canción y vamos a cambiarla por una más lenta, y yo pues hago el cierre rápido y pues ahí es donde cambia y puede que nos vayamos mal, pero bueno, por eso lo ensayo eso.
0: Eso, no, hombre, qué bonito, qué interesante este sistema que manejas. También estás dentro del top 3 de los más chavitos de la agrupación.
1: Sí.
0: Sí, ándale, muy bien. Pues a seguirle echando ganas, a seguirse preparando. Prepara tus saludos, obviamente, para toda la banda allá. La montaña queda de aquel ladito,
1: ¿no? Sí, para allá.
0: Eso, pues un saludo para todos ellos. Y también...

0: Pues para todos los amigos que nos están escuchando desde la zona centro de Acatlán de Osorio, especialmente para los amigos de los diferentes sitios de transporte público, dice Betty Luna, saludos Carmen, la dama de la banda.
1: Saludos para Betty.
0: Ándale, pues ahorita regresamos contigo, hermanito, muchas gracias. Tú tranquilo, ya no te comas las uñas que me ponen nervioso. 5 de la tarde, 55 minutos, mándenme al señor de la tambora. Venga, él viene con todo. ¿Cómo estás, hermanito? Buenas
2: ¿Todo
0: tardes.
2: Bien, todo bien, buenas tardes, buenas tardes.
0: ¿Cuál es tu nombre?
2: Cristian Vaquero.
0: ¿Originario de dónde?
2: De Guadalupe al Chipini.
0: Ah, Chipini, me suena por ahí. Oye, por ahí, tierra de mariachis.
2: Mariachis.
0: Músicos, sonideros.
2: Sí, mariachi, banda, sonideros también. Y ¿cómo? Agrupaciones.
0: ¿Cómo fue que te robaron los muchachos de la banda?
2: Cuéntamelo todo. Pues, mira usted que, pues, apenas terminé la secundaria, okay. Me vine a estudiar para el Cebeta.
0: Okay.
2: Ahí conocí a la percusión, a la sección. Y él me invita, me dice, no, pues que vamos a ensayar, dice, para que te conozcan y ya, pues, vemos si te quedas, pues, te quedaste.
0: Uh-huh.
2: Y así fue como llego y me checan y dicen, no, pues, sí, pues.
0: Pasaste el casting.
2: Pasé el casting.
0: Muy bien. Oye, y entonces, ¿la música cómo llega a tu vida adicional a que conociste aquí a la sección de La Bataca?
2: Pues, desde que tengo memoria, yo desde niño, desde los 3-4 años que empecé, que me gustaba muchísimo la música. Igual, allá en mi pueblo, antes había banda de señores de viento, igual sí. Así como esta, pero de señores grandes, y me llamaba mucho la atención. Me llamaba mucho la atención las percusiones y todo, y dije, no, pues voy a aprender. Y así, conforme fui creciendo y me fui haciendo responsable, entré a una banda.
0: Ok.
2: Y fue como aprendí a tocar clarinete.
0: Anda, o sea que no solamente estás ahí.
2: No, soy toco de distintos.
0: Cuéntanoslo instrumentos. Cuéntanoslo todo.
2: Y empiezo a tocar clarinete y me paso después a un mariachi.
0: Ok.
2: Empiezo a aprender a mariachi, empiezo con el violín.
0: Andas.
2: Ya estábamos con el mariachi, se armó, pero por cuestiones personales se desintegró y pues se perdió.
0: Ok.
2: Después regreso en busca de la banda y entro en percusiones. Empecé a andar con tarola y con tambora. Y ya después, un señor conocido del Chipini me dice, pues, ¿qué te parece? Hay que iniciar un norteño.
0: Ok.
2: Le digo, perfecto, está bien. Y ya entro yo, que me querían enseñar a tocar guitarra. Aprendí a tocar guitarra, pero faltaban. Y dice, no, pues, ya hay guitarra, pásate abajo. Abajo eléctrico. Le digo, está bien, perfecto. Empiezo a tocar este bajo eléctrico. Me meto de lleno. Y empiezan a sonar las canciones y empezamos a salir a tocar y me conoce otro grupo.
0: Okay.
2: También de ahí.
0: ¿Y te fuiste con
2: otro? Y me fui con el otro.
0: porque se va con otro.
2: No, es que era falta de como que también el señor con el que yo estaba.
0: Sí.
2: Tocaba en mariachi y pues casi no le ponía atención al norteñito. Y okay. Pues nos mudamos al otro. Y hasta ahorita estamos ahí, tocando bajo.
0: Sigue el proyecto, luego sigue me lo presentas para claro que vengan claro a Tierra de Talentos y podamos proyectar también esa música. Oye, qué bonito, y aparte de estos conocimientos, ¿más familia tuya se dedica a la música?
2: Pues en sí de mi familia, de mamá, papá, soy yo nada más. Y aparte tengo otros primos,
0: okay.
2: Que ellos fueron los que también me llamaron para conocer el mundo de la música.
0: Importantísimo. Qué bueno, amiguito, pues mucho éxito, sigue aquí bien presente con nosotros. Vamos a ir, oye, son las 6:00 p.m. ya, patrón, nos vamos a pausa y regresamos con música, pero antes déjame mandar saludos para Sara Guzmán y para Betty Luna, saludos a mi hermano Carmelo, también Betty Luna dice saludos desde la Ciudad de México para todos. Cristian Reyes Galván dice éxito y buena entrevista, cordiales para el profe Víctor y para toda la bandera de La Perla y saludos al buen Manelik. Cristian Reyes, mi amigazo Cristian Reyes, entonces ahí está el saludo para todos ellos y también para José Martínez dice saludos para mis dos hijos que tocan ahí en la banda. ¿Quiénes son los hijos de José?
1: Sección de trombón.
0: Ándale, ahorita espérese tantito que los dejamos como platillo fuerte porque ahí viene el profe también. Y pues vamos a una pausa cultural, son ya 5:59 p.m. Una pausa y regresamos a su programa Tierra de Talentos, hoy con
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0: Regresamos.
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2: Son las 3:59.
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1: Son las 4 con 2 minutos.
2: Desde tamales rojos, verdes, dulces, de elote y muchas otras variedades. Los tamales son una tradición arraigada que se disfruta en diferentes momentos y celebraciones en todo el país.

0: Además, México es conocido por diversidad de tamales, con más de 500 variedades diferentes, lo que refleja la importancia y la riqueza de este icónico platillo en la cultura mexicana.
1: La tormenta pasa. A veces el dolor es tan fuerte que parece que siempre será así, pero recuerda, las emociones son como el clima, cambian y se transforman. Aunque hoy veas todo gris, el sol sigue ahí, detrás de las nubes esperando el momento para volver a salir. No te rindas ahora. Mira a tu alrededor, hay bellezas en los detalles más simples, desde un atardecer hasta una buena taza de café. La vida está llena de estos pequeños regalos diarios. Mantén tus ojos abiertos porque la felicidad suele esconderse en los rincones más inesperados.
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0: Si usted nos acaba de sintonizar, sea bienvenido a la segunda hora súper intensa de entrevista, de plática, de charla con esta gran agrupación, Banda Perla de la Mixteca. Y nos vamos rápidamente con saludos. Betty Luna, saludos a Carmelo. Ándale. También dice Quetzali Garzón, saludos para mi hijo Daniel Dazael Garzón Ramírez de parte de su mamá y felicidades a toda la banda. Éxito. ¿Dónde está Daniel? Bien, entonces, Dani. Oye, Daniel es el emprendedor, ¿verdad? Sí. Eso, ahorita vamos con Dani. Betty Luna dice, saludos a la banda Perla de la Mixteca. José Martínez, saludos para mis dos hijos que tocan en la banda. Claro que sí, con muchísimo gusto. Ya les toca la participación. Betty Luna, saludos a mi hermano Carmelo. Ahí está, Carmelito. Saludos hasta Nueva York, hasta el Bronx, New York. Nos están acompañando esta bonita tarde. Betty Luna también nos acompaña desde la CDMX. Cristian Reyes Galván, éxito y buena entrevista. Cordiales al profe Víctor y toda la bandera de Perla, de la Perla. Saludos al buen Manalí, gracias mi compa Cristian, saludos para ti. Dice mi cuñada Sara Guzmán, saludos cuñada. José López, saludos para Huejonapan, Tepeji de Rodríguez, te estoy viendo de Las Vegas, Nevada, hasta Las Vegas, Nevada, se va el saludo. Oiga, precisamente ahorita estamos solicitando apoyo de todos los amigos allá en el extranjero, necesitamos patrocinio. Eso, ahorita me dices, ¿qué dijiste? Bueno, escuché. Betty Luna, que tengan muchos éxitos. Éxito, Banda Perla de la Mixteca, de parte de Betty Luna. Saludos para los amigos de Tulapa, que parece que los escuchan ahora. Esme manda saludos. Claro que sí, para los amigos allá en Tulapa. Oye, ¿qué festividades hay por allá por Tulapa? Ándale, ahorita platicamos de la feria. Allá en San Miguel, Tulapa, por ahí el 12, ¿no? ¿No celebran a la Virgencita? No, no, no. ¿No hay una carrera o algo así? No. Estoy extraviado del lugar, ya me perdí. Dice Carol Bonis López, saludos a Carmelo, el mejor de todos, te adoro. Ah, sí, así dice. Sandra Vera, saludos para Juan Pablo de su familia. ¿Dónde está Juan Pablo? Bien, entonces, brother, ahí está ya la familia de Juan Pablo. Y también Sarita FH, saludos a tío Carmelo desde la Ciudad de México. Oye, Carmelo, te trajiste todos los fans. Y también ya nos acompaña Sarita Hinojosa Chaparrita. Qué bueno que vienes a la transmisión. Estamos en la trabajación desde hace rato y muy contentos hoy acompañando a esta gran agrupación que hoy nos acompaña también, obviamente, desde el barrio de San Luis. Barrio bonito y de mucha festividad allá en su capillita el 12. Dice, saludos Lick, saludos a sus invitados de parte de Sarita Hinojosa. Muchas gracias, Nurs, por estarnos acompañando. Y por supuesto, ahora sí, mándenme a mi sección. No estén tristes, ya van. Adelante, brother, a la silla de los acusados. ¿Cuál es su nombre? Y por supuesto, oye, él es el más animado de los TikToks, creo, ¿ah? ¿Eh? ¿No? El chiquillo de la Fórmula 1. Brother, ¿cuál es su nombre?
1: Buenas tardes. Un gusto en saludarlos, mi nombre es Diego Herrera Reyes, originario de allá de San Pedro y el Islahuaca.
0: ¡Ándale! Desde San Pedro y el Islahuaca para el mundo. Oye, ¿tú no eres el de los TikToks, no?
1: No, es mi hermano José.
0: Estábamos con el profe José. Oye, ¿cómo incursionas en la música, hermanito?
1: Bueno, es que hace como por allá del 2024, entró una nueva presidenta de Niscarina, okay, de allá de Llano Grande. Entonces, impartió cursos en los cuales estaba ese taller de música.
0: Okay.
1: Y pues, entonces a mí me entró esa ansiedad de ir. Entonces yo fui, ya con sax. Uh-huh. Y ya después, cuando ya tenía así tu onda, cuando iba al centro, y mi hermano iba al centro escolar.
0: Anda, el profe.
1: Ajá. Y entonces él se metió a la banda, y yo a la banda de música de ahí del Marching Band. Okay. Entonces yo también metí. Y ahí conocí al maestro Alan. Y ya pues él me empezó a enseñar trombón.
0: Perfecto.
1: Y ya luego, cuando ya sabía más o menos, me dijo que si quería entrar a su banda. Yo acepté porque pues en ese tiempo no tenía dónde tocar pues mis instrumentos. Uh-huh. Y ya tiempo después él me empezó a enseñar clarinete.
0: Clarinete. Uh-huh. Y hoy te vemos ahí al 100% en el trombón.
1: Ajá.
0: Oye, qué transición tan importante, ¿no? Yo decía, a lo mejor porque esta cuestión está con los dedos, se pasan del clarinete al sax. Pero en este caso, de quedarte ahí en el trombón, ¿cómo fue esa transición? Cuéntamelo todo.
1: Pues que del sax pasé a

0: trombón y de trombón a clari. Pero okay, clari ya se me hizo más fácil porque ya tenía, digo, los recursos del sax. Y ya como es casi lo mismo, no se me dificultó.
1: ¿Y esta cuestión del solfeo le llaman a las notas?
0: Ajá.
1: ¿También conoces un poquito de...?
0: Sí.
1: Oye, qué interesante. Por ahí mi compa me contó un secreto, que él anda también con la trompeta, ¿me dijiste?
2: No, soy lírico en todo.
1: Lírico en todo. ¿Qué? No, pero sorprendente, ¿no? Oye, yo quisiera ser lírico también. Allá en la trompeta, a ver si de repente le atendamos a un sol, ¿no? Un sostenido, no sé, se me ocurre, no sé, desconozco de la música. Perdonen la ignorancia. Pero bueno, qué bonito. Oye, aparte, ¿él es tu hermano?
0: Sí, él es mi hermano.
1: ¿Tus papás incursionan en la música? ¿Herencia familiar en la música, no?
0: No, es mi hermano y yo somos la primera generación de músicos en
1: los
0: la familia.
1: Los pioneros. Hombre, qué bonito. Pues qué gusto, hermanito, verte con toda esta gran actitud. Tú sí eres el más pequeñito de
0: sí,
1: la agrupación.
0: Sí, sí.
1: Es el que cuidan todos, ¿verdad? No se les vaya a extraviar, imagínense. No es cierto, hermanito, qué gusto tenerte con nosotros. Gracias por estarnos acompañando. Vete preparando tus saludos porque la tarde está que vuela, 6:14 p.m. Y ahora sí, mándenme al profe a ver qué pasó con ese profe. Vamos a conocerlo mientras llega a la silla de los acusados. Tenemos saludos de parte de Sarita Hinojosa, que dice que estaba haciendo la cena. Llegué tarde, pero llegué. Qué bueno que ya llegaste, chaparrita, porque obviamente pues queremos ver qué vamos a cenar el día de hoy. ¿Sale? William Luna dice, saludos, tío Melo, éxito. Ay, Carmelito está llevando la tarde-noche. Yuri Reyes, saludos especiales a sección de trombones. Anda, ahí está, ahí está. Dice Cari Carrillo, saludos, tío Carmen, desde la Ciudad de México. Mucho éxito, tío. Saludos de parte mía y Manuel. Eso, ahí está el saludo. Yuri Reyes y toda la banda también. Ricardo Esquivel, saludos para mi hijo Uriel, saxorista de la banda. Muchas bendiciones para todos. ¿Dónde está mi saxorista? Eso, ahí está el saludo. Y Yuri Reyes, el más peque de la banda, dice, ¿cómo de que no? Ahí está mandando un saludito, hermano. Y ahora sí, mi profe, preséntese, por favor.
3: Pues, buenas tardes. Yo me llamo José Miguel Herrera Reyes, originario de San Pedro y el Ixtlahuaca, Puebla.
1: Ok, ¿de el centro o hay algún
3: Del centro.
1: Muy bien. Oye, se pone bien interesante las ferias también por allá, ¿no?
3: Sí, digamos.
1: Qué bonito. Oye, ¿por qué el profe?
3: Pues es que a pesar de, pues, de mi corta edad, tengo, pues, una larga historia, pues.
1: Échamela, cuéntanos.
3: Pues, todo empezó, pues, allá aproximadamente como hace 4 o 5 años.
1: Uh-huh.
3: Habíamos ingresado, pues, a clases de cultura, pues, okay, de música. Y, no sé, es algo como algo chistoso porque no nos gustaba, pues, no queríamos ir, pues.
1: Ah, o sea, que íbamos a la fuerza.
3: Ajá, íbamos a la fuerza, exactamente, nuestros
1: sí,
3: papás.
1: Sí, sí.
3: Ajá. El chiste es que, pues, una vez llegando, pues, y conociendo ya todo el rollo que es el solfeo, los instrumentos, pues, ya empezó a despertar ese interés, pues, de aprender un instrumento. Y así fue como empecé a aprender el trombón, pues.
1: Ok.
3: Ajá. Y todos estos 4 años no me he enfocado más, nada más que en el trombón.
1: Perfecto, y ya tú les brindas el respaldo a los demás para enseñarles los conocimientos que tú tienes.
3: Sí, a ver, hay una, cuando se puede, pues sí, pues ayudo, pues, a mis compañeros, pues.
1: ¿Qué tan complicado es, brother? ¿Qué tan complicado es decirle, no, oye, es que esto va por acá, o la, no sé?
3: Es que todo tiene su chiste, porque tiene que ser transportar de un tono a otro, algunos, no sé, cambios de tono de la canción, cambios que lleva, primera, segunda, tercera.
1: Y de ahí el profe.
3: Ah, es más o menos así.
1: Ah, vale, okay,
3: y pues esto...
1: ¡Qué bonito! ¿No? ¡Qué interesante!
3: Ahora, esto no fuera posible sin, pues, la ayuda de mi primer maestro que estuve en Cultura, se llama... Moisés Cruz Rangel, al cual le mando unos saludos, pues.
1: Saludos para el profe Moisés. ¿Para sí, quién más formó parte de tu formación?
3: ¿No? Igual el profe Alan, también aquí en Acatlán, cuando entré al centro escolar. Estuve por unos años en la Marching Band.
1: Ok.
3: Pero ahí fue donde conocí al maestro Alan.
1: Alan, y ya lo voy a bombardear de preguntas ahorita que se siente ahí, pero...
3: Sí, ya. Y pues me invitó a formar parte, pues, de su banda, y pues a lo cual sí es... Fue algo emocionante, pues, porque, pues, es ya como otro paso hacia la música, otro, esa emoción de poder visitar lugares, conocer gente nueva.
1: Uh-huh.
3: Sí, y ya aquí mis amigos de Banda Perla de la Mixteca, estoy 3 años más o menos.
1: 3 años.
3: Tres años, ya apenas un año, el año pasado, logré entrar.

0: una banda ya de mi pueblo, pues, de San Pedro. Se llama banda Cruz Verde.
1: Cruz Verde.
0: A lo cual le mando también unos grandes saludos.
1: Diles que cuando gusten aquí los esperamos para platicar también así amenamente de la trayectoria musical de cada uno de los integrantes. Y dice Cristian Reyes Galván, eso, ánimo para la sección, el mero trompetista, el profe Vic. Hoy se trajo las porras, dice también Yuri Reyes, el más peque de la... Y creo que es el último saludo que se nos había pasado, Ricardo Esquivel, para el saxorista, su hijo. Y por supuesto, hermanito, oye, le platicaba yo al pequeñín que pensé que él era el de los TikToks. Ah, ¿eres tú?
0: Sí, yo soy.
1: ¿Cómo te encontramos en TikTok?
0: En TikTok me pueden encontrar como... ¿Puedes checar, por favor?
1: ¿Cómo sale?
2: Corazón, ¿no? Y una nota musical.
0: Anda. Ajá, como José.
1: ¿Como José?
0: José.
1: Y obviamente, ajá, también ahí colaboras con la banda, ¿o?
0: Ajá, sí, pues, luego subes así con mis amigos de aquí, Banda Perra de la Mixteca. Ya con 2052
1: seguidores. No manches, ya bastante. Ya diles que te regalen más rosas, o no sé cómo está la onda del TikTok.
0: Sí.
1: Pero saludos para todos los amigos. Ahí sí hay saludos, lee los saludos, brodercito. ¿No hay? Ah, bueno. Dice de la siguiente manera: saludos para el profe Alan Bravo, el mejor del saxofón. Y este nos los mandaron 3 veces, Alan, ¿eh? Oye, Aris, ya lo leí, espérate. Saludos para todos los amigos, qué bonito. Brother, ¿qué deseas agregar antes de que pasemos con más música? Porque ya son las 6:19 p.m. Terminamos la participación de nuestro amigazo, música, y vienen los saludos para despedir la emisión, ¿sale? Así es que, amiguito, ¿con qué despedimos esa primera parte?
0: Pues, primero que nada, quiero agradecer, pues, a mis papás, pues, por no... por inculcarme, pues, esto de la música y no dejar que anduvieran otras cosas, ¿no? Pues ahorita muchos jóvenes ahorita ya no tienen ese interés por aprender nuevas cosas.
1: Exactamente. Muy bien, brother, espérame, déjame ver si no hay un mensaje para ti. Dice Betty Luna, saludos amigos de SICOM de Acatlán de Osorio, les seguiré aquí en su página, diga sus horarios, con gusto los sigo. Gracias por permitirnos verlos, gracias Betty Luna. Ahí tenemos todo lo referente a los diferentes programas, programas culturales, educativos, también de salud, el programa de Metamorfosis, Tierra de Talentos, Colección Sonora. Ahorita la invitamos a que se quede con nosotros, dice Carol Bonis López, orgullosa de usted, tío Kame, lo adoro mucho, mucho éxito para toda la banda Perla de la Mixteca. Ándale, el tío Kame anda bien solicitado. Gracias, hermanito, regresa a tu sección y con los saludos allá para los amigos en TikTok, mándeme rápidamente al maestro, vente mi Víctor Alan al centro de la mesa de acusados, porque pues tenemos mucho que platicar con el director de esta agrupación. Importante el trabajo que ya llevas con ellos, Vic. Y sobre todo también, por supuesto, ¿cuál ha sido el reto más grande de tener, pues, diferentes elementos, diferentes localidades? ¿Cuál es el secreto, bro?
3: Bueno, creo que el reto más grande aquí en compañía de Carmen, que es la que ha estado más de la mano con nosotros, fue el tratar de mantener la banda siempre a flote a lo largo de estos más de 10 años. Uh-huh. Porque hemos visto pasar generaciones de jóvenes, hemos visto muchos chicos talentosos que llegan con nosotros. Incluso hemos sido formadores de músicos que afortunadamente ahorita están en bandas grandes, pero empezaron con nosotros, tuvieron la iniciación con nosotros y cuando tuvieron una oportunidad mejor, pues adelante la tomaron. Y pues es un orgullo verlos en otras bandas porque pues se formaron con nosotros. Sin embargo, nosotros hemos limitado mucho la banda por la cuestión de que tenemos muchos chicos menores a los que les damos la oportunidad, como mencionaron los trombones, que les dimos el chance de tocar y se integraron a la banda. Uh-huh. Entonces, hemos trabajado la banda de manera limitada por lo mismo de esta cuestión de las edades de los chicos. Sin embargo, pues siempre hemos visto por su seguridad y es como una fuente de empleo para ellos, porque uh-huh, al mismo tiempo de que aprenden música, pues se van ganando su dinerito extra. Y como te comento, hemos formado varios músicos, algunos de cero, otros a la mitad, otros ya son expertos y se acoplan con nosotros. Pero el reto más grande es mantener como tal la banda a través de todas las generaciones que hemos visto pasar de chicos, porque pues ellos no son los originales como tal. Muy Entonces, bien. A través del tiempo hemos reforzado secciones, hemos tenido bajas, hemos enseñado a más estudiantes, más chicos, hemos visto su potencial y los vamos moviendo de instrumento de acuerdo a la necesidad que tenga la banda.

0: es como vamos metiendo nuevos elementos.
1: Qué interesante, de verdad, que un trabajo muy impresionante, Víctor Alan. Víctor Alan. Oye, profe, qué bonito, y sobre todo porque te hemos visto precisamente, ¿no?, tocar piedra, picar piedra, como dicen en el medio, de empezar a batallarle, de ahora ya ver algo más sólido, de verlos ya bien presentables con su saquito. ¿Quién los viste? ¿Es una idea tuya o cómo fue lo del diseño?
0: Bueno, en sí la idea fue de Pablo, nuestro tablero.
1: ¡Ay, Pablillo! Okay.
0: Porque anteriormente usábamos camisa tipo polo con pantalón, ese era nuestro uniforme, pero ya Pablito nos dijo, hay que usar un saco para vernos más formales.
1: Eso.
0: Dijimos, sí, está bien, y fue algo muy, muy rápido, porque en cuestión de una semana ya teníamos el saco. Fue nada más como que lo propusimos y luego, sí, que se encarguen. Muy y ya bien. La semana ya teníamos todo.
1: Perfecto. Oigan, esto, patrón, con el permiso tuyo lo voy a leer al aire. Dice, saludos a todos. Acabando, Gaste con Matlán, invita a las pizzas. También, dos pizzas aquí en Sicón, por favor. Ya está, lo tuve que decir al aire, ya no pasa nada, espero que no pase algo. Dice Yuri Reyes, orgullosa de los más pequeños de la banda, José y Dieguito. Gracias al profe Víctor por mantener a la banda y estar al pendiente de los niños. Ahí está el saludo, mi hermanito. Betty Luna, saludos a la dama de la banda, traen porra ella y Carmelo, somos sus fans. Híjole, qué bonito. Y por supuesto, qué bonita interacción. Por favor, profe, cuénteme los medios de contacto, platíquenos cuáles son los medios, délos al aire, y también la página oficial de la banda Perla de la Mixteca, por favor.
0: Bueno, nos pueden encontrar por Facebook como banda Perla de la Mixteca, nos pueden encontrar por Instagram igual como banda Perla de la Mixteca. 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
1: adelante, representante. Carmen, ahí, a jale ese micrófono para
0: administrativa.
2: 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También ahí está el otro número para que se pongan en contacto con nosotros.
1: Perfecto. Betty Luna, saludos a Esme y William, que los ven ahora desde San Miguel, Tulapa. Para todos los amigos allá en Tulapa, qué bonito que nos están viendo en esta tarde. 6:25 PM, no nos podemos ir sin preguntarle al profe Víctor qué siente después de, obviamente, también formar parte de Marching Band. ¿Te tocó ser Marching Band?
0: Sí, me tocó.
1: Y ahora ser el instructor, el director de estos jóvenes, ¿cómo te sientes? ¿Es satisfactorio? ¿Hay por ahí un golpe que haga falta dar? ¿Qué es lo que espera todavía, Alan?
0: Ah, pues mira, yo me hice cargo musicalmente de los chicos porque teníamos un maestro. Uh-huh. Pero pues este maestro no llegaba a jugar con nosotros, básicamente.
1: Sí, sí, sí.
0: Y siempre lo acompañaba a su novia, su esposa, me parece. Uh-huh. Y pues le prestaba más atención a ella que a nosotros, y pagábamos y pues nada que ver. Uh-huh. Entonces, pues en aquellos tiempos yo tuve otros maestros, el maestro Eladio de San Felipe, el maestro José Juan, que me dieron la oportunidad y me brindaron el chance de explorar y experimentar con los instrumentos, porque pues eran mis maestros y ellos me decían, yo les pedí un instrumento prestado, me lo prestaban. Uh-huh. Y ya les pedí información, como que tenía dudas y me explicaban bien. El profe Eladio me desarrolló bastante el oído con clases de saxofón. Él fue el que me ayudó bastante a pulir el saxofón. De ahí en fuera tuve otros maestros, de una banda muy reconocida de por acá.
1: A ver, cuéntanos.
0: César Álvarez.
1: Ándale.
0: Fue maestro de Carmen, fue maestro mío en Casa de Cultura, y él fue el que me enseñó a leer un poco más en clave de fa. Ahora sí que saliendo de mi zona de confort, de lo que era la clave de sol.
1: Okay.
0: Y entonces, pues, de hecho, gran parte del trabajo que hacemos nosotros es pues de ellos, porque ellos fueron nuestros mentores al inicio. Y como te digo, entonces al ver que ya no era suficiente lo que teníamos, pues decido aprender un instrumento, pasarme de uno, pasarme de en otro, con ayuda de mis maestros. Y fue como empecé a desarrollar más esta habilidad con otros instrumentos para poder guiar a los chicos en su momento, las generaciones que fueron pasando una tras otra, y poder guiar tanto a clarinetes, en aquel tiempo teníamos saxofones, trompetas, armonías, trombones. Y entonces, pues ahorita me siento orgulloso de ellos porque pues muchos han tomado para bien las enseñanzas, como Carlos, que es el más reciente, pero hemos tenido ensayos por sección, aquí los chicos de trombón, que igual se han mantenido al

0: margen, a pesar de los de la llamada atención.
1: Ah, sí, lo regaña, tenía razón.
0: Igual Daza con la tuba. Okay. Me agrada porque ellos toman en cuenta lo que se les dice y van mejorando poco a poco. A lo mejor el nivel que tienen no es el más óptimo, pero van avanzando poco a poco y no se dejan vencer ni se resignan. Para mí es satisfactorio ver cómo ellos van avanzando. No solamente ellos, sino las generaciones que tuvimos anteriores. Tuvimos grandes músicos, grandes amigos que por cuestiones de estudios y laborales pues ya no están con nosotros, pero pues siempre fueron partes importantes de la banda. Y en mi caso, pues al empezar a aprender un instrumento, otro y otro, pues yo me voy moviendo de sección para darle espacio a ellos, para tener ya músicos ya de base, de planta como tal. Porque anteriormente teníamos amigos, pero se iban con una banda, con otra banda, y al final pues nos quedaban mal. Entonces ahorita tratamos de reforzar nuestras secciones, y en lo particular pues yo me voy moviendo de sección en sección para darle chance ahí a los demás.
1: Bien, profe. Dice el siguiente saludo. Saludos para toda la banda Perla de la Mixteca. Muy bonita transmisión. Felicidades. Saludos para el profe Víctor. ¿Sabes? Tenemos que retomar sin duda esta parte de seleccionar el instrumento para ellos. Es también un trabajo que tú vas checando. Nos decías antes de que te escucháramos que hay un análisis, ¿no? Del perfil que deben tener ellos, o que incluso tú notas para que ellos estén en cierto instrumento.
0: Sí, pues de acuerdo a la habilidad cognitiva que tiene cada uno de ellos, es como se les reconoce si siguen el instrumento o se les cambia, porque hay estudiantes que tienen más habilidad para tocar agudos, para tocar graves, y es como se les sugiere, oye, mira, ¿te gustaría probar esto? Pues un testigo es Daza, él lo vio en la banda de una escuela.
1: Andas, por ahí nos preguntan, dice, ¿qué es la Marching Band? ¿Es otra banda o grupo?
0: Bueno, la Marching Band, traducida, es una banda de marcha, una banda marcial, la cual destaca por los tipos de sonidos que genera y porque pues es una banda como tal marcial, con marcialidad, o sea, con evoluciones, drill, marcha, todo eso. Son una banda más escolar que trae influencia norteamericana. Las canciones son diferentes, muchas veces van a dos voces, otras van unísonas, a diferencia de nosotros que vamos a dos y a tres voces. Okay. Esa es una marching band, son bandas de escuelas.
1: Maravilloso, pues ahí está respondido para Sarita, que nos preguntó al respecto, y de verdad que qué interesante, gran labor. Yo pienso que qué puede pasar, no de aquí a tres años, al siguiente año, ¿cómo nos vemos, Alan?
0: Pues como te decía, hemos limitado mucho la banda por la cuestión de los chicos, porque ahorita pues tenemos seguros, ¿no?, a la mayoría, pero después le salen nuevas oportunidades, se van, y entonces metemos gente nueva. Entonces por lo general siempre son chavos menores de secundaria, prepa, y por esta misma cuestión hemos limitado mucho el avance de la banda por la seguridad de ellos, porque nos han hablado para tocar en diferentes estados, en otros municipios, pero pues la pensamos porque muchas veces no conocemos a las personas, o también por los casos que se han dado de bandas que los han atracado en el camino, que los han despojados sus pertenencias, y pues al ser menores ellos, pues siempre cuidamos su seguridad.
1: Sí, no, la responsabilidad sobre todo como
0: nos dice el mensaje. Entonces yo creo que a corto plazo sería incrementar el repertorio musical con ellos, con los que estén, y si alguno ya no está, pues empezar a suplir su lugar, buscar otro vestuario para tener variedad. Estamos buscando patrocinadores, de hecho.
1: ¿Sí?
0: Tenemos por ahí algunos, a través del tiempo, amistades, vecinos, nos han apoyado con player, nos han apoyado con parches, tarjetas y demás, pero estamos buscando como tal un patrocinio un poquito más grande.
1: Ya los amigos del gas, yo creo que están de planta, ya vi que hoy se van a mochar.
0: Yo creo que sí, esperemos que nos donen unas congas por lo menos.
1: Unas congas, aparte de las pizzas por ahí a mis hermanos del gas, unas congas también son tan amables. No dije nombre, nomás dije gas. Sale, y por supuesto, pues para los amigos que están allá en el extranjero, de repente hacer ese pequeño esfuerzo para apoyar a esta banda, sin duda el trabajo se está haciendo. Como dice la frase, está el conocimiento, están las ganas, solo falta también apoyarlos con lo poquito que se pueda y seguirlos a través de la página, Carmen.
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1: ¿Qué creen? Son las 6 de la tarde ya con 32 minutos. El tiempo voló y todavía tenemos pues el espacio para los saludos, para conocer algún emprendimiento. Pero queremos más música porque dice Luz Ángel.

Saludos, hijo Daniel Dazael Garzón Ramírez, que toca la tuba. Estoy orgulloso de ti por heredar el gusto de ser músico como tu bisabuelo Eufrosino Vivar San Pablo Nicano. Saludos también para el profe Víctor. Ándale, mi brother, saludos para ti, ¿verdad? ¿Cierto? Y Badir Luna, el mejor mi tío Melo, dice. Ándale, para el tío Melo. Pues preséntenle un tema a todo nuestro querido público que nos acompaña en esta tarde noche en Tierra de Talentos. Estamos disfrutando de la participación de Banda Perla de la Mixteca. Gracias al profe Víctor, a Carmen también por estar con nosotros. Y saludos para Mari Guzmán de parte de Joana Nelly Martínez. Vamos con música, esto es Tierra de Talento. ¡Somos!

0: Ándale, yo pensé que les iba a decir, síganos, seguimos zapateándole sabroso. Qué bonito, oigan, 6:36 PM, dice el siguiente, saludo Joana Nelly Martínez, saludos a Banda Perla de la Mixteca, Betty Luna, continúen con éxitos, Sarita Hinojosa dice, saludos a Mari Guzmán, apenas la vi, saludos ex compañera, dice.
1: Sí, fue mi ex compañera en la secundaria.
0: Ándale. Uy, Betty Luna dice, gracias a los amigos de SICOM. No, hombre, qué gusto que nos esté acompañando. Le invitamos a que sigan las diferentes emisiones que tenemos para usted todos los miércoles, Tierra de Talentos. Próximamente vamos a coronar con nuestros amigos para que nos manden a sus agrupaciones. Otra banda, por allá mi amigo de Chipini nos va a mandar al grupo. Y dice Badir Luna, saludos tío Melo, éxito y mucha suerte. Qué bonito, de verdad, qué bonito se siente el apoyo y el respaldo de toda la familia. Así es que, hermanito, ahí en ese micrófono, prepara tus saludos porque nos vamos ya, empezamos a despedir esta emisión. Así es que, saludito para quién, si hay alguna tiendita ahí en San Pedro. Mándale saludos a los amigos por allá. Aprovechate este espacio porque vamos a empezar a hacer cierre de programa, ¿sale? Saludos para quién, brother.
1: Ahí. Saludos para mi mamá y para mi papá que está allá en Estados Unidos. Para mis abuelitos, para toda ya la gente de San Pedro, San Pablo, Amatitlán y de acá de Acatlán.
0: Vientos, ¿algún emprendimiento, alguna tiendita? ¿En qué escuela vas?
1: En el centro escolar.
0: Aquí, ya regresaron a clases, ¿no?
1: Ajá.
0: Bueno, ya. Ándale, pues un saludo para todos los maestros que te pasen con 10, les dices, ajá, de parte de Tierra de Talento. Sí. Gracias, hermanito. ¿Algún saludo más? ¿Algo que quieras comentar antes de despedirnos?
1: No, pues que es bonito entrar aquí al rollo de aquí de la música, así que los que se quieran pues entrar, pues que se animen.
0: Vientos, y si quieren venir a la agrupación también tú los invitas.
1: Sí.
0: Bien, y si son de San Pedro, mucho mejor.
1: Ajá.

0: Venga. Brother, jálate el micrófono, por favor, mi profe. Ahí déjamelo, ahí déjamelo. Párate nomás ahí. Eso. Jálalo nada más. Jálalo hacia donde estás tú. Eso. Y ahora sí, háblale fuerte. Saludos a quién, profe. Y por supuesto, no sé, a la escuela, a los maestros, a quien gustes, hermanito. Adelante.
1: Le quiero mandar un gran saludo pues a mis papás, mi mamá, que también me ha apoyado mucho, mi papá también, con los gastos que me hicieron para comprarme un instrumento mejor que el que tenía.
0: Okay.
1: También le quiero mandar un gran saludo hasta a mi profesor Moisés Cruz Rangel y de San Pedro, que también me apoyó en mis inicios, y también aquí a mi profesor también, Alan Bravo, también por apoyarme en este camino de la música. Y okay. También un saludo a mi otro patrón de allá de la banda, Luis Ángel, ya de San Pedro.
0: Ah, ¿estás en otra banda?
1: Sí, también.
0: ¿Cómo se llama? Cuéntame.
1: Se llama Banda Cruz Verde.
0: Hay que invitarlos. Contigo cerramos el trato de la Banda Cruz Verde. Sale allá de San Pedro y Luis Tlahuaca, con muchísimo gusto. Oye, ¿algún emprendimiento, alguna tiendita, algo por ahí, nada?
1: No, parece que no.
0: ¿No? ¿Algún otro mensaje que desees enviar antes de cerrar esta entrevista?
1: Que pues se animen a este camino de la música, es algo bonito porque conoces gente nueva, lugares nuevos. Por ejemplo, la otra vez fui a tocar ahí a Chila con mis amigos de banda Cruz Verde.
0: Ok. Oye, en Chile también está una banda impresionante, va ahí surgiendo con... Ya estuvieron con nosotros, pero luego les mandamos saludos a ellos también. Adelante, brother, en este espacio. ¿Ya es todo?
1: Ya es todo.
0: Perfecto, muy bien. Dice aquí Betty Luna, saludos Mari Guzmán, suerte. Dice también Sarita Hinojosa, antes de que se vaya Mari Guzmán, invítela a Oficios y Profesiones, tiene un emprendimiento súper interesante de jabones y velas 100% naturales. Ahorita me cuentas. Ya nos adelantaron por acá y dice Ricardo Esquivel, gran descendencia del gran músico Gregorio Esquivel Balbuena, su nieto el saxorista Uriel Esquivel, saludos para todos. Sí, qué interesante, sin duda la familia Esquivel, legado musical. Un saludo bien especial, señor Ricardo, y por supuesto aquí tenemos al saxorista integrante de esta gran agrupación. Vente, mi brother, vente al Chipini presente en esta tarde noche. Así es que levanta un poquito el micro, eso, jálalo hacia ti, así te... Eso, vientos. Ahora sí, expláyate y saludos para quién, brother.
2: Saludos para mi agrupación, a los Embajadores del Sur.
0: Embajadores
2: del Sur, ahí quedamos, pues nada, ahí todo pendiente.
0: Saludos para quién, hermanito, para la familia, para mamá, papá,
2: tíos. Un saludazo para toda la familia, ¿no? Que pues, nos apoyen en los sueños que tenemos, que siempre nos han apoyado, no nos dicen que no, al contrario, nos brindan el apoyo y pues acá andamos, dándole con todo.
0: Perfecto, que siga habiendo mucho éxito, contigo coordinamos para que nos visiten los Embajadores del Sur, ¿sale?
2: Claro que siga.
0: Hecho, gracias, mándenme al señor de la bataca. Brother, saludos para quién. ¿Algún mensaje ahí para tus fans? ¿Para qué escuela?
3: Un saludo para la escuela Fray Bartolomé de las Casas, que ellos saben que a mí me gustaba la música y siempre me decían, ahí viene el músico. También un saludote para Gas de Comatlán.
0: Mientos. Ya van a poner las pizzas, o sea que ya no cuenta como comercial, no hay falla.
3: Sí, le mandamos un saludazo y un saludo igual muy grande a mi familia, que siempre me apoyó. Que nunca...
0: Allá, mira, allá también ve la cámara para que te vean eso.
3: Ah, ok, que nunca me dijo que no, que me dijeron que vete a los lugares muy lejos y pues le agradecí. Y también un saludo a mis amigos de banda La Patrona, que son mis amigazos, les mando un saludote a ellos. Y un beso y un abrazo.
0: ¿A ellos? Sale. ¿A quién? Ya te corté la inspiración, perdón, brother. Ajá, adelante, ¿para quién más, brothercito?
3: Ya, nada más.
0: ¿Todos los amigos de dónde? ¿De qué barrio?
3: Ah, pues... Los saludos a mis amigos del barrio de San Pedro, bueno, de allá de San Pedro, de mi barrio, y mis compañeros de la escuela, un saludote.
0: Ándale, qué bonito. Yo ando extraviado, pero ¿qué? ¿En la montaña es por allá, por donde venden unas agüitas bonitas, no? ¿Mareadoras? No.
3: Casi, ¿no?
0: Estoy extraviado, pero bueno, saludos para todos ellos. ¿Qué más, manito chulo?
3: Nada más.
0: Eso, ándale, a seguir con bastante éxito. Dice, no es cierto, los engañé en los mensajes. Sale, mándenme, brother, de una vez, aquí quédate en el del centro para que no te vengas hasta acá. Ayúdenme por ahí, cuidadito, porque se empeña con la trombonona. No, hombre, ya es descuento, mi brother. No es cierto. Siéntate ahí, manito, porque ya viene el cobro. Saludos.

0: para quién? Aprovecha, este espacio es tuyo, hermano.
1: Pues saludos a mi mamá y a mi hermana, pues, que me han apoyado también, como no, a mi papá también, que de vez en cuando igual me ha apoyado en este arte de la música. Y pues a mi familia de San Pablo, pues, que no estamos, no somos conocidos, pues, pero somos familia de los Vivar.
0: Okay.
1: Pues

0: Reciente, la verdad, apenas empecé por agosto del año pasado.
1: Okay.
0: No llevo mucho tiempo, empecé haciendo lo que son chirriones.
1: Okay.
0: Y ya de ahí, pues con otro, un amigo de mi papá, pues es que él es el que me ha enseñado a hacer máscaras, que es
1: Okay.
0: lo encuentran como culichi de corazón. Él también hace máscaras y es hojalatero, pues se dedica en
1: Okay.
0: varias cosas y él es el que me ha ayudado a aprender el arte de hacer máscaras.
1: Muy bien.
0: También máscaras, trajes de jaguar,
1: Órale.
0: pieles, animales disecados, todo.
1: Ah, oye, eso se llama, ¿cómo se llama eso? No sé, tiene un nombre en específico, ¿no?
0: No
1: No
0: sabría
1: sé, no,
0: decirle.
1: déjame, se me fue el dato, pero qué interesante. Ojalá nos acompañes en algún otro espacio para que
0: Sí.
1: podamos platicar todos esos detalles. ¿Con qué cerramos esta breve entrevista, hermanito?
0: Pues nada, pues que pues, nos apoyen pues en lo así que si tienen algunos hijos y pues no les gusta que anden ahí en de vagos, así que los metan en otra cosa, pues música, deportes, lo que sea, pero pues que anden en algo bien derecho pues para que no se desvíen por otro camino.
1: Vientos, pues muchas gracias, hermanito, por estar con nosotros. Mucho éxito en la música, mucho éxito en la actividad que tienes. Ya vamos a platicar con Miguel Ángel para que nos acompañes en otro espacio. Igual te vienes con tu maestro, con el que estás aprendiendo, con el que ya te enseñó muchas actividades tan interesantes. Gracias, brother.
0: Sí, muchas
1: Dale,
0: gracias.
1: ándale. Ahora sí, vente, brother, no te duermas. Tienes hartos saludos que mandar hoy. Ya, por ahí, los saludos llegaron desde la Ciudad de México, ¿desde dónde? Así es que aprovecha el espacio para regresar todos los saludos que llegaron hoy, brother.
2: Pues quiero mandar un saludo a toda mi familia, la familia de los Esquivel, pues que ya lleva una gran trayectoria en la música. Y pues muchos saludos y qué más, pues.
1: Para Ricardo, Ricardo es.
2: Para mi papá.
1: Ándale, para
2: Para
1: Ricardo.
2: Ricardo, pues mi papá, mis papás que me apoyaron mucho en esto de la música, me compraron con mucho esfuerzo pues mis instrumentos, y igual a mi familia que me ha apoyado, a toda mi familia pues de los Esquivel, y pues muchos saludos y un abrazo.
1: ¿En qué escuela vas, brother?
2: Voy en una telesecundaria, anteriormente iba en la Fray.
1: Ándale, y ahora ya estás en la
2: Y
1: tele.
2: ya
1: ¿Cómo
2: estoy
1: se
2: en
1: llama
2: la
1: la tele?
2: telesecundaria José Rosas Moreno, un saludo a la directora y a mi maestra.
1: Punto extra, porque venís a tierra de talentos. ¿Vale? ¿Con qué cerramos, brother? ¿Algo más?
2: Pues un saludo y que pues si, como dice mi compañero, pues que si tienen hijos o así familiares, pues que no los dejen solos, pues que los apoyen para algo que les gusta y que no los manden a la fuerza, porque pues si no, nunca van a sobresalir en lo que según quieren, pues.
1: Muy bien,
2: Muchas
1: brother.
2: gracias.
1: Muchísimas gracias. Gracias, brothercito, por este gran mensaje que mandas para todo nuestro auditorio de SICOM. De una vez cerramos con todos y nos vamos con música. ¿Les parece bien?
3: Sí.
1: Ándale, mi buen amigas. No, hombre, se trajo todos los fans.
3: Todas las fans.
1: Adelante,
4: Bueno, yo
1: amiguito.
4: quiero mandar un saludo
1: Ahí.
4: para Tulapa especialmente, para mis familiares que están en la Ciudad de México. También un saludo para la gente de Boquerón, un amigo que era músico y es músico, pero es soldado. Se llama Mario Guevara.
3: Saludos para Mario.
4: Para Mario. Él dijo que le mandó un saludo. Para Pancho, que es otro compañero. Para la gente de San Bernardo también.
1: Ándale.
4: San Bernardo. La banda Juquilita, la banda de Tulapa.
1: Okay.
4: Y a los compañeros que están aquí.
1: Perfecto, muchísimas gracias. Seguir con la música, ya sabe, aquí está su casa. Y por
4: Gracias,
1: supuesto,
4: gracias.
1: pues saludos a todos los amigos que hoy se contactaron.
4: Sí, saludos a pues a mi hermana, a mis sobrinos. Y sobre todo a mi mamá, que es la que siempre está presente.
1: Ándale, qué
4: Y ella
1: bonito.
4: es la
1: Si
4: que...
1: no hubo oportunidad de que nos escuchara hoy, hay repetición el domingo, ¿eh?
3: Ah, qué bueno.
1: Se queda de tarea. Repetición domingo 3 a 5 de la tarde. O sea que en la comidita preparamos una carnita asada y que se haga todo lo referente a escuchar este gran programa. ¿Con qué nos despedimos, hermano?
4: Pues yo les digo que a la gente que, bueno, sobre todo a los jóvenes en este ámbito de la música, pues que le echen ganas. A veces sí es difícil. Cuando empiezas, tienes que ir picando, pero como dice, ahora sí para que avanzarle y seas conocido. Y echarle ganas a otro para que, pues a lo mejor en un tiempo estés en otra agrupación, te van conociendo, te invitan y pues es bonita la música. Todo.
1: Perfecto, muchísimas gracias, dice Sarita FH. Eso, tío. Betty
4: Gracias.
1: Luna, gracias, Carmelito. Ahí está, sale.
4: Sí, gracias.
1: También dice Fátima Martínez, súper Juan Pablo. ¿Dónde está Juan Pablo? Vientos, ahí está, súper para ti. Pásenme, adelante, brother. Vámonos con los saludos.

0: saludos, prepárate, saludos para todo San Francisco, Rancho Nuevo, Chintrolas, qué bonito es lo bonito. Ya te dejé de tarea algo, brother, no se te va a olvidar. Sí, ir a saludar a la señora Lidia.
1: Lidia.
0: Lidia, allá en San Francisco, Rancho Nuevo. Fiel radioescucha de Sicoma Catlán, brother.
1: ¿Ah, sí?
0: Así es. Le va a quedar de tarea a ver si tiene su radio funcionando, si no vamos a hacer algo al respecto. Ahí nos ponemos en contacto con Carmen, ¿sale?
1: Oh, sí, sí, sí.
0: Saludos para quién, brodercito.
1: Saludos para mi hermana, mi papá.
0: Ahí, mirando la cámara, brodercito. Ajá.
1: Mis compañeros músicos aquí presentes, colegas clarinetistas que en momentos difíciles me apoyaron en cuestión de aprender más. Uh-huh. No quiero decir nombres porque son bastantes, pues.
0: Sí.
1: Saludos para Banda Juquilita, para mi amigazo Atelera.
0: Ándale.
2: Para Don Pascual.
1: Para Don Pascual.
0: Eso, allá muy barrio.
1: Y todos los que integran la banda.
0: ¿Tú también formabas parte de la banda de allá?
1: Sí.
0: Órale, no te había visto. Somos vecinitos, yo vivo en otra calle.
1: Ah, no, ni el gusto de conocerla.
0: Sale, ¿para quién más los saludos, hermano?
1: Pues, creo que pues...
0: Sería todo.
1: Sería todo.
0: Perfecto. Te esperamos más adelantito en la siguiente emisión y de verdad que un gusto haberte recibido en este espacio.
1: Gracias.
0: Gracias a ti, hermanito. Mándeme al siguiente integrante. ¿Quién va? Te toca, brother. Es este... ¿Bataquista? No. Adelante, brother. Siéntate, carnal, con calma. De todas maneras, ahorita vamos a despedir con 10 minutos de música. Échale, brother.
3: Pues quiero mandar saludos principalmente para Alexis Espinosa, de San Pedro y el Tlahuaca, que él fue mi él es y sigue siendo mi maestro y me ha apoyado en todos mis problemas que he tenido con la música, y pues principalmente porque es una gran persona. En segundo lugar, quiero mandarle saludos a mi familia, a mi mamá, a mi papá, que me han dado mucho apoyo para que pueda yo ir a aprender de música y a darme cuenta pues que es una bonita dedicación pues la música. Y saludos al profe Alan Víctor, que también es maestrazo, y saludos para el maestro José, maestro Dieguito, y por último saludos a Abrancito.
0: Eso es todo, brother.
3: Sí.
0: Bien, pues muchísimas gracias,
3: sí,
0: qué gusto
3: a ustedes
0: haberte recibido en este espacio, y a seguirle adelante, que hay mucho, mucho todavía que recorrer, ¿sale? Ahora sí, ¿vamos con musiquita o de una vez te despides? Ándale pues. Dice el siguiente saludo, dice tío Carmen, mándeme saludos a su sobrina favorita, lo adoro, dice Carol Bonis López. A ver, acércate al micro, corre, mándale saludos, espérate profe que le mande saludos.
4: Saludos, saludos para mi sobrina Carol.
0: Eso, Carol López. Ahí está el saludo. También Betty Luna, gracias Carmelito, dice. Ahora sí, mi profe, pues empezamos a despedirnos. El tiempo está pasando muy, muy rápido. Así es que hacemos este cierre de esta gran emisión. Oiga, agradeciendo el honor de haberlos tenido en este espacio. Y ojalá más adelante, pues también podamos presentar, ya no sé, un videoclip, presentar algún tema que sea de la autoría de ustedes. Les dejo tarea. Estamos iniciando el 2026 y que el resto del año pues haya mucho trabajo, mucho éxito y sobre todo que no se olviden que aquí tienen su casa, profe.
5: Claro, bueno, pues a nombre de toda la banda Perla de la Mixteca agradecemos la invitación y el espacio brindado para dar difusión a nuestra banda y nuestro proyecto musical. Y queremos mandar saludos en especial al barrio de San Luis, que es donde nos ensayamos y nos han visto crecer musicalmente. Quiero mandar saludos a toda mi familia, en especial a mi hermana Gaby, que nos sintoniza desde Brooklyn. Y saludos a mi alumno Iván, de saxofonista de Los Devastadores.
0: Eso.
5: A nuestro compita de casi de todos, Abrancito. Y hacerle esta invitación a todos los chicos que les interese la música. Los esperamos los domingos en Banda Independiente Jaguares. Ensayamos en las instalaciones del Tecnológico de Acatlán. Les enseñamos toques marciales, les enseñamos solfeo, algún instrumento que deseen, marcha y ensambles. Tenemos viajes a varios lugares, a varios eventos. Entonces, si gustan integrarse, los esperamos los domingos en el Tecnológico Superior con Banda Jaguares. Y también a los chicos del Cebeta les invitamos para que sigan formando parte del proyecto y hagan más grande esta banda. Sería todo.
0: Perfecto. Por ahí tenemos más tema, patrón. ¿Es qué? ¿Jaguares?
5: Banda Independiente Jaguares.
0: Banda Independiente Jaguares. Interesante. Por allá los domingos con esta gran actividad. ¿Medios de contacto, por favor, profe?
5: Directamente a las instalaciones del Tecnológico.
0: Allá mismo.
5: Solamente los domingos.

0: Domingos de 9 a 2 de la tarde.
1: Maravilloso, muy bien. De verdad que ha sido un honor, amigo. Después de tantos años venir, nos encontramos. ¿Qué onda? ¿Qué pasó? A todo dar. Qué bonito. Gracias. De verdad que ha sido un verdadero placer haber platicado con usted, con esta gran agrupación y sobre todo, pues ver este gran crecimiento que sigues teniendo en la música, este gran gusto que tienes por el arte. Así es que muchísimas felicidades de parte de tu servidor y por supuesto, gracias. Aquí en SICOM tienes un espacio, esta es tu casa. ¿Sale?
0: Gracias, gracias.
1: Ahora sí, ándale. Ándale, la dama de la banda, dice el público. ¿Con bueno, qué nos pues, despedimos?
2: Sí, pues yo quiero mandarle saludos. Bueno. Yo tengo aquí varios saludos, a ver si me alcanzan.
1: Adelante.
2: Saludos para Marcia Aguilar Hernández, del barrio de San Rafael. Saludos para Betty Luna, que siempre nos ha apoyado también en apoyo para la banda. Para Sarita Hinojosa, también. Saludos para Joana Nelly, mi amiga de Misquitepec. También saludos a toda la gente de Misquitepec. Saludos para mi tío Rogelio, a ver si le tocamos unas mañanitas.
1: Okay.
2: Igual, saludos para Beto Castillero también, que igual es un colega músico. Saludos para Yuri Reyes, que es la mamá de aquí de los trombonistas. Y para todos que nos están mandando los saludos. También para Don Boni de Tultitlán, de aquí de este lado de Tepejillo también. Saludos para Don Boni. Pues igual también saludos para toda mi familia que nos ha apoyado, a mis papás, a mi hermano, a mi hijo, a mi esposo también saludos. Saludos también para Mariachi Encantador también. Y pues también muchas gracias por el espacio brindado, Carlos, aquí el director. Saludos también para Alan y para todos aquí nosotros. Y pues de igual manera hacerle la invitación que si tienen algún evento, no duden en contratarnos, a lo mejor ahorita ya escucharon un poquito de nosotros y ojalá les guste. Saludos también para trompetista Valente de Boquerón, también saludos. Y pues muchas gracias, Carlos, por el espacio brindado.
1: Gracias a ti, qué honor poder contarte con mis amistades de años, no sí, solo de ahorita, de verdad que un gusto, un placer, que haya mucho éxito, sigue adelante.
2: Gracias.
1: El trabajo es muy importantísimo y obviamente todo tu esfuerzo aquí se ve reflejado. Nos vemos en la entrevista en Oficios y Profesiones,
2: claro,
1: para que
2: sí.
1: Hablemos de tu emprendimiento.
2: Sí, claro. Muchas
1: y
2: gracias.
1: Cerramos esta emisión a nombre de todo el equipo de SICOM Macatlán. Gracias por habernos acompañado en Operación Digital Miguel Ángel Ortega. Mi nombre es Carlos Manelik Domínguez León. Nos escuchamos en una próxima emisión. Nos escuchamos pronto. Muy pronto. Para todos los festejados, para todos los cumpleaños.

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7: Son las 5 en punto.
8: ¿Sabías que las niñas y los niños miran nuestros actos y con ellos aprenden? Por lo tanto, si nos ven reír, aprenderán a celebrar las cosas buenas y reírse. 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
9: La provincia de la Mixteca Baja estuvo compuesta por varios pueblos, estancias y rancherías, los que, de acuerdo con la categoría y el número de población, fueron centros o cabeceras de partidos o curatos durante la colonia. 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

Hola, ¿qué tal? Muy buenas tardes. ¿Cómo están en este domingo? Los saluda Sandra Ramírez, esperando que disfruten de este programa dedicado a todos los padres. Y estamos iniciando con el tema Mañanitas a mi padre, una muy buena canción que se me hizo, pues, de acorde a este día para festejarlos, por supuesto. Y les recuerdo un número en cabina 534-3032 para que puedan estar llamando, puedan estarnos pidiendo sus temas favoritos para sus papás, una dedicatoria. Si quieren mandarle algún mensaje o si su papá se encuentra pues en otra localidad también y nos puede estar escuchando, pues cómo no, también hacérselo llegar a través de este medio, la 95.3. Y por supuesto, tenemos varios temas de diferentes artistas que han hecho homenaje, pues, a sus padres con una canción. La verdad es que se me hizo un tantito difícil escoger de todas estas canciones, de todos los artistas, ya sean solistas, o sea de banda, pues todos tienen muy buena música para presentar en este día muy especial para homenajear a nuestros padres, decirles cuántos lo queremos y lo importante, pues, que es para la crianza de los hijos. Y bueno, esta fecha pretende resaltar la importancia de la figura paterna en la vida de las personas, destacando su rol en la integración y el mantenimiento del núcleo familiar. Vamos a ir con nuestro primer tema de esta tarde, vamos con el tema y regresamos a Sonidos del Viento.

es el turno de homenajear a los padres de México, aunque cabe resaltar que no es solo un día, sino los 365 días del año, para aquellos que con mucho esfuerzo, dedicación y amor han logrado sacar adelante a sus hijos. Y bueno, en esta fecha también reconocemos la labor de los padres que con esfuerzo y amor sacan adelante a sus hijos y a sus respectivas familias. Y bueno, también este tema con el que estamos regresando por nombre lleva padre, muy buen tema la verdad, este tema de Eduardo Ochoa, no tiene un poquito de lo que es la música de banda, pero no podía pasar desapercibido este tema para enviarles las felicitaciones a los respectivos padres que nos están escuchando el día de hoy en este programa Sonidos del Viento, un programa especial para los padres. Y bueno, les recuerdo un número en cabina 534-3032 para que le puedan estar enviando sus felicitaciones a

¿Algún mensaje bonito a sus papás que los puedan estar escuchando? Por supuesto. Y también quiero mandar una felicitación muy especial para los compañeros Eli Carlos y para el Inge Miguel Ángel, que por si no saben, ellos son padres. Y bueno, esta también una felicitación para todos aquellos que siempre nos escuchan, siempre escuchan la 95.3. Una felicitación también de parte de todo el equipo de Set Radio Acatlán. ¿Y qué les parece si nos vamos con otro tema? Este tema es, pues lleva por título Ese hombre es mi padre, en voz de la arrolladora banda El Limón. Y regresamos para seguir hablando sobre esta fecha importante. No ha sido tan celebrada, tan grande como el Día de las Madres, pero sí es importante que les demos un espacio a los papás y que no sea solamente pues un día casual, un día de comida con el papá, sino también sea una fiesta en grande. Así que vamos a escuchar este tema y regresamos a Sonidos del Viento.

Ese hombre es mi padre, un tema de la arrolladora Banda Limón. Y muchísimas gracias para los que ya se están comunicando con nosotros. De verdad que es muy importante sus llamaditas para nosotros. Y bueno, nos pidieron el tema. Yo dejé solo dejé a mi padre, un tema de Montes de Durango, un buen tema también. Y este tema se va para el barrio de San José, de parte de nuestro amigo Ricardo Ávila. Disfruta este tema y que la pases también muy bien con tu familia. Vamos a escuchar el tema y regresamos.

¿Cómo se puede celebrar el Día del Padre? Cualquier acto que le demuestres a tu padre que te acuerdas de él, que lo aprecias, será más que suficiente para hacerlo feliz. Si estás lejos, pues una llamada. Y si vives en la misma ciudad o a poca distancia, quizás puedes hacerle una visita, invitarlo a comer o hacer alguna actividad que les guste a todos. Y bueno, en algunos países es una tradición reunirse en familia con los padres, los abuelos, los bisabuelos y darles algún regalo que simbolice pues su amor por ellos. En los colegios los niños suelen hacer algún tipo de trabajitos, manualidades para regalarle a los padres, y a las madres también suelen comprar algún regalito, algún detalle para el Día del Padre para poder obsequiarlos. Y bueno, esto también como forma de agradecimiento por ser una figura importante en la familia. Y bueno, ¿qué les parece si vamos a escuchar el tema, el viejo, de Edén Muñoz? Un tema bastante bonito, bastante reciente, podríamos decirlo así, muy bonito. Pero vamos con ese tema. Recuerda el número en cabina: 534-3032.

Cabe señalar que la idea de celebrar el Día del Padre se originó en 1910 en Estados Unidos gracias a Smart Dude, una mujer que buscaba reconocimiento del papel del padre en la sociedad. En 1972 se hizo oficial que el tercer domingo del mes de junio estuviera dedicado a las cabezas masculinas de cada hogar, siendo una forma de celebrar el trabajo que hacen por sus respectivas familias. Pero, ¿desde cuándo se celebra el Día del Padre en México? Pues de acuerdo a una información del INEGI, dice que esto se empezó a festejar en el año de 1959, aunque el inicio solo se llevaba a cabo en las escuelas y en los centros escolares, pero con el paso del tiempo, pues se fue popularizando y pasó a formar parte del calendario de todas las familias. Pero vamos a escuchar un tema, el tema para mi viejo. El tema para mi viejo de la banda El Coronel. Y nos vamos a ir a escuchar nuestro primer y único corte cultural, no sin antes recordarles número en cabina 534-3032. Vamos con el tema y nos vamos a escuchar nuestro corte cultural.

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7: Son las 5:32.
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Estamos de regreso en Sonidos del Viento por la frecuencia del 95.3 y regresamos con este tema Préstame a mi padre en voz de Edwin Luna y La Tracalosa de Monterrey. Y antes de irnos de corte nos quedamos con el tema Para mi padre de la banda El Coronel y por supuesto estos temas para todos aquellos que ya no tienen a su padre físicamente pero pues espiritualmente todavía lo sigue acompañando. Y les quiero quiero leerles alguna carta que quedó por ahí y esto dice: han pasado 18 años desde que te fuiste y confieso

Creo que esos años se hacen días, porque aún no puedo creer que no te gusta más, que no te tenga más en mi vida. Tu partida fue la etapa más dolorosa de mi vida, porque sin duda fuiste el mejor padre. Dios te llevó en el momento menos esperado y sin previo aviso. Te llevó cuando yo estaba empezando a madurar, cuando mi adolescencia estaba terminando, cuando mi vida empezaba aún a ser aún más feliz. Tu partida no me dio tiempo a poder despedirme de ti. Tenía tantas cosas por decirte, tanto por agradecerte. Hiciste de mi infancia y niñez las etapas más bonitas de mi vida, etapas inolvidables, llenas de viajes y experiencias. Has hecho de mi vida la mejor. No me cabe duda de que cumpliste muy bien tu labor de padre. Nunca hiciste que me faltara nada y siempre te encargaste de hacerme feliz. Vámonos con el siguiente tema. Este tema lleva por título El tiempo no perdona, de Luis Ángel El Flaco. Vamos con este tema y regresamos a Sonidos del Viento.

a Dios por haberme dado un padre tan maravilloso por 7 años. Guardo cada recuerdo a tu lado, cada sonrisa, cada llanto, cada momento de felicidad que pasamos en familia. Gracias por todos los momentos que vivimos, por todos los

Estamos de regreso en este tu programa Sonidos del Viento, hoy con un especial de música para los padres para festejarles hoy en su día. Y por supuesto, ¿por qué no festejar este día viendo una película? Y por supuesto, tengo dos recomendaciones para que este día puedan disfrutarlo en familia. Uno es En Busca de la Felicidad, una película del 2006, en la cual trata de un vendedor con muchas dificultades económicas que se hace cargo de su hijo. Este pues debe afrontar pues muchas adversidades hasta lograr alcanzar su sueño de darle una vida mejor. Y la otra es la película La Vida es Bella, esta película italiana de 1997, la cual se remonta en la época del inicio de la Segunda Guerra Mundial, en la cual un hombre, su esposa y su pequeño son internados en un campo de exterminio. Él hará todo lo posible por atenuar esa terrible situación ante su hijo. Unas dos muy buenas películas para que las puedan disfrutar en familia. Pero ¿qué tal? Vamos a escuchar el tema Pedacito de Cielo, esta con la banda Legal. Vamos a escuchar el tema y recuerda el número en cabina 534-3032 y nos pueden también escuchar de forma simultánea en www.acatlanfm.blogspot.mx. Vamos con el tema y regresamos.

El Día del Padre es una excelente oportunidad para decir lo que sientes, tanto para los niños como para los mayores, para decirle a tu padre lo que sientes. Puede que durante el resto del año tengamos tantas cosas en la cabeza, pendientes que hacer y con mucho nerviosismo, que no siempre nos paramos para pensar en las personas que nos rodean. A veces incluso damos por hecho que ya conocen nuestros sentimientos y no les decimos lo que pensamos o sentimos. Por eso este día puede ser la ocasión ideal para que les recuerdes cuántos lo quieres, no solamente a tu propio padre, sino también a tu esposo, a tu hermano, o también a tus amigos que acaban de ser padres. Sin embargo, en el caso de tu padre, de tu abuelo o esposo, los sentimientos serán un poco más intensos y directos, por lo que seguramente se sienten más emocionados al conocerlos durante esta fecha especial. Vamos con el tema Si extrañas al viejo, en voz de Leandro Ríos, y regresamos para despedir este programa especial dedicado a todos los padres.

Estuvo con ustedes Sandra Ramírez, esperando que hayan disfrutado de este programa dedicado a los padres. Que tengan todos una excelente tarde y por supuesto que reciban muchos apapachos, muchos regalos y por supuesto que tengan un buen inicio de semana. Y nos quedamos con el tema Para mi papá de Ulises Chaides. Y nos escuchamos el próximo domingo en punto de las 5 de la tarde con otra nueva propuesta de música de Banda de Viento. Y que tengan todos una excelente tarde.

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4: Son las 6:03.
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